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2: Es imposible sobreestimar la importancia del juicio de Yeshua, el que enfrentó ante el liderazgo judío y también lo que veremos en esta lección, el que enfrentó ante Poncio Pilato. Y lo que vemos una y otra vez es corrupción. Nadie está dispuesto a levantarse por la verdad. Nadie está dispuesto a hacer lo correcto. ¿Por qué? Porque todos están pensando en sus propios intereses. Y aprendemos un principio muy importante. Cuando yo tomo decisiones basadas en lo que yo creo que es lo que más me conviene, en vez de simplemente someterme a la verdad y dejarle los resultados a Dios, yo, cuando actúo de esa manera, cuando solo pienso en mi conveniencia, siempre, siempre estaré haciendo lo que va en contra de la voluntad de Dios. La Escritura busca enseñarnos que debemos ser personas que se someten a la verdad, que toman decisiones correctas basadas en la palabra de Dios y le dejan el resultado a Dios. Esa es una expresión grandiosa de fe. Ser capaces de confiar en Dios, hacer lo que Él dice y no preocuparnos por los resultados. Porque incluso cuando podamos sufrir tremendamente en este mundo, nuestro sufrimiento, como dice Pablo, será solo temporal. Nuestra vida es efímera en comparación con la eternidad del reino de Dios. Entonces, no vivas tan preocupado por este mundo, ni tomes decisiones solo porque piensas que es lo mejor para ti en este mundo. Por el contrario, toma tus decisiones basado en lo que será lo mejor y te servirá mejor por la eternidad. Toma tu Biblia y ve conmigo al libro de Juan, capítulo 18. Libro de Juan, capítulo 18. En el Evangelio de Juan se nos ha dado muy poca información sobre Yeshua ante Caifás, el sumo sacerdote. Vemos mucho en otros evangelios sobre este diálogo en particular, pero es solo en el Evangelio de Juan donde observamos a su suegro, el anterior sumo sacerdote Anás, cuando él lo interrogó. Y al final lo envía a Caifás, pero lo retomamos es cuando Caifás lo envía a Poncio Pilato. En el Evangelio de Juan, vemos que hay un énfasis con respecto a su sentencia de muerte dictada por Poncio Pilato. El énfasis del Evangelio de Juan está sobre Pilato. Toma tu Biblia y ve conmigo, como dijimos, al Evangelio de Juan, capítulo 18, y empezaremos nuestro estudio en el versículo 28. Evangelio de Juan, capítulo 18, versículo 28. Por lo tanto, llevaron a Yeshua desde Caifás hacia la sala de juicio. Y esa palabra en el idioma griego se refiere a la sala de juicio romana. Lo que la Escritura nos enseña en este momento es que Yeshua va a juicio ante el imperio romano. Y aquel que lo lleva a cabo es Poncio Pilato. Déjame hablarte por un momento sobre Poncio Pilato. El mundo negaba que Poncio Pilato existiera en la historia. Por muchas, muchas décadas, cuando miramos a los eruditos modernos, ellos decían, ¿saben? No hay nada escrito sobre Poncio Pilato en ningún registro histórico, aparte de lo que vemos en los evangelios. Por lo tanto, cristianos liberales, eruditos, universitarios y seminaristas negaban la existencia real de Poncio Pilato. Pero hace medio siglo, en el pueblo de Cesarea, a lo largo de la costa del Mediterráneo y en Israel, y Cesarea era capital de la ocupación romana en Israel. Bueno, cuando empezaron a hacer trabajos de arqueología allí, descubrieron una piedra que era un tipo de placa memorial para alguien sobre un edificio que fue construido y dedicado a o pagado por Poncio Pilato. Y por tanto, eso prueba que Poncio Pilato era un individuo real. ¿Y sabes lo que eso nos dice? Nos dice que la historia y la ciencia y la arqueología necesitan ponerse al día con la verdad de la Escritura. Es solo cuestión de tiempo para que lo que leemos en la Escritura sea confirmado por la ciencia, confirmado por algún método objetivo que corrobore la Escritura. Pero no necesitamos esperar que el mundo confirme la Escritura. Debemos aceptarla por lo que es: revelación perfecta de Dios. La revelación de Dios sin error alguno para nosotros, para que el hombre de Dios y la mujer de Dios igualmente puedan ser perfeccionados para toda buena obra. Así que si quieres hacer lo que Dios dice que es bueno, debes someterte a la verdad de la Escritura. Miremos de nuevo, verso 28. Llevaron a Yeshua de Caifás a la sala de juicio, y en este momento era muy temprano. Usan la palabra aquí que significa la primera parte de la mañana. Entonces Yeshua no durmió la noche anterior, esa víspera de la Pascua, y veremos cuando entremos al capítulo 19 que todo esto toma lugar en el día de la Pascua. Hablaremos más sobre la manera adecuada de entender la Pascua en las próximas lecciones. Pero él es llevado allí muy temprano en la mañana, así que en el juicio que tuvo ante Caifás bajo la administración del Sanedrín, bueno, el Sanedrín, de acuerdo con el protocolo, no debería reunirse por la noche. Ellos se reunían siempre cuando había luz del sol. ¿Por qué? Bueno, la tradición era que ellos siempre se reunían durante el día, porque querían que todas sus decisiones, todas sus acciones fueran públicas, que nada quedara en secreto. Pero esta vez hicieron justo lo contrario. Empezaron su reunión, continuaron y terminaron su reunión todo en la oscuridad. Y eso habla mucho acerca de su conducta e intenciones. Una vez más, Yeshua fue llevado de Caifás a la sala de juicio. Era muy temprano en la mañana, la primera parte de la mañana, y dice que entraron a la sala de juicio, pero encontramos que alguien no lo hizo. Si lees con cuidado este versículo, en el versículo 28, dice: y ellos no entraron en la sala de juicio. Ahora, ¿quiénes son ellos aquí? La respuesta es el liderazgo judío. Ahora te quiero aconsejar que subrayes esa escritura donde dice: pero ellos no entraron a la sala de juicio. ¿Por qué será? Bueno, vamos a ver la razón. Y esa razón nos dice exactamente de quién estamos hablando. ¿Por qué no entraron ellos en la sala de juicio? Dice: con el fin de que pudieran comer la Pascua. Ven, ellos no querían quedar ceremonialmente impuros por estar cerca de la impureza de ese lugar. Pues si lo hacían de esa manera, no podrían entonces ofrecer el sacrificio de la Pascua, y no podrían limpiarse a sí mismos hasta que llegara la noche y hubiese sido muy tarde para ellos para ocuparse de lo necesario para disfrutar de la cena de Pascua. Entonces, ahora sabemos algo. Esto sucede durante la Pascua y veremos que otro término para la Pascua en la Escritura es el día de la preparación. Es el día en el que el sacrificio de la Pascua se preparaba, sacrificado, para poder ser comido en la cena, por la noche. Aquellos que no entraron eran los miembros del Sanedrín, y quizás algunos, no todos, sus asistentes. Muchos eruditos, y yo coincido con su criterio, dicen que estos asistentes del sumo sacerdote estaban compuestos tanto por personas judías como por personas no judías. ¿Por qué sería esto? porque habían cosas que los judíos no podrían haber hecho debido a las fiestas, debido al Shabbat, debido a causas religiosas basadas en la Torá. Así que necesitarían sirvientes allí que se ocuparan, sirvientes gentiles, para llevar a cabo estas cosas. Leemos en la Escritura, mira de nuevo, pero ellos no entraron en la sala de juicio con el fin de no hacerse impuros, contaminados, sino que pudieran comer la Pascua esa noche. Por lo tanto, Pilato fue hacia donde estaban ellos. Insisto, hablamos sobre el liderazgo judío. Y aquí, hablando Pilato, utiliza un término que pudiéramos traducir como acusación. ¿Por qué cargos culpan a este hombre? Es decir, ¿qué acusación contra él traen ustedes? Y noten su respuesta. Él hace esta pregunta, ¿qué culpa ustedes traen contra este hombre? Y fíjense en lo que ellos contestan. Ellos respondiendo le dijeron, si éste no fuera culpable, si él no fuera perverso, si él no fuera una persona digna de vergüenza, nosotros no te lo hubiésemos traído a ti. Ahora, esa no es ninguna respuesta, porque Poncio Pilato inicialmente, ¿qué busca hacer? Él quiere conducir este juicio de la manera adecuada. Los romanos, si alguien venía delante de una corte romana, ellos se enorgullecían por considerarse certeros al desarrollar el debido proceso. Y gran parte del sistema legal occidental está basado en las antiguas prácticas romanas. Entonces, Poncio Pilato aquí comienza de la manera correcta. Si le llevan un prisionero, ¿qué es lo primero que necesita saber para sentenciarlo, para juzgarlo, para conducir un juicio? ¿Cuáles son los cargos? ¿De qué lo acusan? ¿Pero qué respuesta dan los líderes judíos? Bueno, noten algo. Ellos están muy preocupados de no volverse ceremonialmente impuros, pero no están tan preocupados porque se actúe con justicia en la causa de un hermano judío. Y todo esto es para mostrarnos su carácter espiritual. Están más enfocados por cosas superfluas en vez de las cosas verdaderamente importantes, como que se obre con justicia con una persona. Entonces, ellos responden muy ligeramente. Ellos dicen, si éste no fuera malvado, si no fuera culpable, si no estuviese siendo acusado justamente por algo, entonces no te lo hubiéramos traído aquí. Y noten la forma como Pilato responde. Pilato, él dice, entonces tómenlo ustedes mismos y de acuerdo a su ley, júzguenlo. En otras palabras, él dice, miren, si ustedes no quieren que yo conozca los cargos en su contra, si no quieren que sepa por qué causa lo acusan, entonces vayan ustedes y júzguenlo de acuerdo a su ley. Bueno, aprendemos algo muy importante y es lo siguiente. Si estamos lidiando con una persona judía que no tiene ciudadanía romana, verán, un ciudadano romano, y esto lo detallaremos cuando estudiemos el libro de los Hechos, cuando Pablo apela al César, y por lo tanto, él es capaz de obtener el nivel más alto de un juicio ante la jerarquía romana. Pero un judío que no es un ciudadano romano no puede elevar tal apelación. Entonces, el liderazgo judío, el Sanedrín, ellos podían hacer lo que quisieran con una persona judía. Y el imperio romano no podría importarle menos tal situación. Todo este cuento de que ellos no podían matar a alguien que inventó el liderazgo judío es falso. Piensen lo que ocurre más adelante en el libro de los Hechos, capítulo 7. ¿A quién apedrean en Hechos, capítulo 7? El apedreamiento era la manera adecuada para que una corte judía administrara la sentencia de muerte. ¿Y quién la efectuó? El Sanedrín apedreó a Esteban. ¿Cuál fue la respuesta del Imperio Romano? Ninguna. A ellos no les importó. Ellos pudieron fácilmente juzgar a Yeshua y ejecutarlo, pero querían algo más. ¿Qué sería? Bueno, esta es una pieza clave para entender los últimos días de la vida terrenal de Yeshua antes de su resurrección. Noten lo que la Escritura nos revela. Pilato dice, tómenlo ustedes y júzguenlo de acuerdo a su ley. Pero, última parte del versículo 31, por lo tanto, los judaístas, no el pueblo judío, sino los judaístas, aquellos que eran parte del Sanedrín, le dijeron a él, a nosotros no se nos permite por la ley que matemos a alguien. Pero eso no es verdad. Ahora, Poncio Pilato no era un experto en la ley judía. Que ellos le dijeran que no estaba permitido por la ley que matara a alguien era una declaración falsa, y si miramos bien este registro, lo que veremos a lo largo de las palabras de quienes representan al Sanedrín es que dicen una mentira tras otra, una violación al protocolo tras otra. Y vemos algo que también resulta un buen principio espiritual para nosotros. Cuando estamos muy preocupados por lo externo, por nuestra apariencia desde un punto de vista religioso, pero no nos preocupamos por las cosas más importantes, como decía el profeta Miqueas. Quiero decir, ¿quién ama a Dios? ¿Quién es una persona íntegra? Los que son humildes, que no piensan en sí mismos, y aquellos que extienden amor y bondad, gracia, y aquellos que caminan en verdad. Estos individuos no estaban haciendo eso. Solo estaban preocupados con lograr sus objetivos. Eso se volvió vital para ellos, el conseguir lo que se habían propuesto. Bien, la pregunta que debes hacerte es esta. ¿Por qué no, si esto era lo que ellos querían hacer, ver muerto a Yeshua? Poncio Pilato dice, escuchen, vayan ustedes y júzguenlo de acuerdo a su ley. Y algo más. Poncio Pilato, más adelante lo veremos, él les da la autoridad de ejecutar a Yeshua. Pero aquí está el problema. Ellos no quieren crucificarlo, pero ellos quieren que sea crucificado. Y esta es la clave. Ellos quieren que sea crucificado, ¿cómo lo sabemos? Bueno, mira una vez más la Escritura. Ellos dicen, la ley no nos permite a nosotros matar a nadie. Pero ellos dijeron esto con el fin de que la palabra de Yeshua fuese cumplida, con respecto a lo que él había dicho sobre el tipo de muerte que tendría que enfrentar, la crucifixión. Yeshua le había dicho reiteradamente a los discípulos, no solo que subiría a Jerusalén para la Pascua, no solo que sería entregado a los ancianos y jefes de sacerdotes y sentenciado a muerte, sino que también les dijo que sería crucificado. Habían dos razones para ello. Una tiene que ver con la Torá. Si ves en algún momento el libro de Deuteronomio, nos dice que maldito es el hombre que es colgado en un madero. ¿Y por qué eso es tan importante? Porque uno que es colgado en un madero se vuelve maldición. Y el Mesías iba a tomar la maldición de la ley. Verán, cuando miramos la Torá en la Escritura, los primeros 5 libros de la Biblia, aprendemos algo. Aprendemos que la Torá está compuesta por vida y muerte, bendición y maldición. Entonces Yeshua murió, recibió la maldición de la Torá en su máxima expresión. ¿Por qué? Para que la vida y las bendiciones pudieran estar disponibles para nosotros. Por eso es tan importante. Y Yeshua sabía esto, que él sería crucificado. Pero hay otra razón. Verán, el liderazgo judío quería que fuera crucificado debido a su deseo. ¿Cuál era su deseo? Que Yeshua quedara finalmente desacreditado. Morir en una cruz, ser crucificado, era un castigo bárbaro. Era tortura como ninguna otra tortura. Ellos querían que Yeshua fuera ejecutado públicamente de una manera que fuera muy espeluznante, para que todo el que pensara en seguirlo a él, cualquiera que pretendiera continuar con su ministerio, fuera desalentado de hacer eso porque también sería crucificado. O sea, se establecería un precedente. Bajo la ley romana, si alguien era crucificado por un crimen y tú cometías ese mismo crimen, si tenías el mismo objetivo de aquel que fue crucificado, tú serías crucificado también. Y por eso era tan importante para el liderazgo judío que Yeshua fuera crucificado. ¿Por qué no lo hacían ellos mismos? Porque de acuerdo a la Torá, ellos solo podían matar a alguien apedreándolo, y ellos no querían hacer eso. Todo esto también confirmaba las declaraciones de Yeshua, lo que dijo a los discípulos. Y si miras, por ejemplo, en el Evangelio de Mateo, él dijo esto 3 o 4 veces, que sería crucificado. Mira ahora el verso 32. Por tanto, entró de nuevo a la sala de juicio, hablando aquí sobre Poncio Pilato, y llamó a Yeshua y le dijo a él, ¿eres tú el rey de los judíos? Ese término, rey de los judíos, es una manera coloquial de llamar al Mesías. Es una frase importante, y hasta este tiempo, ese concepto, rey, nunca había sido mencionado en el Evangelio de Juan, durante el juicio. Pero Poncio Pilato viene y dice básicamente, ¿eres tú el rey de los judíos? Lo que significa, ¿eres tú el Mesías? Ahora, noten la respuesta de Yeshua. Yeshua respondiendo le dice, ¿tú dices esto por ti mismo o porque otros te lo dijeron? ¿Qué significa esto? Él dice, ¿de verdad quieres saberlo? ¿Estás buscando al Mesías? ¿Serás alguien que va a responder a este Salvador que viene? Eso es lo que Yeshua le preguntaba. Y Poncio Pilato le responde diciendo, ¿soy acaso judío? O sea, esto a mí no me incumbe. Entonces Poncio Pilato le está diciendo a Yeshua, en esto del asunto del Mesías, yo no tengo ningún interés en lo absoluto. Yo solo quiero saber si tú eres un rey que los está representando a ellos. ¿Por qué? Bueno, porque un rey sería una amenaza contra el César. Hablaremos al respecto más adelante. Pero lo que Pilato quería discernir era, ¿es este realmente serio sobre ser un rey? O sea, ¿por qué están acusando realmente a este hombre y cuáles son sus intenciones? Entonces, él busca intimidar a Yeshua con el fin de que él pueda compartirle más información. Dice, tu pueblo, verso 35, tu pueblo y el sumo sacerdote te han entregado a mí. ¿Qué es lo que tú has hecho? Y Yeshua, verso 36, responde, mi reino no es de este mundo. ¿Por qué dice eso? Bueno, es una declaración de hechos que su reino es el reino de los cielos, aunque al final ese reino vendrá a la tierra, pero no en el futuro cercano. Ahora, él le dice esto a Pilato porque él quiere decirle, Pilato, en este momento, justo ahora, no soy una amenaza para tu gobierno. No estoy aquí en este momento para terminar con el Imperio Romano. Estoy aquí, como ya sabemos, para lidiar con el pecado, para traer el perdón de los pecados. Él no detalla todo eso, lo sabemos por sus otras enseñanzas. Él solo le dice a Pilato, mi reino no es de este mundo, con el fin de decirle, yo no soy una amenaza para ti. Avanzamos. Vemos en la Escritura lo siguiente. Mi reino no es de este mundo. Si de este mundo fuera mi reino, entonces mis sirvientes pelearían por mí para que yo no sea entregado a los judaístas. Pero ahora, él dice, mi reino no es de, dice aquí, pero ahora, mi reino no pertenece a este lugar. Por lo tanto, Pilato, en el verso 37, cuando él escuchó esto, le dijo, entonces tú eres un rey. Y Yeshua responde, tú has dicho que yo soy un rey. Y agregó, y para esto yo he nacido, y para esto he venido a este mundo, para testificar con respecto a la verdad. Esto es importante, porque él dice aquí, yo tengo un reino, no es de este mundo, pero he venido a este mundo con el fin de testificar con respecto a la verdad. Y todo aquel que pertenece a la verdad, escucha mi voz. Pilato aquí descubre algo, que Yeshua está totalmente entregado a la verdad espiritual. De todo lo que habla es del reino celestial. Y cuando Pilato oye esto, se da cuenta de algo. que este hombre no es una amenaza para él. Y Pilato probablemente pensó en algún punto que este hombre es un poco descabellado, que está algo fuera de este mundo. No está preocupado por las cosas de la tierra, sino en todo lo que piensa es en el cielo. Pero quiero cerrar este mensaje con algo a lo que me refiero con mucha frecuencia, y es el concepto de la verdad. Verán, si vamos a entender correctamente a Yeshua, necesitamos entender la estrecha relación que existe entre Yeshua y la verdad. Y si no estamos interesados en la verdad de la Escritura, sepamos algo, no estamos interesados en Yeshua. Si solo te interesa aceptar a Yeshua, porque si lo aceptas, Él te ayudará. Sí lo hará, pero Él te ayudará para que cumpla su voluntad. Él no será parte de tu mundo, o sea, para ayudarte a cumplir tus metas, en lo que tú te quieres convertir. No. Esas cosas, todos esos deseos, deben ser clavados a la cruz. Ya sea que te guste o no escuchar esto o admitirlo, todos tus deseos están enraizados en el pecado. Es solo cuando empiezas a someterte a la verdad que empezarás a ver las cosas bajo la perspectiva de Dios y tendrás un entendimiento correcto de la persona y obra, no solo de lo que Yeshua hizo en el pasado, sino de lo que hará en el futuro. La verdad es una pieza crucial de la palabra de Dios. Y déjame compartir un aspecto importante más sobre este texto. ¿Qué está haciendo Poncio Pilato? Está buscando discernir qué hacer con Yeshua. Y esa debería ser exactamente la pregunta más importante que ocupe tu mente. ¿Qué debo hacer yo con Yeshua? Quizás eres alguien que jamás ha invitado a Yeshua a tu vida. Quizás nunca has

0: con el fin de que pueda testificar, ser testigo de la verdad. Todos aquellos que pertenecen a la verdad escuchan mi voz. Y notan el verso 38. ¿Cómo responde Poncio Pilato a toda esta idea de la verdad? Esa famosa frase, ¿qué es la verdad? Poncio Pilato está diciendo, para tener éxito en este mundo no se trata de la verdad, no se trata de correcto o incorrecto, no se trata de hechos, sino que se trata más bien sobre a quién conoces, de todas estas conexiones de cosas totalmente diferentes. Este mundo no está gobernado por la verdad, y ese es un hecho comprobado. Pero si eres sabio, tú querrás que tu vida sea regulada por la verdad de Dios. Eso es lo importante, y terminamos con eso.
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2: Yeshua habló muchas veces, no solo a las multitudes de personas, pero también pasó mucho tiempo hablando con los líderes, porque los líderes tienen una gran influencia sobre el pueblo. Así que él estaba tratando de enderezarlos o corregirlos. ¿Y cómo quería hacer eso? De una manera, trayéndoles de vuelta a la verdad de la Escritura. Ahora, ellos estaban rechazando a Yeshua. ¿Por qué? Porque no entendían la revelación de Dios. Ellos ponían todo en la ley de Moisés, pero incluso su entendimiento de la ley de Moisés era incorrecto. ¿Y por qué hablo de la ley de Moisés? Porque eso es exactamente lo que Yeshua comienza a hacer al final de este capítulo 5. Así que saquen sus Biblias y vean conmigo en esa sección de la Escritura el Evangelio de Juan capítulo 5. Y fíjense lo que el Mesías dice sobre la condenación, sobre el juicio, sobre estar perdido, sobre estar fuera del reino de Dios. Él dijo a los líderes que deberían buscar en la Escritura porque allí yace la revelación de la vida eterna. Y si ellos hubiesen creído la palabra de Dios, ellos hubiesen creído en Él, pero debido a que lo rechazaron a Él, bueno, Él dice que algo será el resultado de eso. ¿Cuál será? El juicio. Entiendan una muy importante verdad bíblica. Aquellos que rechazan al Mesías van a recibir el juicio de Dios. ¿Pero cuál es la fuente de ese juicio? Bueno, exactamente lo que Yeshua habla en el verso 45. Vean eso, Juan capítulo 5, versículo 45. Leemos aquí y dice, «No piensen que yo los estoy juzgando de parte del Padre». Es decir, no piensen que su juicio vendrá del Padre. ¿De dónde vendrá? Dice, aquel que los juzga a ustedes es ¿quién? Aquel que los juzga a ustedes es Moisés. Ahora, en Moisés es en quien ustedes han puesto su esperanza. Pero no es así de verdad, porque si ustedes entienden la esperanza de la Torah, ustedes creerían en Yeshua. ¿Por qué digo esto? Porque en muchos lugares de la ley de Dios encontramos que la palabra de Dios nos revela la insuficiencia del hombre. La palabra de Dios en la Torá nos señala nuestra injusticia y también nos demuestra un paradigma de cómo ser justos ante Dios. ¿Cuál es ese? A través de la provisión de Dios. Entonces, lo que está diciendo aquí es esto. Debido a que ellos no han entendido correctamente la revelación de Dios, encontramos que ellos van a ser juzgados y que ese juicio vendrá de Moisés. ¿Por qué? Dice, bueno, realmente ustedes tampoco creyeron en Moisés, porque si hubiesen creído en él, hubiesen creído en mí, puesto que yo soy aquel de quien él escribió. Vean más adelante en el verso 47. Dice, pero ustedes no creen en sus escritos, entonces, ¿cómo pueden creer en mis palabras? Ahora, fíjense en lo que dice aquí, mis palabras. Esa no es la palabra normal. Ha habido un cambio. Hasta este momento, en esta sección, cuando él habla de la palabra, palabra, él usa el término logos. Pero ahora lo cambio a la palabra rema. ¿Por qué es eso? Porque la palabra rema es una palabra ungida, es una palabra hablada que trae un resultado. Y él nos dice esto, si ustedes no entienden la palabra escrita, esa es el logos, si no han entendido los propósitos y planes de Dios, eso es lo que la palabra logos revela, tiene que ver con la voluntad racional de Dios, lo que él quiere establecer, es el plano. Y dice, que será esa palabra hablada que lo establecerá. Y el Mesías está diciendo, si ustedes no entienden las expectativas, es decir, el Logos, si no entiendes las expectativas de Dios, y uno de los lugares donde las expectativas de Dios son resaltadas para nosotros es en la Torá. Así que dice, si ustedes no entienden las expectativas de Dios, ¿cómo van a entender esa palabra hablada que establece su cumplimiento? Entonces, vamos a entrar ahora en el capítulo 6. Vamos a ver una imagen del cumplimiento de Dios, lo que Dios quiere producir y el propósito de la venida del Mesías a este mundo. Entonces, capítulo 6. Y después de estas cosas, Yeshua cruzó el mar de Galilea, y luego dice, de Tiberias. Ahora, la razón de esto es muy importante, pues verán, el mar de Galilea, lo que se llama hoy en día el Canera, era bien entendido como un lugar de revelación. Pero también tenemos el término, y es un poco extraño. Dice, luego Yeshua cruzó el mar de Galilea y luego dice, de Tiberias. ¿Ese era qué? El término mar de Tiberias no era el término judío, sino el término de los gentiles. Como el imperio romano que reflejaba el mundo, como ellos llamaban a ese cuerpo de agua. Ahora, la razón de eso, teológicamente, cuando vemos el capítulo 6 y el versículo 1, y encontramos su término Tiberias, que es un término romano, Roma refiriéndose al mundo, veremos aquí que va a suceder un cambio. El Mesías no solo estaba hablando a los líderes con respecto a Israel, pero está tratando de revelar algo con lo que Juan comenzó, cuando dijo, el Cordero de Dios que quita el pecado del mundo. Y luego, dos capítulos más tarde, en Juan capítulo 3, vemos que el Hijo de Dios ha sido enviado a este mundo. ¿Por qué? Para que el mundo sea salvo. Entonces, el Evangelio de Juan, aunque hay un énfasis sobre Israel, ¿por qué hay un énfasis sobre Israel? La respuesta es para la salvación del mundo. La salvación de Juan es una salvación amplia, que el Mesías fue enviado no solo por las ovejas perdidas de la casa de Israel, por eso es que vino la primera vez, sino que tiene una implicación mundial. Veremos esto en tan solo un momento. Veamos de nuevo el versículo 1. Después de estas cosas, Yeshua cruzó el mar de Galilea de Tiberias. Verso 2. Y le siguió una gran multitud porque habían visto las señales que él hacía en los enfermos. Ahora, ¿qué es esto? Sanar al enfermo tiene un gran mensaje para nosotros. Sanar al enfermo, cuando se hace énfasis en eso, ¿qué es lo que debe venir a nuestras mentes? La respuesta es restauración. Pero existe otra palabra en la que también podemos pensar, un término hebreo que significa, o la palabra es, tikkun, significa una reparación, muchas veces también restauración, pero decimos tikkun olav, una restauración del mundo. Y es por eso que el Mesías vino, pero no ignoren esto. Esa restauración no vendrá para el mundo entero hasta que Israel esté bien con Dios. Ahora, vamos a ver un pasaje de las Escrituras y veremos el único milagro que aparece en los cuatro evangelios, en todos ellos, en Mateo, Marcos, Lucas y Juan. Los cuatro hablan acerca de la alimentación de los 5,000. Ningún otro milagro, aparte de la resurrección, ningún otro evento milagroso es registrado en todos los cuatro evangelios. Y debido a eso, debemos entender que la alimentación de los 5,000 tiene gran importancia. Así que, una vez más, vean por favor en el verso 2. Y una gran multitud lo siguió porque habían visto las señales que hacía en los enfermos. Verso 3. Y Yeshua subió a la montaña. Y ahí, él se sentó con sus discípulos. Ahora, ¿de qué trata esto? Bueno, déjenme hacerles una pregunta. Verán, usualmente interpretar la Escritura no es difícil siempre y cuando tengamos un conocimiento correcto de la metodología y vemos que las cosas ocurren en la palabra de Dios con un propósito. Cuando el Mesías se sienta en una montaña con sus discípulos, ¿Qué es lo que normalmente ocurre? La respuesta es revelación. Él enseña algo. Así que va a haber una revelación aquí, en Juan capítulo 6, que tiene implicaciones para el mundo entero. ¿Y cuál es esa revelación? Bueno, eso es lo que vamos a descubrir. Veamos el versículo 4. Y la Pascua estaba cerca, la fiesta del pueblo judío. Ahora, esta es la tercera vez que vamos a ver una fiesta siendo mencionada en la Escritura. Vemos que en el capítulo 2 de Juan, la Pascua se menciona de nuevo. En Juan capítulo 5 hay otra fiesta, probablemente Pentecostés o Shavuot. Y ahora hay una referencia a las Pascuas que están cerca. Ahora, este no es el momento en el que Yeshua fue hasta Jerusalén. Simplemente nos dice que la temporada de la Pascua estaba cerca. Déjenme hacerles una pregunta. Cada vez que haya una referencia a la Pascua, ¿qué debe venir a tu mente? La respuesta es redención, porque la Pascua es la fiesta de la redención. Lo que encontramos aquí es esto. No solo de redención de Israel. Recuerden que no era solo el mar de Galilea, sino de Tiberias. Esto nos da un contexto más amplio para interpretar este pasaje. Nos da un contexto más amplio del mundo entero. No solamente estamos hablando de la salvación para Israel, su redención, sino que el Mesías quiere usar a Israel para que todo el mundo sea salvo. Entonces, vean de nuevo en el versículo 4. Y se acercaba la Pascua, la fiesta del pueblo judío. Verso 5. Y por esto, Yeshua levantó la mirada y vio la gran multitud acercándose a él. Y le dice a Felipe, entonces va a ocurrir una revelación. Él ve esta gran multitud viniendo hacia él. ¿Y qué es lo que él hace? Bueno, su pensamiento se va a dirigir a Israel. ¿Por qué? Porque la gran multitud, que en este contexto nos habla de la humanidad no puede estar bien con Dios para que el reino de Dios sea establecido finalmente hasta que Israel esté bien con Dios. Y esa es una de las enseñanzas más importantes de este milagro que vamos a discutir, la alimentación de los 5,000. Entonces, Yeshua levantó la mirada y vio esta gran multitud acercándose a él y le dice a Felipe, ¿de dónde podemos comprar pan para que estas personas puedan comer? Y Yeshua dijo esto para probarlo. Porque la Pascua, redención, pan, el pan de vida, deben entender que matzá es visto como el pan de vida. Así que todo esto va a juntarse. Y él está probando a Felipe con un propósito. Y dice, él estaba probando a Felipe porque él ya sabía qué era lo que iba a hacer. Versículo 7. Y Felipe le dice a él, 200 denarios de pan no bastarían para que cada una de ellas coma, aunque sea un pedazo. Ahora, ¿por qué 200 denarios? Bueno, ¿cuál número sobresale? El 2, 200. Y cuando el 2, ya sea el 2, 20, 200 o 2,000, cuando sea que el número 2 se manifieste en el texto, nos habla acerca de opiniones divergentes. Y esto es exactamente lo que vemos. Vemos que los discípulos van a pensar en las cosas de una manera muy física, y el Mesías está pensando en las cosas de una manera muy espiritual. ¿Qué es eso? El resultado de la redención. Entonces Felipe dice, 200 denarios no serían suficientes. ¿Qué son 200 denarios? 200 salarios, salarios diarios. Así que estamos hablando de una gran cantidad de dinero para alimentar esta multitud que viene en camino. Veamos el versículo 8. Y uno de sus discípulos le dijo a él, este era Andrés, el hermano de Simón Pedro, y dice, hay un pequeño aquí, y este tiene 5 panes de cebada y 2 pescados. Ahora, estos panes de cebada, la razón por la que no dice solamente panes, sino panes de cebada, es porque está conectado con la época de la Pascua. Ese término cebada, y no solamente la época de la Pascua, sino también es la expectativa de toda esa época de fiesta en la primavera. Entonces, la cebada está relacionada con un cumplimiento de expectativas. La expectativa de las Pascuas, que es la redención, y dos pescados. Verso 9, segunda mitad. ¿Pero qué son estas cosas entre tantos? Entonces Yeshua dijo, hagan que las personas, literalmente, hagan que las personas hagan algo. Y sus Biblias probablemente digan sentarse, pero no es la palabra normal para sentarse. Es diferente a cuando vimos que dice que Yeshua se sentó en la montaña para así enseñarles a los discípulos. Es la palabra que probablemente sea mejor traducida como reclinarse o recostarse. ¿Por qué es importante? Porque cuando se come en la Pascua, no te sientas a comer, te reclinas o te recuestas. Así que una y otra vez en esta sección hay muchas referencias a la Pascua siendo traídas a este pasaje. Redención de la Pascua y estamos hablando de la redención del mundo. Bueno, fíjense en lo que sigue diciendo Yeshua, versículo 10, segunda mitad. Puesto que había mucha hierba en ese lugar, suficiente para esa multitud, esta grande cantidad. ¿Qué tan grande? 5,000. Ahora, 5,000, lo que debería venir a sus mentes, de acuerdo con los rabinos, es el número 50. ¿Por qué? ¿Qué tenemos en el 50 o 500 o 5,000 o 50,000? Está el número 50. Y el 50 tiene que ver con jubileo. Y el resultado del jubileo es la libertad. Una de las palabras claves, si ustedes hicieran un estudio de la fiesta o realmente del año del jubileo, Shenat Yovel en hebreo, encontrarás en que la palabra que mejor describe el Yovel, jubileo, es la palabra hebrea duor, que significa libertad. Una libertad para servir a Dios, una libertad para serle fiel a Dios. Entonces, de eso es lo que el Mesías nos habla. Y el año del jubileo realmente personifica la vida en el reino de Dios. Todos los rabinos están de acuerdo con que existe una relación directa entre el jubileo y el reino. Así que una vez más, fíjense que había 5,000 personas allí. ¿Y qué fue lo que Yeshua hizo? Dice, hagan que se sienten. Y Yeshua, verso 11, él tomó el pan y lo bendijo y se lo dio a los discípulos y los discípulos a aquellos que estaban sentados. Y de la misma manera hicieron con el pescado, tanto como las personas quisieron. Entonces, ¿qué es lo que encontramos aquí? Una verdad muy importante. Aquello que fue provisto, ¿y cuál es el contexto? Redención. ¿Qué es lo que trae la redención? Bueno, una expectativa de reino, una experiencia de jubileo. Y esto es lo que la Escritura está tratando de revelar. No había escasez, no había nada insuficiente. Tanto como las personas quisieran, eso recibirían. Verso 12. Y cuando estuvieron satisfechos, él le dice a sus discípulos, vayan y reúnan las sobras y pedazos que queden para que nada se pierda. Ahora, él dice eso porque este es su deseo, hablando del reino, y su deseo es que nadie se pierda. Y lo que es importante es la cantidad. La cantidad es muy importante en la Escritura. Leemos, ¿qué fue lo que pasó? Y por esto ellos reunieron lo que había quedado y llenaron 12 canastas de sobras de los 5 panes de cebada. Ahora, 5 y 12, ¿de qué nos habla el 5? El número 5 habla de aquello que es faltante. Y el 12 habla de Israel. Así que lo que este pasaje está haciendo es esto. El Mesías está diciendo que Israel en esa época, Israel en esa condición está carente delante de Dios. Y por esto es que ha venido. Él ha venido. ¿Por qué? Recuerden el contexto. Él ha venido para traer una restauración. ¿Una restauración a quién? Primordialmente a Israel, porque Israel es 5, está faltante. Y el resultado, cuando él cumpla con sus propósitos y planes con Israel, ¿cuál será el resultado? El reino. Este pasaje nos está tratando de decir que el reino de Dios, por completo, esa experiencia de jubileo, donde tendremos la libertad para caminar en obediencia a Dios, para servirle, para ser recipientes de sus promesas y sus bendiciones. De eso es lo que se trata el reino. El reino no vendrá hasta que la insuficiencia de Israel, lo que le falta a Israel, sea sanado. ¿Por qué? Porque Israel es fundamental para el establecimiento del reino. Y esa verdad es pasada por alto por muchos creyentes hoy en día, muchos líderes cristianos. De hecho, cada vez más en el mundo evangélico están rechazando y negando el papel que tiene Israel en el establecimiento del reino de Dios. Entonces, avanzando al verso 13, dice: y así pues, ellos reunieron lo que había quedado y llenaron 12 canastas de sobras de los 5 panes de cebada que quedaron de los que habían comido. Verso 14. Por esto, los hombres, al ver la señal de lo que Yeshua hizo, ellos dijeron: este verdaderamente es el profeta que ha de venir al mundo. Ahora, ¿por qué esto es importante? Bueno, porque en esta sección de las Escrituras vemos el primer ejemplo de ese término, el profeta que vino al mundo. Vamos a aprender que en el Evangelio de Juan hay personas que hablan del Mesías siendo ese profeta que ha de venir al mundo, y otros que dicen: no, él es el Mesías. Esto muestra una insuficiencia entre las personas y su entendimiento, porque cuando ven, por ejemplo, Deuteronomio capítulo 18 y verso 15, cuando habla acerca de este profeta, ¿qué sabemos de él? Es el Mesías. Este es el famoso pasaje de la Escritura mesiánica que habla del Mesías y lo llama un profeta. Entonces, en este pasaje de las Escrituras, vean de nuevo el verso 14, la segunda mitad. Yeshua está hablando e hizo la señal y dice: este verdaderamente es el profeta que ha de venir al mundo. Este es un cambio de expectativas. ¿Por qué digo esto? Porque normalmente Israel creería en el profeta que ha de venir a la tierra de Israel. Pero aquí Juan cambia la percepción de las personas. Ahora, esto no es solamente bíblico, significando esto. En ningún lugar de la Escritura dice que es un profeta atado a Israel. No, solo dice que vendrá a Israel, pero Juan extiende eso al mundo. ¿Por qué? Para enseñarnos una y otra vez que el propósito del Mesías es una redención mundial, que su deseo es que ninguno se pierda. ¿Todo el mundo será salvo? No. Pero la provisión es suficiente, eso es lo que está diciendo. Su obra de redención tiene un resultado más grande que el de Israel, pero Israel es fundamental para ello. Entonces, por eso Yeshua supo, miren el verso 15, que ellos estaban a punto de venir y llevárselo para hacerle rey. Ahora, ¿por qué esto es tan importante? Porque el término rey es una palabra que puede ser usada como definición para el término Mesías. En este pasaje, debido, recuerden, la Pascua, redención, el Redentor, el Mesías, todo está apuntando a quién es Yeshua. A este punto, ellos están listos para hacerle rey. Ahora nosotros pensaríamos que esto es algo bueno, pero noten la respuesta del Mesías. Vean conmigo el versículo 15, la segunda mitad. Y de nuevo, hablando de Yeshua, él partió a las montañas solo. ¿Por qué? Porque no era el momento para él de ser rey. Ellos querían un rey, que significa que ellos simplemente lo estaban buscando a él por el resultado. ¿El resultado de qué? El resultado de la redención. Esa segunda parte. Eso es lo que están enfatizando, que el Mesías vendrá y establecerá el reino, y ahí vamos a vivir esta experiencia de jubileo, donde vamos a ser recipientes de las promesas de Dios, de las bendiciones de Dios. Ellos están preparados para eso, pero esto no es por lo que vino la primera vez al mundo. Él vino esta primera vez al mundo para hacer esa primera parte de la redención, no para establecer el reino, pero para hacer lo que llamaríamos en hebreo padut, el pago de la redención. Y es por eso que cuando ellos estaban listos para decir, tú eres nuestro rey, y ellos tenían una expectativa de reino que estaba pronto a suceder, pero ellos no entendían que primero él debía pagar el precio, que él tenía que ser ese cordero de Dios que quita el pecado del mundo. Entonces, vean de nuevo en el verso 16, y el atardecer llegó. Versículo 16. Cuando el atardecer llegó, sus discípulos descendieron ¿al qué? Descendieron al mar y subieron a una barca y comenzaron a navegar al otro lado del mar. ¿Hasta dónde? Capernaum. Ahora, ¿por qué esto es tan importante? Porque este verso establece las bases de lo que vamos a estudiar la próxima semana. Nosotros vemos que Capernaum es un lugar donde ¿qué? Bueno, esa ciudad fue establecida por la comunidad judía por una razón. Ellos entendieron que ahí es la luz del Mesías. Su revelación comienza a brillar. Y quiero decir eso de nuevo. Es donde la obra del Mesías comienza. ¿Por qué eso es importante? Porque las personas de esta época no estaban pensando, ¿existe un proceso? Hay varias cosas que el Mesías debe hacer. De hecho, hablando bíblicamente, proféticamente hablando, vean en algún momento al libro de Isaías que habla del Mesías, no solamente como el rey que gobierna, pero también como el Mesías, como ese siervo sufriente. Ellos solamente están pensando, wow, el Mesías, el rey David, el reino, las bendiciones, las promesas. Ellos estaban ignorando lo que la Escritura dice sobre ese servidor sufriente. Y Capernaum es un lugar donde la obra del Mesías comienza a ser revelada. Es por eso que Yeshua vino a este mundo, no la primera vez para dar cumplimiento al reino, sino para hacer la obra que más adelante establecería el reino. Esa obra de redención en la cual podemos encontrar el perdón de nuestros pecados y ser hechos una nueva criatura, donde nos preparemos para el reino y estamos listos para hacer la obra del reino en esta era, para manifestar la gloria de Dios y llevar a otros a esa misma verdad. Así que por eso es que Yeshua se fue de ese lugar y se fue específicamente a Capernaum. ¿Qué significa este término? La villa del consuelo. La palabra Nahum significa consuelo, y esta palabra está relacionada en forma única con la obra de redención. Es por eso que hablamos de consuela a mi pueblo en el libro de Isaías capítulo 40, porque todo ese pasaje comienza tratando con ese siervo sufriente.
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Para cualquier inconverso, para cualquier persona que no cree en Dios, este tema puede parecer asombroso. Les puede sorprender, incluso puede ser un tema de burla. Nadie que no tenga a Cristo en su corazón y la guía del Espíritu Santo puede darle gracias al Señor aún en medio de los más difíciles problemas, aún en medio de las pruebas. Por eso es que Dios dice, hermanos míos, o más bien lo dice Santiago de parte de Dios, hermanos míos, tened por sumo gozo cuando os halléis en diversas pruebas. La epístola del apóstol Santiago tiene destinatarios a cristianos que estaban cayendo en desánimo espiritual. Y todo esto por las duras pruebas, por las persecuciones que estaban viviendo. Al enterarse que eran cristianos, no eran contratados por nadie para trabajar. Se les negaba el salario. Eran perseguidos para llevarlos a la cárcel. Por esa razón, esta epístola de Santiago tiene un mensaje directo para cada uno de nosotros. Muchas veces nos seguimos desanimando ante los problemas que enfrentamos en la vida. Nos desanimamos ante las enfermedades, ante las pruebas. Nos desanimamos porque cada día tenemos enfrentamientos entre nosotros. Cada día vas a enfrentar oposición en todo lo que haces. Hoy vamos a ver que en lugar de caer en desánimo, la actitud correcta es de ser agradecido y tener gozo, aún en medio de las pruebas que tenemos en nuestra vida. Tenemos que agradecer al Señor por los problemas, porque Dios, en medio de esos problemas, en medio de esas pruebas, está forjando nuestro carácter. ¡Qué tranquilos, ¿verdad? ¡Qué alegres somos cuando no hay dificultades en nuestra vida! Pero ¿cómo nos transformamos cuando nos someten a presión, cuando hay crisis de la vida? Por eso es que en muchos empleos piden que los empleados sean personas acostumbradas a trabajar bajo presión. No todos pueden trabajar bajo presión. Los problemas que Dios ha permitido en la vida forjan nuestro carácter de hijo de Dios. Aún en las crisis, aún en la dificultad de la vida, hemos aprendido a confiar en el Señor. Así que, sea agradecido cuando estés en pruebas, en aflicción, porque Dios está forjando nuestro carácter. Sea agradecido porque Dios nos permite conocer cuánto confiamos en Él. Como dice Santiago, capítulo 1, verso 3, sabiendo que la prueba de vuestra fe produce paciencia. Todos los problemas, crisis, dificultades que Dios permite que vengan a nuestra vida no tienen otro objetivo que probar el estado de nuestra fe. No porque Él no lo sepa, sino para que nosotros lo sepamos. Dios no quiere probar la solidez de su economía. Dios quiere probar tu fe. Dios no quiere probar la solidez de tu matrimonio. Quiere probar tu fe. Dios no quiere probar nuestra constancia en la iglesia. Quiere probar nuestra fe. Dios no quiere probar nuestra salud, sino nuestra fe. Las pruebas son para nuestra fe, para que nos demos cuenta si son solo palabras o en verdad confiamos en Cristo. Demos gracias a Dios por las pruebas, porque eso nos permite conocer qué hay en nuestro corazón. Como hemos leído, produce paciencia. Sabiendo que la prueba de vuestra fe produce paciencia, mas tenga la paciencia su obra completa,
para que seáis perfectos y cabales sin que os falte cosa alguna. Únicamente cuando un corazón está lleno de Dios, está lleno del amor de Dios, lleno de fe, lleno de gozo, entonces puede producir paciencia para esperar en Cristo. Si en el día de hoy estamos viviendo una prueba o dificultad de cualquier tipo y ha producido en nosotros amargura, enojo, rencor, rabia, cólera, da gracias a Dios. Sí, sí. Da gracias a Dios porque le ha permitido conocer que le falta mucho de Dios en su vida. Y ahora que has identificado que en medio de la prueba has tenido amargura, enojo, rencor, rabia, cólera y etcétera, ahora es tiempo de corregir lo deficiente, de corregir lo que está mal. Dios permite las pruebas de nuestra vida para producir actitudes que le agradan a Él y que nos hacen ser mejores cristianos, mejores hijos de Dios. Sea agradecido con Dios, porque en medio de las pruebas, en medio de la dificultad, tú y yo tenemos que reconocer que necesitamos de Dios. Necesitamos a Dios en nuestra vida. Si alguno tiene falta de sabiduría, pídala a Dios, dice la palabra. Hemos dicho que sabiduría de Dios es saber cómo. Si estoy en medio de una prueba, es de sabios ir al que puede solucionar esa prueba. ¿A quién? A Dios. Estoy pasando por el desierto, estoy pasando por el valle de sombra de muerte, estoy en el horno de aflicción. Es de sabios acudir a Dios, porque es el único que me puede sacar de esa situación. Es el único que va a resolver nuestros problemas. Gracias a Dios por nuestros problemas, porque esos problemas nos hacen depender de Dios en nuestra vida. Demos gracias a Dios por las pruebas. Demos gracias a Dios por el horno de aflicción. Demos gracias a Dios por los desiertos. Porque si no tuviéramos esas situaciones, muchos de nosotros nos hubiéramos olvidado de Dios. No tendríamos motivo para buscar a Dios. Pero Dios, al permitir las pruebas, hace que dependamos de Él. Hace que clamemos a Él. Señor, te necesito en medio de esta situación, en medio de esta prueba. Este capítulo 1 de Santiago es una exhortación para ti y para mí, para que veamos las pruebas de una manera transformadora. Santiago era el hermano de Jesús. Santiago nos está invitando a entender que las dificultades no son simplemente obstáculos en nuestro camino, son oportunidades para crecer, para fortalecernos en la fe. Hermanos míos, tened por sumo gozo cuando os halléis en diversas pruebas, sabiendo que la prueba de vuestra fe produce paciencia. El ejemplo que me gusta poner cuando se hablan de pruebas es el de Pablo y Silas en medio de la cárcel, atados al cepo. En medio de esa dificultad, en medio de esa prueba, no se quejaban ante Dios, no se quejaban de su situación. Tenían gozo, cantaban salmos, himnos, habían cánticos espirituales. ¡Qué actitud en medio de la prueba! Y esa es una actitud que tú y yo debemos aplicar. Este primer capítulo de Santiago, si lo lees al completo, te vas a dar cuenta que es un desafío para ti y para mí. Santiago nos desafía con la idea de tener por sumo gozo cuando nos hallemos en diversas pruebas. Y esto puede parecer contradictorio. ¿Cómo puede uno sentirse gozoso en medio del sufrimiento? ¿Cómo puedo tener paz en medio de la dificultad? ¿Cómo puedo tener alegría cuando hay enfermedad en mi vida? ¿Cuando hay tormenta? ¿Cuando hay desierto? ¿Cómo puede uno sentirse gozoso en medio de esos sufrimientos? La clave está en comprender que las pruebas son herramientas que Dios utiliza para purificar y para fortalecer nuestra fe.
Así como el oro es refinado en el fuego, nuestra fe es purificada y fortalecida a través de las pruebas. Quizás ahora mismo estés en medio del desierto. El desierto es un lugar de pruebas, pero también es un lugar de crecimiento. El tiempo en el desierto, como lo experimentaron los israelitas durante su éxodo, simboliza un periodo de prueba, un periodo de dependencia total en Dios. En Deuteronomio capítulo 8, versículo 2 y 3, se nos recuerda que Dios permitió que su pueblo pasara hambre para que aprendiera a depender de cada palabra que sale de su boca. Y ese periodo de desierto no fue simplemente para castigar, sino para enseñar y preparar al pueblo para la tierra prometida. De la misma manera, nuestras temporadas de desierto son tiempos donde Dios nos enseña lecciones valiosas, lecciones importantes. Es en medio de esos lugares, de esos momentos donde nos purifica, nos prepara para lo que está por venir. Quizás en esos momentos podemos sentirnos solos y desanimados, pero es precisamente en estos tiempos cuando Dios está más cerca. Es cuando Dios nos moldea, es cuando Dios nos transforma en medio del desierto. Pero también en el horno de fuego. Ahí es donde el Señor nos purifica. El concepto del horno de fuego nos lleva a pensar en la historia de Sadrach, Mesach y Abednego en el libro de Daniel, quienes fueron lanzados al horno ardiente por su fidelidad a Dios. Y en medio de las llamas no solo sobrevivieron, sino que Jesús mismo se apareció con ellos. Daniel capítulo 3, verso 25. Esto nos muestra que en nuestros momentos más intensos de prueba, Dios está con nosotros. Él nos protege, Él nos purifica. Santiago está diciendo en este pasaje, Santiago capítulo 1, versículo 3 y 4, nos está diciendo, nos está enseñando que la prueba de nuestra fe produce paciencia y esa paciencia debe tener su obra completa para que seamos perfectos y cabales sin que nos falte nada. Es decir, que ese proceso puede ser doloroso, pero es necesario para nuestro crecimiento espiritual. Es en el horno de fuego donde nuestras impurezas son quemadas. Y es ahí, en medio de esa situación, donde emergemos más fuertes, más enfocados en Dios. La paciencia que se menciona no es una mera espera pasiva, sino es una perseverancia activa. Es la capacidad de mantenerse firme bajo presión, confiando en que Dios tiene el control. Y esa paciencia nos ayuda a ser perfectos y cabales. Nos moldea la imagen de Cristo. Romanos capítulo 5, verso 3 y 4, está reforzando lo que dice el apóstol Santiago, diciendo que la tribulación produce paciencia y la paciencia prueba y la prueba esperanza. Es decir, que las pruebas, el tiempo en el desierto, el tiempo que pasemos en el horno de fuego, el tiempo que pasemos en el valle de sombra de muerte, en ese tiempo, en esos momentos que estemos pasando, tú y yo tenemos que saber que son una parte de la vida cristiana. Santiago nos enseña que debemos enfrentar esos tiempos con gozo, sabiendo que Dios está trabajando en nosotros. Cada prueba es una oportunidad para crecer en fe, paciencia, dependencia en Dios. Y a través de esos tiempos difíciles, Dios nos va moldeando y nos va preparando para cumplir su propósito en nuestras vidas. Así que cuando te encuentres en medio de una prueba, recuerda las palabras de Santiago. Confía en que Dios está contigo, refinándote, fortaleciendo tu fe. Y todo lo hace para su gloria, para su honra. Recuerda que si estás en el horno de fuego, como Sadrach, Mesach y Abednego, Jesús está contigo. En medio de las pruebas, en medio del desierto, en medio del horno de fuego, Jesús siempre está contigo. Créelo con fe. Cree que Jesús está contigo. Y tu fe cada día va a aumentar. Y cada día vamos a estar preparados para lo que nos viene.
¿Estás preparado para esos tiempos de prueba?

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1: Shalom y bienvenidos a Vía Haftag Israel, una frase hebrea que significa amarás a Israel. 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
2: There are many important events.
3: Existen muchos eventos importantes sobre los que leemos en las Escrituras. Obviamente, el más importante, y hablaremos sobre él en el futuro, es la resurrección del Mesías. Como dice Pablo en 1 a los Corintios 15, si no hubiese resurrección, nuestra fe sería en vano. Pero alabado sea Dios que el Mesías efectivamente se levantó de entre los muertos. Del mismo modo, otra cosa importante con respecto al Mesías es su muerte en la cruz. Pero todo esto sucedió gracias a qué? Gracias a otro evento importante, que no es otro, sino el nacimiento del Mesías. Y esto será, en efecto, en lo que nos enfocaremos durante el estudio de hoy. ¿No será sabio para, más que escuchar, tomar tu propia Biblia y leer conmigo, siguiendo el texto, buscando no solo aquí, sino buscando la palabra ungida de Dios? Te sorprenderás de que cuando pongas tus ojos en la palabra de Dios, verás un beneficio adicional. No te conformes con oír, sino procura también leer las Escrituras. Así que lee conmigo, si puedes, Mateo capítulo 2, versículo 1. Insisto, estamos estudiando y el enfoque es el nacimiento del Mesías. La Escritura dice, y el nacimiento del Mesías, es decir, del Mesías Yeshua, nació en Belén de Judea. Muy importante. De Judea. Esta localidad en esta porción de territorio dada a la tribu de Judá. Y también dice, en Belén. Comentábamos en nuestro estudio del libro de Rut, ¿por qué el Mesías nació en Belén? El rey David nació en Belén, y hay una estrecha relación entre David y el hijo de David, el Mesías Yeshua, entre ambos. Y esto es profético y llegaremos allí en breve. Mira de nuevo. Pero Yeshua nació en Belén de Judea, en los días de Herodes el rey. He aquí, Magi. Bien, muchas personas tienen su opinión sobre esta palabra, Magi. Simplemente significa hombres sabios. Esta palabra, al traducirla al hebreo, vemos que tiene que ver con estos magos, estos astrónomos, quienes contemplaban el firmamento y sondeaban los cielos buscando información. Es cierto. Pero entendamos que, en el idioma griego, el término sabios también puede aplicar para eruditos judíos. ¿Por qué? Bien, una de las cosas que es muy importante en el judaísmo es el calendario. Con el fin de adorar a Dios conforme a las fiestas del Señor que Él dio a Israel, e Israel se supone que debía enseñarlas al mundo con el fin de que las observasen en las fechas correctas, para ello debemos conocer el calendario. Diré algo que quizás no hayas oído antes, aunque otros lo han dicho ya. No es algo original mío. Pero quiero decir que estos sabios usualmente pensamos en ellos como hombres no judíos. Esto no representa diferencia alguna para mí si son judíos o no, pero cuando leemos las Escrituras, ellas nos revelan, por lo que dice el Nuevo Testamento, que estos individuos eran efectivamente judíos. Ellos eran Tamidej Jajamim, lo que significa sabios eruditos. ¿Por qué les hago tal declaración? Bien, noten lo que dice la Escritura. Queda muy claro. He aquí que estos sabios del Oriente, cuando hablamos del Oriente, lo que debe venir a nuestra mente es Babilonia. Desde una perspectiva judía, el Oriente lo que representa para nosotros es Babilonia, la cautividad babilónica, de la que hablábamos cuando estudiamos la genealogía. y sabemos que hubo un gran número de judíos que no salieron de Babilonia. Se quedaron allí. Y la opinión era, y esto es un Midrash Rabba, no voy a entrar en detalles sobre lo que eso significa, pero es una tradición del judaísmo, que dice que ellos no volvieron con Esdras o Nehemías o Zorobabel, sino que se quedaron en Babilonia esperando al Mesías. Todos conocemos esa gran escritura en Mateo 24:31 que dice que el Mesías enviará a sus ángeles y ellos reunirán a sus elegidos de los cuatro vientos, es decir, desde donde quiera que se encuentren. Ellos esperaron allí el nacimiento del Mesías y siguieron una forma del judaísmo basada en algo escrito en lo que se conoce como el Talmud babilónico. Y estos individuos estaban en el oriente. Noten lo que dice. Sabios del oriente llegaron a Jerusalén. ¿Vinieron? ¿Por qué vinieron? Noten lo que dice el verso 2. Diciendo, ¿dónde está aquel que ha nacido como rey de los judíos? Yo pondría un círculo alrededor de esa frase, rey de los judíos. ¿Cómo sabrían ellos al respecto si fuesen astrónomos paganos? ¿Cómo hubiesen sabido sobre este rey de los judíos? Segundo, desde un punto de vista bíblico, el término rey de los judíos es una referencia, un sinónimo para el Mesías. Así que, ¿por qué estos paganos, si es que lo eran según la mayoría de las tradiciones cristianas? Si eran paganos, ¿cómo sabían sobre Cristo? ¿Sobre Mesías? ¿Sobre el Mesías, que era el rey de los judíos? ¿Y por qué hablarían sobre su nacimiento? ¿Dónde está aquel que nació como rey de los judíos? Y se hace más específico. Voy a citarles de

Para responderlo, vayamos de vuelta a la Biblia hebrea. Y acompáñenme en esta búsqueda, vayamos al libro de Números, capítulo 24. Libro de Números, capítulo 24. Parshat Balak. Vemos algo aquí. Vemos una profecía dada a un gentil de nombre Balaam, quien no era un hombre piadoso. Pero no obstante, Dios le dio revelación, porque Dios le da revelación a mucha gente, pero un buen número de ellas no responde o no la maneja correctamente. Noten lo que dice aquí. Leamos. Libro de Números. Repito. Libro de Números, capítulo 24. En la porción de la Torah llamada Parshat Balak. Números, capítulo 24. Y mira lo que dice en el verso 14 al final, hablando de lo que le ocurrirá al pueblo judío. ¿Cuándo? Ve'aharit tayamim. Eso significa en los últimos días. Esto tiene que ver con los últimos días. Y en ocasiones, los últimos días simplemente significa cualquier cosa que tenga que ver con el Mashiach, el Mesías. Dice luego, el verso 15, que él levantará un oráculo y él hablará. Este Balaam dice que es el hijo de Beor y declara esto. Un hombre que es consciente de las cosas. Dice que sus ojos están abiertos. Verso 16. Declara aquel, este es el que está hablando. Verso 16. Declara aquel que escucha las palabras de Dios y posee el conocimiento del Altísimo. Y una visión del Shaddai. Este término Shaddai significa Dios Todopoderoso. El Dios que es suficiente. El Dios que basta para cualquier situación. Él tiene una visión del Shaddai, pero realmente es una visión del Mesías. Él cae en tierra, pero sus ojos siguen abiertos. Y noten que este versículo 17 es clave. Números capítulo 24, verso 17, ¿qué dice? Él está viendo una visión del Mesías, pero es una visión del Dios Altísimo. Dice, lo veo, pero no ahora. Lo contemplo a él, pero él no está cerca. Es decir, recuerden, esto fue mucho antes. En este tiempo los hijos de Israel todavía se encontraban en el Midbar, en el desierto, viajando durante esos 40 años. Y este Balaam vio una visión del Mesías. ¿Y qué fue lo que vio? Dice, no es para ahora, no está cerca de ser cumplida, pero sin embargo, he visto una estrella salir desde Jacob y un cetro levantarse para Israel. Este cetro, Shevet, en hebreo, habla sobre una vara de gobierno que el Mesías tendrá. Esta es una profecía mesiánica que tiene que ver con el nacimiento del Mesías. ¿Y cuál es la imagen de ello? Su ilustración. Una estrella. Así que cuando regresamos para mirar en Mateo capítulo 2, hagamos eso, retomemos la lectura. Cuando vemos Mateo 2, y dice aquí en la mitad del verso 2, porque hemos visto su estrella en el oriente y hemos venido a adorarle. Todo cobra sentido. Ellos conocían la profecía de Números 24. Ellos conocían la profecía y sabían quién era él. Que el Mesías había nacido. Él es el Shaddai, el Dios Altísimo, tomando forma de ser humano, y por esto dice que hemos venido para adorarle. No tiene sentido en lo absoluto pensar que estos hombres son paganos. No, estos son sabios del judaísmo, son eruditos que conocían la Escritura y estaban mirando los cielos porque tenían que seguir el calendario. De este modo lo hacían. Mirando las estrellas y ese tipo de cosas para definir los tiempos y las estaciones. Esto es lo que dice Génesis 1 sobre la razón de existir del sol, la luna y las estrellas. Definir los tiempos y las estaciones. Entonces, mientras hacían esto, vieron su estrella. Verso 3. Y el rey Herodes, al oír esto, se turbó. ¿Por qué será? Porque este sería su reemplazo. Él pensó que él mismo era el rey de los judíos, pero no lo era. Era el Mesías. Así que él estaba turbado, pero aquí está lo que no logro entender.
Dice que toda Jerusalén se turbó.

0: acabó con él. La ciudad estaba turbada. ¿Por qué? Estas eran buenas noticias de redención, pero esto implica algo más. Lo que le dice al lector es simplemente esto, que en este tiempo la gente no tenía una mentalidad de reino. Ellos no tenían una expectativa mesiánica, no estaban buscando, no estaban esperando al Mesías, y eso es muy triste. Bien, hay algo más que vamos a ver, y se trata de que esta estrella es única. Estaba hablando con alguien esta semana, y él me decía sobre un video en YouTube. Quiero decir, hay un video para cualquier cosa en YouTube, ¿no es así? Sobre la estrella, y que científicamente podemos comprobar cuándo apareció la estrella y cómo era, etc. Pero déjame decírtelo así, yo no creo en nada de eso. ¿Por qué? Porque no estamos lidiando con una estrella normal, no estamos hablando de un fenómeno natural, algo que científicamente hoy podamos revisar. Esto es algo sobrenatural. Es algo que invadió la naturaleza. Y cuando lo observamos, lo cual haremos, no menciona en ningún momento a un cometa o algo que tenga que ver con eso. Nos habla sobre algo único. Presta atención. Versículo 4. Primero debemos entender el contexto profético de esto. Y reunidos juntos todos los altos sacerdotes y los escribas, ¿quién los convocó? Herodes. Él estaba turbado por lo que escuchó sobre el nacimiento de un Mesías, así que quería obtener información porque él quería oponerse a este hecho. Él estaba dispuesto a detener los propósitos de Dios. Él no quería la redención de Dios. ¿Por qué? Porque esto estorbaría sus planes. Y por esto mucha gente no se somete al Evangelio. No caminan en la fe, porque ellos no quieren los propósitos de Dios. No están interesados en los planes de Dios para sus vidas. Ellos quieren hacer lo que quieran hacer y lucharán contra Dios con el fin de continuar sus planes egoístas. Algo muy tonto y que conduce al desastre a todo aquel que tenga esa intención. Así que mira de nuevo el verso 4. Habiendo reunido a todos los altos sacerdotes y los escribas del pueblo, les preguntó dónde el Mesías habría de nacer. Y noten que ellos no tenían ni siquiera que indagar al respecto porque ya lo sabían. Verso 5. Ellos le dijeron, en Belén de Judea, porque así ha sido escrito por el profeta. Y conocemos al profeta, se trata de Miqueas. En Miqueas 5:2 en español, versículo 1 en hebreo. ¿Dónde se supone que nacería el Mesías? Mira ahora el verso 6. Y tú, Betlehem, esto es Belén, en la tierra de Judea, de ningún modo eres pequeña entre los gobernantes de Judá, porque de ti saldrá un Moshel. Bien, les he dado el término en hebreo, porque en griego simplemente dice un líder. Pero cuando leemos en hebreo, vemos el término Moshel. Y esto es muy importante. ¿Por qué será? Esta es una cita del profeta Miqueas, o Mica, en hebreo. Y usa el término Moshel, que es muy importante. De nuevo, cuando estudiamos el libro de Génesis, hablamos al respecto. El término Moshel tiene que ver con Joseph, este mismo José que fue vendido como esclavo en Egipto, y recuerden que Dios lo usó para liberar no solo al pueblo judío, sino al mundo entero durante esos 7 años de profunda hambruna. Y este es el mensaje. Aprendemos muchísimo acerca del Mesías, acerca de Cristo, a través de la vida de José. Y para ayudarnos a entender este mismo término, él era llamado el Moshel, el gobernante, y asimismo el Mesías, para unir estas dos cosas juntas, el Mesías y José. Recuerden que comentábamos la semana pasada que el Mesías es hijo de Joseph. No biológicamente de este Joseph, sino de Joseph, el esposo de Miriam o María. Sin embargo, este término Ben Joseph, Mesías Ben Joseph, tiene mucho que ver. Entonces veamos de nuevo verso 6. Y tú, Belén, en la tierra de Judá, de ningún modo eres menos que los demás líderes de Judá. Porque de ti saldrá un gobernante, un título específico para el Mesías, quien pastoreará a mi pueblo, Israel. Esta profecía una vez más, y recuerden, con cuánta frecuencia el Evangelio de Mateo hace justo eso. Acudir a los profetas con el fin de revelar y enseñar no solo lo que dice el Nuevo Testamento, sino que nos trae este contexto del Antiguo Testamento de profecía a su tiempo, para brindar un significado mayor. Eso es lo que la Escritura nos está enseñando. Miren ahora el verso 7. Entonces Herodes, en secreto, llamó a los sabios y, digamos, de una manera muy diligente. Bien, esta palabra no es una palabra muy habitual en el Nuevo Testamento, pero aparecerá reiteradas veces en los siguientes versículos y tiene que ver con investigar. Investigar algo con mucha precisión, con mucho cuidado, enteramente. Y esto es lo que él le dice a estos sabios. Él les dice que ellos deben ir e investigar diligentemente con respecto al tiempo en el que la estrella fue manifestada. ¿Por qué? Él quiere saber la edad de este niño. ¿Cuándo nació? ¿Por qué? Bien sabemos el por qué. Él quiere ejecutar al niño. Pero noten lo que dice la Escritura. Busquen ahora el versículo 8. Y él los envió a Belén, diciendo, vayan y averigüen diligentemente todo sobre este niño. Búsquenlo. Y cuando lo encuentren, háganmelo saber, de modo de que yo también pueda ir y adorarle. Eso es una mentira. Lo dice, pero no tiene intención alguna de hacerlo. Él quiere saber dónde se encuentra el niño, de modo de poderlo ejecutar, para rebelarse en contra de los propósitos de Dios. Verso 9. Y estos, es decir, estos sabios, habiendo oído al rey, fueron, y he aquí la estrella. Noten, ellos vieron la estrella desde el oriente. Muy probablemente ellos vivían en Babilonia. Ellos vieron esa estrella tan singular y reconocieron algo. La estrella tiene que ver con movimiento. Se movía. La estrella Darach, eso es lo que dice en hebreo, en el libro de Números, capítulo 24, verso 17. Entonces la estrella se movía y causaba que ellos entendieran que no era un hecho normal, era algo sobrenatural. Esto debe ser el cumplimiento de Números 24, 17. Así que de inmediato dejaron Babilonia y viajaron a Jerusalén. Este viaje tomaría como mínimo 6 meses, si no más. Llegaron y el tiempo avanzó, cosas sucedieron. Y por esto el rey Herodes quería saber el tiempo exacto y los llama para que investiguen. Noten lo que dice. Dice que ellos fueron y he aquí la estrella que habían visto en el oriente, la misma estrella, fue delante de ellos hasta que llegó y se detuvo donde se encontraba el niño. Eso no es normal. Una estrella no se comporta así. Un cometa tampoco se comporta así. Eso es algo que ellos sabían que era sobrenatural. No puede ser explicado. Yo realmente no entiendo por qué la gente quiere buscar en la ciencia para explicar las cosas sobrenaturales, en vez de entender que a veces la ciencia no puede confirmar lo que dice la palabra de Dios. Y esto no me molesta en lo más mínimo. Yo tampoco espero que sea así. Este es un suceso único, no es un cometa, no es algo que yo pueda hallar en todos estos libros y todas estas enseñanzas sobre la estrella de Belén. No pierdas tu tiempo, lee lo que dice la Biblia al respecto. Es todo lo que necesitas saber. Es un fenómeno sobrenatural, no es algo que haya sucedido anteriormente, solo ocurrió en ese momento y no ocurrirá jamás. Tenía un solo propósito. Sigamos. Esa estrella iba delante de ellos, estoy en la mitad del verso 9, hasta que llegó y se detuvo sobre donde estaba el niño. Verso 10. Y al ver la estrella, se regocijaron con un gozo excesivamente grande. Entonces tenemos la palabra grande para un gran gozo y también la palabra para excesivo. Verso 11. Y al entrar en la casa, ahora me doy cuenta de que de acuerdo con el Evangelio de Lucas, un establo es mencionado. pero el tiempo ha pasado. Él nació en un establo, pero ahora está dentro de una casa. Y dice que ellos vieron al niño con Miriam, o María, su madre, y postrándose, lo adoraron. Y abrieron sus tesoros y presentaron ante él regalos, regalos de oro, levoná, que es incienso, y mirra. Muchos comentaristas aseguran que estos regalos aluden a ciertas cosas, aluden a su realeza, aluden, por ejemplo, a su sacerdocio. Bien, él no es un sacerdote levítico, pero esto habla del hecho de que él es el sumo sacerdote según el orden de Melquisedec. Este levoná, este incienso, se usaba en el servicio en el templo, por lo que tiene que ver con adoración. Entonces, esto habla de él como rey, por el oro, por el levoná habla de su sacerdocio, y por el mor o la mirra tiene que ver con su muerte y sepultura. Muchas cosas significativas se aprecian cuando vemos lo que la Escritura revela con respecto a estos regalos de oro, incienso y mirra. Verso 12 ahora. Habiendo sido advertidos en un sueño, muchas cosas están ocurriendo que son reveladas en sueños. Dios está comunicando con ellos porque estos individuos son sus siervos fieles, y Dios a sus siervos fieles les da revelación. Así que fueron advertidos en un sueño que no regresaran a Herodes. Herodes puede tener sus planes, pero entendamos algo. Él nunca tuvo éxito. Anota lo siguiente. Yo nunca tendré éxito en mis planes si van en contra de la voluntad de Dios. Pero incluso si llegases a lograr lo que pretendes, contrario a la voluntad de Dios, nunca obtendrás gozo alguno por esto. Te dejará vacío, frustrado e insatisfecho. Sé sabio. Escucha a Dios. Búscale. Haz lo que Él te está guiando a hacer. Y descubrirás que esta será la mayor fuente de gozo que una persona puede tener. ¿Significa que no tendrás problemas? No, claro que tendrás problemas. Habrá mucha oposición. Pero experimentarás esa intimidad con Dios, su presencia en tu vida. Conocerás su consuelo y conocerás su provisión en la medida que superas los ataques del enemigo. Mira de nuevo, dice. Y en un sueño, ellos fueron advertidos de que no volvieran a Herodes, sino que por otro camino regresaran a su propia tierra. Así que ellos volvieron a su lugar de origen. Bien, lo que me gustaría que entendieran de todo esto es que vemos muy claramente el poder de Dios aquí. La soberanía de Dios, que Dios está en control, y que cuando Dios dice que algo será, simplemente será. Solamente seremos sabios si aceptamos esta realidad, si nos rendimos a ello y si lo hacemos. Cuando hacemos esto, como dije, vamos a experimentar la presencia de Dios en nuestras vidas y vamos a conocer mucho, mucho sobre su voluntad. Él nos enseñará más y proveerá más y más para nosotros. Pasemos ahora al verso 13. Luego de su partida, he aquí, cuando se retiraron, dice, he aquí el ángel del Señor, ese mismo ángel del Señor, y lo vemos a él operando tanto aquí. ¿Por qué? Cuando hablamos sobre el ángel del Señor, él siempre es mencionado en el contexto, dentro del contexto de salvación, de Dios obrando para producir el cumplimiento de sus propósitos para su pueblo. Y por esta razón es que vemos una y otra vez al ángel del Señor haciendo todas estas cosas. Porque, repito, todo está ocurriendo para que Dios lleve a cabo el cumplimiento de sus propósitos. ¿Por qué vino el Mesías la primera vez y por qué vendrá la segunda vez? No es una sorpresa. Debemos esperar que el ángel del Señor sea mencionado aquí. Mira de nuevo. Verso 13. Y habiéndose retirado estas personas, estos sabios, he aquí el ángel del Señor se manifestó en un sueño. ¿A quién? A José. Y vamos a ver la semana que viene cómo este ángel instruyó a José con el fin de salvarlo de los ataques del enemigo, específicamente de Herodes, y de lo que él quería hacer, que era llevar a este niño al Salvador, al Redentor, al Hijo de Dios, a la muerte. Estamos en absoluta necesidad de la presencia y la guía de Dios en nuestras vidas. Y cuando nos sometemos a su voluntad, podemos esperar esto y ciertamente lo experimentaremos. Cerramos con eso. Hasta la próxima semana. Shalom.
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0: Shalom. I'm
1: Shalom. Me siento agradecido al ver el creciente número de personas que están llegando a nuestro canal y viendo el contenido que subimos. Nuestro propósito principal es proporcionar enseñanzas bíblicas con la esperanza y la finalidad de ser de bendición para ustedes, de ser un instrumento que pueda asistirles en su crecimiento y madurez en la fe, para que sean más agradables y útiles a Dios. En otras palabras, para ser un servidor agradable a Dios. Ese es nuestro objetivo. Ahora bien, sé que no siempre estaremos de acuerdo en todo, y eso está bien. Y antes de comenzar este episodio, me gustaría hacer unas observaciones a título personal. Primero que todo, no me doy la tarea de leer los comentarios que escriben las personas en nuestro canal de YouTube, por ejemplo, o los correos que nos llegan. Tenemos un consejo administrativo que revisa los comentarios y si hay algo que ellos creen que yo debo ver, me lo envían. Mi esposa también revisa algunos de los comentarios y si hay algo importante, ella me lo hace llegar. Pero en la mayoría de los casos, no estoy al tanto de las respuestas de las personas. Pero hay un par de cosas que creo que debería aclarar, y nuestro consejo administrativo estuvo de acuerdo. Primero, hay veces en que me refiero al libro de Apocalipsis usando el término el Apocalipsis de Juan. ¿Por qué lo hago? En los institutos universitarios bíblicos y seminarios, los profesores se referían a ese libro con ese nombre, el Apocalipsis de Juan. De hecho, tengo en la mano una Biblia en inglés. Es la versión King James, y al ver el título de ese libro en la Biblia de King James, dice La Revelación de San Juan, así se llama en inglés. Así que es muy común llamarlo de esa manera, porque él es el autor. Él tuvo esas visiones y las escribió tras recibir la inspiración del Espíritu Santo de escribirlas a la perfección. Obviamente, al empezar a leerlo dice La revelación del Mesías Yeshua, de Jesucristo. Ese es el contenido. Pero al referirse al nombre del libro, es muy común esto. Muchas de las enseñanzas que dicto durante el día no son en inglés, sino en hebreo. Y en hebreo, el libro de Apocalipsis es llamado Hazón Yohanan, por la traducción que hizo Dillich del griego al hebreo, Hazón Yohanan, que significa la visión de Juan, otro término para revelación. Si eso ha causado un problema, si ha traído confusión a la gente, me disculpo. Siempre lo he considerado con ese nombre y fue así como los profesores, maestros y otros eruditos lo llamaban. Ese nombre hace alusión al autor, a quien lo escribió, no al contenido. Ciertamente el contenido, como muchos de ustedes han señalado correctamente, se trata de la revelación del Mesías Yeshua. El autor es Juan, pero el contenido es del Mesías. Así tendremos una mejor perspectiva para comprender a nuestro Salvador en su regreso, lo que Él hará en los últimos días. Otra cosa que quisiera comentar, y esto fue claramente un error de mi parte, y no tengo ningún problema en admitir cuando cometo algún error o una equivocación, o cuando entiendo mal las cosas. Quiero aclarar este malentendido porque queremos ser una fuente de verdad, no de confusión. Y hablando de uno de los episodios de Cortos del Apocalipsis, titulado Ajenjo, utilicé un término equivocado. Ahora bien, el término que quise decir fue asteroide. Algunas personas, y discrepo de esa opinión, ven el fenómeno de Ajenjo como un asteroide. Pero yo no. Yo creo que se refiere a algo sobrenatural que Dios causa que no tiene explicación humana, lógica ni científica. Es algo nuevo y diferente. Pero dejemos eso a un lado. En el video en inglés utilicé incorrectamente el término androide para asteroide, aunque el error fue corregido en español. A modo de explicación y no como excusa, usamos el término androide para los teléfonos inteligentes, tabletas y esas cosas. Tenemos una aplicación para Android, así que creo que tenía esa palabra en la mente cuando hablé. Quise decir asteroide, pero en inglés dije androide, aunque eso se corrigió en la traducción al español. Me disculpo con los espectadores en inglés. Ahora bien, lo que quisiera hacer en este episodio es volver a tocar un tema del que ya había hablado anteriormente. Hice un episodio de Cortos del Apocalipsis sobre los cuatro jinetes del libro de Apocalipsis. Y quisiera enfocarme en el primer jinete. Ya dimos esta clase, pero a modo de revisión, vemos que el Cordero, quien es obviamente el Mesías Yeshua, está abriendo o rompiendo los sellos y permitiendo que el contenido que está en ese sello suceda. Él no es la causa de esos eventos. Esas no son cosas que Dios quería que pasaran. Simplemente son cosas que van a suceder. Y suceden cuando Dios así lo permite. Él no es la causa. Él puede usar eso. Y quiero resaltar que los primeros cuatro jinetes están relacionados con los cuatro sellos de una manera única. Es como si el cuarto sello estuviera compuesto de los primeros tres, y tenemos la palabra muerte, y el infierno le sigue para mostrarnos el origen, la fuente de estas cosas. En este episodio, solo me enfocaré en el primer jinete, el que se sentó sobre el caballo blanco. Como he dicho antes, estaremos leyendo desde el texto en griego. Estaré traduciendo y respondiendo algunas de las cosas que han dicho para poder aclarar mi perspectiva. Dice aquí, en Apocalipsis capítulo 6, comenzando por el verso 2, donde leemos, y vi, o miré, y he aquí un caballo blanco. Ahora bien, hice mención de que este caballo blanco es una especie de falsificación, porque hay algo que sabemos. Según el libro de Apocalipsis, capítulo 19, el Mesías vendrá montado sobre un caballo blanco. Pero esta que vemos aquí es una aparición falsificada. Es la aparición de alguien que está relacionado con el falso Mesías, el anticristo. Aquí se habla de él. Son visiones de cosas que van a suceder. Así que seguimos leyendo. Y miré, y he aquí un caballo blanco, y el que estaba, y esto es interesante porque habla del que está sentado sobre el caballo. Así que está en género masculino. Y habla de alguien que está haciendo algo. Describe a alguien que está sentado sobre este caballo blanco. Y dice, teniendo toxón. Toxón es de donde deriva la palabra tóxico. ¿Qué ha hecho la gente? Simplemente diré esto. Me opongo firmemente al uso de artimañas, a sensacionalizar las cosas, para hacer que la gente vea algo, hacer que la gente se emocione y cosas por el estilo. Debemos tener cuidado. Hay gente que dice que soy un falso profeta. Yo jamás me he referido a mí mismo como un profeta. Yo nunca he profetizado. Así que, si quieren, pueden llamarme falso maestro, pero no falso profeta. Yo de ninguna manera nunca he hecho el papel de profeta. Así que, al leer estas palabras, lo que interpretaron fue que esto es algo tóxico, y como está la palabra corona, al seguir leyendo la veremos, le fue dada una corona, dicen que como aparecen las palabras tóxico y corona, por la palabra corona de coronavirus, dicen que es a eso a lo que se refiere este primer jinete, el que monta el caballo blanco. Y solamente les diré una cosa. Yo estoy totalmente en desacuerdo con esa opinión. ¿Saben algo interesante? Algunas personas que presentan esa perspectiva son de los que creen que el rapto es antes de la tribulación. Desde el punto de vista de ellos, el rapto ocurrirá después del capítulo 3, entre el capítulo 3 y el capítulo 4, o cuando Juan es llevado al plano celestial en Apocalipsis 4:1. Ellos ven eso como que la iglesia es llevada al cielo, así que pueden ver la inconsistencia. Hay quien dice, yo creo en un rapto pretribulación, pero también creo que ese caballo blanco ya salió y es el coronavirus. Si eres de la doctrina pretribulacionista, según esa perspectiva, ese jinete sale después del rapto. Allí hay una inconsistencia. Y la razón por la cual no se detienen a analizar es porque están tan inmersos en la idea de sensacionalizar algo, de llamar la atención, que terminan diciendo algo que es ridículo. Está claro que la palabra toxón hace referencia a un arco, un arma. Se refiere a un instrumento para la batalla. ¿Por qué eso es importante? Hay que permanecer en contexto, porque vemos aquí que dice que el que estaba sentado sobre ese caballo blanco tenía un arco. También le fue dada a él, y la palabra aquí es Stefanos en griego. Stefanos es una corona, y habla de autoridad y regencia. Lo que dice la Escritura es lo siguiente. Va a venir alguien que va a tener poder, va a tener un arma, y eso le permitirá usar eso y tener autoridad. Vean el contexto. Cuando dice que él salió conquistando, y esa palabra conquistando significa tomar el control, significa estar en el poder. Así que esta persona está en el poder, que le ha conferido el arco. No está hablando de que saldrá una enfermedad y que la enfermedad tendrá autoridad y que la enfermedad regirá. Esta no es una exposición bíblica apropiada. Eso es falso. Dice aquí, él salió conquistando y para que él conquistara. Esto se refiere a un cambio de gobierno, un cambio de régimen, un cambio de autoridad. Ahora bien, podría ser que el coronavirus sea un precursor que le da, y es así como yo hablaría de esto. Yo lo veo como algo que nos está dando un anticipo, nos está dando una perspectiva. La gente a veces se pregunta, ¿cómo es que la marca de la bestia te impedirá comprar o vender? Ahora podemos ver que algo está pasando. Si no estás de acuerdo en ciertos países en que te pongan la vacuna, y he dicho en muchas otras lecciones que la vacuna no es la marca de la bestia. ¿Por qué? Porque la marca de la bestia se pone para expresar lealtad. Para recibir la marca de la bestia, la persona debe jurar lealtad, expresar su aceptación y sometimiento a la autoridad de alguien en forma pública para recibir esa marca. La marca es un evento que sucede una sola vez. La marca de la bestia es un evento que sucederá una sola vez y puede estar en la frente o en el brazo. Esto no coincide porque la vacuna no se pone en la frente y, como dije en lecciones anteriores, al mirar el contexto bíblico, hay que recordar lo que se llama el tefilin, que en griego se conoce como filacterias. Son esas cajitas que se sujetan al brazo y a la frente. ¿Para qué? Para que la persona piense de acuerdo con los mandamientos de Dios y se comporte, por lo tanto, de acuerdo a los mandamientos de Dios. Así que el basamento que vemos aquí, en referencia a la marca de la bestia, no es una vacuna. En referencia al comentario sobre el virus tóxico, de hecho, yo incluso pondría en duda que el coronavirus fuera tan tóxico. No es tan mortal. Solo un pequeño porcentaje de las personas que se contagian muere. La mayoría de la gente tiene síntomas leves y se recuperan muy bien sin tener que recurrir a la vacuna. Pero decir que el primer jinete se relaciona con el coronavirus es un argumento muy débil. Eso socava la intención de que saldrá un líder falsificado, sobre un caballo blanco que tiene poder, tiene esa arma con la que él sale y conquista, y le confiere autoridad. Eso es lo que dice la Escritura. Nada relacionado con el coronavirus se ajusta a esa descripción. Es algo totalmente diferente. Así que de nuevo, esto puede que nos esté dando un anticipo de cómo los gobiernos pueden ejercer un mayor control, una mayor autoridad, impidiendo quizás que la gente haga ciertas cosas, pero el no tener la vacuna o el tenerla no te impide comprar comida ni pagar la renta hoy en día. Así que la gente que quiere buscar la manera de sensacionalizar y usar estratagemas como andar diciendo que esa es la marca de la bestia o que ese primer jinete es el coronavirus y caen en una exposición bíblica muy deficiente, son personas que quieren tomar algo que está pasando y torcer las escrituras para hacer ver que se refiere a esto. Esas personas son peligrosas. No son personas íntegras. No están usando una metodología exegética adecuada, la hermenéutica, en su manejo de la escritura. Y hay que evitar a esas personas. No dejen que los desvíen. No dejen que otros los alejen del significado sencillo del texto. Y es que vendrá alguien que se manifestará y tendrá un arma. Probablemente será un ejército, por lo que vemos en el segundo jinete, quien quitará la paz de este mundo. Y entraremos en un período de gran inestabilidad. Eso es lo que vemos en las Escrituras. Debemos ser personas que no se dejan llevar por la emocionalidad de quienes andan sensacionalizando las Escrituras y tergiversando las palabras para que digan algo que realmente no dicen. Cierro con esto. Hasta nuestro próximo episodio. Estudien diligentemente para que sean aprobados y tengan un testimonio agradable a Dios. Shalom, desde Israel.
0: Shalom, from Israel.
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1: Shalom, bienvenidos a Via Haftash Israel, una frase hebrea que significa amarás a Israel. Esperamos que se queden con nosotros durante los próximos 30 minutos, ya que nuestro maestro, el Dr. Baruch, nos compartirá una enseñanza expositiva de la Biblia. 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
2: Mucha gente no está consciente de cuán importante es el libro de Apocalipsis, teológicamente hablando. Quiero decir que podemos aprender mucho sobre la naturaleza de Dios, cómo Él responde, qué quiere de nosotros, de este libro de Apocalipsis. Necesitamos recordar siempre que la intención de este libro es el propósito de revelar al lector a Dios a través del Mesías Yeshua, Jesucristo. Una de las cosas que debemos entender sobre Dios es que Dios no cambia. Como dice el escritor de Hebreos, Dios es el mismo ayer, hoy y por siempre. Y eso conlleva serias implicaciones.

O sea que hay partes distintas, y en estas partes encontramos una revelación total de lo que Dios quiere que sepamos sobre los últimos días. ¿Y para qué? Para que podamos ser hallados fieles, que no nos atrapen desprevenidos y que entendamos lo que Dios quiere hacer y cuáles son sus expectativas para nosotros en estos últimos días. Cuando leemos Apocalipsis 8, debemos entender que hay una transición. Hemos visto en el capítulo anterior, el capítulo 7, que el rapto ya ocurrió. Así que Dios ahora está trabajando de una manera muy singular con los hijos de Israel. Además, está trabajando para traer entre las naciones un tiempo de transición. Es decir, quiere ver a las naciones arrepentirse de su odio, su persecución, su falta de entendimiento con respecto al pueblo del pacto de Dios. Entonces empecemos Apocalipsis capítulo 8, versículo 1. Recuerden que ya completamos los primeros seis sellos, y el sexto sello anuncia la venida de la ira de Dios, pero no había sucedido hasta ahora. Capítulo 8, leemos. Y cuando abrió el séptimo sello, hubo silencio en los cielos por alrededor de media hora. Debemos preguntarnos, ¿cuál es el propósito de este silencio? La respuesta es para atraer la atención. Dios había causado que todo sucediera muy rápidamente en el primer, segundo, tercer, cuarto, quinto, sexto sello, y ahora hay un silencio, hay una pausa, y esa pausa es para captar la atención de los hombres en torno al juicio de Dios. Una vez más, vemos que el Mesías está a cargo. Él está abriendo estos sellos, y cuando abre el séptimo sello, después de un silencio como de media hora, dice en el verso 2, y vi a los siete ángeles que estaban parados delante de Dios, y les fueron dados siete trompetas. De nuevo recordemos que, bíblicamente hablando, hay dos tipos de trompetas. Está la trompeta conocida como el shofar, y el shofar tiene la función de que entendamos los propósitos de Dios y cómo Él ha hecho y provisto todo para nosotros. El shofar se relaciona con la provisión de Dios. Pero aquí no estamos hablando probablemente del shofar, sino de las trompetas que tienen el propósito de anunciar algo. Recuerden que acabamos de ver media hora de silencio con el propósito de capturar la atención. Así que ahora Dios va a hacer un anuncio, y ese anuncio está relacionado con su juicio, su condenación contra aquellos que lo han rechazado. Así que mira si quieres el verso 3. Y otro ángel vino y se acercó al altar, y este no es el altar donde se hacían sacrificios, sino veremos que es el altar del incienso. Y hay una conexión, lo veremos en unos minutos, una conexión entre las ofrendas de incienso y las oraciones de los santos. Una vez más, verso 3. Y otro ángel vino y se acercó al altar, y había un tazón de oro en su mano, y le fue dado a él mucho incienso, y también con él las oraciones de todos los santos. De nuevo, debemos preguntarnos, ¿cuál es el propósito, cuál es la conexión entre la ofrenda de incienso y las oraciones de los santos? Bueno, muchas veces, si eres un buen estudiante de la Torá, recordarás que las ofrendas de incienso son presentadas ante Dios como un aroma agradable. Entonces, ¿qué nos dice esto? Nos enseña que debemos asegurarnos que nuestras oraciones son agradables ante Dios, que no oramos en la carne, sino que oramos en el Espíritu, que nos aseguremos que nuestras oraciones estén sujetas a las leyes, los mandamientos, los estatutos de Dios, que nuestras oraciones reflejen un carácter recto y de Dios. Hay otro aspecto importante. ¿Qué pasa cuando alguien mezcla fuego extraño en la ofrenda de incienso? Eso trae el juicio de muerte de Dios. Lo vemos en el libro de Levítico. Así que necesitamos ser muy cuidadosos con nuestra

0: nuestras oraciones, que no mezclemos nada que Dios considere inapropiado, nada impuro o sucio para Él. Nuestras oraciones necesitan ser tamizadas por el carácter de Dios que encontramos en su ley. Entonces, una vez más, vemos que dice aquí que le fue dado mucho incienso con las oraciones de todos los santos sobre el altar de oro que estaba delante, y ni siquiera deberíamos necesitar ver la siguiente palabra, deberíamos saberla. Recuerden, en Apocalipsis hay un énfasis sobre el trono de Dios. Y una vez más quiero compartir contigo que el propósito final del libro de Apocalipsis es enseñar lo que debe suceder con el fin de que el trono de Dios, y el trono está relacionado con el gobierno de Dios, que su gobierno, su juicio, su autoridad llenará este mundo. Esa es la transición que estamos observando. Y recuerden que hay una conexión y hay una ley de acuerdo a los profetas. Primero viene el juicio y después viene el reino de Dios. Entonces, una vez más, vemos aquí que están de pie delante del trono de Dios, verso 4, y el humo ascendía del incienso con las oraciones de los santos por medio de la mano del ángel que estaba delante de Dios. Otra vez, vemos todo está delante de Dios. ¿Qué intención tiene esto? ¿Por qué hay tanta redundancia delante de Dios, delante de Dios, delante de Dios? Para enseñarle al lector que todo lo que está sucediendo aquí en el capítulo 8 y 9, cuando veamos los juicios de las trompetas, todo esto está pasando con la aprobación de Dios. De hecho, Él es aquel que está produciendo estas cosas. Él está gobernando y trayendo su venganza, su juicio, con el fin de producir la respuesta deseada que Él quiere ver en la humanidad. Y veremos cuál es esa respuesta en unos minutos. Verso 5. Y el ángel tomó el tazón y lo llenó con fuego del altar y lo arrojó sobre la tierra y se produjeron, mucha atención, se produjeron voces o sonidos y truenos, y relámpagos, y un terremoto. Estas cosas que son mencionadas aquí son un recordatorio muy claro del libro de Éxodo. Específicamente hablamos de los capítulos 19 y 20. ¿Qué sucedió en esos dos capítulos de Éxodo? Bueno, estamos hablando sobre el pueblo de Dios, los hijos de Israel en el monte Sinaí, cuando Dios quería producir un gran cambio en el monte Sinaí, cuando Él manifestó su carácter a través de Aseret Hadibrot, los 10 mandamientos, y mostró su carácter, su gobierno, su propósito, sus expectativas para su pueblo y las leyes para esta creación. Y la razón por la que vemos, mira una vez más él en el verso 5, la razón por la que vemos estas voces o sonidos y truenos y relámpagos y un terremoto es para traer nuestra atención a esa misma verdad que fue dicha en el libro de Éxodo, que Dios quería traer un cambio en este mundo, un cambio con su gente, un cambio de carácter, que el carácter que gobernaba el cielo también gobernara la tierra. Simplemente nos lleva de vuelta a lo que ya habíamos mencionado con anterioridad en el libro de Apocalipsis, sobre el deseo de Dios, y no es nada nuevo. Lo vemos, por ejemplo, en Ezequiel o en Isaías, que Dios busca llenar este mundo con su santidad, es decir, que Él quiere que este mundo refleje su carácter. Bueno, avancemos al verso 6. Y los siete ángeles, que tenían las siete trompetas en sus manos, estaban listos para hacerla sonar. Verso 7. Y el primer ángel tocó su trompeta, y se produjo granizo con fuego, mezclado con sangre, y fue arrojado al suelo. Ahora, antes de avanzar, necesitamos hacer una breve pausa para observar lo que está pasando en estos juicios de las trompetas. Lo que sucede es esto. Dios está trayendo todos estos juicios y la fuente de ellos es el cielo. Estas no son cosas que podamos explicar a través de la ciencia. Cuando estas cosas horribles pasen, ninguno de los que son inteligentes, la gente más brillante, los científicos y demás, no podrán brindar una explicación. ¿Y por qué lo digo? Porque una tendencia frecuente entre muchos de quienes traducen y enseñan el libro de Apocalipsis es decir, bueno, esto es como una guerra, quizás una guerra nuclear, conflictos que ocurrirán entre individuos y cosas así. Y ellos quieren darle una explicación natural, científica y humana a lo que está pasando. Bueno, no hay explicación humana. Ninguna de estas cosas ha sucedido antes. ¿Por qué quiero enfatizar esto? Porque, una vez más, hay gente, no solo en la actualidad, sino a través de los siglos, que han interpretado mucho de lo que estamos hablando como algo pasado, como si ya sucedió. Entonces te pregunto, ¿cuándo en la historia hemos visto cosas así? Un granizo que viene del cielo, mezclado con fuego y sangre, arrojado al suelo. Y noten lo que dice el verso 7. Y un tercio de los árboles y toda la hierba verde fue quemado. Eso nunca ha sucedido. Es algo que está en el futuro, y te sugiero algo, no muy lejos de nuestro futuro. Antes de proseguir, debemos comprender una característica importante de este juicio de las trompetas. Una de las cosas que será repetida una y otra vez en el juicio de las trompetas que vamos a estudiar en esta lección, la próxima semana y la semana siguiente, es que veremos el número un tercio. ¿Por qué razón? Bueno, un tercio implica que no es una totalidad. Lo que veremos es algo parcial. No es toda la ira consumidora de Dios. Eso pasará en aproximadamente mes y medio, cuando estudiemos los juicios más fuertes en Apocalipsis 16 y 17. Pero ahora estamos viendo los juicios de las trompetas, y los juicios de las trompetas representan el juicio parcial de Dios, no su venganza plena, no su ira consumidora que traerá otra destrucción. No, es parcial. Y lo que veremos es esto, que este juicio parcial tiene el objetivo de producir arrepentimiento. Déjame compartirte algo. Si existiera una forma distinta de que Dios pudiera actuar o conducirse, que produjera un mayor número de personas volviéndose a Él, aceptándolo a Él, creyendo en Él, Él lo haría, pero no la hay. Hay un juicio, y lo vemos a través de la historia de Israel. Fue cuando Dios juzgó a Israel que Israel fue movido al arrepentimiento y que hubo un cambio espiritual que agradó a Dios entre su pueblo. Y la Escritura dice que Dios no hace acepción de personas, así que Él no tratará a las naciones de formas distintas. De hecho, Israel ha sido apartada como un ejemplo para las naciones. Bien, avancemos. Vemos aquí que un tercio de los árboles y toda la hierba verde fue quemado. Sigamos hacia el verso 8. Aquí vemos el segundo ángel está listo para tocar su trompeta. Y noten lo que dice. Y he aquí, esto es para captar nuestra atención, para decir que algo único está tomando lugar. Dice, y he aquí, algo que parecía como una gran montaña ardiendo en fuego fue arrojada al medio del mar. Aquí de nuevo. ¿Ya sucedió esto? ¿Ha pasado algo así? Y noten el resultado de esto. Es único. Dice, y un tercio del mar se convirtió en sangre. Imaginen eso. Un tercio de todos los océanos se convirtieron en sangre. Verso 9. Y un tercio de todas las criaturas vivientes que habían en el mar murieron. ¿Y qué dice al final? Y un tercio de todos los barcos fue destruido. Ahora solo pensemos cuál sería el resultado de todo esto. Ahora no hay árboles, o mejor dicho, un tercio de los árboles fue destruido. No hay hierba o césped por un tiempo, y encontraremos que un tercio de todos los mares es sangre. Un tercio de todas las criaturas acuáticas están muertas. Y por cierto, ¿te das cuenta de qué porcentaje? Hay un alto porcentaje de personas que obtienen su alimento del mar. Entonces ahora, no solo eso, sino que un tercio de todos los barcos del mundo han sido destruidos. De nuevo, ¿qué hay de los barcos de carga y de los transportes que cargan diversos materiales de un lugar a otro? Como saben, yo vivo en Israel. De hecho, vivo junto al puerto más activo de Israel y vemos cada día cómo vienen barcos y más barcos vienen y se van. Y en el Shabbat, cuando el puerto está cerrado, vemos cómo los barcos se amontonan. 15, 16, 18, 20 barcos esperando que pase el Shabbat para ellos poder entrar. Y en Israel, si no vinieran barcos, bueno, en un día o dos, las tiendas, los establecimientos estarían vacíos. Entonces, un tercio de los barcos destruidos en un momento, eso traería una catástrofe incalculable en todas las naciones de la tierra. Esto captará la atención de toda la gente. Avancemos al verso 10. Estamos listos para el tercer juicio de la tercera trompeta. Verso 10. Y el tercer ángel tocó su trompeta y cayeron de los cielos un Kohav. Esta es una palabra que generalmente se traduce como estrella, pero también puede ser usada en el lenguaje bíblico para un planeta, un meteoro, un cometa, para muchas cosas diferentes. Así que estamos hablando simplemente de un cuerpo celeste. Puede ser pequeño, puede ser grande, como sea. ¿Pero qué sabemos al respecto? Bueno, este será muy grande y está ardiendo como una antorcha. Y cayó sobre, y voy de nuevo, ¿cómo podemos explicar esto? Cuando lo tomamos literalmente, no hay explicación humana para esto. Y está bien, Dios está al mando. Todas estas cosas que están sucediendo son para que entendamos que hay un Dios. Dios está manifestándose a sí mismo a la gente. No hay más explicación. Así que, una vez más, cayó sobre un tercio de los ríos y sobre un tercio de todos los manantiales de agua. Y noten que había un nombre para esa estrella. Y un nombre es sinónimo de carácter. Así que lo que veremos es una característica. El nombre de esa estrella es Lahna, que traducido al español es ajenjo. ¿Qué es eso? Bueno, los eruditos dicen que el ajenjo es comparado, que está asociado con la muerte, y por supuesto es muy, muy amargo. ¿Por qué? Porque la muerte es amarga de tragar. Entonces vemos en este pasaje a esta estrella llamada ajenjo, y un tercio del agua se volvió ajenjo. Y dice aquí que muchos de los hijos del hombre, es decir, muchos seres humanos, murieron por esta agua porque se volvió amarga. Entonces solo piensa, una escasez de vegetación, un tercio de los árboles destruido con toda la hierba, la vegetación. Vemos que un tercio de los seres del mar ha muerto. Un tercio de todos los barcos destruidos. Y ahora encontramos que un tercio del agua dulce ha sido destruido. Y una y otra vez esto nos quiere decir muerte. ¿Por qué? Muchas personas se preguntan, ¿es este Dios? ¿Es este el mismo Dios santo y amoroso? Sí, porque Dios ama la justicia. Dios es un Dios santo y Él no tolera el pecado. Él nos expía del pecado, nos redime de él. Pero el problema es que el mundo no responde a esta expiación. Ellos ignoran y rechazan la provisión de Dios. Y Dios está enojado. El resultado de su juicio está ocurriendo. Bueno, avancemos ahora al verso 12. Y el cuarto ángel tocó su trompeta y un tercio de los cielos fue golpeado, y un tercio de la luna fue golpeado, y un tercio de las estrellas. Y por esta razón, un tercio se volvió oscuro. Y el día, dice que un tercio del sol no se iluminó, y también de noche, un tercio de la luna y las estrellas no brilló. Entonces, de nuevo, ¿cómo podemos entender esto? ¿Acaso tiene sentido? ¿Existe alguna explicación humana? ¿Serán capaces los científicos de explicarnos por qué sucede esto? La respuesta es no, no lo harán. Por causa de Dios. Y necesitamos entender que Dios, uno de los nombres de Dios, el nombre de Dios que trasciende todas las cosas, es ese nombre sagrado de Dios, que significa que Él no tiene límites y que no puede ser colocado en una caja. Ninguna definición humana puede describir con precisión y exactitud quién Él es. y qué puede hacer. Y eso es lo que Dios intenta comunicar a la gente. Él está por encima de todo. Él es digno de adoración. Bueno, recuerden algo. El mundo, la comunidad de creyentes que vemos en Apocalipsis capítulo 7, vimos que el juicio de Dios empezó a caer en el capítulo 8 y se nos había prometido que no experimentaríamos el juicio de Dios, su ira. Ya nos habremos ido. Pero vamos a ver que Israel, y recuerden lo que le ha pasado a Israel, ellos han sido sellados para este periodo de tiempo. Es un recordatorio de lo que vimos en Egipto. Cuando esas plagas, esos juicios que cayeron sobre Egipto, no afectaron al pueblo judío. Veamos de nuevo. Un tercio del sol, la luna y las estrellas se oscureció. Versículo 13. Y miré y escuché a otro ángel distinto, y este ángel estaba volando en lo más alto de los cielos y clamó a gran voz. Y noten lo que dice. Dice, hoy, hoy, hoy. Bien, este es un término hebreo, en griego es muy parecido, y es una palabra que en español es ay, pero en inglés es traducida como wow o alas. ¿Cuál es la implicación de estos términos? Bueno, la palabra wow en inglés demanda un cambio. Ahora, déjame darte un ejemplo para entender mejor esta palabra wow. Obviamente es una palabra diferente, pero hay un juego de palabras. ¿Por qué lo digo? Bueno, imagina que vas en un caballo y ese caballo va corriendo aceleradamente, sin parar, y se acerca rápidamente hacia un precipicio. Va en camino a un borde donde solo queda una caída. Si hablas inglés, ¿qué le dices a ese caballo? Le dices, wow. Y si ese caballo no se detiene, ¡qué horrible! Eso es alas. O en español, ¡ay de mí! Es decir, ¡qué terrible será esto! Así que esta palabra bíblica, hoy, lo que significa es, ¡qué terrible será esto! A menos de que haya un cambio. A menos de que, en lo que vamos andando, se detenga. Y eso es a lo que Dios llama a la gente. Entonces dice aquí, hoy, hoy, hoy, algo tiene que cambiar. Necesitamos un cambio mayúsculo, porque si no, el resultado será desastroso. Y noten quién es, miremos de nuevo, este ángel que está volando en lo más alto del cielo, clama a una gran voz, wow, wow, wow, ay, ay, ay, y recuerden, en el libro de Apocalipsis hay dos grupos de personas. Y no tiene nada que ver con su ubicación física. Están aquellos que habitan en los cielos, es decir, los que se someten a las leyes de Dios, aquellos que responden a la verdad de Dios, y también están aquellos que habitan en la tierra. Y estos tres ayes, están dirigidos a aquellos que habitan la tierra. Y dice, porque el resto de los sonidos de las trompetas, es decir, la proclamación de las trompetas, dice, van a resonar con estos tres últimos ángeles que las van a tocar. Entonces, no hay manera de evitar esto. El tiempo para eludirlo estaba en Apocalipsis capítulo 7, versículo 9. Esa bendita esperanza del rapto. Pero quienes se la perdieron tendrán que atravesar otro periodo de tiempo. Con estos juicios de las trompetas, con los juicios más fuertes que vienen después, con el juicio de Dios y en última instancia, su ira consumidora que se derramará sobre el mundo. ¿Por qué? Como lo veremos la próxima semana, todas estas cosas suceden debido a que Dios busca enseñar a la gente que Él es santo, que Él no aprueba su manera de vivir y que quiere cambios. ¿Qué tipo de cambios? El verdadero cambio empieza con el arrepentimiento. Y la pregunta que debemos hacernos es, cuando Dios se revele a sí mismo de una manera perfecta, que no habrá otra forma de explicarlo sino que es Dios obrando, ¿la gente se volverá a Dios? ¿Se arrepentirá o continuarán en la dureza de su corazón? Esa es una pregunta que cada uno de nosotros debemos respondernos a nosotros mismos, y mientras más pronto tomemos esa decisión, mejor. Bueno, se me acabó el tiempo. Hasta la próxima semana. Que Dios los bendiga.
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0: Una y otra vez en la Escritura, Dios quiere demostrar que demostremos sumisión. Bíblicamente hay una relación entre la sumisión y la humildad. Y necesitamos reconocer la autoridad de Dios sobre nuestras vidas. Tomen sus Biblias y continuemos en esta primera epístola de Pedro, capítulo 2. Iniciaremos donde quedamos, en el versículo 13. Veremos una vez más, basado en todo lo que Pedro ha venido diciendo, ha explicado en esta epístola, nos dice, a la luz de esto, y utiliza el término, por lo tanto, sométanse a toda institución del hombre. Es una declaración muy fuerte. No captura nuestra atención. Nos dice que se supone que seamos sumisos, que nos sometamos, pero debemos leer la frase completa, porque continúa y no solamente dice, por lo tanto, sométanse a toda institución humana por causa del Señor, bien sean reyes como la autoridad suprema o gobernantes que por medio de Él han sido enviados. Aquí está la clave. Él modifica esta frase. Él nos dice que, como regla general, hemos sido llamados a ser sumisos. Somos llamados a reconocer incluso autoridades gubernamentales, pero hay un propósito detrás. Hay una clave que debemos entender para no tomar decisiones incorrectas. Está hablando de aquellos que han sido enviados por Él, noten lo que dice, para venganza. Aquellos que están en autoridad para el propósito de traer juicio sobre los que hacen mal, los que obran la maldad. Se supone que debemos reconocer la autoridad gubernamental que está funcionando en este fin, con este propósito, que trae el juicio y venganza sobre aquellos que están haciendo lo malo. Pero el gobierno que Dios ha colocado y en el poder, no solamente se trata de eso, sino que sigamos leyendo, pero que alaba, produce alabanza para los que hacen el bien. ¿Qué sucede cuando un gobierno cambia y ya no castiga a los malhechores, sino que los premia, los recompensa, y a quienes hacen el bien, es decir, a los que se someten a los estándares de Dios, a los caminos de Dios, a ellos sí les hacen lo malo? Es difícil someterse a autoridades que no son de Dios. Así que debemos leer toda la palabra completa y no solamente tomar la primera parte y terminar allí. Verso 15. Porque esta es la voluntad de Dios. Y lo dice de nuevo. Con respecto a aquellos que están haciendo lo bueno, y este hacer lo bueno producirá, sigan leyendo, silencio sobre los ignorantes y los insensatos. Es la misma palabra con la que nos encontramos anoche. La mayoría de las Biblias en inglés traducen como ignorantes. Y quizás sea simplemente, no es simplemente no saber o no conocer algo. No está hablando de aquellos que no están conscientes de algo, sino que literalmente significa de personas que están en contra del conocimiento de Dios, de la revelación de Dios. Huyen de ese conocimiento. Dios nos dice
2: que tales personas, Él las llama insensatos. Ahora, cuando nos comportamos insensatamente, este comportamiento insensato es una invitación al enemigo. Cuando nos conducimos sabiamente, es decir, ¿qué dice la Escritura? El principio de la sabiduría es ¿qué? El temor al Señor. Cuando yo demuestro la prioridad de Dios en mi vida y me comporto no insensata sino sabiamente, por lo tanto tendré acceso, se hará disponible para mí la provisión de Dios, para yo poder ser un vencedor. Pero cuando rechazo, niego el conocimiento de Dios, entonces me estaré comportando insensatamente. Y veremos cuál es el resultado de esto. Esto producirá personas que le fallan a Dios. O sea, lo que producirá esto es fallarle a Dios. Fallarle a Dios produce vergüenza. No habrá manifestación de la gloria de Dios ni de su presencia. La voluntad de Dios y sus propósitos no se cumplen. No hay nada digno de alabanza, y lo vimos antes. Dios está enfocado en la autoridad y que Él sea alabado. Esto es importante porque Él quiere llegar a otro punto. Y está hablando sobre ser sumiso de acuerdo a sus planes y propósitos. Entonces llegamos y mencionamos anoche, miren el verso 16. Él dice, ¿cómo su Biblia puede decir hombres libres? Literalmente son aquellos que han experimentado la libertad. Mencioné anoche que este concepto de libertad es verdaderamente un concepto que muchas personas están confundidos al respecto. Porque la libertad que Dios da es libertad para servirle a Él. Vemos el paradigma en el Éxodo de Egipto a través de la Pascua. Dios sacó al pueblo, les dio libertad de Faraón. Él les dio libertad con el fin de que ellos pudieran conocerle en el monte Sión, Sinaí. Y allí recibieran las expectativas de Dios, es decir, sus mandamientos. Así que vemos que la libertad tiene como fin que recibamos la instrucción de Dios. Tenemos la libertad de obedecerle y no de estar en ataduras al enemigo. Atados al faraón, dice el verso 16. Como personas que han experimentado la libertad, pero nos advierte, no utilicen esta libertad como un pretexto, es decir, como una excusa. Literalmente esta palabra revela cubrir algo, ocultar algo, esconder algo. Nos advierte, básicamente nos está diciendo esto, no utilicen esta libertad con el fin de tener una excusa para hacer, noten lo que dice, para hacer aquello que es malo, aquello que está lejos de Dios. Nunca experimentemos, nunca la libertad tiene como fin desobedecer a Dios. La libertad de Dios es para hacer su voluntad. Y más allá dice, verso 17, al final del verso 17, habla sobre esta libertad con el propósito de ser, una vez más, sirvientes de Dios. Ser un siervo de Dios demanda que reconozcamos la creación de Dios. Y por lo tanto, dice, denle honor, denle honra a todos. Amén a los hermanos, es decir, tengan comunión, amén a los demás. Y también teman a Dios. Y también honren al Rey. Y el orden aquí es muy informativo. Nos dice qué hacer y específicamente en un orden que en última instancia nos lleva a una posición en la cual podremos honrar al Rey. Este propósito del Rey ser mencionado de último nos demuestra un testimonio. Trae a mi mente al apóstol Pablo. Cuando Dios le dijo a Pablo que él sería testigo ante reyes y gobernantes. No Cualquiera puede tener esa oportunidad. Pero si tú eres humilde, si caminas en sumisión,
3: Dios te dará una plataforma poderosa. Te posicionará para influenciar a otros. Aquí está hablando incluso de ser capaces de honrar al rey. Verso 18. ¡Qué cambio! Porque aquí él está hablando sobre los siervos. Ahora, permíteme simplemente decir, bíblicamente, este concepto de ser un siervo o un esclavo es muy, muy diferente que la esclavitud del mundo. Usualmente se habla de alguien que tiene una obligación financiera que no puede cumplir y, por lo tanto, por un tiempo limitado, se le requiere trabajar. Y la vasta mayoría de las veces, esta persona no trabajará lo suficiente para cubrir toda la deuda que tiene, porque recibe gracia. Luego, solo trabaja por 6 años y en el séptimo año, su amo, su señor, debe proveer para él. Y es al siguiente año cuando finalmente se va libre. Así que no es como esa abominación de la esclavitud en la cual conocemos cuando pensamos en la palabra esclavitud del mundo. Así que dice el verso 18, siervos o esclavos, otro énfasis sobre la sumisión. Estén sujetos con todo temor o respeto a sus amos, a quienes gobiernan sobre ustedes, no solo a los buenos, quienes son gentiles y razonables. Eso no es algo difícil de hacer. Ser sumisos con amos que son buenos o gentiles, razonables. Cualquiera puede hacer eso. Sino que aquí dice, aún con aquellos, y utiliza el término griego, creo que todos lo conocemos, escoliosis, esa enfermedad, ese problema en la espalda que produce que la espalda esté retorcida, que no esté recta. Esa es la palabra que utiliza aquí. Inclusive sean sujetos, sométanse a aquellos que son retorcidos, que no son rectos. ¿Por qué? Vamos a aprender algo que quizás no nos guste. Él dice, incluso con aquellos siervos que han experimentado un jefe, un amo que no es bueno, que no tiene gracia, que no es bueno, sino que es retorcido, malévolo. Verso 19 dice, porque esto es gracia. ¿Qué es gracia? Gracia es ser colocado en una posición para sufrir. Y dirás, ¿cómo es posible? Piensa en la cruz. Bíblicamente, hay una relación entre la gracia de Dios siendo derramada y el sufrimiento del Mesías sobre esa cruz. Se supone que seamos como Él, que nos conformemos a su imagen, a su conducta. Así que nos dice verso 19, porque esto es gracia. Sí, por causa de la conciencia ante Dios, es decir, si Dios está hablando a tu ser interior y Dios te está diciendo, tú debes hacer esto, ¿qué es esto? Es sufrir. Dice, si por causa de la conciencia que Dios provee, interior, conciencia interior, alguien soporta o sobrelleva penalidades sufriendo injustamente, entonces, cuando yo estoy en una posición en la que estoy sufriendo injustamente, la fe no es decir, ¿por qué Dios? La fe reconoce, esta es la razón por la que Dios me ha dado su gracia, para que yo pueda demostrar mi relación de pacto con Él al sufrir. Hay una relación entre recibir gracia y tu futuro sufrimiento. Hay un llamado sobre cada creyente a sufrir. No lo escuchamos lo suficiente. Y el peligro es este, ya que no lo escuchamos. Cuando atravesamos dificultades, estamos listos para tirar la toalla. Queremos rendirnos. Esto es de lo que hablaba el Mesías cuando hablaba sobre cargar las cargas de este mundo, sobre llevar la cruz. Hablaba de los últimos días. El amor de muchos, no de pocos, sino que el amor de muchos se enfriará. ¿Por qué? Porque cuando estos supuestamente reciben el mensaje, esas buenas noticias, simplemente piensan, vienen cosas buenas a mi vida. Prosperidad, siempre voy a estar saludable. Pero verdaderamente la voz interior de Dios produce que soportemos el sufrimiento. El verdadero evangelio es así. Y dice, porque qué mérito, mira el siguiente verso, el 20. Porque qué beneficio, literalmente la palabra es crédito. ¿No quieres que Dios te dé crédito en tu cuenta? Que tengas, que esté complacido contigo. Dice, ¿qué crédito recibirás si mientras pecas recibes un castigo? O por causa del pecado recibes un castigo y lo soportas. Eso es lo justo. Si tú sufres por pecar, eso es lo que debe pasar. Ese es el orden de Dios. No hay ningún mérito especial, no hay crédito por eso. Pero, esto es lo importante, mira el verso 20. Pero, si por hacer lo bueno, ustedes sufren y soportan, ¿qué dice? Esto es gracia de Dios. Ahora yo resaltaría esa frase. Esto es vital. ¿Qué dice? Pero si uno sufre por hacer el bien y soporta este sufrimiento, permanece en el sufrimiento, esto es la gracia de Dios. ¿No es lo que dice tu Biblia? Esta es la gracia de Dios. Yo tengo un llamado a sufrir. Cada creyente lo tiene. Ahora, ¿dónde vemos eso en el Evangelio? ¿Cuándo nos lo dijo el Mesías? Todos saben el verso. Donde dice, toma tu cruz y sígueme. Si la gente no sabe que somos llamados a sufrir, no han entendido realmente el Evangelio. No han escuchado el verdadero mensaje del Mesías. Él lo dice. Me persiguieron a mí, les perseguirán a ustedes. Si ustedes no esperan la persecución, están llamándolo a él mentiroso. Seremos odiados, la Escritura dice, por todas las naciones, por causa de su nombre. Esto ocurrirá de una manera única. ¿Cuándo? En los últimos días. Y ustedes deben estar... Ustedes serán ciegos espiritualmente si no ven el fundamento de todo esto siendo colocado en esta generación actual. Las cosas están cambiando. ¿Qué debemos hacer? Lucas 21:28 dice, cuando vean todas estas cosas, no las hemos visto todas aún, pero creo que las cosas se están preparando hacia allá. Y dice, cuando vean todas estas cosas, que todas las cosas de las cuales el Mesías habló, guerras, rumores de guerras, pestilencias, verdaderas pestilencias, enfermedades, terremotos, hambrunas, persecuciones. Dice, cuando vean que todas estas cosas suceden, levanten sus cabezas. Y eso es un modismo hebreo. Levantar la cabeza. ¿Recuerdan el salmo que dice, Él es el que levanta nuestras cabezas? Este es un término que significa reconocer. Cuando estas cosas se pongan difíciles, cuando su sufrimiento por Él se incremente, Él te reconocerá a ti. Él dirá, ese es mi hijo, esa es mi hija. Él proveerá lo que necesitamos y lo veremos en un momento. Somos llamados a sufrir. Ese es el crédito que queremos ganar, porque lo amamos a Él. Verso 21. Porque para este propósito habéis sido llamados. Para este sufrimiento injusto. Para este sufrimiento injusto han sido llamados. Está muy claro. No escuchamos lo suficiente este tipo de enseñanzas. Pedro lo dice. Ustedes han sido llamados a sufrir. Por esto Dios te ha equipado. No necesitas ser equipado de gran forma para vivir una vida de lujos. Eso viene natural para nosotros. Pero para sufrir, necesitamos esa unción. Y Dios está dispuesto, Él es fiel y la proveerá. pero entendamos cuál es el verdadero llamado de nuestras vidas. Verso 21. Porque para esto ustedes han sido llamados, porque también, ¿quién es nuestro Señor? El Mesías. Él es gentil, Él es razonable, Él es bueno, pero sin embargo, debido a su relación con nosotros, ese pacto, vamos a ser como Él. Dice, porque también el Mesías sufrió por nosotros. Por nosotros ha dejado un ejemplo. Ahora, presta atención a este ejemplo. La idea aquí es que ustedes demuestran algo así que otra persona pueda hacerlo también. El Mesías demostró cómo sufrir. Él no se deshizo, no se desmoronó. Él no estalló en ira. Él no insultó a aquellos que lo insultaban a él. Él sufrió como un cordero. Y este es el ejemplo que nos ha dado a nosotros. Él dice, el Mesías también sufrió por nosotros, dejándonos un ejemplo con el fin de que, y esta es una gran palabra, con el fin de que nosotros, literalmente dice, tu Biblia quizás diga, lo sigan, pero es un poquito más intensa la palabra. Significa perseguir algo. Algunas veces simplemente seguimos a alguien que nos guía y vamos hacia donde él va. Pero esto es perseguir algo, y escucha bien, con un propósito. Nosotros queremos lo que, como enseñaba Pablo anteriormente, cuando dice que él quiere conocer la comunión del sufrimiento. Él sabe que cuando él sufre por su fe, allí es cuando está en una mayor intimidad, cuando experimenta más del Mesías en su vida. Así que dice, con el fin de que sigamos o persigamos sus pasos. ¿Hacia dónde nos llevan sus pasos? Hacia la cruz. ¿Dónde, hacia dónde nos dirigimos? Bueno, hay un gran término en hebreo. Misirut Nefesh. Nefesh, hablamos sobre eso, es el alma en hebreo. Misir Nefesh es derramar, entregar, rendir tu misma esencia. El mayor ejemplo de esto es ciertamente la cruz. Se supone que sigamos esos pasos. Si no estamos pensando que tenemos que morir por nuestra fe, no hemos entendido el mensaje del Evangelio. Verso 22. El cual, hablando del Mesías, el cual no cometió pecado. ¿Por qué eso está allí? ¿Por qué se nos dice que en este momento él no pecó? Contexto. Somos llamados a sufrir injustamente. No es justo. No hemos hecho nada para sufrir. No es justo. Pero de la misma manera ocurrió con el Mesías, cuando él fue clavado a esa cruz, cuando murió. Él no había pecado. No se encontró en su boca, ¿qué? Ningún engaño. Él era perfecto, él era inocente. Y como hablábamos anoche, ese cordero sin mancha, ese cordero perfecto, en quien no se halló engaño en su boca, de la misma manera nosotros somos aludidos aquí en el verso 23, quien cuando le insultaban, y es una palabra mucho más fuerte, la verdad, mucho más fuerte que simplemente ser insultado. Se trata de alguien de quien se habla dura y cruelmente contra otro. Conocemos la expresión tocar los botones de alguien. He estado casado por 35 años. Sé cómo molestarla, cómo tocar sus botones para realmente hacer que se enoje. Y ella sabe cómo hacer lo mismo conmigo. Y cuando estamos molestos o enojados, operamos en la carne. Y el herir a otro nos da placer, y eso es, así somos los humanos, en nuestra condición de pecado. Pero el Mesías nunca actuó así. Cuando se burlaban de él, cuando escupían sobre él, cuando lo golpeaban y se burlaban de él, bájate de la cruz y creeremos en ti. Cuando le decían cosas así, él no respondió insulto con insulto. Cuando sufría, él no amenazaba a los demás. Es decir,
2: ¿pueden imaginarse ustedes teniendo todo ese poder, sabiendo lo que va a suceder y decir simplemente espera, solo espera? Ya ustedes van a recibir su merecido. No, él no decía eso. En vez de responder sus amenazas y sus burlas, ¿qué dijo en la cruz? Perdónalos. Eso es algo, seamos honestos, eso es algo grande. Para la mayoría de nosotros, no podemos imaginar ir a través de todo ese dolor, una crucifixión bárbara, y pensar no en nosotros mismos, sino en su bienestar espiritual. Y él lo hizo. Y a través de la gracia, su gracia, que él provee, podemos seguir, ¿qué dice la Escritura? En sus pasos, seguir sus pasos, no devolver insulto con insulto o hacer amenazas cuando sufrimos, sino que hizo él, se rindió. No solamente por lo que le hacían a él, sino lean el contexto, sino entregando a aquellos que entregándolo a aquellos, aquel que juzga justamente, es lo que dice, rectamente. Mi Padre lo hará. Él no dijo nada, solo sabía que había un juez justo. Tenemos un juez perfectamente justo. No necesitamos tomar las cosas en nuestras propias manos como retribución y venganza. Por esa razón, no se nos dio la gracia. Verso 24. Cuyos pecados él cargó en su cuerpo sobre la cruz, sobre el madero. Nuestros pecados. Verán, él no estaba pensando en lo que le estaban haciendo a él. Él estaba pensando en la necesidad de cargar tus pecados y mis pecados en esa cruz. ¿Por qué? Él nunca perdió pista de su llamado. Una de las cosas que el enemigo quiere hacer es desviarte de la voluntad de Dios para tu vida. Y él utilizará una multiplicidad de estrategias de engaño con el fin de sacarte de la voluntad de Dios. Ese es el enemigo. El Mesías vivió un ejemplo perfecto y nunca se desvió del llamado en su vida. Una de las cosas que podemos aprender es que cuando estamos en la voluntad de Dios, obedeciendo sus propósitos, permaneceremos en esa viña y recibiremos su provisión en nuestras vidas. Cuando nos desviamos hacia nuestros deseos, cuando vamos por nuestro propio camino, eso obstruye, bloquea la provisión de Dios. Satanás lo sabe. Por lo tanto, todo lo que él hará, ese temor, ese miedo, al cual somos tan susceptibles, todo es un engaño. Todas son mentiras. No tenemos nada que temer del enemigo. Él ha perdido y nosotros somos victoriosos. Dios dice que él proveerá todas nuestras necesidades. Él está allí con nosotros para darnos poder por su fidelidad, para que seamos fieles y le obedezcamos. No debes dudar de eso. Él es fiel. Él dice, con el fin de que los pecados que él removió para que podamos vivir, él ha tomado nuestros pecados, removió nuestros pecados, ¿lo puedes creer? Él ha removido todos los pecados de nosotros para que no tengamos que tener miedo de la del juicio consumidor y eterno de Dios. De eso nos ha removido. Ahora tenemos otro objetivo. Y ese es, noten lo que dice. Literalmente, el orden de las palabras es importante. Para justicia, que vivamos nosotros. O sea, que vivamos para justicia. Estás orando todos los días. Dios, el propósito para hoy es que yo viva justamente. Así es como ora un verdadero discípulo. Está preocupado por... Él tomó ya mi pecado. He sido justificado por su gracia. He sido redimido por su sangre, con el fin de que, para justicia, podamos vivir. Porque, de nuevo, sus heridas han producido nuestra sanidad. En última instancia, esa sanidad es una sanidad espiritual que nos hace, por gracia de Dios, por su obra en la cruz, aceptables en sus ojos. Eso resuelve nuestro verdadero problema, porque cuando venga el juicio, a través de la justicia que el Mesías me ha imputado, me ha dado, tengo esa esperanza maravillosa y esa seguridad de que he sido hecho aceptable. De eso es lo que está hablando. A los ojos de Dios. Verso 25. Ahora, Él quiere que nos demos cuenta. Él entiende la fragilidad de la humanidad. Él dice, cuando cierra este capítulo, dice, pues ustedes, y la implicación es todos ustedes en plural, porque todos ustedes, como ovejas, estaban descarriadas. Ese es nuestro pasado. No es el llamado sobre nosotros. Debería quedar en el pasado. Ahora, antes éramos ovejas desobedientes que habíamos tomado la dirección incorrecta. Pero Él dice, pero, y tenemos otra palabra, pero ahora han vuelto. Y el énfasis, la palabra enfática es ahora. En esta relación de pacto, nos habíamos descarriado, pero ahora hemos vuelto hacia el pastor y el supervisor o el guardián. Antes de cerrar, enfóquense en esta palabra, el guardián, el supervisor. Esta es una persona que vigila, que presta atención. El contexto es, la primera palabra, pastor. El pastor tiene un propósito, el bienestar de las ovejas. El Mesías, nosotros somos las ovejas de su rebaño. Nuestro bienestar espiritual es su propósito. Yo no creo que Él haga nada inadecuadamente. Cuando Él dice, consumado es, hablamos sobre esto. Él lo hizo perfectamente y Él nos vigilará como ese buen pastor. Él lo hizo de manera perfecta. Él nos cuida y vigila nuestras almas. ¿Qué es eso? La esencia de tu ser. Todo lo que tú eres. Él está prestando atención a ti. Y Él, y lo veremos en un estudio posterior, Él va a proveer. Él dará lo que necesitemos para nuestro bienestar espiritual. Para que tengamos un testimonio que honre a su Padre. Verás, no es solamente su amor por nosotros, Él nos ama de manera perfecta. Pero recuerden el Evangelio de Juan. Una de las cosas que me encanta del Evangelio de Juan es que vemos al Mesías decir una y otra vez, yo me someto, yo me someto, yo me someto. No recuerdo un lugar en el Evangelio de Juan donde Él no diga eso. He venido a hacer la obra de aquel que me envió, y eso es su misión. Él dijo, yo estoy comprometido. Ahora Él tiene un rol diferente. Ahora Él está comprometido a nuestro bienestar espiritual. ¿Por qué? No hay cambios. Él hizo la voluntad de aquel que lo envió porque Él quería traer honor a su Padre Celestial. Y ahora, en una expresión diferente, con el mismo propósito, Él busca traer honor a su Padre Celestial, y tú eres un instrumento para hacer eso. Tú eres la vasija. Y Él está comprometido totalmente con tu bienestar espiritual para que tú vivas de una manera que sea exitosa. ¿Qué significa eso? Que permanezcas en su voluntad. Cuando Él dice, yo nunca les dejaré ni les abandonaré, podemos estar seguros de que Él está vigilando, Él está cuidando, Él es el buen pastor. Cuando entra

0: que podamos obedecer la voluntad de Dios y al final manifestar su gloria. No es difícil entender ese llamado. Caminamos en obediencia a su voluntad de manera que podamos manifestar su gloria, y Él está comprometido con nosotros en proveer cualquier cosa que necesitemos para que esto pueda ser la realidad de nuestras vidas. Esas son las buenas noticias del Evangelio. Pedro conoció el fracaso, pero experimentó la restauración. Y este hombre, que fue traicionado en esa noche, y Pedro le dijo: nunca te dejaré, todos lo harán, pero yo no, aun cuando tenga que morir. Si las cosas, en el momento en que hubo una dificultad, él huyó. Pero ese mismo Pedro, después de que el Mesías resucitó, ese mismo Pedro entregó su vida por su Salvador. Si Pedro pudo haber pasado por ese dramático cambio, también lo podemos hacer tú y yo. Somos llamados a experimentar ese tipo de cambio. Dios Padre, no dependemos de nosotros mismos, sino que dependemos de tu fidelidad. Y en esa fidelidad descansamos. Tenemos confianza en tus promesas. Tenemos confianza y seguridad en tu poder. Así que, Señor, úsanos, moldéanos, guíanos hacia donde tú quieres que estemos, hacer esas cosas que son justas, esas cosas que manifiestan gloria al Padre a través de nuestras vidas, porque esto es lo que gracia produce en nuestras vidas. En el bendito nombre del Mesías Yeshua. Amén.
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1: Shalom y bendiciones, hermanos y hermanas. Gracias por acompañarnos en el podcast de hoy. Te damos la bienvenida, Baruch. Gracias por estar conmigo en este importante programa. Bendiciones, mi amigo. Bendiciones y shalom para ti también, Cristian. Ciertamente es un tema muy importante y uno que todo creyente debe tomar muy en serio. Amén. Honra a tu padre y a tu madre. Entremos de una vez en el tema, Baruch. Como introducción, honrar a tu padre y a tu madre implica ser respetuoso de palabra y de obra, tener una actitud interior de estima por su posición. La palabra griega para honrar significa reverenciar, apreciar y valorar. Incluso Jesús, Dios Hijo, se sometió tanto a sus padres terrenales, Lucas 2:51, como a su Padre Celestial, Mateo 26:39. Siguiendo el ejemplo de Cristo, debemos tratar a nuestros padres con la misma reverencia, como leemos en Hebreos 12 y Malaquías 1. Tus comentarios iniciales, Baruch. Sí, como vemos, hay una promesa especial ligada a este mandamiento. Y hablaremos más sobre eso. Si lo incumplimos, en realidad los perjudicados seremos nosotros. Esto afectará negativamente nuestra relación con Dios y con otras personas. Porque todo este tema de honrar a los padres tiene que ver con aprender a ser sumisos. Si no somos sumisos, nada espiritual va a crecer ni funcionar correctamente. Es realmente la base de nuestra vida espiritual. Debemos aprender a someternos, honrar y respetar a nuestro padre y a nuestra madre. Amén. Bien dicho. Y creo que algo muy importante en cuanto a esta honra es que no se trata solo de palabras, sino de acciones, lo cual es muy importante. Leamos este pasaje en Éxodo 20:12. Honra a tu padre y a tu madre para que tus días se alarguen en la tierra que el Señor tu Dios te da. Como dijiste,

0: Desde el principio, este mandamiento viene con una promesa y una bendición. Tus comentarios. Esta bendición nos enseña que debemos tener un espíritu sumiso. Debemos tener algo que tú señalaste muy claramente, y se trata de ese profundo respeto hacia nuestros padres, porque ellos son los representantes de Dios sobre nosotros. Si esa relación se desequilibra, tendremos una relación desequilibrada con Dios. El mensaje aquí es muy claro. Dice, honra a tu padre y a tu madre para que tus días sean largos. Está hablándole a Israel como nación. Si no aprenden esta sumisión hacia sus padres, no serán sumisos a Dios. ¿Y qué ocurrirá? El exilio. Entonces, esto es algo que edifica a la nación, edifica a cada familia, a la comunidad, a cada ciudad y a cada lugar del país, para que ese país pueda tener una larga existencia. Si no aprendemos sumisión, eso provocará que tal nación no perdure. Creo que hoy vemos esto especialmente en Estados Unidos. Estamos viendo tanta rebeldía en los niños, una gran falta de respeto y de sumisión. Todo esto está debilitando el bienestar de los Estados Unidos, y esta misma verdad aplica para cualquier país del mundo.
1: Correcto. Ahora leamos Efesios, capítulo 6, versos del 1 al 3. Hijos, obedezcan a sus padres en el Señor, porque esto es justo. Honra a tu padre y a tu madre. Este es el primer mandamiento con promesa, para que te vaya bien y vivas mucho tiempo en la tierra. Tus comentarios, Baruch.
0: Me gusta esa frase, para que te vaya bien. Ese bien implica lo que es bueno para Dios. Si no aprendemos a honrar a nuestros padres, no aprenderemos a someternos a las instrucciones de Dios. Solo cuando nos acercamos a Dios con sumisión, entraremos en su voluntad. Allí es donde queremos estar. No hay mejor lugar que estar en la voluntad de Dios. Y todo empieza con una actitud de sumisión. Quiero añadir algo más. Cuando nos acercamos a Dios, si me acerco a Él diciendo, Dios, muéstrame tu voluntad y si me gusta, la cumpliré, Dios guardará silencio. Pero si nos acercamos a Él diciendo, Dios, lo que sea que me reveles, me comprometo a cumplirlo, cuando nos acercamos a Él sumisamente, con ese espíritu obediente, será asombroso cómo Dios hablará, cómo nos guiará y nos revelará cosas. Por eso es tan importante venir con espíritu de obediencia y sumisión, y eso lo aprendemos con nuestros padres.
1: Amén. Proverbios 1:8. Escucha, hijo mío, la instrucción de tu padre, y no abandones la enseñanza de tu madre.
0: Bueno, aquí vemos que el padre y la madre deben hacer exactamente eso. Criar a los hijos en la disciplina del Señor. Es decir, los padres tienen la responsabilidad de enseñar a sus hijos el temor del Señor, hacer de Dios la prioridad en sus vidas. Creo que este proverbio es un gran ejemplo del fundamento de lo que significa ser un papá o una mamá.
1: Correcto. Leamos ahora Proverbios capítulo 13, verso 1. El hijo sabio escucha la instrucción de su padre, pero el escarnecedor no escucha la reprensión. Importantísimo proverbio. Tus comentarios.
0: Allí dice que el hijo sabio escucha. La palabra para escuchar que se usa aquí es una que exige una respuesta. Pero vemos que el burlador no responde correctamente, no escucha la reprensión. ¿Qué es la reprensión? Es esa disciplina, ese consejo sabio del padre que le dice al hijo o a la hija, tu manera de vivir no agrada a Dios. Esto debe hacerse en amor, pero también esa reprensión debe acompañarse con castigo cuando sea necesario. Hoy en día, la realidad, por ejemplo, yo vivo en Israel y en este país legalmente está prohibido azotar a los niños. No se puede hacer eso. Pero cuando no usas la vara, corrompes al niño. Y eso se está viendo en todo el mundo. Falta de disciplina, falta de rendición de cuentas. Esa ausencia de disciplina produce rebeldía en el niño y rechazo a la corrección de sus padres.
1: Correcto. Y me alegra que hayas dicho eso, Baruch, porque yo también lo puedo ver en la escuela. Cuando yo era niño, y efectivamente con esto revelaré mi edad, pero cuando yo era niño, los maestros disciplinaban a los niños, ya sea con una vara o con la regla. hoy ya eso no se aplica y sí, eso se presta para abusos y hay que supervisar todo lo que pasa en la escuela, pero caímos en un extremo en el que no hay ningún tipo de disciplina en la escuela y estamos viendo el fruto de eso. Levítico 19:3. Cada uno de vosotros reverenciará a su madre y a su padre y guardaréis mis sábados. Yo soy el Señor vuestro Dios. Tus comentarios. Creo que esas dos cosas están íntimamente ligadas. Si no sabemos honrar a nuestros padres, no sabremos honrar a Dios. ¿Cómo honramos a Dios? Guardando su Shabbat. Hoy, sin templo, el Shabbat no puede guardarse de la manera bíblica estricta. Pero el principio puede ser aplicado. Podemos aplicar la verdad del Shabbat a nuestra vida. Debemos entender que el Shabbat tiene relevancia. Y es verdad, afirmar esto es un tema controversial en la iglesia. Pero entendamos que la palabra Shabbat es una palabra de reino. Cuanto más entendamos lo que la Biblia enseña sobre el Shabbat, más entenderemos la verdad del reino de Dios. ¿Dónde dice esto Pablo? En Colosenses 2, 16 al 17. Allí él habla del Shabbat y de otras festividades, y dice que ellas son sombra de lo que ha de venir. ¿A qué se refiere con lo que ha de venir? Al reino de Dios. Además, descubrimos algo más. Esa sombra, la sustancia que genera esa sombra, es el Mesías. Así que mientras más comprendamos el Shabbat, más entenderemos el reino y al rey de ese reino, que es, por supuesto, el Mesías Yeshua. Correcto, gracias. Ahora una pregunta que han realizado muchos de nuestros espectadores. ¿Qué pasa si tengo padres impíos que rechazan a Cristo? Leamos un pasaje y te doy la palabra. Si bien se nos exige honrar a nuestros padres, esto no incluye imitar a los impíos. Ezequiel 20, 18 y 19 dice, «Y dije a sus hijos en el desierto, no andéis en los estatutos de vuestros padres, ni guardéis sus preceptos, ni os contaminéis con sus ídolos. Yo soy el Señor vuestro Dios. Andad en mis estatutos y cuidad de obedecer mis preceptos». Tus comentarios. Es una gran escritura que trae claridad a este tema. Siempre podemos respetar a nuestros padres y siempre debemos tratarlos de una manera que los honre. Pero eso no significa que siempre debamos estar de acuerdo con ellos, especialmente si no son creyentes. Ellos tendrán la perspectiva del mundo. Así que podemos respetarlos, honrarlos, debemos ser amables, pero al final debemos servir a Dios. Es igual que con el gobierno. Podemos respetar al gobierno. Vivir de una forma que respete las autoridades y a los políticos en sus funciones. Pero al final, cada creyente debe servir y obedecer primero a Dios y no obedecer al hombre. Vemos que Pedro, junto a otros de los primeros apóstoles, enseñaron esto y quedó registrado en la palabra de Dios. Correcto, gracias. Nota, quienes tienen una mente depravada y quienes exhiben impiedad en los últimos días, se caracterizan por la desobediencia a sus padres. Vemos esto en el siguiente versículo. Segunda a Timoteo 3:2. Porque habrá personas amadoras de sí mismas, avariciosas, soberbias, arrogantes, blasfemas, desobedientes a sus padres, ingratos, impíos. Tus comentarios, Baruch. Sí, tal como lo dices. Cuando la Biblia describe a personas sin fe, en los últimos días, se menciona como una de sus características lo que acabas de leer y que resaltaste allí en rojo. Son desobedientes a sus padres. Nunca se les enseñó a someterse. Si no te sometes a tus padres, no te vas a someter a Dios. Ese es el mensaje principal aquí en este verso. Correcto, gracias. Proverbios 30, 17. El ojo que se burla de su padre y desdeña obedecer a su madre será devorado por los cuervos del valle y devorado por los buitres. Cuando lees esto es impactante. Muchos dicen, es que eso es el Antiguo Testamento, y son quienes piensan que el Antiguo Testamento ya no es relevante. Nada más lejos de la verdad. Esto subraya la importancia de no burlarse de los padres. Tus comentarios, Baruch. Sí, estoy de acuerdo contigo. Insisto, el pasaje simplemente muestra que si no honramos a nuestros padres, si los burlamos y despreciamos, habrá consecuencias. Esas aves mencionadas aquí, los cuervos y los buitres, usualmente comen animales muertos. El mensaje es que cuando no honramos a nuestros padres, cuando los burlamos y despreciamos, es porque estamos espiritualmente muertos. No debemos estar espiritualmente muertos. Dios envió a su Hijo para darnos vida y vida eterna. Somos llamados a demostrar lo que es la verdadera vida. Eso es lo que produce la fe. Así que es una gran escritura que nos habla sobre las consecuencias de no honrar a nuestros padres. Ya vamos concluyendo y en breve te daré la palabra, Baruch. Dios no honrará a quienes no obedezcan su mandato de honrar a sus padres. Si deseamos agradar a Dios y ser bendecidos, debemos honrar a nuestros padres. Honrar no es fácil, no siempre es divertido y ciertamente no es posible con nuestras propias fuerzas. Pero honrar es un camino seguro hacia nuestro propósito en la vida, glorificar a Dios. Colosenses 3 dice, «Hijos, obedeced a vuestros padres en todo, porque esto agrada al Señor». Así que te doy la palabra, Baruch, para tu conclusión de este importante tema. Los mandamientos de Dios son relevantes. ¿Cuáles mandamientos? Todos ellos, todos los que están en la Biblia. Pero si hablamos de algo muy fundamental, ese mandamiento es aquel que dice, honra a tu padre y a tu madre. Debemos aprender a someternos a la autoridad. Y eso comienza primero y principal en el hogar. Allí es donde somos formados y crecemos para ser buenos ciudadanos, honrando a quienes tienen autoridad sobre nosotros. Si rechazamos este mandamiento de honrar a nuestros padres, eso traerá consecuencias desastrosas para la próxima generación. Yo creo, y no lo digo como crítica, sino con el afán y el deseo de edificar, que los padres deben hacer un mejor trabajo, y lo haré personal, yo debo hacer un mejor trabajo, enseñando a mis hijos a someterse a Dios, a reverenciarlo y a honrarlo. Y ellos deben saber hacer eso, primero y principal, enseñándoles a respetar. No significa que siempre estarán de acuerdo conmigo. Les aseguro que muchas veces mis hijos no están de acuerdo conmigo ni con mi esposa. Pero aun cuando no están de acuerdo con nosotros, nos hablan con respeto y honra. Le doy gracias a Dios por esta verdad. Debemos entender que es un fundamento para la sociedad. Tómenla en serio y sean padres que infunden este principio en sus hijos.
0: Amén. Bien dicho, Baruch. De igual manera, lo opuesto también aplica. Este es un mensaje para los creyentes que quizás no se llevan bien con sus padres. Puede haber diferencias y divisiones, las cuales les llevaron incluso a no hablarse más. A mí me pasó con mi padre. Éramos muy distintos, pero también muy parecidos en varios aspectos. Ambos de carácter fuerte, y nos distanciamos por mucho tiempo. Gracias a Dios hubo reconciliación antes de que él muriera, y pude estar allí cuando él partió con el Señor. Pero siempre queda ese pesar por el tiempo perdido, y no quiero que nadie viva ese mismo pesar. Honren a sus padres, hagan las paces, díganles que los aman, no solo con palabras, sino con acciones. Baruch, un tema muy importante. Gracias por invertir tiempo en esto. Lo aprecio mucho. 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

La angustia es un estado emocional que surge cuando enfrentamos situaciones de incertidumbre. Pueden ser también situaciones de temor o sufrimiento. Desde una perspectiva cristiana, la angustia no es ajena a la experiencia humana. Y la palabra de Dios, la Biblia, relata ejemplos de personas que pasaron por momentos difíciles y angustiantes. La palabra de Dios también ofrece esperanza, ofrece consuelo y pasos para superar ese sentimiento a través de la fe en Dios. La angustia puede ser vista como una oportunidad para acercarse más a Dios. La palabra de Dios nos enseña que en momentos de angustia podemos encontrar refugio en la presencia de Dios. El Salmo 34, verso 17 dice: «Claman los justos y el Señor los oye. El Señor los libra de todas sus angustias». Ese versículo nos recuerda que Dios está presente en medio de nuestro dolor y que cuando acudimos a Él podemos encontrar alivio y liberación. La angustia, aunque sea dolorosa, puede ser también un medio por el cual Dios nos moldea. Dios está tratando, Dios está trabajando. Nos enseña la palabra de Dios a depender más de Él. Esto desarrolla la fe. Y a menudo las dificultades nos hacen conscientes de nuestra fragilidad. Y eso nos lleva a reconocer la necesidad de la gracia de Dios. Hay ejemplos de personas angustiadas. Los puedes ver hoy en día en la sociedad, pero a mí me gusta poner ejemplos de personas, de hombres y mujeres. El rey David. A lo largo de los Salmos, David expresó muchas veces su angustia y desesperación. En el Salmo 22, verso 1, dice lo siguiente: Dios mío, ¿por qué me has abandonado?». Este es un sentimiento de profunda angustia. David se siente abandonado por Dios. Sin embargo, David a lo largo del Salmo vuelve a confiar en la fidelidad de Dios. Empieza el Salmo 22, 1 diciendo: Dios mío, ¿por qué me has abandonado?». Y continúa y acaba el Salmo, el salmista David diciendo: «En ti confío, tú estás conmigo». Hace unos versículos clama David en su desesperación: «¿Por qué me has abandonado?». Y después dice: «Tú estás conmigo». Vuelve a confiar en la fidelidad de Dios. Y esto nos muestra que incluso en los momentos más difíciles por los que estemos atravesando, más oscuros, la confianza en el Señor es clave para superar la angustia. Ese es el primer paso, confiar en Dios, porque confiando en Dios se supera la angustia. Este es el ejemplo del rey David. Tenemos el ejemplo de Elías. Después de la victoria contra los profetas de Baal, Elías huyó por miedo a ser asesinado por la reina Jezabel. Esto lo puedes leer en el primer libro de Reyes, capítulo 19, verso 4. Elías, angustiado, le dice a Dios: «Basta ya, Señor, quítame la vida, pues no soy mejor que mis padres». Sentimiento de angustia. Y en esa angustia, en esa desesperación, Elías deseaba morir. ¿Qué hace Dios? Le provee descanso. Le provee alimento. Le provee consuelo. Le muestra que Él está presente en esos momentos de debilidad. Si el profeta Elías, si David, si hasta el propio Jesús pasó por esos momentos de debilidad, imagínate tú y yo. Jesús en el Getsemaní. Este para mí es el ejemplo más increíble, más poderoso de angustia en la Biblia. Y es este, el de Jesús en el huerto de Getsemaní. En Mateo capítulo 26, verso 38, Jesús dice a sus discípulos: «Mi alma está muy triste, hasta la muerte». Y luego Jesús ora al Padre pidiendo, si es posible, que pase de él el sufrimiento que le espera. Pero Jesús termina su oración diciendo: «Pero que no sea como yo quiero, sino como tú». Mateo capítulo 26, verso 39. Ese es un acto total de entrega a la voluntad de Dios y es un ejemplo de cómo debemos confiar en el plan de Dios, incluso en medio de la angustia. En medio de esa angustia más profunda podemos confiar en Dios. ¿Qué pasos, qué consejos
te puedo dar para superar la angustia? En primer lugar, orando, entregándote por completo a Dios, entregando tu situación a Dios. El primer paso para combatir la angustia no es acudir al médico, no es acudir al medicamento, a los antibióticos, no es acudir incluso a tu esposo, a tu esposa ni a tu pastor. El primer paso para combatir la angustia es acudir a Dios en oración. Como Jesús en Getsemaní podemos expresar nuestro dolor, pero también debemos confiar en que su voluntad es perfecta. Mira lo que escribe Pablo en la carta de Filipenses, capítulo 4, versos 6 y 7. No se inquieten por nada. Más bien, en toda ocasión, con oración y ruego, presenten sus peticiones a Dios y denle gracias. Y la paz de Dios, que sobrepasa todo entendimiento, cuidará o guardará sus corazones y sus pensamientos en Cristo Jesús. Este es el primer paso, el primer consejo para superar la angustia. Oración. Entrega por completo a Dios. El segundo consejo. Busca consuelo en la palabra de Dios. La Biblia está llena de promesas que nos recuerdan que no estamos solos en nuestras luchas. Isaías capítulo 41, verso 10. No temas porque yo estoy contigo. No te angusties porque yo soy tu Dios. Este versículo ahora mismo nos está fortaleciendo en ese momento de incertidumbre, de angustia, de dificultad. Por eso lee, medita en la palabra de Dios y eso te va a ayudar a tener una perspectiva de tus circunstancias, pero lo va a hacer de una manera en que vas a buscar consuelo en la palabra de Dios. Si el primer consejo es oración y entrega a Dios, el segundo consejo es busca consuelo a través de la palabra de Dios, a través de tu Biblia, léela cada día. Otro consejo para poder superar la angustia es apoyarte ahora sí en tu autoridad, en tu pastor, en la comunidad cristiana. En momentos de angustia no debemos aislarnos. Eso es lo que hacemos muchas veces. Aislarnos de los hermanos. Dejamos de congregarnos. Dejamos de buscar el consejo de las personas que están en autoridad. Y Dios nos ha dado una familia, la fe, para apoyarnos. Pablo nos dice en Gálatas capítulo 6, verso 2, ayúdense unos a otros a llevar sus cargas y así cumplirán la ley de Cristo. Es decir, que compartir nuestras luchas, nuestras cargas con otros hermanos permite que nosotros descansemos, permite que nosotros avancemos. Compartir nuestras luchas con otros hermanos y permitir que oren por nosotros es crucial, es vital para sentirnos acompañados. Apóyate en otros hermanos. Es otro consejo. Otro consejo para superar esos tiempos de angustia es confiar en los tiempos de Dios. La angustia puede aumentar cuando nos desesperamos por no ver una solución rápida. Y Dios trabaja en su tiempo perfecto. Eclesiastés capítulo 3, verso 11. Todo lo hizo hermoso en su tiempo. A veces debemos aprender a esperar en Dios, confiando en el que Él tiene un plan y un propósito. Aunque no siempre lo comprendamos, los planes, los tiempos de Dios son perfectos. Confía en los tiempos de Dios. Confía en los tiempos de Dios porque son perfectos y siempre son para bien. Y por último, otro consejo es descansa. A veces la angustia es el resultado de un agotamiento físico, emocional. Dios se preocupó por las necesidades físicas de Elías antes de darle una nueva misión. Y de la misma manera necesitamos asegurarnos de que estamos cuidando nuestro cuerpo y nuestra mente. Estamos descansando. Nos estamos alimentando correctamente. No cuidamos el cuerpo que Dios nos ha dado. Hay muchos cristianos que fuman, que beben, que comen en exceso. Y eso no es cuidar el cuerpo. Eso es malograrlo, eso es dañarlo.
Y después llegan las enfermedades, llegan los problemas y entonces empezamos a tomar precauciones. Hazlo ahora. Antes de que llegue ese problema, hazlo. El que fume, que deje de fumar. El que bebe mucho alcohol, que deje de beber. El que se excede con la comida, que deje de hacerlo. Que se alimente bien. Este cuerpo es prestado. Somos mayordomos de lo que Dios nos da. Y Dios nos ha prestado este cuerpo. Es templo del Espíritu Santo. Y muchas veces Dios no habita en medio de nosotros porque nuestro cuerpo está deteriorado, lo estamos utilizando mal. Descansa. Cuida tu cuerpo, cuida tu mente. Y no lo hagas con el yoga, ¿eh? Hay muchos cristianos también que utilizan el yoga, ¿eh? Utilizan métodos de relajación. Y yo no lo veo bien. Porque no estás confiando en Dios, estás confiando en experimentos, estás confiando, ¿eh?, en inventos humanos. Despeja tu mente, ¿verdad? Relájate, no. Cuida tu cuerpo, cuida tu mente, como Dios dice. Esto debemos aplicarlo a nuestra vida diaria. Vamos a enfrentar desafíos laborales, familiares. Cuando sentimos que la presión del trabajo, los problemas familiares nos agobian, podemos aprender de Jesús en el Getsemaní y llevar nuestras cargas a Dios confiando en Él, porque Él tiene el control de todas las cosas. Debemos aprender a orar por sabiduría, paciencia, y eso puede ayudarnos a enfrentar esos desafíos con una perspectiva totalmente diferente. Cuando llegan los momentos de incertidumbre, si estamos atravesando situaciones inciertas como problemas económicos, enfermedades o decisiones difíciles, recuerda el ejemplo de David, recuerda el ejemplo de Elías, recuerda el ejemplo, por ejemplo, nunca mejor dicho, de Jeremías. Mira lo que dice el libro de Lamentaciones, capítulo 3, verso 39 y 40. ¿Por qué se lamenta el hombre viviente? Lamentes el hombre en su pecado. Escudriñemos nuestros caminos y busquemos y volvámonos a Jehová. En la vida cristiana muchas veces nos encontramos enfrentando momentos de angustia, preocupación y aflicción. Y en esos momentos, cuando nuestra fe se pone a prueba, es cuando verdaderamente debemos reflexionar sobre lo que estamos viviendo. Este versículo de Lamentaciones nos está invitando a examinar nuestros caminos, a buscar al Señor en medio de nuestra desesperación, en medio de nuestra angustia. Necesitamos ser verdaderamente valientes y humildes para reconocer nuestros errores, nuestras malas decisiones. Porque yo reconozco mis rebeliones, decía David, y mi pecado está siempre delante de mí. Tenemos que volver nuestro corazón a Dios y dejar de tratar de justificar nuestros errores. Tenemos que dejar de buscar culpables y claramente debemos clamar a Dios para que Él tenga misericordia de nosotros. En momentos de angustia, de desesperanza, de depresión, si ahora mismo te sientes abrumado al punto de perder el deseo de seguir adelante, como le pasó a Elías, puedes encontrar consuelo en la palabra de Dios, en su presencia. ¿Por qué? Porque al saber que Dios está disponible para nosotros, Dios no nos abandona. En ningún momento Dios no nos abandona. Somos nosotros los que decidimos abandonar a Dios, abandonar sus caminos. Pide ayuda a Dios. Pide ayuda a tus hermanos. Confía en que Dios te va a ayudar. Confía en que Dios va a utilizar a hombres y a mujeres que te van a levantar. Lo creas o no, la angustia es una realidad de la vida, pero no tiene por qué ser el final. En Cristo encontramos esperanza, encontramos consuelo y encontramos el poder para enfrentar las dificultades con una fe renovada. La clave está en acercarnos a Dios. Ahí está la clave de todo. Confiar en sus promesas y permitir que su paz guarde nuestros corazones en todo momento. Confía en Dios. En todo momento, en cada circunstancia de tu vida. En los tiempos de angustia como en los tiempos donde estás siendo bendecido. En todo momento confía en Él.
confía en su gracia, confía en su misericordia. Él te guarda, Él te cuida. Créelo.

que si alguno está en Cristo, es una nueva criatura. Lo viejo pasó, ha venido lo nuevo.

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2: Una de las cosas únicas de la Biblia es el lugar que ocupan las mujeres dentro de la palabra de Dios. Regresando unos 2000 años atrás, o incluso antes, era costumbre estimar a las mujeres generalmente como inferiores a los hombres en la sociedad. Pero cuando miramos las Escrituras, descubrimos que la Biblia no las trata así. De hecho, Dios ha usado a las mujeres de una manera poderosa a lo largo de las páginas de la Biblia. Y sabemos que cuando Dios creó al hombre, dice que creó al hombre varón y hembra. Esto muestra igualdad, pero existen roles diferentes. Vamos a estar analizando un pasaje muy importante del Evangelio de Lucas, y vamos a ver que se mencionan a dos mujeres. Y eso debería hacernos recordar algo. Cuando vamos al libro de Éxodo, vemos que Dios estaba en silencio, que la gente estaba clamando debido al duro trabajo que estaban sufriendo bajo la opresión egipcia. Porque los egipcios reconocían que había algo especial en los hebreos, que estaban creciendo y volviéndose más y más fuertes. Y en lugar de ver la providencia de Dios sobre los hebreos, ¿qué buscaron hacer? Buscaron esclavizar a los hebreos, maltratándolos para que no florecieran, para que los propósitos de Dios no se cumplieran a través de ellos. ¿Y qué sucedió? Ese rechazo al orden de Dios, a su propósito y a su plan, trajo como resultado la destrucción de Egipto. ¿Y qué sucedió? Dios, que es soberano, sacó a su pueblo fuera de Egipto. Pero aquí está el punto importante. Dios estaba en silencio. Él no respondió a los clamores del pueblo judío, hasta que dos mujeres, esas dos parteras hebreas, que temieron a Dios, obedecieron a Dios y no se sometieron al mandato del faraón. Eso es lo que es la fe. Y ese acto de fe por parte de estas dos mujeres capturó la atención de Dios. Y la Biblia dice que Él recordó su pacto que había hecho. Y Dios comenzó una vez más a renovar su relación con Israel a través de ese servicio de Pascua, llamando a Moisés y trayendo ese cambio. ¿Qué cambio? La redención. Y es por esto que tan frecuentemente digo que cuando las mujeres toman la delantera en un pasaje, cambia el contexto de ese pasaje para hablar de redención. Y eso es lo que hemos visto al principio del libro de Lucas. Y vamos a continuar con este énfasis en las mujeres, y en este caso, dos mujeres, en el pasaje que vamos a ver en este momento. Dicho esto, toma tu Biblia y ve conmigo al Evangelio de Lucas, donde quedamos la semana pasada. Ya estamos listos para el versículo 39. Evangelio de Lucas, capítulo 1, verso 39. Espero que recuerden que ese ángel llamado Gabriel fue a una ciudad en Galilea. Y aprendimos que Galilea tiene que ver con revelar algo. Pero también Galilea es única debido a su conexión con el Mesías. Proféticamente, Isaías dice que cuando la luz del Mesías comience a brillar, brillará en Galilea. Y eso es exactamente lo que está sucediendo. El ángel Gabriel va a una ciudad de Galilea, donde conoce a una joven mujer, una jovencita que está desposada o comprometida, eso es importante, pero que todavía no había conocido a ningún hombre. Entonces, la primera parte de esa ceremonia de bodas, el compromiso, ya había sucedido. Como explicamos antes, eso significa que ya estaban legalmente casados. Pero la segunda parte no se había consumado. ¿Qué quiero decir? Que José aún no había tenido relaciones íntimas con su esposa. Y fue durante ese tiempo intermedio, después de la primera parte, pero antes de la segunda parte, que ella concibió por medio del Espíritu Santo. Y el ángel hizo esa proclamación a Miriam, o María, como se le llama comúnmente. Y noten lo que sucede después de que ella escucha lo que Dios está haciendo con ella y a través de ella. Versículo 39. Y Miriam, y esto es literalmente lo que dice el texto griego, y Miriam se levantó en aquellos días. Y la mayoría de las Biblias dicen que ella se fue o que partió, pero si se fijan, está en pasivo, lo que significa que fue guiada a partir. Cuando ella escuchó esta proclamación sobre lo que le había sucedido, y recuerden que la semana pasada vimos que ese ángel le habló también sobre su prima, Elizabeth, que ella en su vejez, esta anciana que era estéril, también había concebido. Debido a eso, ella quería ver la actividad, la obra de Dios, el mover de Dios en esa situación. Entonces ella fue guiada por este deseo de presenciar el mover de Dios. Y dice que fue guiada a las colinas. Noten esta siguiente frase, con prisa. En cuanto a la palabra prisa, la oímos en nuestro idioma y todos conocemos el viejo refrán. De la prisa no queda sino el cansancio. Pero en este contexto, la palabra prisa realmente tiene que ver con diligencia. Ella escuchó la proclamación y con diligencia fue a investigar el asunto. Y dice que fue con diligencia a una ciudad de Judá. Esto es importante. ¿Por qué? Bueno, Judá es un territorio en la región sur, alrededor de Jerusalén. Y Judá tiene que ver con una palabra que significa dar gracias o dar alabanza a Dios. Y esta es una palabra de adoración. Y vemos una vez más que la redención está relacionada con la adoración. Esto significa que Dios te ha redimido por la sangre de su Hijo para que puedas adorar a Dios. Para eso fuimos salvados, para que podamos vivir de manera que lo adore a Él. Y veremos indicios de eso a medida que avanzamos en la Escritura. Verso 40. Y ella entró en la casa de Zacarías. Este es Zacarías o Zacarías, como quieran leer su nombre. Es un nombre significativo que quiere decir Dios ha recordado. Y Dios recuerda sus promesas. Él recuerda a sus siervos y se mueve en sus vidas. Entonces ella entró en la casa de Zacarías y él, por supuesto, como aprendimos hace unas semanas, estaba casado con Elizabeth, la prima de Miriam. Noten que dice, y ella saludó a Elizabeth. Miriam entró en esta casa y habló directamente con ella. Aunque dice la casa de Zacarías, lo que se enfatiza es la mujer, Elizabeth. Y ella la saludó, saludó a Elizabeth. Verso 41. Y aconteció que cuando Elizabeth oyó la salutación de María, el niño, esta es una palabra para un bebé o un infante, el niño en su vientre, y fíjense que hubo una respuesta, ese niño saltó, es la palabra para saltar o brincar, hubo una respuesta. Y lo que vemos aquí es que esta respuesta muestra este niño moviéndose, muestra cómo Dios está obrando. Le había dicho a Miriam, o María, que su prima Elizabeth, en su vejez, esa mujer que era estéril, había concebido. Y cuando Miriam vino a confirmar esto, a regocijarse con esta buena noticia, noten el énfasis sobre el niño. Ese niño salta en el vientre. Y noten algo más. Última parte del versículo 41. y Elizabeth fue llena del Espíritu Santo. Esta llenura del Espíritu Santo busca comunicarle una verdad al lector. Sabemos que el Espíritu Santo tiene un propósito. Cuando miramos Génesis 1, donde se habla del Espíritu de Dios, hay una conexión, según la palabra de Dios, entre el Espíritu Santo y el orden de Dios. Y hay una relación entre el orden de Dios y, por supuesto, la voluntad de Dios. Entonces, lo que nos dice esto al describir que el Espíritu Santo llenó a Elizabeth es que todo esto tiene que ver con llevar a cabo la voluntad de Dios, traer su orden al mundo a través de este niño, a través del Mesías. Y por supuesto, este niño que estaba en Elizabeth, este que saltó, es el precursor. Él preparará el camino. ¿Para qué? Para el Mesías y para el orden que el Mesías traerá a este mundo. Versículo 42. Y este sonido que se elevó, eso es literalmente lo que dice, podríamos decir que hizo una proclamación o un llamado a gran voz y dijo, ¿quién está hablando? Elizabeth. Ella, después de experimentar esto, clamó con fuerte y alta voz, diciendo, bendita seas tú, hablándole a su prima Miriam, bendita seas tú, y la implicación es tú, María, está hablando Elizabeth, bendita seas tú entre las mujeres, y bendito el fruto de tu vientre, sé bendita. Versículo 43. En cuanto al versículo 43, si me hacen esta pregunta con frecuencia, ¿en qué idioma está escrito el Nuevo Testamento originalmente? En griego. Pero eso no significa que no tenga un carácter hebreo. ¿Por qué? Bueno, porque quienes hablaban eran judíos. Y hay una conexión entre el pueblo judío y el idioma hebreo. Pero estas escrituras del Nuevo Testamento no solo eran para el pueblo judío, eran para todos los pueblos. Y el idioma internacional en ese entonces era el griego. El griego del Nuevo Testamento puede tener un sabor hebraico, por así decirlo. Y lo que vemos aquí, mira cuidadosamente el versículo. Versículo 43. Hay una palabra significativa, simplemente la palabra esto. Y cuando aparece en idioma hebreo en la escritura la palabra esto, es para mostrar énfasis, para mostrar algo que es fundamental. Es el objetivo principal. Y con eso es con lo que este pasaje está lidiando. Y lo veremos claramente en un momento. Versículo 43. Ella está hablando y dice, ¿y de dónde viene esto a mí? Es decir, ¿qué es esta cosa importante que está sucediendo en mí? Para que ahora, fíjate que Elizabeth es quien está hablando y dice, para que la madre de mi Señor venga a mí. Ahora, no dice la madre de Dios. Eso sería incorrecto. Es la madre de mi Señor. Y el Mesías va a nacer. Miriam es la madre del Mesías, el Mesías humano. Pero debemos entender que ese Mesías no es solo completamente humano, sino que también es completamente divino. Y sabemos que su divinidad no tiene nada que ver con Miriam. ¿Qué nos enseña la Escritura? Y vimos esto hace algunas semanas. Que Yeshua fue concebido, esta encarnación tuvo lugar por medio del Espíritu Santo. Entonces tenemos al Espíritu Santo trayendo la divinidad del Mesías al mundo. Y el Mesías eternamente es divino. Aprendí una expresión en el seminario. El profesor decía con respecto a Yeshua, y es una maravillosa afirmación la que me enseñó. Jamás hubo un momento en que Yeshua, el Mesías, jamás hubo un momento en el que él no existiera. ¿Qué significa eso? Que es eterno. Así que él es eterno, él siempre ha existido. Antes de la encarnación. La encarnación es simplemente la manera como Él se hizo hombre, cómo tomó carne humana, cómo pasó a ser completamente hombre y completamente Dios. Pero aquí simplemente se habla de su señorío, de que Él es aquel al que debemos obedecer, al que debemos someternos. Y esto es lo que está hablando Elizabeth, verso 44. Porque he aquí, tan pronto esta voz de tu saludo, tan pronto tu saludo llegó, literalmente el sonido de tu saludo, llegó a mis oídos, ella habla y testifica de lo que pasó. Saltó con gozo el bebé en mi vientre. Ella está confirmándolo. Sí, estoy embarazada. Sí, hay un niño en mi vientre. Y cuando viniste y me saludaste, este saludo lo hizo saltar, brincar, alegrarse en mi vientre. Todo esto es la confirmación que Miriam estaba buscando, para ver cómo esa proclamación angelical dada a ella ya estaba en acción en la vida de Elizabeth y también en acción dentro de la vida de Miriam, o como se le conoce comúnmente, María. Dios está en acción. Verso 45. Y bendita. Esta palabra es muy importante. Cuando miramos un verbo, no podemos ver el género. Entonces, cuando es tercera persona singular, puede ser él o ella. Pero en un participio, es más descriptivo. Y eso es lo que tenemos aquí. Y es por esto que dice, y bendita es aquella. Sabes que habla de una mujer porque es un término femenino. Bendita es aquella que cree. ¿Y en qué cree ella? En que se cumplirá lo que se le ha anunciado por el Señor. Lo que tenemos aquí es una confirmación. Ahora, debido a que Miriam fue y vio lo que estaba sucediendo, que su prima, esta mujer estéril, en su vejez, está embarazada, que hay vida en su vientre, ¿qué sucede? Dice que ella cree que se cumplirán esas cosas que se le han anunciado. Esto no significa que ella no lo creyera antes, pero hubo una confirmación. Ella quería ver a Dios en acción. Y esto es exactamente lo que presenció en este pasaje. Verso 46. En el verso 46 hay un cambio, porque ya no estamos lidiando con las palabras de Elizabeth, sino con las palabras de la propia Miriam, lo que María dijo. ¿Y qué respondió? Verso 46. Y Miriam dijo, mi alma engrandece al Señor. Noten que ella no está exaltándose a sí misma, sino que está exaltando a Dios. Y algo maravilloso que vemos en María es justo eso, que aunque fue utilizada poderosamente por Dios, ella es una mujer justa. Esto no significa que sea perfecta o sin pecado. Todos fallamos y estamos destituidos de la gloria de Dios. Todos necesitamos su perdón y misericordia. Y una de las cosas que veremos enfatizadas en cuanto al Mesías y en las palabras de María es, en efecto, la misericordia de Dios que trae como resultado ese cambio redentor. Gracias a que Dios es misericordioso, es que podemos ser redimidos. Verso 46. Mi alma engrandece al Señor y mi espíritu se regocija en Dios, el Salvador. Aquí de nuevo, dos cosas se nos enseñan en este verso. En primer lugar,

convertimos en familia de Dios. Y eso nos da esa victoria de reino, esa victoria sobre el pecado y sobre las consecuencias del pecado. No vamos a vivir bajo la autoridad del pecado, sino que vamos a comportarnos y vivir a través de la redención, lo cual nos lleva a una vida victoriosa. Es por eso que ella habla de Dios el Salvador, literalmente mi Salvador. Verso 48. Porque Él ha mirado la humildad de su sierva. Ahora, cuando leemos las palabras de María en relación a sí misma, es justo eso, una mujer humilde. Es lo que vemos, su humildad y su reconocimiento de Dios como autoridad. Una vez más, ella dice, porque Él ha mirado la humildad de su sierva, pues he aquí, de ahora en adelante, todas las generaciones me llamarán bendita. Eso es lo que ella es. Ella es una receptora de las bendiciones de Dios. ¿A qué se refiere? A que Dios la está utilizando. Aprende una lección muy importante. Si Dios te usa a ti, y Él puede y quiere usarte. Si eres humilde, como ella lo era, humilde como era Moisés, el más humilde de todos los hombres, Dios te usará. Y qué bendición es ser usado por Dios. ¿Lo crees? ¿Te consideras bendecido cuando eres utilizado por Dios? Así es como un verdadero discípulo de Yeshua, de Jesucristo, se considera a sí mismo. Bien, sigamos adelante. Dice en el verso 47, primero vimos esto con respecto al Dios y Salvador, y luego vimos en el verso 48 cómo Dios puso sus ojos en la humildad de su sierva. Verso 49, ya estamos listos para este verso, que dice, la palabra que tenemos aquí, quiero traducirla con precisión, es una palabra para el poderoso. Y esta palabra poderoso, cuando hacemos un buen estudio de ella en las Escrituras, habla de un poder que produce un cambio divino, un cambio justo, redentor, victorioso. Versículo 49. El poderoso, porque me ha hecho a mí, y dice aquí, Él ha hecho por mí grandes cosas. Y santo es su nombre. Ahora, todo lo que está en la Escritura está allí por una razón. Y noten que ella dice, Él ha hecho por mí, este poderoso, ha hecho por mí grandes cosas. Y luego dice, santo es su nombre. He dicho muchas veces que hay una conexión entre la santidad y el propósito de Dios. Las grandes cosas que tú y yo anhelamos solo se encuentran en los propósitos de Dios. Quiero decirlo un poco más claro. Las cosas que realmente anhelamos en nuestro interior, en nuestra alma, lo que realmente queremos, todas esas cosas buenas solo se encuentran en los propósitos de Dios. En otras palabras, en cosas santas, en aquellas cosas que están relacionadas con la voluntad de Dios. Verso 50. Y su misericordia de generación en generación, su misericordia ¿para quién? Para aquellos que le temen. Así que es cuando tememos a Dios que estamos invitando la misericordia a nuestra vida. Cuando caminamos en orgullo, veremos en un momento lo que eso produce. Pero es la humildad la que se menciona aquí de manera significativa, repetidamente en este pasaje. Una vez más, su misericordia de generación en generación para aquellos que le temen. Verso 51. Poder es una palabra diferente, la palabra para fuerza o poder. Fuerza, Él ha hecho con su brazo. Ahora, esa es una palabra profética que vemos a Isaías utilizar con frecuencia. El brazo del Señor. Y esto habla de un descendiente de Dios, el Hijo de Dios. Esta palabra brazo, que se relaciona con una porción sacrificial de ese brazo, está relacionada con la Pascua,

0: Esta palabra brazo, de la que hemos hablado anteriormente, es muy importante para tener una correcta comprensión del Mesías. Una vez más, potencia, poder o fuerza, Él ha hecho con su brazo. ¿Y qué más? Él dispersa a los orgullosos. Y noten, la implicación del texto habla de aquellos que siguen las imaginaciones o los pensamientos de sus corazones, que siguen sus propias imaginaciones, sus propios deseos. Versículo 52. ¿Qué hace él? Ha derribado a los gobernantes de los tronos y él exalta, literalmente ha exaltado a los humildes. Esto es lo que vemos enfatizado aquí, la humildad una y otra vez. Él ha exaltado a los humildes. Y leemos que a los hambrientos, hambrientos de la voluntad de Dios, a los hambrientos ha llenado de cosas buenas, pero a los ricos los despide vacíos. Verso 54. Si hablamos de los propósitos de Dios, de su plan para traer un cambio justo a este mundo, lo diré de otra manera, un cambio de reino a este mundo, este se enfocará en Israel. Y por eso vemos en el versículo 54 una palabra muy importante que significa traer adelante. Habla sobre reconciliación. Así que trae a Israel su siervo. ¿Y cómo lo hace? Acordándose de la misericordia. Así que vemos un énfasis en la humildad y en la misericordia en este pasaje. Y Dios será misericordioso con Israel. Ese es el papel del Mesías, dar gracia, actuar basado en la compasión de Dios, la misericordia de Dios. Va a usar a Israel, como dice, tal como habló a nuestros padres, a Abraham y a su descendencia para siempre. Y esa frase para siempre es una frase de reino. Habla sobre cómo Dios llamó a Abraham. Abraham es un hombre de fe, un hombre que fue movido por las promesas de Dios. Y ahora tenemos el cumplimiento de esa simiente de Abraham, el Mesías, a la simiente de Abraham, el pueblo. Ese término, la simiente de Abraham, se aplica tanto para el Mesías como para el pueblo, los seguidores de la fe de Abraham, para mostrar unidad. Y entonces, ¿qué tenemos? El último versículo es el 56. Y María permaneció con ella, es decir, con Elizabeth, alrededor de 3 meses, y luego regresó a su propia casa. Y hablaremos la próxima semana de por qué 3 meses, cuál es el significado de eso y qué aprendemos de ese hecho que puede impactar nuestra vida. Hasta entonces, que Dios les bendiga. Shalom desde Israel.
1: Shalom from Israel.
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1: Shalom y bienvenidos a Vía Haftag Israel, una frase hebrea que significa amarás a Israel. 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Existe una consistencia en la palabra de Dios. Cuando vemos estas siete epístolas que el Mesías reveló a estas congregaciones, vemos que hay muchas cosas consistentes. La forma en la que se revela a sí mismo y lo que dice al final de cada una de ellas que nos hace ser más que vencedores. Ese es el llamado sobre nuestra vida. Y una de las formas en las que conseguimos la victoria es dependiendo del Mesías. Hablamos de eso en nuestro último estudio, pero quiero que vean lo siguiente. Cuando dependemos de Mesías Yeshua, no estamos dependiendo de algún rabino, o de algún maestro, o de algún gurú, o de algún profeta o líder espiritual. No, porque encontramos en este estudio de hoy una verdad bíblica muy importante sobre la identidad del Mesías. Dicho esto, tomen sus Biblias y vayan conmigo a Apocalipsis capítulo 2, y ahora estamos listos para el verso 18. Hemos visto en cada una de estas epístolas que una de las primeras cosas que hace es dar un mensaje de su identidad al líder de esa congregación, y esta no es la excepción. Veamos el versículo 18. Y al mensajero o al líder de la congregación de Tiatira, escribe: así dice el Hijo de Dios. Ese es un término importante. Hijo de Dios nos habla en primer lugar sobre la divinidad del Mesías. El Hijo nos habla de dos características importantes. Una, el Hijo significa el siervo. Él viene a servir en las cosas de Dios para producir el resultado de la voluntad de Dios. Ese es uno de los aspectos del Hijo de Dios. El segundo aspecto de la condición de hijo es heredero. Él va a heredar todas las cosas que por derecho son de Dios. Ya hablamos de eso en nuestro estudio de Daniel capítulo 7, versículos 13 y 14. Entonces, este pasaje que veremos hoy trata con la realidad de que el Mesías es completamente divino. Es Dios con nosotros. Hablamos de su identidad verdadera. Verso 18. Así dice a esta congregación el Hijo de Dios, quien tiene ojos como llamas de fuego y cuyos pies son como fino bronce bruñido. Quiero que vean en esta descripción que se está hablando de él como divino, pero algo más que eso. Vemos estos ojos de llama de fuego. ¿Qué hemos aprendido de esta llama de fuego? El fuego es con el propósito de refinar. Es decir, que Él va a verte a ti y verá todo lo que eres. Él te va a ver con el propósito de que conozcas lo que está en tu vida y que necesitas eliminar. Ya lo hemos dicho antes. Otro aspecto es este detalle del bronce bruñido que vemos aquí. Y sabemos que durante esta época, el bronce era utilizado con fines decorativos. Era el metal preferido para adornar algo y hacerlo hermoso. Hay dos cosas que la Escritura nos está tratando de decir. Estos ojos de llama de fuego son para remover cosas de nuestra vida que son obstáculos para que lleguemos a ser quienes Dios quiere que seamos. En segundo lugar, el bronce es mencionado porque era el metal utilizado para decorar cosas. Y nosotros somos llamados a ser la obra de arte del Mesías. Él obra en nuestra vida para que podamos manifestar la belleza, los atributos, el carácter de Dios, para que puedan ver nuestra vida y lo que Dios ha hecho en ella, y que puedan alabarlo a Él por lo que Él ha hecho en nuestra vida, que somos la obra de sus manos. Avancemos ahora hacia el verso 19. Inmediatamente después de revelar quién Él es, nos habla de su evaluación de nosotros. Dice, conozco tus obras, que tienes amor, y de tu fe, de tu servicio, y de tu paciencia. Pero dice también, y que tus últimas obras son mayores que las primeras. En esta congregación de Tiatira, Él dice cosas positivas de ellos al principio, que están creciendo, que están madurando, que la mano de obra de Dios se estableció en esta congregación. Pero hay un problema. Veamos ahora el verso 20. Tengo unas pocas cosas contra ti, que has permitido a esa mujer Jezabel. Ahora, el término Jezabel, esa es la pronunciación en español. En hebreo es Isabel. Y el término I, en este caso, es como S, que significa que, y Sebel, que es basura. Este es el punto. Jezabel era una mujer que provenía del mal. Es decir, todo lo que Dios rechaza. Eso es lo que el término Sebel o basura comunica en este caso. Aquello que es rechazado por Dios. ¿Y qué está haciendo esta congregación? Ellos están permitiendo que la influencia de ella traiga esta basura a la congregación. Entonces dice, tengo algo en tu contra, que permites, que toleras a esta mujer Jezabel, que se hace llamar profeta. Esto nos revela algo, que solo porque ella se llame profeta, no significa que lo sea. Solo porque alguien se presente de cierta forma, no significa que eso sea la realidad. ¿Qué estamos llamados a hacer? Bueno, en muchos lugares de la Escritura nos llama a actuar con discernimiento, probar los espíritus, ver si lo que ella comunica de verdad está alineado con la Escritura. Una vez más leemos, porque has permitido que esta mujer, esta Jezabel, que se dice profeta, que enseñe y desvíe a mis siervos hacia la fornicación y a comer en el altar de los ídolos. Ahora, esta expresión de ídolos y fornicación la hemos visto antes, pero el orden ha cambiado y es ahora el contrario. Y esto es lo que podemos ver que quiere revelarnos, que Satanás realmente no es creativo. Él hace algo y luego otra cosa. Y cuando vuelve, cambia el orden haciendo lo último de primero y vuelve al inicio. Es lo mismo. Quiere decir que nosotros como creyentes deberíamos poder discernir la obra de Satanás. No es imaginativo, lo hace una y otra vez. Y esto es lo que sorprende. ¿Cómo puede tener tanto éxito en contra del pueblo de Dios? Por ejemplo, si estudias el libro de Números, verás que Israel cae presa de la misma idolatría una y otra vez. No vemos nada nuevo. Israel no aprende la lección y ahora hay una advertencia para esta congregación de Tiatira. Es la misma cosa, que están cayendo en la trampa de este mensaje de idolatría. Dice en el verso 22, le he dado tiempo para que se arrepienta, una verdad conocida ya, pero ella no quiso hacerlo. Una vez más aprendemos algo. Hay gente que no quiere arrepentirse, gente que es convencida por Dios de esas cosas en su vida que son desagradables, fuera de carácter de un creyente, están en conflicto con la palabra de Dios, y cuando los creyentes somos alertados de estas cosas, queremos arrepentirnos. Les voy a compartir un principio espiritual muy importante. Aquellos que han probado la salvación lo han hecho porque están hartos del pecado. Muchos piensan que cuando se habla de la gracia y del hecho de que la salvación no está basada en nuestro desempeño, aunque el desempeño es importante, pero la salvación no depende de eso. Algunas personas dicen, si enseñas ese mensaje, esto es como dar una licencia para pecar. Pero no es así, porque los verdaderos creyentes, la razón por la cual respondieron al Evangelio es que querían abandonar, querían alejarse del pecado. Entonces, cuando se les dio la oportunidad de hacerlo, respondieron inmediatamente. Ellos respondieron ese llamado al arrepentimiento. Pero noten lo que Jezabel y sus seguidores hacen. Veamos, por favor, el verso 21. Dice, le he dado tiempo para que se arrepienta de su fornicación y de los hechos que ha cometido, pero se rehúsa a arrepentirse de su fornicación, es decir, su prostitución espiritual. Dice, la derribaré, es decir, la haré caer en el lecho de su idolatría y la entregaré a gran tribulación. Este verso está lleno de sabiduría. Lo digo primero porque ella será derribada en el lecho de su prostitución, su inmoralidad. ¿Qué es lo que trae derrota a nuestra vida? Nuestro propio pecado. Dios a veces permite que el resultado del pecado tenga su curso en nuestra vida. Eso nos derrota. Lo segundo, noten lo que dice al final del versículo. Y la entregaré a una gran tribulación. Esa expresión es importante porque sabemos que en los últimos días, según lo que aprendimos de Daniel, los últimos 7 años, conocidos como los tiempos del fin, se dividen en 2 periodos de 3 años y medio cada uno. 2 periodos de 42 meses. La primera mitad es la mitad de la persecución, pero el origen de esa persecución en su mayor parte será Satanás. Veremos en Apocalipsis capítulo 6 los atentados, los ataques, la persecución a creyentes durante la primera mitad de este período de tribulación. La segunda mitad de la tribulación es lo que se conoce como la gran tribulación, y lo que dice a esta gente es, si no se arrepienten, no son verdaderos creyentes, y por tanto pasarán por este segundo periodo de la tribulación. Dice, si no te arrepientes de tus obras o de tus hechos, dice en el verso 23, le daré muerte y mataré a sus hijos, y tú y todos en la congregación sabrán que yo, presten atención a esto, yo soy, y usa una palabra para gran investigación, soy quien percibe los detalles y pruebo los riñones y el corazón. Eso es una expresión hebrea. En el judaísmo, los órganos físicos del cuerpo, de acuerdo a los sabios, también tienen un significado espiritual. Y los riñones, decimos, así como el hombre piensa en su corazón, pero los riñones, de acuerdo al judaísmo, guardan los pensamientos más profundos de una persona. A veces son pensamientos que ni siquiera conocemos, son subconscientes. Y de eso es lo que está hablando aquí. Habrá un resultado de Dios en la vida de esa persona, en cada aspecto, en cada pensamiento, hasta en los que son inconscientes. Él llegará al corazón de todo eso. Por eso dice en el verso 23, le mataré con muerte, y este término muerte parece redundante, ¿no? Está hablando de muerte eterna. Mataré con muerte eterna a sus seguidores, sus discípulos, sus hijos, para que todas las congregaciones sepan que yo juzgo, yo discierno todos los pensamientos más profundos y los pensamientos de la mente, y te daré a ti y a todo hombre el fruto de sus obras. ¿Qué nos dice la Escritura? La Escritura nos dice que Dios no hace acepción de personas. Él hará, según hemos visto en este texto, Él juzgará cada aspecto del ser de una persona. Más que eso, se los va a revelar a ellos. Es decir, que cuando las personas estén delante de Dios, esos que le han dicho no al Evangelio, que se han rehusado a arrepentirse, que se han negado a que Dios obre en sus vidas, que no desean eso, ellos tendrán que reconocer que se rebelaron en contra de Dios. Alguien puede preguntar, ¿puede Dios enviar la muerte? ¿Enviaría a Dios a alguien al infierno por la eternidad? ¿Eso es lo que Dios hace? Déjenme decirles que cuando alguien se encuentra en ese lago que arde con fuego y azufre por la eternidad, ellos reconocerán, ellos sabrán que se han rebelado en contra de los planes y propósitos de salvación de Dios. ¿Qué dice la Escritura? Dios le reveló al profeta Ezequiel que Dios deseaba que todos se arrepintieran, que se aparten del pecado y que sean salvos. Que todos puedan encontrar la justificación de Dios. Él tiene el deseo de producir ese cambio. El arrepentimiento es cuando decimos sí, cuando nos sometemos a la obra de Dios en nuestra vida. La rebeldía es la falta de arrepentimiento. Es la persona que dice, no quiero los planes y los propósitos de Dios en mi vida, los rechazo. Bueno, tal vez alguien dirá, ¿qué pasa si alguien no ha escuchado ese mensaje? La Escritura responde esa pregunta. En el libro de Romanos, dice que cuando una persona ve la creación, cuando una persona ve la obra de Dios en este mundo, puede saber algo, que Dios es un Dios de orden. Pueden ver que el mundo se mueve en una dirección. Cuando la persona es confrontada con la creación, puede ver que hay cambios, y por eso debe buscar el autor del cambio. Solo así podrán obtener un cambio en su vida. Por eso la Escritura dice al final del verso 23, le daré a cada hombre de acuerdo al fruto de su trabajo. Pero les digo a ustedes y a los que permanecen en Tiatira, ¿por qué dice los que permanecen en Tiatira? Porque hay que recordar que este es un lugar muy difícil para vivir. Muchas personas se fueron. Por eso, está hablando a las personas que están dispuestas a resistir, aquellos que entienden que donde yo esté, Dios tiene un propósito para mí. Dios no me hubiese traído a esta situación, Dios no hubiese permitido que estuviera aquí, a menos de que quisiera usarme para un propósito. Por eso es que si queremos crecer, si queremos madurar, si queremos convertirnos en las personas que Dios quiere que seamos, debemos ser individuos que no huyen de las circunstancias difíciles. ¿Qué les dice a cada una de estas congregaciones? A aquel que venciere. Esa palabra es victoria. A aquel que sea victorioso, Dios obrará con él en cierta forma. Solamente cuando resistimos y vencemos, experimentando la victoria de Dios, es que veremos ese gran resultado, esos cambios que Él quiere hacer en nuestra vida. Veamos nuevamente, pero te digo a ti y a los que permanecen en Tiatira, todos los que no son de esta enseñanza. ¿Cuál enseñanza es esa? La enseñanza que dice, yo quiero lo que quiero. Yo me convertiré en quien quiero convertirme. Es una persona tan enfrascada en sus objetivos, sus planes y sus propósitos que no tiene la voluntad de escuchar las cosas de Dios. Lo que sabemos de estas cartas es que Dios quiere comunicarse con su pueblo. Una y otra vez se repite el 7. ¿Por qué? Perfección. Dios quiere darnos su comunicación perfecta para que podamos escucharlo y podamos responder. Y todas estas cartas le dicen a la gente lo que necesitan hacer, cómo deberían responder para un propósito. ¿Cuál es ese? Permítanme ir en otra dirección por un momento. Estamos llegando al final del capítulo 2 y vamos a encontrar que en el capítulo 3 estas epístolas continúan. Déjenme preguntarles algo. Ven, muchas personas piensan que en los capítulos 2 y 3 es donde termina el mensaje de Dios para su pueblo, para su iglesia, que es el final del libro del Apocalipsis para los creyentes. Lo que pasa desde el capítulo 4 en adelante es un mensaje para otras personas. Pero no, este libro completo es un mensaje para los creyentes, para la congregación del Señor. Lo que conseguimos aquí, y es muy a propósito en este texto, es que le dice a las personas lo que necesitan saber para que puedan encontrar la victoria en una situación muy difícil. Y ese mensaje no es solo para esta congregación. ¿Recuerdan lo que dije? Este mensaje es para todos los que escuchan, para todas las congregaciones. Miren por qué digo esto. Y todos los que no son de esta enseñanza, y todos los que no conocen las profundidades de Satanás. Piensen por un momento en esto. Está hablando de un grupo de personas que está sacando de su congregación. Es decir, que está limpiándola de falsos creyentes y les da dos características o criterios. Uno es que no son de esta doctrina que ya hemos explicado. Yo quiero esto, no importa las consecuencias, no quiero arrepentirme, soy como Jezabel, soy una persona que consistentemente caminará en los deseos de su carne, en la comida y el aspecto sexual. Eso es lo que dice aquí. Aquellos que alimentan su estómago y sus cuerpos de acuerdo a lo que les place a ellos. Y lo segundo es esto, de aquellos que no conocen las profundidades de Satanás. ¿Qué significa eso? Bueno, estos individuos que comenzaron a experimentar la influencia de Satanás en sus vidas, lo que Satanás puede hacer, les puedo decir que Satanás paga dividendos por un tiempo. La gente comienza a experimentarlo en sus vidas y quieren más. Les doy un ejemplo. Cuando terminemos nuestro estudio de Apocalipsis, dentro de varios meses, vamos a llegar al final del reino milenial. Y eso tendrá una duración de 1,000 años. ¿Por qué 1,000? Cualquier número como 10, 100 o 1,000 habla de cumplimiento, completación, aquello que está completo. Cuando hablamos del reino milenial, hablamos de un reino de justicia, de rectitud, un reino en el cual el Mesías mismo gobernará con una vara de hierro de acuerdo a la verdad y a los mandamientos de Dios. Entonces será un reino en el que la rectitud y la justicia de Dios se manifestará por 1,000 años. Durante ese tiempo, Satanás estará atado. Al final de ese tiempo, él será liberado. ¿Por qué? Bueno, este es el mensaje. Él será liberado y le hablará a las personas que nacieron durante ese tiempo. Sepan algo, todos los que estén presentes en el primer día del reino milenial serán creyentes. Habrá un grupo, y hablaremos de esto cuando lleguemos a Apocalipsis 20, habrá un grupo que podrá tener hijos. Y de ese grupo que nazca en el reino milenial, ellos tendrán que tomar una decisión si quieren ser parte de él o no. ¿Saben qué dice la Escritura? Que habrá un gran número de personas que le dirán no a la justicia, que le dirán no a la rectitud y le dirán sí a Satanás. Es decir, queremos derrocar al rey justo. No queremos ser parte de un reino de justicia y rectitud y paz, esas cosas que reflejan la gloria de Dios. No queremos ser parte de eso. De ellos está hablando, de ese mismo tipo de individuos que conocen la verdad y la rechazan. Ellos quieren las profundidades de Satanás. Les digo esto y les invito a pensar en Satanás por un momento. Allí está atado en este lago de fuego por 1,000 años. Al salir, no dice, bueno, aprendí mi lección, él me ató una vez, ya no quiero rebelarme contra él. Pero no es eso lo que hace. Tan pronto sale, regresa a esa naturaleza, la rebeldía y la guerra contra las cosas de Dios y los propósitos de Dios. De eso habla aquí cuando dice, aquellos que no conocen las profundidades de Satanás, aquellos que no le han dicho sí a Satanás, aquellos que no le han dicho no a Dios. De eso habla. Dice, como he dicho, no le pondré otra carga a ellos. A aquellos que le dicen sí a Dios, aquellos que se arrepintieron. Dice que no les añadirá nada excepto que continúen de la misma forma. Vean el verso 25. Que continúen aferrándose a lo que tienen hasta que yo venga. ¿Y cuál es el beneficio de eso? Verso 26. A aquel que venciere, de nuevo, no puedes vencer por tu propia cuenta. Solo puedes vencer por la obra del Espíritu Santo, su ministerio en tu vida. Porque estás poniendo en práctica verdades espirituales en tu vida. Dice lo que hará con esos, vean el verso 26. A aquellos que vencieren, serán los que guarden mis palabras o mis obras hasta el final. Dice que a estos les daré que gobiernen sobre naciones. De esto hemos hablado, de cómo Dios nos está preparando y cuál es el propósito de mi vida en este momento. Dios está viendo mi vida y tiene que tomar una decisión. ¿cuánta autoridad voy a tener en el reino milenial? Es decir, que estoy llamado a gobernar y reinar con Él con base en cómo viva mi vida hoy. ¿Soy digno de confianza? ¿Soy fiel? ¿Estoy practicando la verdad que Él me ha confiado en mi vida? No pierdan de vista la referencia aquí. Dice, a todos los que no sean de la mentalidad de Jezabel, aquellos que no han probado las profundidades de Satanás, dice, a estos les daré gobierno sobre las naciones. Luego dice, estos gobernarán con vara de hierro, y luego menciona vasijas, usando la idea de un alfarero. Cuando el alfarero no le gusta una pieza, él toma esa vasija y la golpea y la parte en cientos de pedazos. Se deshace de ella, porque no estaba alineada con los propósitos de ese alfarero. Lo mismo ocurre aquí. Él va a darnos una vasija, noten ese nivel de poder. Pero si no somos gente fiel, ¿podrá Dios confiarnos ese poder? ¿Podrá confiarnos la autoridad? Lo que nos dice aquí es que aquellos que sean dignos de confianza recibirán esa vara de hierro para que podamos hacer guerra en contra y destruir aquello que no esté en línea con su voluntad. Dice, así como yo recibí también de mi Padre, yo les daré la estrella de la mañana. Es decir, guianza, nos dará entendimiento. La estrella de la mañana significa dirección. Porque aquel que oye, que oiga lo que el Espíritu dice a las congregaciones. Bueno, este mensaje es uno de los más conmovedores mensajes para creyentes que estamos llamados a cambiar, y el beneficio de cambiar es la autoridad de Dios en nuestra vida. Se me acabó el tiempo, será hasta la semana que viene cuando continuaremos con Apocalipsis capítulo 3.
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1: Shalom y bendiciones, hermanos y hermanas de todo el mundo. Bienvenidos a otra discusión y, como siempre, una cálida bienvenida para ti, Baruch. Qué bueno verte. Es bueno verte también, Cristian. Shalom. Shalom. El engaño. Hablamos de este tema en un video reciente, pero ahora vamos a examinar esto un poco más a fondo. Queremos decirle a todas las personas que deben tener mucho cuidado, especialmente en cuanto a algunos que se hacen llamar cristianos. Puede que no necesariamente sean verdaderos creyentes. También examinaremos las escrituras, que es lo más importante, así que Baruch, si estás listo, comencemos. Muy bien, a manera de introducción, tenemos que en Mateo 24, Jesús advirtió a los discípulos que le preguntaron sobre cuál sería la señal de su venida y del fin del mundo, con una advertencia de que el engaño prevalecería en la tierra. Sus palabras nos advirtieron del peligro de ser engañados. Siendo este el caso, necesitamos entender qué buscar y también debemos ser conscientes de cómo podemos ser engañados. Estos son solo algunos ejemplos, así que Baruch, iniciemos de una vez. Usamos las mismas escrituras en un video anterior, pero son muy importantes. Leamos Mateo 24, del 3 al 5. Ahora, mientras estaba sentado en el monte de los Olivos, los discípulos se le acercaron en privado diciendo, «Dinos, ¿cuándo serán estas cosas y qué señal habrá de tu venida y del fin del siglo?» Y respondiendo Jesús les dijo, «Mirad que nadie os engañe, porque vendrán muchos en mi nombre diciendo, yo soy el Cristo, y a muchos engañarán». Tus comentarios, Baruch, sobre este importante pasaje. Bien, allí al final donde dice que muchos vendrán en mi nombre, debemos comprender que el enemigo utilizará a aquellos que profesan ser creyentes. Van a decir que Yeshua es el Mesías. Eso está bien. Pero este pasaje busca informarnos que el engaño también estará dentro de las denominaciones, dentro de las congregaciones, con personas que dicen ser creyentes. Siempre debemos ser muy cuidadosos porque solo porque digan que son creyentes, no significa que de verdad lo sean. Como señalaste en ese video anterior, por sus frutos los conoceremos. Y una de las cosas que me indica si alguien es un verdadero creyente es lo que dicen con respecto a las Escrituras. Si dicen cosas que ponen en duda la autoridad y la precisión de la palabra de Dios, entonces no son creyentes. Ahora, mencionamos a cierta persona y no voy a repetir su nombre. Pero este libro que tengo en mi mano es la verdad y es totalmente defendible. Esta persona indicó que si yo digo que mi fe se basa en la Biblia, eso es como un castillo de naipes, que si tocas una carta todas se derrumbarán. Eso es mentira. La palabra de Dios es defendible y cuando miras lo que dice la palabra de Dios, no conozco ningún problema dentro de ella. Así que atacar las Escrituras es la señal más evidente de que alguien no es un verdadero creyente.
2: Correcto, gracias. Mateo 7:21. No todo el que me dice Señor, Señor, entrará en el reino de los cielos, sino el que hace la voluntad de mi Padre, que está en los cielos. Creo que es muy relevante, especialmente en estos días, Baruch. Vamos a ver algunos ejemplos más adelante, pero ¿puedes compartir tus pensamientos sobre esta escritura tan, pero tan importante, crítica y relevante para estos días?
1: Una vez más, habrán personas que dirán, oh, yo creo que Él es el Señor, yo creo que Él es el Hijo de Dios, creo que es el Salvador. Te dirán todo esto, pero si examinas su estilo de vida y su opinión sobre la autoridad de las Escrituras, te darás cuenta de que no son creyentes. El hecho de que digan Señor, Señor, al hablar de Yeshua, eso es bueno, pero no significa que sean verdaderos seguidores de la palabra de Dios, ni que realmente lo vean como Señor, es decir, como la autoridad de sus vidas. Si alguien realmente se somete a Yeshua como Señor, creerá en su palabra, y su palabra no solo son las palabras en rojo de algunas

The Chosen o Los Elegidos había negado los rumores de que esta producción estaba afiliada a la Iglesia Mormona, sin mencionar que parte de la alabanza y adoración también está vinculada con Hillsong. Estas dos cosas, nada más, deberían hacer sonar las alarmas, ¿correcto? Aquí tenemos un artículo que dice que Jenkins y su equipo negaron recientemente rumores en las redes sociales de que The Chosen es producido por la Iglesia, es decir, la Iglesia de Jesucristo de los Santos de los Últimos Días o los Mormones. Sin embargo, The Chosen es distribuido por Angel Studios, una compañía de transmisión de video que fue cofundada por los hermanos Neil y Jeffrey Harmon, que son mormones. Angel Studios recaudó millones a través de crowdfunding para financiar una serie multitemporada sobre, supuestamente, la vida de Jesús. Y la mayoría de los líderes mormones también autorizaron la filmación de las escenas de la temporada 2 de The Chosen en una réplica de Jerusalén que les pertenece a los mormones, cerca de Goshen, en Utah. Creo que lo que necesitamos analizar es que, aunque en un principio Dallas Jenkins negó los rumores, posteriormente se le ha citado en ellos y se puede investigar. Él tiene publicaciones en Facebook, Instagram y Twitter, donde ha confirmado que sí, que según él, todos somos hermanos, todos tenemos la misma fe. Eso nada más ya debería hacer sonar las alarmas. La Iglesia Mormona, lo hemos expuesto en videos anteriores, es una secta, es ciertamente demoníaca, no predican el mismo evangelio de Jesucristo, y cuando se asocian, como ya dije, con Hillsong, todas esas cosas realmente hacen sonar las alarmas. Él mismo ha confirmado incluso que no todo es bíblico, que ha usado mucha de su imaginación para el contenido, lo cual es muy peligroso, y yo cuestionaría qué evangelio están presentando verdaderamente. Antes de analizar un poco más en detalle, incluso al protagonista, ¿qué comentarios tienes? Bueno, yo nunca he visto ni un episodio de este show, pero como señalaste, debido a numerosas preguntas, he hecho un poco de investigación. También he recibido tu ayuda para esto y te lo agradezco. La conclusión es que es una serie que no está basada en la Biblia. Toma algo de verdad y luego la distorsiona y la pone en un contexto diferente. Y a menudo con un mensaje o una conclusión diferente. No es nada nuevo. Hablé hace poco con alguien que dijo, bueno, la serie hace que la gente piense en el Señor, hace que la gente piense en la Biblia. Conozco a personas que la han visto y han comenzado a leer las Escrituras. Bueno, eso está bien. Pero sigue siendo algo muy peligroso, y por lo tanto, personalmente no recomiendo nunca ver esa serie, ni alentar a otros a verla. Correcto. Ahora profundicemos un poco más para aquellos que piensan, bueno, pero me gusta la serie. Tal vez sean detalles que podamos ignorar. Hay algunas cosas que debemos señalar. En primer lugar, el actor principal está involucrado con el Papa. Eso solo debería ser de gran preocupación. Entonces, hemos destacado cosas sobre el Papa en videos anteriores. En mi humilde opinión, es un hombre muy malvado y con una agenda muy perversa. Y si una persona se alinea con el Papa en la Iglesia Católica, para mí eso es muy preocupante. Lo que sigue es importante. Cuando este actor se preparaba para grabar la película La Revolución de Jesús, de la que hablaremos en breve y que fue estrenada en febrero de 2023. Él confirmó, y lo puedes investigar por tu cuenta, este actor llamado Jonathan Rumi fue a orar a la tumba de Lonnie Frisbee y empezó a orarle a él. Luego hablaré de quién fue Lonnie Frisbee, para quienes no lo sepan, pero la tumba de este hombre está ubicada en la antigua Catedral de Cristal, lo cual ya es preocupante en sí mismo. Probablemente haremos un video sobre quién fue el Dr. Schuller y la Catedral de Cristal en el futuro, pero básicamente estaba diciendo que estaba orándole a él, que quería una señal de parte de él si debía seguir adelante con el proyecto. Así que básicamente estaba sentado junto a su tumba, lo cual es una práctica de la nueva reforma apostólica. Ellos promueven lo que se llama succionar tumbas o empaparse en las tumbas, donde intentan comunicarse con una persona muerta y absorber parte de esa supuesta unción. Ahora, quise poner este pasaje de Deuteronomio 18 del 9 al 12 allí para aquellos que dicen, bueno, eso no es dañino, no le estaba haciendo daño a nadie. Veamos lo que dice la Escritura. Cuando entres en la tierra que el Señor tu Dios te da, no aprenderás a seguir las abominaciones de esas naciones. No será hallado en ti quien haga pasar a su hijo o su hija por el fuego,
ni quien practique la hechicería,

0: ni adivino, ni sortílego, ni hechicero, ni encantador, ni adivino, ni espiritista, o uno que llama a los muertos. Porque abominación es al Señor cualquiera que hace estas cosas, y por estas abominaciones el Señor tu Dios echa a esas naciones delante de ti. Esto es lo que este hombre ha hecho, es una abominación seria y detestable ante el Señor. No es algo que deba tomarse a la ligera. Antes de continuar con el mismo actor, Baruch, te doy la palabra para tus comentarios en este punto. Estoy de acuerdo contigo. Estas son actividades de sectas. Como leíste en el libro de Deuteronomio, no son actividades permitidas por Dios. Y abren a la persona a la influencia de demonios, de espíritus impuros, de entes inmundos. Y mencionaste a la nueva reforma apostólica. Esas personas que son parte de ese movimiento y tienen la misma teología, van en contra de las Escrituras. Están haciendo cosas que abren a la persona a la fuente equivocada de influencia, y es solo otro ejemplo de cómo el ataque viene desde adentro. Y uso ese término en su sentido más amplio, dentro del cuerpo o de aquellos que profesan ser parte del cuerpo, pero que en realidad son siervos del enemigo, en lugar de ser siervos de Dios. Gracias. Este actor también es parte o miembro, y una vez más pueden investigarlo ustedes mismos. Esta entrevista está disponible fácilmente en YouTube. Él es miembro de los Caballeros Templarios, que es un brazo de la masonería. Ahora puse allí una descripción que dice que el nombre completo de los Caballeros Templarios es Órdenes Religiosas Militares y Masónicas Unidas del Templo y de San Juan de Jerusalén, de Palestina, de Rodas y de Malta. Es una orden fraternal afiliada a la masonería. Eso les repito, hermanos y hermanas, y les recordamos que tenemos un video sobre el tema de la masonería. Es algo totalmente demoníaco. Así que una vez más, les pediría a aquellos que ven The Chosen que miren de cerca al actor que utilizan para representar a nuestro Rey de Reyes y Señor de Señores. ¿Dónde está su fruto? Yo veo todo lo contrario. Tus comentarios, Baruch. Bueno, no puedo estar seguro de esto, pero si miras esta imagen de los anillos, pueden ser anillos nazis. No creo que tengan nada que ver con la logia masónica. Quizás esté equivocado. Pero hay un anillo muy similar a esos que los nazis, bajo el liderazgo de Himmler, tenían un anillo como este. Así que esto simplemente manifiesta esa gran mezcla de cosas que son impías, prácticas que utiliza el enemigo y que se están presentando abiertamente. Para mí, es una evidencia clara de que esto no es algo en lo que debamos participar. No son las películas que debemos ver. Y cuando personas así están detrás de ellas, debemos tratar en lo posible de evitarlas. Y la Escritura nos dice, Baruch, que incluso Satanás se disfraza como ángel de luz. Debemos estar muy atentos. Veamos un par de escrituras en Gálatas 1, del 6 al 9. Me maravillo de que os apartéis tan pronto de aquel que os llamó por la gracia de Cristo a un evangelio diferente, que no es otro, pero hay algunos que os inquietan y quieren pervertir el evangelio de Cristo. Pero aun si nosotros, o un ángel del cielo, os anunciara otro evangelio diferente del que os hemos anunciado, sea anatema. Como antes hemos dicho, ahora lo repito, si alguien nos anuncia otro evangelio diferente del que han recibido, sea anatema o maldición. Tus comentarios, Baruch. Bueno, me pregunto qué dirán muchas personas sobre el apóstol Pablo. Son palabras fuertes las que dice aquí. Si alguien predica un evangelio que no es bíblicamente sólido, uno diferente al evangelio que enseñó Pablo y los demás apóstoles, ¿qué dice al final? Sea anatema, sea maldito. Pablo utilizó palabras muy fuertes. Nuestra intención al señalar a estos individuos simplemente es llamar la atención de la audiencia hacia la maldad que hay detrás de sus obras, para que no sean perjudicados por ellas. Y recibimos muchísimas críticas por eso, y nos dicen, oh, ustedes no están siendo amables, no deberían exponer esas cosas, eso no es amor, eso no es gracia. Pero cuando leemos la Biblia, Pablo lo dice, y todos estamos de acuerdo en que esto está escrito en la Biblia. Si alguien tergiversa la verdad, ¿cuál es la conclusión? Que sea anatema o maldito. Lo que está diciendo es que esa persona no lo hace por error. Esa persona está en conexión con el enemigo. Como señalaste, el enemigo es el padre de las mentiras y del engaño. Hemos hablado mucho sobre el engaño. Y cuando tú promueves esas cosas que engañan a la gente, eso significa que perteneces al enemigo y no al Salvador. Este es un texto genial que nos muestra la actitud que debemos tener cuando las personas distorsionan intencionalmente la verdad bíblica. Amén. Y siempre recordamos Efesios 5:11. No tengan nada que ver con las obras del enemigo, sino que antes bien denúncienlas. Así que es un mandamiento el que tenemos. Mateo 7 del 15 al 20. Guardaos de los falsos profetas que vienen a vosotros con vestidos de ovejas, pero por dentro son lobos rapaces. Los conoceréis por sus frutos. ¿Recogen los hombres uvas de los espinos o higos de los cardos? Así todo buen árbol da buenos frutos. No puede el árbol bueno dar frutos malos, ni el árbol malo dar frutos buenos. Todo árbol que no da buen fruto es cortado y echado al fuego. Por tanto, por sus frutos los conoceréis. Tus comentarios, Baruch. Bueno, hoy en día encontramos que con mucha frecuencia la gente no está dispuesta a hablar sobre una de las cosas a las que se refiere este pasaje, y eso es a un Dios que juzga, que hay un Dios de ira que ejecutará venganza. Es muy importante que veamos eso. Queremos que la gente conozca al Dios de la Biblia, no al Dios que al mundo le gusta imaginar, que es siempre benevolente, siempre perdonador, siempre tolerante y aceptador. El peligro que veo en eso hoy en día es que hay una perversión de la gracia. Es una gracia que compromete sus valores, aceptando y tolerando a todos. Pero no es así. La gracia está vinculada a la verdad. Y la gracia odia todo lo que sea contrario a la verdad. Así que realmente debemos tener una comprensión bíblica de la fe que revela la Biblia y no la versión diluida y pervertida que presenta Hollywood. Junto a esas personas para quienes la autoridad de la Escritura es algo relativo y manipulable, no queremos ser como ellos. Queremos escuchar la verdad y aplicarla a nuestra vida y compartirla con los demás, porque es en la verdad donde encontramos vida, vida eterna, y el estilo de vida que Dios está llamando a su pueblo a vivir hoy, en esta era actual.
1: Correcto, gracias. Vamos a hablar sobre Greg Laurie en breve, pero esto va de la mano con las preguntas que nos han hecho sobre la película La Revolución de Jesús, que estoy seguro que muchos de ustedes ya han oído sobre ella, y que se basó en el movimiento de Jesús que se estableció en los años 60. La película en sí muestra cómo Greg Laurie llegó a la fe. Él es parte de ese movimiento. Uno de los personajes clave en la película es el que interpreta Jonathan Rooney, el mismo actor de The Chosen. Un personaje clave allí fue un caballero llamado Lonnie Frisbee, quien aparentemente fue la chispa que dio inicio a todo ese movimiento. Pero estas son las cosas que debemos discernir y considerar. Para quienes no lo saben, Lonnie Frisbee murió a los 43 años de edad debido al SIDA, a complicaciones por SIDA. Él admitió que regularmente participaba en fiestas y usaba drogas, los sábados por la noche antes del servicio del domingo en la mañana, y que sostenía relaciones homosexuales el sábado por la noche para luego predicar el domingo en la mañana. Chuck Smith, fundador de Calvary Chapel, también fue una persona clave en ese movimiento de la década de los 60, y una de las cosas que probablemente deberíamos preguntarnos es, ¿qué fruto hubo allí? Muchas personas saben que Chuck Smith escribió un libro en 1979 afirmando que el mundo terminaría en 1981. Él afirmó que el rapto ocurriría en 1981 y que el mundo terminaría en 1988. Esa, por supuesto, fue una profecía falsa. Ahora, personalmente, no tengo duda alguna de que Dios puede usar a quien Él quiera para sus planes, pero solo estoy cuestionando qué evangelio estaba realmente involucrado en ese movimiento, porque cuando la gente dice, sí, nosotros amamos a Jesús, pero aún así promueven el consumo de drogas como el LSD y defienden la homosexualidad, para mí eso es un engaño, porque no debemos seguir en el pecado. El arrepentimiento es el elemento clave que se ignora mucho en estos días. El arrepentimiento también se ignoró en ese movimiento. Lo que fomentaban era: todo está bien, seamos inclusivos, no importa lo que hagas, siempre y cuando ames a Jesús. Así que realmente cuestiono eso. Y creo que el uso de drogas por sí mismo ya te abre a lo demoníaco. Pero antes de continuar con Greg Lowry, ¿cuáles son tus comentarios al respecto?
2: Yo sé muy poco sobre este movimiento. Oí lo que dijiste sobre el uso de drogas, la falta de arrepentimiento y el estilo de vida alternativo, haciendo abominaciones antes de subir al púlpito los domingos. Obviamente estas cosas son muy pecaminosas. No son el fruto que un verdadero creyente demuestra, uno que está ungido para compartir la palabra de Dios. Ahora, todos estamos destituidos de la gloria de Dios. Todos tenemos luchas en nuestras vidas, pero debemos entender que existe un llamado y ciertas características que tienen los creyentes, especialmente quienes quieren ejercer el liderazgo, y debemos afirmar la justicia. Todos luchamos a veces, pero nuestra tarea es afirmar la justicia y nada menos que la justicia, que es el estándar de Dios. ¿Qué dice la Escritura? Dice: sean perfectos. ¿Soy perfecto acaso yo? No lo soy. Pero el estándar es que cuando nos sometemos al Espíritu Santo, podemos vivir una vida que refleje los estándares de Dios. Es algo alcanzable. Nos quedamos cortos, pero deberíamos estar creciendo y madurando hacia allá. Y cuando miramos movimientos como este, como bien señalaste, son muy, pero muy débiles al hablar sobre el arrepentimiento. Y solo porque alguien dice, y lo escucho todo el tiempo, hay una persona que creo que es altamente problemática, una mujer que da lecciones bíblicas a hombres y que realmente no enseña la Biblia en lo absoluto. Enseña experiencias y emocionalismo, y me refiero a Heidi Baker. Ella siempre dice cuánto ama a Jesús, pero si escuchas su teología, si ves con quién se asocia, con personas como Kenneth Copeland, por ejemplo, descubrirás que hay grandes problemas en ella. Así que solo porque alguien diga amo a Jesús, eso no les da el sello de autoridad. La gente dice, Señor, Señor, la gente dice, amo a Jesús. Pero viven, predican y enseñan cosas diferentes que están en conflicto con la autoridad de la Escritura. Ten cuidado, sé precavido. Por eso estamos haciendo este video, para advertir a la gente sobre tales falsedades que están dentro del cuerpo de creyentes. Y nuevamente uso este término dentro del cuerpo de creyentes de manera muy amplia, para incluir a cualquiera que diga tener fe, aunque realmente no sean parte del cuerpo de creyentes, pues muchos de ellos no lo son.
1: Correcto, y también estamos hablando sobre Greg Laurie, porque me han hecho preguntas sobre la película de la revolución de Jesús. Yo personalmente tengo muchas preocupaciones. Creo que él predica un evangelio muy diluido. En el 2022 publicó un libro titulado Lennon, Dylan, Alice y Jesús, la biografía espiritual del rock and roll. ¿Cómo alguien puede poner a nuestro Señor y Salvador en la misma categoría que John Lennon, Bob Dylan y Alice Cooper? Para mí eso hace sonar las alarmas de inmediato. ¿Él insinúa que estas personas son cristianas? Eso no podría estar más alejado de la verdad, no importa cómo se hagan llamar. Veremos un par de ejemplos de eso. Ahora, este es Alice Cooper, y una vez más, iba a usar el video, pero no lo haré. Es simplemente demasiado gráfico. Por sus frutos los conoceréis. ¿Representa esto a un creyente en Yeshua HaMashiach? Ciertamente no. Y estas son fotos muy pero muy suaves de sus conciertos que elegí para poner aquí. Estamos hablando de actos realmente demoníacos. Incluso en una de las entrevistas que pueden buscar en internet si desean verla, cuando Greg Laurie entrevistó a Bob Dylan, Alice Cooper dijo, bueno, sabes, yo soy un rebelde, pero Jesucristo fue el mayor rebelde que hemos conocido. Y Greg Laurie estuvo de acuerdo. Jesús no fue un rebelde. Él no es un rebelde. Él es el Rey de Reyes y Señor de Señores. Ese enfoque irrespetuoso para mí es muy peligroso. La participación de John Lennon en el ocultismo está muy bien documentada. Él solía admirar abiertamente a Aleister Crowley, quien se proclamaba a sí mismo como el hombre más perverso de la Tierra. Lennon constantemente, en su biografía y en otros libros, proclamó haber hecho pactos con Satanás.
2: Entonces, ¿cómo alguien puede sugerir que una persona así sería cristiana?
1: Bob Dylan es otro que también ha sido citado en muchos videos y entrevistas. Él mismo ha dicho en ocasiones que ha hecho un pacto con el diablo, a quien llama el jefe del mundo que no podemos ver, y le debe a él todo su éxito. Estas son cosas con las que simplemente recomendaría que la gente tenga muchísimo cuidado. Y como sabemos también, Greg Laurie fue siempre muy cercano a Billy Graham. Así que, para mí, es muy pero muy peligroso cuando la gente hace estas campañas, estas cruzadas, dicta grandes conferencias y llevan a la gente a lo que según ellos es un nuevo nacimiento, pero no se habla de arrepentimiento. Solo toman una decisión emocional en el momento, pero no hay ningún fruto bueno que se manifieste a partir de allí. Eso me genera gran preocupación. Pero, ¿qué puedes comentar al respecto, Baruch?
2: Conozco muy poco sobre Greg Laurie. He oído su nombre. Aparte de eso, nunca lo he oído predicar. No sé mucho sobre el movimiento de la Calvary Chapel. He visto esa denominación y sus congregaciones en varios lugares a los que voy, especialmente en los Estados Unidos. Pero realmente tengo un conocimiento limitado al respecto. Pero afirmo totalmente lo que dices sobre estos individuos que se presentan como Alice Cooper de una manera muy demoníaca, con todo ese simbolismo encima. Él podría decir, bueno, esto es para la audiencia, pero eso no es lo que hace un creyente. No hacemos cosas para la audiencia. ¿Qué dice Pablo? Si todavía estuviera tratando de agradar a los hombres, no sería un siervo de nuestro Señor, el Mesías Yeshua. Así que, lo mismo pasa con lo que estamos haciendo. Puedo decirte, Christian, y sé que lo sabes, pero muchos de estos videos que hacemos, a muchas personas que dicen, oh, yo soy un creyente, a ellos no les gustan algunos de nuestros videos. Y está bien, no los hacemos para gustarle a nadie. No los hacemos porque busquemos ganar seguidores. Los hacemos por amor y preocupación. Y como una advertencia, porque lo que estamos presenciando hoy, y lo mencionamos en videos anteriores, con personas como Andy Stanley, y creo que Greg Laurie pudiese ser un caso similar, quieren atraer a la gente y para hacerlo están dispuestos a comprometer la verdad. Y están dispuestos a hacer una presentación que sea más mundana, más de lo que la gente quiere ver, en vez de lo que es apropiado para que las personas de fe presencien y reciban. No hacemos cosas para tratar de captar seguidores. Hacemos lo que hacemos porque creemos que es la verdad y que son cosas que glorifican a Dios. Y cualquiera sea la respuesta, eso se lo dejamos a Dios. No somos llamados a manipular respuestas, somos llamados a declarar la verdad, a hacerlo en amor, reconocer la autoridad, el señorío del Mesías, someternos a eso y los resultados le pertenecen a Dios. Él recibe la gloria, no es para que los humanos la reciban.
0: Correcto, gracias. Romanos 1:28, y como no les gustó tener a Dios en su conocimiento, Dios los entregó a una mente reprobada, para hacer cosas que no convienen. Hablamos de este versículo en otro video, pero ¿es esto lo que estamos viendo hoy?
2: Estamos viendo eso, y creo que el final de este versículo es muy importante. Hacer cosas que no convienen, que no son apropiadas. Me gusta el versículo que habla en Tito 2:12 acerca de tener una mente sobria y hacer cosas que rechazan la impiedad. Eso es lo que no es apropiado, la impiedad. Debemos vivir rectamente y con una mente sobria en esta era presente. Lo que estamos viendo es que los que caminan en la fe y la gente del mundo en algún momento van a colisionar. Y el problema es que hay muchas personas que se hacen llamar evangelistas, pero están tratando de utilizar las cosas del mundo para promover el reino de Dios, y eso es incorrecto. Esa no es la metodología adecuada. La metodología adecuada es vivir rectamente, hablar la verdad, enfatizar el evangelio y vivir de acuerdo con los estándares de Dios. Y al defender esos estándares, Dios nos bendecirá. Pero hoy estamos viendo a muchas personas comprometiendo esos valores para ganar una multitud, para aumentar su número de seguidores. Esto no es lo que hace un verdadero creyente.
1: Correcto, gracias. Segunda a los Tesalonicenses 2, del 10 al 12. Y con todo engaño de iniquidad entre los que se pierden, por cuanto no recibieron el amor de la verdad para ser salvos, y por esto Dios les enviará un poder engañoso para que crean la mentira, a fin de que sean condenados todos los que no creyeron a la verdad, sino que se complacieron en la injusticia. Tus comentarios, Baruch.
2: Una cosa que diré es que Él les ofreció la verdad para que ellos pudieran ser salvos. Podríamos irnos por una tangente, pues este es un gran verso para contradecir una falsa enseñanza que existe sobre la predestinación, propuesta por el calvinismo. Vemos que Dios les da la verdad para que puedan ser salvos, así es como literalmente podría traducirse, para que puedan ser salvos. Podrían serlo, pero debido a que no recibieron el amor de la verdad, rechazaron la verdad. Entonces, ¿qué pasó? Como hablamos en otro video, al rechazar la verdad, invitas al engaño, la mentira a tu vida. Y cuando somos engañados, caminaremos con el enemigo, lo cual traerá la condenación con la que concluye este versículo, para que sean condenados porque no creyeron a la verdad. Es la segunda vez que nos lo dice. Rechazaron la verdad y aquí está el problema. Se complacieron en la injusticia. Cuando tienes al Espíritu Santo en ti, la injusticia o el pecado no te generan placer. El pecado produce convicción, te trae dolor, te genera sentimientos que dicen, esto no está bien, esto no es correcto, y causan que le des la espalda al pecado. El problema hoy en día es que muchas personas, evangelistas incluso, se presentan como pertenecientes al mundo, utilizan música mundana, visten de una manera que refleja la moda mundana, en vez de expresar una conducta digna de quienes enseñan y comparten la palabra de Dios.
1: Gracias. Efesios 5:11. Tocamos este punto más temprano hoy. Y no participéis en las obras infructuosas de las tinieblas, sino antes bien, denunciadlas. Una escritura muy importante, Baruch. Baruch, creo que una de las cosas, antes de mirar rápidamente Ezequiel, es que hay tres problemas principales que veo en estos días. No hay temor a Dios y, por lo tanto, no hay reverencia por Dios. Las personas buscan mensajes que hagan cosquillas a sus oídos, como lo dice la escritura. Solo quieren oír, Dios es amor, y ambos sabemos que Dios es amor. Juan 3:16 nos dice que Él nos amó tanto que nos dio a su Hijo unigénito. Pero, ya sabes, la gente olvida que lo último que hará Jesús es regresar para juzgar a la humanidad. Creo que a la gente se le olvida esto o no lo toma en serio. Y hemos hablado sobre esto antes, pero llegará el día en que toda rodilla, no solo la de los creyentes, sino toda rodilla, se doblará y toda lengua confesará que Él es el Señor. Creo que la gente no lo está tomando en serio hoy en día. ¿Qué opinas al respecto, Baruch?
2: En primer lugar, todos esos puntos son muy buenos y precisos, especialmente el primero. Y vemos que somos llamados a alertar a las personas, como dice Ezequiel 33:6. Si no alertamos a la gente, si no hablamos y les decimos lo que está mal, entonces, como dice allí al final, demandaré la sangre de este individuo al centinela, porque conocía la verdad, pero la ocultó, no la compartió. Así que tenemos una tarea que hacer, y queremos ser fieles a eso. Y, nuevamente, hacemos estas cosas por amor, porque estamos preocupados de que las personas estén siendo descarriadas y vean a personas que profesan ser evangelistas, pero que están bajando los estándares de Dios y están llevando a la gente a creer falsedades. Como ese libro que mencionaste sobre John Lennon, Bob Dylan y Alice Cooper, y Jesús. Tal como te pasó a ti, solo escuchar esos nombres juntos. Todos somos pecadores, lo sé, pero juntar esos nombres como el título de un libro simplemente no está bien, no es adecuado. Son personas conocidas por sus estilos de vida y por las palabras que han dicho. Todo eso es muy problemático. Amén. Y como acabamos de mencionar en Ezequiel 33:6, necesitamos hacer sonar la trompeta. Muy, pero muy importante. Así que, Baruch, te doy la palabra para tus comentarios finales. En un video anterior, concluí con estas mismas palabras. Despierta. Hay un gran engaño en el mundo, y desafortunadamente, gran parte de ese engaño proviene de dentro de la casa de Dios, de aquellos que profesan ser seguidores del Mesías. Pero, como hemos dicho, sabemos que el engaño vendrá de aquellos que dicen, «Oh, yo creo que el Mesías es Yeshua, Jesús de Nazaret, yo creo en Él». Aunque proclamen eso, sus palabras, su estilo de vida y lo que promueven no está fundamentado en la verdad. A medida que nos acercamos más y más, o como los creyentes solemos decir hoy por hoy, cuando vemos que las cosas están convergiendo hacia los últimos tiempos, cumpliéndose lo que está escrito, necesitamos despertar, estar conscientes y estar en la palabra de Dios. Debemos comprender que somos llamados a ser un pueblo escogido, diferente, que no sigue los caminos del mundo, y se avecina una colisión entre las personas de la fe y los que pertenecen al mundo. Ellos nos odian, nosotros los amamos, pero no comprometeremos la verdad. Así que levántate y prepárate a defender la verdad. No te arrepentirás de haber tomado esa gran decisión. Bien, hermanos y hermanas, esperamos que este video les haya bendecido. Si no se han suscrito al canal, les pedimos que consideren hacerlo y que le den like y compartan este video. Gracias, Baruch, por tu tiempo. Fue de gran bendición. Baruch Corman en Israel y un servidor aquí en Sydney, Australia, oramos para que sean bendecidos y que nos acompañen en el próximo video. Shalom y bendiciones.
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2: You have an enemy within you.
3: Tú tienes un enemigo dentro de ti, y ese enemigo se llama orgullo. El orgullo es muy peligroso para nuestra salud espiritual, y fracasar en la lucha contra el orgullo traerá desastrosas consecuencias, tanto en lo material como en lo espiritual, y quizás por la eternidad. Debemos aprender a caminar no en orgullo, sino en humildad. Y quiero darte dos ejemplos de esto. Piensa por un momento en Moisés. Moisés es llamado repetidamente en la Escritura el siervo de Dios. Yo no creo que exista otro título mejor por el cual podamos ser llamados que el siervo de Dios. ¿Y qué más dice la Escritura? Dice que Moisés era el ser más humilde del mundo. Y estas dos cosas se relacionan de manera indivisible. Si somos humildes, serviremos a Dios. Si somos orgullosos, no serviremos a nosotros mismos. Permíteme preguntarte, ¿estás operando en el orgullo o en la humildad? El segundo ejemplo es, por supuesto, nuestro Señor y Salvador, el Mesías. Cuando vemos, por ejemplo, en Filipenses capítulo 2, Pablo, hablando, comenta sobre la humildad del Mesías. Dice que el Mesías se humilló a sí mismo, incluso hasta morir en la cruz. Y debido a la humildad que lo llevó a obedecer a Dios, ¿qué dice la Escritura? La Escritura dice que Dios le dio a él un nombre que es sobre todo nombre, para que ante el nombre de Yeshua, ante el nombre de Jesús, toda rodilla se doble, toda lengua confiese, y esto es muy importante, para la gloria de Dios, que Él es el Señor. Recuérdenlo, la humildad conduce a que Dios nos levante, a que nos exalte. Pero el orgullo, ¿qué dice la Escritura? El orgullo precede a la caída. Así que de nuevo, si tú evalúas tu vida y las decisiones que has tomado, las acciones que has realizado, ¿están ellas arraigadas en el orgullo y en el egoísmo, en tus propios deseos, o han sido establecidas más por la humildad? No existe posición intermedia. O vas a vivir sometido a la influencia del orgullo, o bajo la influencia de la humildad. Toma tu Biblia y ve conmigo al libro de Mateo, capítulo 18. Quedará muy claro aquí que el Mesías está enseñando sobre los peligros del orgullo y el poder y las bendiciones que vienen de la humildad. Noten lo que dice en el verso 1, Mateo capítulo 18, verso 1. Yeshua dice, en aquella hora, presten atención a esta frase, en aquella hora. ¿De qué hora estamos hablando? Bien, si recuerdas, la semana pasada, en el capítulo anterior, Yeshua dijo algo. Él le dijo a sus discípulos que iría a Jerusalén, que allí él sería traicionado y entregado a los hombres, y que los hombres lo llevarían a la muerte. Y en ese momento, ¿qué pensaban los discípulos? Bien, sigue leyendo, nuevamente en el verso 1. Y en aquella hora, los discípulos llegaron ante Yeshua diciendo, ¿quién entonces es el más grande en el reino de los cielos? Ellos preguntaron esto, refiriéndose a ellos mismos. Sabemos una cosa. Sabemos que el más grande en el reino de los cielos es Dios. Recuerden lo que aprendimos. Dios el Padre dijo con respecto a Yeshua, el Hijo unigénito de Dios, que ante su nombre todos se postrarán y confesarán para la gloria de Dios. Él recibirá ese nombre, que es sobre todo nombre. Yeshua, Él es el más grande. Pero ellos estaban pensando en sí mismos. Escucharon que Yeshua moriría y pensaron dentro de sí, bien, y ahora entre nosotros, ¿quién será el más importante? Y noten cómo responde el Mesías. Él pudo haber respondido con un regaño, señalando su equivocada manera de pensar. Y por cierto, el orgullo siempre nos lleva a pensar incorrectamente. El orgullo nos saca de los planes de Dios, del propósito de Dios, y el orgullo, según dice la Escritura, el orgullo precede a la caída. Es decir, que el orgullo nos conduce a ser engañados por el enemigo para que pueda golpearnos y hacernos caer. Dios quiere empoderarnos, fortalecernos, posicionarnos en su voluntad, pero el orgullo remueve todo eso. Así que la respuesta del Mesías es la siguiente. Mira ahora el verso 2. Y Yeshua, llamando a un niño pequeño, la palabra bíblica aquí, que se traduce como niño pequeño, un niñito, tiene que ver con un niño que es muy, muy joven, pequeño en edad. Esta palabra probablemente se relaciona con un infante, un niño alrededor de los 2 o 3 años de edad. Y tal niño, muchas veces cuando vemos a un niño así caminar, no llega muy lejos antes de levantar sus brazos en dirección hacia su padre o su madre, para que ellos lo puedan cargar. Y no siempre se trata de que esté cansado o no quiera caminar más, sino porque simplemente anhelan esa afirmación, ser llevados a esa cercanía íntima con sus padres. Del mismo modo, cuando un niño pequeño tiene un problema, cuando necesita algo, cuando algo pasa en su vida que les genera temor, algo desagradable, ¿qué es lo que hace? El niño busca a sus padres. Y lo que el Mesías está diciendo es esto. A menos de que aprendamos a depender de nuestro Padre Celestial, escucharle a Él, reconocerle a Él como autoridad, verás, los niños pequeños, ellos escuchan a sus padres. Y lo que quiero decir con esto es lo siguiente, que cuando se les dice algo, con mucha frecuencia, un niño pequeño lo creerá. Yo tengo un hermano mayor, y cuando yo era muy pequeño, él acostumbraba a decirme cosas ridículas y yo generalmente le creía. A veces eran cosas que me asustaban, a veces eran cosas que me emocionaban mucho y yo decía, ¡wow! ¡Esto va a suceder! Y por supuesto, como hermano mayor, él simplemente estaba jugando con su hermano menor. Pero el punto es que un niño pequeño tiende a creer, aceptar, escuchar y recibir el mensaje. Y eso es lo que el Mesías está diciendo. Si queremos ser grandes en el reino de Dios, debemos ser capaces de demostrar como individuos maduros esa misma dependencia, ese mismo reconocimiento de la autoridad que un niño pequeño demuestra por sus padres. Leamos de nuevo el verso 2. Y Yeshua llamó a un niño pequeño y lo sentó en medio de ellos, es decir, delante de los 12 discípulos. Verso 3. Y dijo, Yeshua hablaba con los discípulos de la manera más humilde, simplemente decía, de cierto les digo, que a menos de que ustedes, y esta siguiente palabra es muy importante, se volvieren. Esta es una de las palabras del Nuevo Testamento que tienen que ver con el arrepentimiento. Pero es simplemente la palabra volverse e implica algo. Cuando tú te vuelves a Dios, habrán cambios en tu vida. Verás, el orgullo nos hace pensar que lo sabemos todo, que nadie nos debe decir cómo actuar. Solo quítate de mi camino y déjame hacer lo que quiero hacer. Pero la humildad entiende que no somos perfectos. La humildad nos enseña que necesitamos cambios en nuestra vida, y la humildad, como a un niño pequeño, hará que nos volvamos no hacia un extraño, sino que un niño encontrará seguridad y confort únicamente en sus padres. Y esto es lo que el Mesías está diciendo. Debemos ser individuos que nos volvemos hacia Dios, y haciendo así, se producirá lo que esta palabra indica. Se producirá un cambio piadoso, un cambio recto. Así que dice, de cierto les digo, que a menos de que se volvieren y se hicieren como niños pequeños, de lo que nos habla aquí es de lo que algunas personas llaman una fe como de niño, una fe sencilla. Tú le dices algo a un niño pequeño y él no se irá detrás de todos los detalles. Ellos simplemente escuchan y aceptan. Del mismo modo nosotros, como adultos, es bueno que también tengamos una fe como de niños. ¿Y qué quiero decir con esto? Bien, existe un maestro de la Biblia, o más bien un conferencista motivacional, y él hablaba sobre el amor del Mesías. Todos conocemos la canción, Cristo me ama, yo lo sé. ¿Por qué? Su palabra dice así. Y este individuo estaba refiriéndose a esta canción, pero percibiéndola de una manera negativa. Él decía, aquí está el problema. Si tuviésemos una fe como de niños, cuando ese niño crezca, por ejemplo, cuando vaya a la universidad, su fe será retada. Y cuando empiece a escuchar los hechos de la ciencia, esa fe será destruida. No, no es verdad. La fe verdadera nunca será destruida. Y esto es lo que quiero decirte. Hemos visto históricamente que la ciencia tiene que ponerse al día con la revelación de la palabra de Dios. Te daré un ejemplo. Hace varios siglos atrás, era común que la gente más inteligente pensara que la tierra era plana. Pero puedes ir al libro de Isaías, y hace 3,000 años, o para ser más precisos, hace unos 2,750 años atrás, Isaías dijo que la tierra era esférica. Él usó una palabra que describe una tierra redonda y no plana. Entonces fue literalmente siglos después que los mejores científicos lograron ponerse al día con la profecía de Isaías y descubrir que la tierra era redonda. Y vemos muchos ejemplos de cómo la Biblia dice una cosa, la ciencia la cuestiona, no la cree, pero más adelante descubrimos que la ciencia confirma lo que la Biblia había dicho mucho tiempo atrás. Todo en la Escritura se puede defender. No existen hechos en la palabra de Dios, en lo que ella dice, que estén en conflicto con nada de lo que la ciencia haya comprobado. Descubrimos que la palabra de Dios es efectivamente defendible. Podemos, si estudiamos la palabra de Dios apropiadamente, veremos que verdaderamente la Escritura fue dada por Dios, inspirada por Él. No hay errores de ninguna especie en la palabra de Dios. No. Aquellos que de cierto modo menosprecian el tener una fe como de niños, no han leído o no han obedecido lo que la Biblia dice. Yeshua claramente dijo, avancemos, dijo, a menos de que se volvieren y se hicieren como niños pequeños, ustedes no, y por cierto, vemos un doble negativo aquí. Pero no es como en español pensamos que un doble negativo se hace positivo. En griego no es así. Un doble negativo enfatiza este hecho. Lo que él dice podemos traducirlo así. Ustedes no, nunca entrarán en el reino de los cielos. Debemos ser personas que confíen en Dios como un niño pequeño confía en sus padres y depende de ellos. Verso 4. Así que cualquiera que se humillare a sí mismo como este niño, este, y es enfático, este es el más grande en el reino de los cielos. Entonces, él, este es el Hijo de Dios, enseñándonos que debemos tener humildad, y esta humildad produce dependencia. Debemos tener esa humildad, esa dependencia en Dios, al igual que ese pequeño niño depende de su padre o de su madre. Esto es lo que agrada a Dios y nos da el poder, nos da el acceso a los recursos del Espíritu Santo para cambiarnos, hacernos crecer y madurar en obediencia a la voluntad de Dios. Pasemos ahora al verso 5. Y cualquiera que recibiere a uno de estos niños pequeños, o a este niño pequeño, en mi nombre, pero literalmente dice, sobre mi nombre, lo que busca enseñarnos un principio fundamental. Y este es que, si somos humildes, vamos a tener el carácter del Mesías. Recuerden esta sencilla verdad. Cuando la Biblia habla sobre el nombre, está enfatizando el carácter. Y es cuando tenemos interés, cuando nos ocupamos en cuidar a los niños pequeños, cuando los protegemos, les brindamos refugio, los amamos, los educamos en las cosas de Dios, que nosotros, tal como dice aquí, al hacer eso, él dice, si ustedes reciben a uno de estos, a un niño pequeño como estos, en mi nombre, a mí ustedes reciben. Noten esto. Lo que la Biblia indica cuando escribe a mí, ustedes reciben, reciben el carácter del Mesías. Esto es lo que la espiritualidad nos enseña. Cuando aceptamos el Evangelio, el Espíritu Santo, y es el Espíritu Santo, el Espíritu de Yeshua, del Mesías, del Cristo. Su Espíritu viene a habitar en nosotros y empezamos a vivir su vida por medio de nuestras acciones y palabras. Él se convierte en nuestra vida. Entonces dice que es la humildad, es esta confianza, esta dependencia de Dios, lo que produce en nosotros un cambio, por el cual nos convertimos en comportamiento, en acción, en pensamiento, en palabras, en todo, nos hacemos más y más como el Mesías. Cuando recibimos a uno de estos niños pequeños en su nombre, por sus propósitos, basado en su carácter, nosotros lo estamos recibiendo a él. Como dice aquí, a mí ustedes reciben. Pero en vez de ser una influencia positiva, que es lo que significa recibir a uno de estos niños pequeños, existe la posibilidad de que seamos una influencia negativa, que brindemos un pobre testimonio ante ellos. Y esto es lo que el Mesías empezará a enseñar en el verso 6. Leemos. Pero si ustedes se vuelven una ofensa, y esta palabra es una piedra de tropiezo, dar una mala impresión, ser una influencia negativa, dice, pero si uno se vuelve piedra de tropiezo para uno de estos pequeños que han creído en mí, ahora bien, pongamos atención. Esta escritura no es muy popular, pero nos da un buen indicativo de su carácter y cuán serio es este asunto. La escritura que estamos estudiando es profundamente significativa. Y nos damos cuenta de ello por los términos, las palabras que Yeshua comparte. De nuevo. Pero si ustedes se convierten en piedras de tropiezo, en una ofensa para uno de estos pequeñitos que han creído en mí, dice en el verso 6, sería mejor para él Para esta persona que se volvió piedra de tropiezo, sería mejor para él que se cuelgue una pesada piedra de molino alrededor de su garganta y que se hunda en las profundidades del mar. ¿Escuchaste bien? Son palabras muy fuertes. Yeshua dice, si alguno se hiciese piedra de tropiezo para uno de estos pequeñitos que han creído en mí, sería mejor para él que se cuelgue una pesada piedra de molino alrededor de su garganta y que se hunda en las profundidades del mar. ¿Qué quiere decir con esto? Quiere decir que, desde su punto de vista, desde una perspectiva de reino, es peor ser una influencia espiritual negativa sobre la vida de alguien que perder la vida. Está enfatizando con estas palabras la importancia de la dimensión espiritual, lo mucho que Él desea que seamos una influencia positiva. Y resulta mejor perder la vida que ser una influencia negativa. Ahora, Él no está sugiriendo aquí que vayamos y nos suicidemos porque quizás cometimos un error, sino que está enfatizando, nos está enseñando un principio muy importante, que el bienestar espiritual es más importante que el bienestar físico.

¿Por qué? Literalmente dice, porque las ofensas, esas piedras de tropiezo. Y lo que quiere decir es esto, ay del mundo, porque del mundo provienen estas ofensas, estas piedras de tropiezo, estas cosas que producen una influencia negativa en la gente. Luego dice, última parte del verso 7, porque es necesario que estas ofensas sucedan, y lo que significa es que en este mundo es un hecho que habrán ofensas y piedras de tropiezo. ¿Por qué? Porque este mundo está manchado con el pecado. Cuando operamos en este mundo, en su mentalidad y perspectiva, persiguiendo las cosas del mundo, vamos naturalmente a convertirnos en una piedra de tropiezo. Viviremos y nos comportaremos de un modo que es dañino para el bienestar espiritual de otros. En otras palabras, no tendremos un testimonio piadoso. Simplemente escribe aquí, ay del mundo, es decir, de las cosas de este mundo y el carácter de este mundo, porque del mundo vienen estas ofensas. Es natural que las ofensas vengan del mundo, pero dice, sin embargo, ay del hombre, de ese hombre, por medio de quien tales ofensas, tales piedras de tropiezo, llegarán. Y esto es vital. Ay. Utiliza esta palabra ay dos veces. La primera con respecto al mundo. Ay del mundo. Y la segunda con respecto a aquel que se comporta de una manera mundana, sin confiar en su Padre Celestial, sin depender de la verdad de Dios. Y él dice, ¡ay! Y recuerden lo que significa esto. ¡Qué horrible será! Verso 8. Ahora dará un ejemplo y es crucial que escuches lo que quiere y lo que no quiere decir esto. Verso 8. Pero si tu mano o tu pie causa una ofensa o te es causa de tropiezo a ti, ¿qué dice? Córtalos. En el Textus Receptus que estoy leyendo aquí, lo dice en plural, córtalos. Algunas traducciones lo dicen en singular, córtalo. Pero el punto aquí es deshazte de él. Pero escucha con cuidado lo siguiente. Nosotros podemos llegar a usar nuestra mano para cometer un pecado, para ser causa de tropiezo. Podemos usar nuestros pies para ir a un lugar donde se realizan actividades impías. Podemos pecar y ser ofensas, piedras de tropiezo, con nuestras manos y pies, pero ellos no son la causa. Es muy importante que escuchemos lo que está diciendo. Hace algunas semanas estudiamos esta enseñanza del Mesías. Él dijo, lo que contamina a un individuo no es lo que pone en su cuerpo, sino lo que sale de su corazón. Y lo que quiere decir es que si tus manos o tus pies causan que seas una ofensa, córtalos. Lo que nos dice es, líbrate de la fuente verdadera de ser una ofensa, una piedra de tropiezo. ¿Y cuál es esa fuente? No son tus manos ni tus pies, sino es tu corazón. Necesitamos un nuevo corazón. Y en la Biblia hay una conexión entre el corazón y la mente. Necesitamos deshacernos de nuestras mentes, nuestra manera de pensar, y reemplazarla con la mente de Cristo. Por esto es que dice, córtalos, porque es mejor para ti entrar a la vida manco o lisiado que tener ambas manos o ambos pies y entrar en o ser arrojado a el fuego eterno. ¿Escuchaste bien eso? El fuego eterno. Insisto, la gente se burla del infierno, de una condenación eterna en fuego, pero estas son palabras de Yeshua, del Hijo de Dios. Y Él dice, te sería mejor deshacerte, arrancar de tu cuerpo aquella cosa que te cause pecar, que preferir aferrarte a ella y seguir completo físicamente, pero siendo arrojado al fuego eterno. Verso 9. Y si tu ojo te hace tropezar,

0: sácatelo y échalo de ti. ¿Por qué? Porque es mejor para ti si entras a la vida con un solo ojo, y a la vida aquí es sinónimo de reino. Si entras a la vida, que tener ambos ojos, y aquí de nuevo, pero ser arrojado. Y ahora dice, y quedó escrito así, en el fuego del infierno. Noten que él habla del infierno dos veces, y cuando dice fuego eterno y fuego del infierno, la palabra que se repite es fuego. Esto habla de la realidad del infierno, y el orgullo nos conduce hacia esa experiencia, a experimentar el infierno. Es solo cuando somos humildes y confiamos en el Dios viviente, quien envió a su Hijo al mundo, que podremos realmente entrar a la vida. Cerramos con eso. Shalom desde Israel.
1: Shalom from Israel.
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¿Alguna vez te has hecho la pregunta, ¿por qué Dios permite la aflicción en nuestra vida? ¿Te has hecho la pregunta, Señor, si hago todas las cosas bien, no hago mal a nadie, asisto a la iglesia cada domingo, ¿por qué me vienen estas pruebas? ¿Por qué permites las aflicciones en mi vida? ¿Alguna vez nos hemos hecho estas preguntas? Yo me las hago. Señor, ¿por qué? Y no es por qué, es ¿para qué? De esto hemos hablado en alguna ocasión aquí en Radio Solidaria. La aflicción es una parte inevitable de la experiencia humana. En nuestra fe nos preguntamos por qué un Dios amoroso permite el dolor y el sufrimiento. Y la Biblia ofrece varias perspectivas sobre esa cuestión. En la palabra de Dios podemos encontrar consuelo y propósito en medio de nuestras pruebas. La aflicción puede ser una prueba de fe, similar a cómo el fuego refina el oro. Dios usa nuestras dificultades para fortalecer nuestra dependencia de Él, es decir, para purificar nuestra fe. Romanos capítulo 5, versículo 3 y 4 dice que la tribulación produce paciencia y la paciencia, carácter, y el carácter, esperanza. A través de nuestras luchas, Dios nos va moldeando y nos ayuda a crecer espiritualmente. 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Pablo escribe en la segunda carta de Corintios, capítulo 12, verso 9, que Dios le dijo, «Bástate mi gracia, porque mi poder se perfecciona en la debilidad». Es decir, que nuestras debilidades nos llevan a depender más plenamente de la gracia y el poder de Dios. Nuestras respuestas a las pruebas pueden servir como un testimonio de la fidelidad de Dios a los demás. Nuestra perseverancia en la fe puede inspirar a otros a confiar en Dios en sus propias dificultades. En la Biblia tenemos ejemplos de hombres y mujeres que pasaron por pruebas. Y quiero presentarte dos ejemplos. En primer lugar, el ejemplo de Ana. Y en segundo lugar, el ejemplo de Jairo. Ana, la madre de Samuel, es un ejemplo de una mujer que enfrentó aflicción y la enfrentó con fe y devoción a Dios. Ana era una mujer estéril. Era una mujer afligida por su incapacidad para tener hijos, especialmente en una cultura donde la maternidad era altamente valorada. Si las mujeres eran estériles, era sinónimo de maldición. Así decían los judíos, así decían los fariseos y los escribas. Si eres estéril es porque hay pecados en tu vida. Y esto me recuerda a los amigos de Job. Job, estás así, has perdido todo, has perdido tu ganado, has perdido tus posesiones, has perdido a tus hijos porque hay pecados en tu vida. Algo estás haciendo mal. Y esto es un error que cometemos. Puede ser que el Señor permita momentos de prueba, de aflicción en ciertas personas para quebrantar ese orgullo, para quebrantar esa vida, porque a lo mejor, sí, posiblemente haya pecados ocultos que esa persona tiene que confesar. Pero en otros casos no es por pecados, es para que la gloria de Dios se manifiesta en su vida. Los discípulos dijeron a Jesús, ¿quién pecó, este o sus padres para que naciera así ciego? Y Jesús le dijo, no es que pecó este o los padres, esto es para que la gloria de Dios sea manifestada en su vida. El dolor de Ana, exacerbado por las provocaciones de la otra mujer, Penina,
la otra esposa de su esposo Elcana. Ana llevó su aflicción a Dios en oración. Imagínate, en esa cultura judía, los hombres podían casarse con muchas mujeres. Y Elcana tenía dos esposas, Ana y Penina. Ana no podía tener hijos y Penina sí. Pero curiosamente, Elcana dice la palabra que amaba más a Ana. En un momento, Elcana le dice a su esposa, ¿no te soy yo mejor? ¿No estás mejor conmigo? También me recuerda a Jacob, que luchó por el amor de Raquel durante años. Dice la palabra que Jacob amaba a Raquel. Pero fíjate cómo son las cosas, que el suegro le dio el cambiazo. Le dio a la hermana mayor antes que a la menor. Jacob, luchando durante 7 años por conseguir el amor de Raquel, y al término de esos 7 años, el padre de las hijas le da el cambiazo. Te doy primero a la mayor, Lea, y después tienes que trabajar para mí otros 7 años. Porque en mi religión, en mi costumbre, en mi cultura, no está permitido entregar primero a la menor y después a la mayor. Primero te tengo que entregar a la mayor. Dice la palabra que Jacob amaba a Raquel. Y dice la palabra que ese tiempo de lucha, de espera por ella, se le pasó rápido, porque la amaba. Volviendo a la vida de Ana, esta mujer llevó su aflicción a Dios en oración y su sinceridad, su devoción. Quiero honrar a esas mujeres, a esas Anas que están entre nosotros en el anonimato, esas mujeres viudas que han perdido a sus maridos, a sus esposos, esas mujeres incluso que no pueden tener hijos. Lleva tu aflicción a Dios en oración. Clama a Él. Es fácil decirlo, ¿verdad? Lo difícil es aplicarlo. Es fácil que yo te diga, ánimo, el Señor está contigo, ánimo, no te preocupes. Pero hay que estar en esa situación para pasar ese dolor, ese momento de aflicción. La vida de Ana nos da varias lecciones. En primer lugar, Ana lleva su aflicción a Dios. No se la lleva a su esposo Elcana. ¡Qué interesante! ¿Y sabes por qué Ana no lleva el problema a su esposo? Porque su esposo no va a dar solución. Porque ellos ya lo habían intentado. Ana no podía tener hijos. Y la aflicción de Ana no solo era porque tenía a su adversaria en su propia casa, Penina, que la estaba molestando porque ella sí podía tener hijos y Ana no. El problema no era ese, era una parte del problema. La aflicción de Ana venía porque no podía tener hijos y Penina se aprovechaba y esa aflicción era más dolorosa. Pero ¿qué hace Ana? Lleva su problema, lleva su situación negativa a Dios. No se la lleva a su esposo porque su esposo no puede dar solución a algo que tiene que ver con la maternidad, a algo que tiene que ver con quedarse embarazada. El esposo puede poner su parte, pero si la mujer no puede tener hijos, es estéril, ¿qué solución va a dar el esposo? Ninguna. Así que Ana lleva su aflicción a Dios. ¿Sabes una cosa? Hay cosas que el hombre no puede hacer. En un pasaje de la Biblia, un hombre se acerca a Jesús y le dice, mira, Jesús, he llevado a mi hijo, a tus discípulos, mi hijo que está endemoniado, y no le han podido sacar el espíritu. Y los discípulos eran hombres de Dios. Podían echar demonios, podían hacer milagros. Pero hay cosas que el hombre no puede hacer por su incredulidad o porque no están capacitados. Y este hombre acude a Jesús. Jesús sí puede.
Ana no acude a su esposo, acude a Dios, el único que le puede quitar esa aflicción. Y en el primer libro de Samuel, capítulo 1, verso 10 y 11, vemos a Ana derramando su alma delante de Dios en oración. ¡Qué tremendo! ¡Qué enseñanza nos da Ana en esta mañana, en esta tarde, en esta noche, cuando escuches la reflexión! Ana nos enseña la importancia de llevar nuestras cargas y nuestras angustias directamente a Dios, confiando en su misericordia, confiando en su amor. Así que esta es una lección que podemos aplicar a nuestra vida. ¿Estás pasando por el desierto? ¿Estás pasando por momentos de dolor, de prueba? Lleva tu aflicción a Dios. Otra enseñanza que nos da Ana es la persistencia en la oración. Ana continuó orando fervientemente, incluso cuando no veía respuestas inmediatas. Muchas veces cuando clamamos al Señor y el Señor no responde al momento, nos frustramos, nos enfadamos con Dios y tomamos el camino fácil, como hizo Abraham y Sara. Dios le prometió a este matrimonio que les iba a dar un hijo, le iba a dar descendencia, que en ti iban a ser multiplicadas todas las naciones de la tierra. Y como ese hijo no llegaba, Abraham y Sara van por la vía rápida. Sara dice a Abraham que se acueste con la sierva, con la esclava, Agar, por no esperar los tiempos de Dios. Como no veían Abraham y Sara respuestas, tomaron atajos. Y esto nos pasa a ti y a mí en muchas ocasiones. Cuando no vemos respuestas de parte de Dios, lo que hacemos es atajar. Ana continuó orando fervientemente, incluso cuando no veía esas respuestas inmediatas. Y esa persistencia nos recuerda que debemos perseverar en la oración, confiando en el tiempo perfecto de Dios. No te canses de clamar a Dios. Ora fervientemente a Dios por tu matrimonio, por tu esposa, por tu esposo inconverso, inconversa, por tus hijos también, que han estado contigo, los has educado, los has enseñado durante años, han estado acudiendo contigo a la iglesia, se han hecho mayores de edad y han decidido vivir su vida alejados de las cosas de Dios. Ora fervientemente porque Dios puede hacer el milagro. No te canses de clamar a Dios por tu familia, por tus padres, por tu esposo, por tu esposa, por tus hijos. Clama a Dios. Clama a mí y yo te responderé, dice la palabra de Dios. Ana es un ejemplo de persistencia en la oración. Otra enseñanza de Ana es su compromiso con Dios. Y es la promesa que hizo con Dios, es decir, los votos. Ana hizo una promesa a Dios. La palabra de Dios dice votos, ¿verdad? Ana hizo un voto a Dios, es decir, una promesa a Dios, prometiendo dedicar a su hijo al servicio de Dios si le concedía uno. Lo puedes leer, primer libro de Samuel, capítulo 1, versículo 11. Y esto nos enseña la importancia de hacer compromisos serios con Dios y cumplirlos. Porque así se demuestra gratitud y fidelidad. ¿Cuántas veces hemos prometido a Dios ciertas cosas? Y el Señor nos ha dado respuesta positiva, nos ha bendecido, nos ha dado lo que hemos pedido. ¿Y has puesto de tu parte? Cuando Dios te ha bendecido, por ejemplo, con un trabajo, cuando Dios te ha bendecido con un hijo, cuando Dios te ha bendecido con un matrimonio estable, cuando Dios cada día te bendice, ¿pones tu parte? Dios puso su parte. Ana prometió a Dios, si me das un hijo, Dios, yo te lo voy a consagrar, lo voy a apartar para ti. Y Dios hizo su parte. Ana se queda embarazada y tiene a ese hijo que todos conocemos, Samuel. ¿Qué hace Ana? La parte que le corresponde.
¿Cuál fue la parte? Consagrar ese hijo a Dios, apartarlo. Y Samuel se dedicó al servicio a Dios en el templo. Qué importante es hacer compromisos con Dios y cumplirlos. La palabra dice, mejor es que no prometas y que no cumplas. ¿Verdad? Habla de esto, creo que fue a Salomón. Cuando hagas una promesa a Dios, no tardes en cumplirla. Mejor es que no prometas algo y luego no lo cumplas. Muchas veces hacemos así. Prometemos al Señor, Señor, si cambias esta situación, si me ayudas en esta situación, prometo hacer las cosas mejor, servirte, prometo acudir a la iglesia, prometo cambiar mi carácter. Y cuando el Señor cambia la situación, ¿haces la parte que a ti te corresponde? Después de que Dios responde a su oración, ¿qué hace Ana? No olvidó su promesa. Ella dedicó a Samuel al Señor, mostrando gratitud y obediencia. Versículo 24 en adelante, primer libro de Samuel, capítulo 1. Esto nos enseña que debemos reconocer y agradecer a Dios por sus bendiciones. Fíjate qué bendición más grande. Una mujer que deseaba tener un hijo, no podía tenerlo, clama a Dios y Dios responde su oración. Ana lo consagra a Dios, lo aparta para Dios y muestra su gratitud a Dios. Ana nos recuerda que debemos reconocer y agradecer a Dios por sus bendiciones, cumpliendo nuestras promesas a Él. ¡Qué gran enseñanza nos está dando esta mujer! La historia de Ana termina con un canto de alabanza. Primer libro de Samuel, capítulo 2, versículo del 1 al 10. Ana reconoce la grandeza de Dios y su intervención en su vida, y su testimonio de fe. Y el testimonio, el ejemplo de Ana, nos puede inspirar a otros a confiar en Dios en medio de las aflicciones. Como Ana, debemos llevar esas aflicciones, esas cargas, esas preocupaciones a Dios en oración, confiando en su amor, confiando en que Dios nos va a ayudar. No te rindas, incluso cuando no veas respuestas inmediatas. La perseverancia en la oración y la confianza en Dios es importante. Recuerda también que si haces votos o promesas a Dios, debes cumplirlos con gratitud, reconociendo sus beneficios en nuestra vida. Esa respuesta que tú tengas en ese momento de aflicción, de prueba, puede ser un testimonio para otros. Puedes compartir con otros tu experiencia de cómo Dios te ha sostenido. Dios puede fortalecer la fe de aquellos que te rodean. La aflicción nos enseña a depender más de Dios, a desarrollar nuestro carácter y a ser testigos de su fidelidad. Y a través de este ejemplo de Ana, podemos aprender a llevar nuestras cargas a Dios, a perseverar en la oración, a cumplir nuestros compromisos y a compartir nuestro testimonio de fe con otros. Que estas lecciones, hermanos, nos fortalezcan y nos guíen en nuestro caminar con Dios. Que este mensaje cada día, que este ejemplo de Ana, cada día nos enseñe a confiar más en Dios, en un mundo que cada vez está peor. Y cada vez a muchas personas les va a costar confiar en Dios. De hecho, muchos que hoy dicen, Señor, Señor, mañana van a negarlo. Mañana decidirán vivir para el mundo. Cuando estés pasando por pruebas, si la estás pasando ahora, por momento de aflicción, persevera en la oración cada día. Tenía preparado
El segundo mensaje sobre Jairo lo dejaremos para otra ocasión, porque hoy el ejemplo ha sido Ana. Una mujer especial, una mujer que no podía tener hijos. Una mujer estéril, pero que clama a Dios en oración. No se cansa de clamar a Dios y Dios responde a su oración y le da un hijo. Le da a Samuel y esta mujer lo consagra para él. Cuando Dios haga el milagro en tu vida, sé agradecido, sé fiel. Y Ana hoy nos da este ejemplo.

0: The title of this study is,
1: el título de este estudio es, ¿existen los santos de la tribulación? Muchos de los que creen en la llamada tribulación te dirán que estos santos surgirán de un gran avivamiento que se producirá después del rapto. Examinaremos algunos pasajes que ellos utilizan para enseñar sobre este maravilloso avivamiento de los últimos días que tendrá lugar después del rapto. Pero yo te sugeriría lo siguiente. Cuando leemos la Escritura y vemos lo que dice la Palabra de Dios, tal creencia no es bíblica. Ahora, recuerda, estamos hablando del período conocido como la semana 70 de Daniel, después del arrebatamiento. Y para el propósito de esta discusión, no es necesario establecer un momento específico para el rapto. Según la opinión de estas personas, durante la semana 70 de Daniel, durante esos últimos 7 años de existencia en el mundo actual, se producirá un gran avivamiento y serán estas personas quienes serán perseguidas en un tiempo que se denomina la gran tribulación. Una de las cosas que ellos te dirán es la siguiente, que la gran tribulación se refiere al derramamiento de la ira de Dios sobre este mundo. Pero yo te diría que esa es una suposición incorrecta. Cuando miramos lo que dice la palabra de Dios, esa gran tribulación no debe confundirse con el período de la tribulación. Esa gran tribulación está dentro de la semana 70 de Daniel y se trata del derramamiento de la ira de Dios. Sin embargo, ellos enseñan que en medio de todo esto habrá un gran avivamiento y te dirán que este avivamiento será provocado por 2 fuentes principales. La primera fuente son los 2 testigos. Yo sugeriría, en cuanto a estos 2 testigos, que su misión principal es Israel y no las naciones. En segundo lugar, ellos te dirán, y oye esto con mucha atención, ellos te dirán que esos 144,000 serán evangelistas judíos. Pero aquí está el problema. Yo no conozco ninguna escritura que diga que estos 144,000 individuos judíos son evangelistas. No conozco ningún lugar donde la palabra de Dios llame a este grupo de personas evangelistas. Todo esto ha sido inventado por individuos, por teólogos, para justificar sus creencias con el fin de intentar que su doctrina encaje en la revelación de la palabra de Dios. Pero lo que haremos en esta sesión es estudiar la palabra de Dios para ver si ella efectivamente habla de santos de la tribulación o no. Dicho esto, les invito a abrir sus Biblias y leer conmigo el libro de Apocalipsis en el capítulo 6. Libro de Apocalipsis, capítulo 6. Les mencioné anteriormente que el quinto sello se abrirá durante la primera parte de la semana 70 de Daniel. Y está relacionado con esa primera mitad de la semana 70, cuando el imperio del anticristo tendrá autoridad. Él hablará de manera blasfema. Él hará cosas grandiosas pero a la vez impías, y obrará en contra de los planes de Dios. Y encontramos que, en medio de este tipo de comportamiento blasfemo, se nos dice que se romperá ese quinto sello, tras el que muchos creyentes sufrirán por su fe, sufrirán por el testimonio que su fe traerá, y eso es algo precioso para Dios. Y luego, me gustaría que fuéramos al mismo 6 capítulo del libro de Apocalipsis, pero quiero que mires el versículo 12, Apocalipsis capítulo 6, verso 12. Noten lo que dice aquí. Miré, cuando abrió el 6º sello, Y he aquí, hubo un gran terremoto. Y noten que dice que el sol se volvió negro como tela de silicio, y la luna se volvió como sangre. Recuerden que se nos dice bíblicamente en el libro de Joel, en ese libro de Joel, en el capítulo 2, hacia el final del capítulo, que es el capítulo 3 en el texto hebreo, allí se habla de señales que sucederán, eventos cósmicos, que veremos caer estrellas del cielo y que veremos justo lo que dice aquí, que el sol se volverá negro como silicio, se oscurecerá y no dará su luz, y la luna se volverá roja como sangre. ¿Y cuándo sucederá esto? Presta atención. Esto sucederá antes del día del Señor. Pero miren lo que dice la Escritura en este pasaje. Una vez más, capítulo 6, versículo 13. Y las estrellas del cielo cayeron a la tierra, como la higuera suelta sus higos cuando es sacudida por un fuerte viento. Y luego, si bajas al verso 15, dice esto. Y los reyes de la tierra, los hombres grandes, y los ricos, los comandantes y los poderosos, así como también los esclavos y los hombres libres, así que no importa quiénes sean, ¿qué dice aquí? Que estos individuos se esconderán en las cuevas y en las rocas de las montañas, y proclamarán, mira el verso 16, le dirán a las montañas y a las rocas, caigan sobre nosotros y escóndannos del rostro de aquel que está sentado en el trono, y también, oye con cuidado, y de la ira del Cordero. Lo que este pasaje está diciendo, y recuerden que estamos en el sexto sello, es que la ira del Cordero, en otras palabras, la ira de Dios, se está anunciando. Esto solo nos advierte que esa ira aún no ha comenzado a ser derramada. ¿Cómo lo sabemos? La gente sabe que es inminente. Eso es lo que es inminente, su ira. Y por lo tanto, las personas se están escondiendo debido al miedo que sienten. Todos se están escondiendo, ricos y pobres, esclavos y libres, los reyes, todo el mundo. Porque la ira de Dios producirá una destrucción mundial. Pero encontramos algo en la Escritura. Mira el verso 17. Porque el gran día de su ira ha llegado. ¿Y quién podrá mantenerse en pie? Eso suena como si la ira de Dios ya estuviera allí. Pero aprenderemos algo. Mira ahora el siguiente capítulo, el capítulo 7. Y mientras pasas al capítulo 7, quiero hacerte una pregunta. ¿Cuándo en el libro de Apocalipsis comienza la ira de Dios? La respuesta es en el capítulo 8, con los juicios de las trompetas. Y durante los juicios de las trompetas, un número que veremos repetirse con frecuencia es el número un tercio. Y eso habla de que el juicio de Dios, su ira, está siendo derramada, pero no en su totalidad. Mas cuando miramos la Escritura, y específicamente el capítulo 16 de Apocalipsis, tratamos con otro juicio. Este es el juicio de las copas. Algunas Biblias dicen en inglés los juicios de los frascos. Y descubrimos que en esos juicios, en esas copas, la ira de Dios se derrama de manera completa y cae en su totalidad. Y lo que te sugeriría es lo siguiente, que esa ira, que para ese momento será inminente, que está a las puertas, todavía no ha comenzado a ser derramada. ¿Y por qué lo digo? Bueno, mira ahora el capítulo 7, Apocalipsis capítulo 7, versículo 1. Dice, después de estas cosas, lo que significa después de los primeros juicios de los sellos, y estos sellos Los primeros 5 sellos no representan nada que Dios esté haciendo. Todos tienen que ver con aquel que es llamado muerte, que sale del infierno, y ciertamente Dios no sería el que perseguiría, como lo indica el 5º sello, a aquellos que se aferran firmemente al testimonio de la palabra de Dios y dan testimonio del Mesías. Esto no tiene nada que ver con la ira de Dios, estos eventos de los sellos. Pero pasemos al capítulo 7. Después de estas cosas, vi a 4 ángeles de pie en las 4 esquinas de la tierra. Estas 4 esquinas hablan de los 4 puntos cardinales: norte, sur, oriente y occidente. Lo que esto quiere decir es que esto afecta al mundo en su totalidad, en todo lugar. Y dice aquí que estos 4 ángeles que están de pie en las 4 esquinas de la tierra están sosteniendo los 4 vientos de la tierra para que el viento no sople sobre la tierra, ni sobre el mar, ni sobre ningún árbol. Esto tiene que ver con la creación. El mar, la tierra y los árboles hablan de la creación. Verso 2. Luego vi otro ángel que subía del oriente. El oriente, como hablamos anoche, representa el juicio. Vi otro ángel que subía del oriente, que tenía el sello del Dios viviente, y clamó a gran voz a los 4 ángeles a quienes se les había concedido, ¿y qué se les había concedido? Hacer daño, herir a esta tierra, derramar el juicio de Dios sobre esta tierra. ¿Y qué descubrimos aquí? Que hay una interrupción. Este otro ángel les impide hacer eso. Mira de nuevo. Vi otro ángel que subía del oriente, que tenía el sello del Dios vivo, y clamó a gran voz a los 4 ángeles a quienes se les había concedido hacer daño a la tierra y al mar, diciendo: no hagan daño a la tierra ni al mar ni a los árboles, hasta que hayamos sellado a los siervos de nuestro Dios en sus frentes. Ahora, cuando dice siervos de Dios, ¿qué significa? Un siervo es alguien que tiene un llamado en su vida. Y estos siervos provienen de las 12 tribus de Israel. Estoy muy consciente de que la tribu de Dan no se menciona y que la tribu de Manasés reemplaza a Dan. Algo muy interesante, pero eso es para otro estudio. Lo que vemos es que hay 12,000 individuos de 12 tribus. Y si haces el cálculo, eso da 144,000. Permíteme hacer una pausa un momento para compartir contigo que el número 12 y todo lo que se relaciona con múltiplos de 12 tiene que ver con el reino de Dios. Por ejemplo, si miras en la Nueva Jerusalén, en el libro de Apocalipsis, en los capítulos 21 y 22, encontrarás esto. Hay 12 puertas en la Nueva Jerusalén, y en cada puerta hay un fundamento. Así que hay 12 puertas y hay 12 fundamentos. Las puertas representan a las tribus de Israel, y los fundamentos representan a los apóstoles, a los 12 apóstoles. Y luego la muralla de la ciudad es de 144 codos de altura, 12 por 12. Y los ancianos son 24, 12 por 2. Y en cuanto a las dimensiones de esa ciudad, mide 12,000 por 12,000 por 12,000 estadios. Todo esto muestra que el número 12 es el número del reino. Y por lo tanto, lo que debemos deducir de Apocalipsis capítulo 7, y por cierto, en vez de discutir sobre quiénes son estos 144,000 en detalle, simplemente diré que los 144,000 de Apocalipsis capítulo 7 no son el mismo grupo que se encuentra en Apocalipsis capítulo 14. Todo lo que sabemos acerca de este grupo en el capítulo 7 es que serán sellados y que provienen de las tribus de Israel y que tienen un llamado en sus vidas. Eso es todo. Otro punto que debemos recordar es que estos del capítulo 7 están en la tierra. Pero cuando llegamos al capítulo 14, ese otro grupo está vinculado de manera única al Mesías. Ese grupo sigue al Cordero donde quiera que va, y ese grupo no está en la tierra. Cuando lo examinas, te das cuenta de que ese grupo está, ¿dónde? En el cielo. Ellos están alabando y adorando a Dios. ¿Cómo? Delante del trono del Dios viviente. Dos lugares diferentes y dos pueblos que son definidos por dos verdades diferentes. ¿Qué dos verdades? En el capítulo 7 es el pueblo del antiguo pacto. En el capítulo 14 son definidos por su relación con el Cordero. Lo que vemos es lo siguiente. Este primer grupo es sellado, estos 144,000, y solo después de este evento es que la ira de Dios puede empezar a derramarse. Pero antes del derramamiento de la ira de Dios en el capítulo 8, y no antes, vemos algo más. Algo de lo que hablábamos en la tercera sesión, y me refiero a que en Apocalipsis 7, 9 al 12, vemos otro grupo. Les sugeriría que es el mismo grupo que aparece en Apocalipsis 14, pues están en el mismo lugar, delante del trono de Dios, adorándole, alabándole y agradeciéndole por la salvación, por esta gran victoria. Lo que sabemos es lo siguiente. La ira de Dios aún no ha iniciado. Entonces, debemos afirmar algo. Debemos señalar que allí la ira de Dios no ha comenzado aún. Pero según quienes enseñan que existen los santos de la tribulación, este grupo está compuesto por creyentes que llegan a la fe después del rapto, en el tiempo de la tribulación, es decir, en la semana 70 de Daniel. Pero el problema es que ellos dicen que absolutamente toda la semana 70 de Daniel se trata de la ira de Dios. Pero eso no tiene asidero. No hay verso que lo respalde. Recuerden lo que aprendimos en Apocalipsis 13. La primera mitad de la semana 70 de Daniel, el anticristo tendrá libertad, ejercerá la autoridad que le será otorgada para hacer lo que desee, para vivir de un modo blasfemo y establecer un imperio blasfemo. Entonces, sobre estos de Apocalipsis capítulo 7, versos del 9 al 12, este grupo de personas vestidas con túnicas blancas que sostienen ramas de palma en sus manos, representando su confianza y dependencia en el Mesías, en el Cordero, para su victoria. Sobre ellos debemos entender que se trata de personas de toda tribu, lengua, pueblo y nación. Ellos representan la iglesia. ¿Y qué sabemos? La iglesia será arrebatada al cielo. ¿Cuándo? Antes de la ira de Dios. Insisto, si examinas el Apocalipsis, descubrirás que la ira de Dios no empieza sino hasta el capítulo 8. Lo que me gustaría hacer es examinar algunos versos a continuación del capítulo 7 que son de lo más informativos. Vayan conmigo, por favor, al verso 14. Vemos aquí que, en los versos anteriores, en el verso 13 dice, uno de los ancianos me preguntó, este es Juan hablando, uno de los ancianos le preguntó a Juan lo siguiente, ¿quiénes son estos vestidos con túnicas blancas y de dónde han venido? Y Juan no tiene idea. Le dice, Señor, usted lo sabe. Y él me dijo, estos son aquellos que han salido de la gran tribulación. Debemos prestar atención al lenguaje y a la gramática. Descubrimos que en griego existe algo llamado el artículo definido. Es un artículo muy importante. ¿De qué se trata? La mayoría de ustedes sabrá que se trata de él o la. En inglés, solo existe una palabra para decir él o la, y es the. The es solamente the. The man, the woman, the boy, the girl. Y podemos usarlo en esa única construcción gramatical en inglés. Pero el griego

segunda mitad de la semana 70 de Daniel, sabemos que la abominación desoladora ya ha sucedido en ese punto medio. Y el final del cual habla el Mesías, que es el final de la era de la iglesia, o el rapto, ya pasó. Y luego de ese arrebatamiento, ¿qué sabemos? Sabemos que el anticristo empezará a perseguir a Israel, al pueblo judío, y por eso vemos aquí que Dios dice que los que están en Judea huyan, porque habrá un tiempo que no se llama la gran tribulación, sino simplemente gran tribulación. El artículo definido la no está allí. Cuando hablamos de la segunda mitad de la semana 70 de Daniel, habrá tribulación, pero simplemente se llama gran tribulación. Pero cuando la Biblia se refiere al sufrimiento y la persecución que el anticristo traerá sobre la iglesia, a eso se le llama, con el fin de enfatizarla, se le agrega el artículo y se le llama la gran tribulación. No tiene nada que ver con la ira de Dios, como muchos enseñan. ¿Por qué se enfatiza esto? Muy sencillo. Se enfatiza porque este pueblo estará sufriendo por su fe. Y eso es importante para el Mesías. Es importante para Dios que estas personas estén sufriendo debido a su fidelidad a la verdad de las Escrituras. Noten lo que dice la Biblia en este pasaje y volvamos a donde quedamos. Verso 14, a la mitad. Estos son aquellos que han salido de la gran tribulación, que han lavado sus vestiduras y las han blanqueado, ¿en qué? En la sangre del Cordero. Ellos han demostrado su pureza, que viene a través de la fe en el Evangelio, la fe en el Cordero. Y demostraron esa fe al estar dispuestos a ser perseguidos. ¿Por quién? Por el anticristo. Ahora, recuerda lo que vamos a hacer en nuestro próximo mensaje esta noche. Vamos a responder la pregunta, ¿verá la iglesia al anticristo? La gran mayoría de los maestros bíblicos de la actualidad responderán que no a eso. Y te enseñarán incorrectamente, como repetiré más adelante, te dirán que el rapto nos libra de la persecución del anticristo. Mi problema es este. No conozco la escritura que respalde esa perspectiva. Desearía que fuese así. Personalmente preferiría eso. Pero no lo veo en la escritura. Lo que yo veo es esto. Que el anticristo usará su autoridad con el fin de blasfemar contra Dios y para hacer guerra contra los santos y vencerlos. Está bien que seamos vencidos en este cuerpo. Está bien que nos maten. ¿Por qué? Porque nuestra esperanza no está en carne y sangre. ¿Acaso no sabemos que carne y sangre no pueden heredar el reino de Dios? No importa lo que le pase a este cuerpo, lo que el enemigo pueda hacerle. La palabra de Dios nos dice que Él nunca me permitirá ser probado más allá de lo que puedo soportar. Él me dará la gracia, unción y poder para superar esta persecución, para vencer el miedo, para vencer el dolor, con el fin de que tú y yo podamos permanecer en la fe, fieles a la verdad, a pesar de lo que podamos sufrir. Y la buena noticia es esta. Lo que sea que le hagan a este cuerpo, no es importante, porque tenemos la esperanza de un cuerpo nuevo. Entonces, la Escritura dice aquí, mire de nuevo el verso 14, que dice, estos son los que salen de la gran tribulación,
que han lavado

0: sus vestiduras y las han vuelto blancas en la sangre del Cordero. Verso 15. Por lo tanto, ellos están delante del trono de Dios y le sirven día y noche en su templo. No es el templo en la tierra, sino el templo en el cielo. Y esta no es una bendición especial para aquellos que sean perseguidos después del rapto. Esto es a lo que se refiere aquí al final del capítulo 7. Está disponible para todo individuo, para todo el que forme parte del arrebatamiento. Eso es lo que estamos viendo. ¿Por qué? Porque la ira de Dios, recuerden lo que aprendimos. Hubo un ángel que retrasó esa ira de Dios hasta el sellado de los 12,000 de esas 12 tribus de Israel. Y también sabemos que tenemos una promesa en primera a los Tesalonicenses 5:9 de que no hemos sido destinados para la ira, sino para obtener salvación, o en otras palabras, con el fin de que experimentemos la victoria con el Mesías en su reino. Esto no está hablando aquí en Apocalipsis 7 acerca de santos de la tribulación. Esto está hablando de la iglesia. ¿Por qué? Bueno, incluso aquellos que enseñan un rapto pretribulacional entienden algo, que el rapto ocurrirá antes de la ira de Dios. ¿Cuál es mi gran debate con eso? Mi gran debate es simplemente este. Ellos dicen que toda la semana 70 de Daniel, que en todos esos últimos 7 años, en todos ellos, se estará derramando la ira de Dios. Pero yo no veo eso en la Escritura. Estoy de acuerdo con ellos en que no vamos a experimentar la ira de Dios, pero veo que la ira de Dios no se manifiesta durante toda la semana 70 de Daniel, sino solo después de la abominación desoladora. Solo después del sellado de esos 144,000 y solo después de que ocurra el arrebatamiento. Y realmente creo con todo mi corazón que lo que vemos en Apocalipsis capítulo 7, versos 9, 10, 11 y 12, está hablando del rapto de la iglesia. Y el beneficio de ser parte del rapto está aquí, donde dice, versículo 15, por lo tanto, están delante del trono de Dios y le sirven día y noche en su templo. Y el que está sentado en el trono morará entre ellos. Y sabemos algo. Tenemos una promesa. La Escritura dice que a través del rapto, donde esté el Mesías, allí estaremos con él. Entonces, ¿esto que vemos aquí es solo para los santos de la tribulación? No, no es así. Es para todos los creyentes, para todo el que forme parte de ese rapto. Dice, ellos, verso 16, ellos no tendrán hambre nunca más, ni sed nunca más. El sol no los golpeará, ni calor alguno. Es decir, que ellos tendrán paz y felicidad. No habrá incomodidad entre ellos. Verso 17. Porque el Cordero que está en medio del trono los pastoreará y guiará hacia fuentes de agua viva. ¿Esto es nada más para estos santos de la tribulación, como algunos enseñan? Absolutamente no. Estas son bendiciones y promesas para toda la congregación de los redimidos, para todo el cuerpo del Mesías. Y luego dice, mira al final del capítulo 7, y Dios enjugará toda lágrima de sus ojos. La pregunta que debemos hacernos es la siguiente. ¿Por qué habrá lágrimas en sus ojos? Bueno, ellos han salido de la gran tribulación. ¿Qué es la gran tribulación? Será el peor momento de persecución para los creyentes en toda la historia. ¿Y quién será aquel que la cometa? Será el anticristo. ¿Y por qué estaremos sufriendo? Porque estaremos defendiendo la justicia de Dios. ¿Qué nos enseña la Escritura? Que el anticristo es el hombre de iniquidad. Eso significa que él está en contra de la ley, y la ley no nos salva, pero la ley sigue siendo la norma para discernir lo que está bien y lo que está mal. O en otras palabras, la ley revela y define la justicia. Y el anticristo está en contra de la ley porque él odia la justicia. ¿Por qué razón? Lo he dicho con frecuencia. Porque la justicia manifiesta la gloria de Dios. Y ni el anticristo ni su imperio quieren nada que tenga que ver con la gloria de Dios. Ellos odian la gloria de Dios. Y eso no debería sorprendernos, porque si lees Isaías 40, verás que Satanás quiere poner su trono sobre el trono de Dios. Y eso es lo que el anticristo querrá hacer, establecer su reino y su trono. ¿Dónde? En Jerusalén. ¿Dónde exactamente? En el lugar santísimo. Nosotros nos levantaremos en contra del carácter del anticristo, de ese hombre de iniquidad, de ese ser impío, y vamos a sufrir por nuestra fe. Cada vez que nos levantemos por la verdad, vamos a sufrir. Y hoy, la gente más que en cualquier otro momento de la historia, oye bien, oye lo que dicen los expertos que siguen la actividad misionera en todo el mundo para el Evangelio. Hemos entrado en un tiempo de gran persecución contra los creyentes. Y cada año está empeorando. Y continuará empeorando más y más. Y lo siento, pero yo debo rendir cuentas, no a ninguno de ustedes, sino ante el Rey de Reyes. Y esta enseñanza de que antes de que las cosas se pongan difíciles, antes de que venga el anticristo, seremos arrebatados, es una falsa doctrina. Cuando miramos la Escritura, vemos algo. Vemos que habrá sufrimiento una y otra vez. El Mesías lo dijo. Hablamos de esto cuando leímos Marcos 13, verso 5. Vimos que vendrá un tiempo de gran persecución. ¿Por qué no podemos verlo? Si ya ha empezado en el mundo entero. ¿Por qué creen los que viven en Occidente que escaparán de esta realidad? ¿No ven que la corrupción de ese espíritu del anticristo ha penetrado este mundo? ¿No ven toda la confusión, el engaño y la rebeldía? Es muy fácil de percibir, porque la Biblia dice que Dios nos hizo varón y hembra. Pero ahora, los médicos están confundidos. La gente ya no sabe responder. ¿Qué es un hombre? ¿Qué es una mujer? ¿Puede un hombre dar a luz? Este mundo está confundido al respecto. Y todo se basa en una cosa. Todo el mundo sabe la verdad, que los hombres no dan a luz niños, solo las mujeres. Entonces, ¿por qué la confusión? Porque quieren estar en paz con el gobierno. Cada vez habrá más y más derechos humanos y libertades que nos serán quitadas. ¿No ven que eso ya está sucediendo en todo el mundo? Y lo que necesitamos entender es que Dios nos ha llamado a expresarnos en contra de eso. No a ser tímidos, no a sentir temor ni estar de acuerdo con el espíritu del anticristo, sino a levantarnos. Y mi preocupación es la siguiente. Mi preocupación es que ya estamos viendo al cuerpo de creyentes retroceder. Aceptar cosas que la palabra de Dios dice que son una abominación. ¿Y su excusa? Bueno, toleraremos esto para poder seguir hablando del Evangelio. Te diré algo. Cuando toleras el pecado, pierdes la unción para compartir el Evangelio. Solo piénsalo, es muy obvio. Queremos un avivamiento. Ahora, quiero concluir esta lección tratando una más de estas falsas doctrinas que mencioné anteriormente y me refiero a la que enseña que habrá un gran avivamiento después del rapto. ¿Cuál es la base de esa creencia? Bueno, ellos acuden a un pasaje en particular que se encuentra en el libro de Romanos, capítulo 11. Vamos a ver este pasaje y luego concluiremos esta sección. Romanos, capítulo 11. Una de las cosas que vemos aquí es que el apóstol Pablo, y mencioné esto anoche, el apóstol Pablo anticipaba, él creía, él esperaba que el pueblo judío en los últimos días llegase a la fe en el Evangelio. Pero lo que me dice la Escritura, Romanos capítulo 11, lee conmigo por favor el versículo 11. Romanos capítulo 11, versículo 11. En una de nuestras conferencias hace algunos años, antes del COVID, compartí esta Escritura, porque hay un grupo en Israel que enseña esta herejía, esta falsedad, y esta es su lógica. Verso 11. Digo pues, han tropezado. ¿De quién habla? De Israel, del pueblo judío. ¿Han tropezado ellos para que cayesen? Ahora, la mayor parte de la iglesia cristiana probablemente afirmaría esto. Aquellos que abrazan la teología del reemplazo. Pero Pablo no abrazó esta herejía de la teología del reemplazo. Él dice, ¿han tropezado ellos para que cayesen? Y dice en griego, migineto, que significa que eso nunca suceda. Ese pensamiento nunca debe entrar en la mente de nadie, la idea de que Dios haya terminado con Israel. En la mayoría de las Biblias simplemente dice, de ninguna manera o de ningún modo. Pero esto es lo que Pablo dice. Sino que su caída fue para provocarlos a celos, porque a través de su rechazo al Evangelio, la salvación ha llegado a los gentiles con todos los beneficios de la salvación. Por eso habla de provocarlos a celos. Cuando ellos vean las bendiciones de Dios, el poder de Dios, los dones de Dios sobre los creyentes gentiles, ellos sentirán celos. Se verán provocados. Pero nota qué más dice este pasaje. Versículo 12. Ahora, si su caída, es decir, su alejamiento del Evangelio, es riqueza para el mundo, es decir, que ha impulsado la proclamación del mensaje del Evangelio al mundo, y su fracaso significa riqueza para los gentiles, es decir, para las naciones, entonces dice algo muy importante. Dice, ¿cuánto más su plenitud? Yo subrayaría eso. Esta es la base para que Pablo anticipe, crea y espere que Israel sea restaurado. ¿Todo Israel? No, un remanente. Y sabemos por el profeta Zacarías que ese remanente en los últimos días, al final de la semana 70 de Daniel, constará de un tercio del total. Leamos ahora el verso 13. Porque le hablo a los gentiles, por cuanto yo soy el apóstol para los gentiles, para magnificar mi ministerio. Es decir, al vivir recta, piadosa, obediente y sumisamente, provocarán a Israel a que venga a la fe. Así que dice, para magnificar mi ministerio. Versículo 14. Por si en algún modo logro provocar a celos a los de mi carne, y salvo a algunos de ellos. Pero luego mira el verso 15. Aquí es donde se vuelve más interesante y donde realmente está el malentendido para algunos. Dice, porque si su exclusión es la reconciliación del mundo, es decir, a través del rechazo de Israel al Evangelio, ese mensaje de salvación, esa maravillosa proclamación de esperanza y vida eterna, se extendió por las naciones. Y sabemos que Dios es fiel. Incluso en los últimos días, en el tiempo del fin, habrá un ángel que saldrá y proclamará ese evangelio eterno como testimonio a las naciones. Mateo 24, verso 14. Así que dice, volviendo a Romanos 11, 15. Porque si su exclusión es la reconciliación del mundo, ¿qué será su aceptación? Vemos que Pablo anticipaba que ellos aceptarían y dice, esto es lo que se producirá, vida de entre los muertos. Ahora, ¿cómo resumirías en una palabra lo que acabamos de decir? Vida de entre los muertos. Lo responderé. Esa palabra tiene que ser resurrección. Y la resurrección es una palabra de reino. Lo que está diciendo aquí es que cuando Israel se reconcilie, ese tercio, ese remanente, en los últimos días, cuando eso suceda, el reino vendrá. Últimamente hay un grupo que dice que todo Israel será salvo, pero ellos no saben de qué están hablando. Tienen una comprensión equivocada de lo que esto significa. Mira, por favor, el verso 25 del capítulo 11 de Romanos. Versículo 25, que dice, porque yo no quiero que ustedes, hermanos, ¿a quiénes les está hablando? A creyentes. Él entiende que había confusión entre los creyentes y, por lo tanto, dice, yo no quiero, hermanos, que ustedes estén en contra del conocimiento de este misterio. Que no sean sabios en su propia opinión. ¿De qué está hablando? Oye con cuidado. Dice, ceguera, literalmente ceguera, le ha sucedido a Israel en parte. Es decir, siempre ha habido creyentes judíos. Hay personas judías que vienen a la fe hoy en día en Israel y en todo el mundo. Así que este endurecimiento que ha sucedido a Israel, esta ceguera, esta falta de visión, es solo parcial. Eso es lo que dice. Que la ceguera en parte le ha sucedido a Israel. ¿Hasta cuándo? Hasta que haya entrado la plenitud de los gentiles. Yo subrayaría eso. Existe una medida plena de gentiles que van a entrar, es decir, que formarán parte de la familia de Dios. ¿Y qué pasará cuando la totalidad de los gentiles entre? Bueno, ¿qué dice la Escritura? Que después de que eso pase, Dios se volverá, ¿a quiénes? A Israel. No habla de un gran avivamiento en los últimos días entre las naciones. Y ten cuidado, porque sí pasará que durante esos últimos 7 años, en la semana 70 de Daniel, que muchos llaman la tribulación, habrá personas que llegarán a la fe, serán santos en esa tribulación. Sabemos que habrá un remanente de Israel, un tercio, que comenzará en este periodo, que sobrevivirá y llegará a la fe. Y también habrá gentiles que llegarán a la fe, pero no habrá ningún gran avivamiento después del rapto. La Biblia simplemente no habla de eso. La Biblia dice algo diferente y trataremos eso luego. Pero quiero concluir esta sección y mira por favor el verso 26. Después de que haya entrado la plenitud de los gentiles, dice, y luego todo Israel será salvo. ¿Qué quiere decir todo Israel? Bueno, está hablando de Israel como el pueblo del reino. Y vimos anoche en Génesis, capítulo 18, versículo 3, que Israel será una congregación de pueblos. No solo del pueblo judío, sino de pueblos, de todo pueblo, lengua, tribu y nación. Así que este Israel incluye un componente gentil y a la vez habrá un componente judío. Y es por eso que él cita Isaías 59:20 cuando dice, un libertador saldrá de Sión y apartará la pecaminosidad de Jacob. Algunas Biblias colocan impiedad, pero es literalmente la palabra para pecaminosidad de Jacob. Y él los llevará, si sigues leyendo, él los llevará a ese pacto y los establecerá. Entonces, ¿qué dice la Escritura? Dice que después de que haya entrado la plenitud de los gentiles, Dios se volverá hacia Israel. Tras la plenitud de los gentiles, después de que eso haya sucedido, no creas en un grandioso avivamiento mundial que tendrá lugar, como algunos enseñan, gracias a los 144,000 a quienes ellos llaman evangelistas judíos. Pero la Biblia no los llama así. Jamás dice que ellos evangelizarán. ¿Qué es lo que dice? Tocaremos ese punto más adelante. Pero lo que debemos entender es que después del rapto, veremos que será un gran tiempo de salvación para ese remanente de Israel y para otro pequeño remanente de las naciones. Alabado sea Dios por eso. Pero no debemos esperar que después de que comience la ira de Dios, haya ningún gran avivamiento. ¿Por qué? Bueno, concluyamos con eso. Vayan conmigo, por favor, al libro de Apocalipsis, capítulo 9. Libro de Apocalipsis, capítulo 9. Recuerden lo que les dije. Les compartí que la ira de Dios en el libro de Apocalipsis comienza en el capítulo 8 con el juicio de las trompetas. Y quiero que lean conmigo el verso 20. Apocalipsis, capítulo 9, versículo 20. Esto está en el juicio de las trompetas que representan la ira de Dios. Esto es lo que dice la palabra de Dios. Pero el resto de la humanidad, que no resultó muerta por estas plagas, no se arrepintió de las obras de sus manos para no adorar a los demonios e ídolos de oro, plata, bronce, piedra y madera, que no pueden ver, ni oír, ni andar. Y no se arrepintieron de sus homicidios, ni de sus hechicerías, ni de su inmoralidad sexual, ni de sus robos. Después de que caiga el juicio de Dios, no creas que habrá un gran avivamiento entre las naciones. La Biblia no dice eso. Veamos un versículo más de las Escrituras. Vamos a leer, no el juicio de las trompetas, sino el juicio de las copas, en el que la ira de Dios será completa. ¿Qué podemos esperar? Bueno, lee, por favor, el final del capítulo 6 de Apocalipsis. Allí habla del juicio de Dios y de su ira. Mira el verso 21. Dice aquí, que grandes piedras de granizo cayeron sobre los hombres, y cada una de estas piedras de granizo pesaban como un talento. Es una gran cantidad de granizo. ¿Y qué hizo la gente? Blasfemaron a Dios a causa de esta plaga de granizo, porque la plaga era terriblemente grande. Insisto, ya sea que estemos hablando de la ira parcial de Dios en el juicio de las trompetas, o de la medida completa de su ira en el juicio de las copas, no encontramos que se vaya a presentar un gran tiempo de arrepentimiento. Lo que vemos es a esos 144,000 que no son evangelistas, sí son fieles a Dios, pero nunca se les llama evangelistas. Ellos no proclaman el evangelio. De hecho, si miras esa sección en Apocalipsis 14:6, encontramos que un ángel será quien proclame ese evangelio eterno como testimonio al mundo. Nunca se ha presentado a esos 144,000 como evangelistas. Ellos no son el catalizador de algún gran avivamiento en los últimos días. No. Lo que debemos entender es esto. Cuando Dios comience a derramar su ira en la segunda mitad de la semana 70 de Daniel, no debemos tener la expectativa de un gran mover de salvación entre las naciones. ¿Serán salvos algunos? Sí, pero no será un gran avivamiento. Donde sí veremos una gran cantidad de decisiones de salvación es en ese remanente israelita. Eso será posible a través de la obra de esos dos testigos, a quienes veremos más adelante, y que hacen un énfasis en llamar a Israel al arrepentimiento. Y en segundo lugar, veremos que la segunda venida del Mesías mismo será clave para llevar a ese remanente de Israel a la salvación. Así que, ¿existen estos santos de la tribulación? No lo veo en la Escritura. Y cuando oigo a alguien que dice, «Oh, viene un gran avivamiento mundial en los últimos días», es una falsa creencia. Y están confundidos acerca de la gran tribulación. No se relaciona con la ira de Dios, se relaciona con la persecución por parte del anticristo contra los creyentes y con lo significativa y preciosa que es para Dios. La gran tribulación, basado en lo que vimos en Apocalipsis, ocurrirá antes de que comience la ira de Dios. Así que cuando analizamos algunas de estas enseñanzas populares con respecto a los últimos días y las comparamos con la palabra de Dios, descubrimos que muchas de estas cosas que la gente cree y comparte no están fundamentadas en las Escrituras. Necesitamos ser personas que estudien para mostrarse aprobados, no para encajar en un grupo, no para ser populares, sino para ser fieles y verdaderos al Señor de señores y al Rey de reyes. Cuando Él regrese, tendrá escrito en sus muslos esas dos palabras, fiel y verdadero. Yo quiero ser alguien que luche por la verdad y que sea encontrado fiel. Mi esperanza y mi oración es que te unas a mí en ese deseo de estudiar la palabra de Dios para que seas hallado fiel y camines en la verdad. Cierro con esto hasta nuestro próximo mensaje después de la cena. Que Dios les bendiga y Shalom desde Israel.
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0: Usually, I try not to comment.
1: Usualmente, intento no comentar sobre los asuntos políticos o de gobierno que pasan en Israel. La excepción se presenta cuando uno de estos asuntos tiene claras implicaciones bíblicas, es decir, cuando algo evidentemente profético está sucediendo. Pero lo hacemos debido a la cantidad de correos electrónicos que estamos recibiendo. Muchas personas nos están preguntando por una supuesta crisis en Israel que puede conducir a una guerra civil y a un terrible derramamiento de sangre, e incluso al establecimiento de una dictadura. Probablemente la razón por la que estoy recibiendo tantos correos sobre esto es debido a lo que la gente está viendo en los medios internacionales y también en los medios aquí en Israel. Permítanme decirles simplemente que existe una clara agenda política en marcha con todo esto, la cual está siendo liderada por medios internacionales y por medios locales de Israel que son de tendencia de extrema izquierda. Eso significa, en pocas palabras, que tienden a ser entes que promueven una agenda política que está muy lejos de la verdad, del concepto bíblico de justicia y equidad. Entonces, cuando miras lo que están diciendo los medios internacionales y los medios aquí en Israel, percibirás una imagen muy diferente de lo que yo llamaría la realidad de la situación. Y aquí está lo trágico. Vemos que muchos creyentes están cayendo en este engaño. Es decir, están siendo engañados al creer algo que en realidad no está sucediendo. Recibí un correo electrónico hace poco, procedente de otra organización con sede en Israel. Cualquiera pensaría que debido a que tienen su sede en Israel, tendrían una buena comprensión de lo que está sucediendo. Pero en mi opinión, creo que ellos no están haciendo otra cosa sino repetir un libreto mediático de izquierda que no representa en absoluto la verdad. No es mi propósito señalar con el dedo a esta organización, indicando su nombre públicamente. Conozco a muchos de sus miembros y creo que son buenas personas, pero sus puntos de vista y lo que están diciendo simplemente no es una manifestación real de lo que está sucediendo aquí en Israel. Lo que recibí de esta organización se llama una alerta de oración, y esto es lo que dicen. Actualmente estamos presenciando una situación preocupante en Israel a medida que aumentan las tensiones y hay un creciente temor ante una posible guerra civil. Permítanme afirmar simplemente que no habrá guerra civil en Israel. Eso no sucederá. Sí, es verdad que existen fuertes diferencias en las opiniones políticas, como sucede en todo país donde tienes grupos que se inclinan hacia la derecha y otros que se inclinan hacia la izquierda. Pero no veo ninguna posibilidad, en lo absoluto, de que haya una guerra civil en Israel, como la hubo, por ejemplo, en los Estados Unidos durante el siglo XIX. Simplemente no sucederá. Sigo leyendo el comunicado. Uno de los problemas que exaspera la situación es la ausencia de una constitución, lo cual deja al país sin un claro y sólido marco de gobierno. Totalmente falso. Ahora bien, ¿existe una constitución en Israel? No existe. Y la razón por la cual no existe es porque muchas personas sienten que ya tenemos una constitución y es la Torá. Y no deberíamos reemplazar lo que Dios le dio a Israel como forma de gobierno para la nación, con una obra hecha por el hombre. Ahora, hay algo aquí en lo que no creo de ninguna forma ni manera, y es esto que acabo de leer. La ausencia de una constitución deja al país sin un claro y sólido marco de gobierno. ¿De verdad? Israel ya tiene 75 años. Ha existido un gobierno y, yo diría, que en comparación con muchísimos otros países, la democracia israelí ha hecho un gran trabajo al gobernar. Entonces, no sé qué quieren decir cuando afirman que haya una ausencia de medios para gobernar el país en un marco sólido. rechazo totalmente eso. Y, en segundo lugar, seguiré leyendo. En este momento, las facciones ortodoxas y ultraortodoxas. Ahora, realmente solo existen ortodoxos, no hay tal cosa como los ultraortodoxos. Sí hay personas que son más estrictas, pero no me gusta ese término de ultraortodoxo. Pero veamos qué dice. En este momento, las facciones ortodoxas y ultraortodoxas tienen un control significativo sobre el parlamento y el gobierno. No, los ortodoxos están allí, están representados, pero no creo que sea correcto decir que los ortodoxos tienen el control sobre el parlamento. Ellos ejercen influencia, pero ¿saben qué? ¿Será posible afirmar con hechos que los ortodoxos ejercen una influencia mayor en el Knesset, en el parlamento, que los individuos seculares? Absolutamente no. Vemos que existe un ala secular que claramente no es el grupo mayoritario, ni tampoco controla los puestos de máximo liderazgo del gobierno. Pero existe este grupo significativo, liberal, secular y de izquierda dentro del Knesset. De hecho, yo les podría asegurar que incluso dentro del ala de derecha, muchos que pertenecen a la derecha no son ortodoxos. Por ejemplo, el primer ministro Benjamín Netanyahu. Él pertenece a la derecha la mayor parte del tiempo, pero ciertamente no es ortodoxo. Él es secular, como muchos de su partido y de otros partidos que apoyan su coalición y que tampoco son ortodoxos. Por lo tanto, todo esto no es más que una falsedad. Dice además que han estado aprobando nuevas leyes. Bueno, sí ha habido el deseo de aprobar nuevas leyes, pero les puedo asegurar que todavía no hemos visto ninguna nueva ley importante ser aprobada y entrar en vigencia. De hecho, el meollo del asunto, y vamos a ir directo al grano, todo el meollo de este asunto es una ley que está siendo propuesta y que pretende algo. En este momento, y muchos entenderán esto, Israel es una democracia, y una democracia tiene que ver con individuos que son electos por el pueblo y que representan al pueblo dentro del parlamento. Y esta es una manera excelente de gobernar. Lo que está pasando es esto. Debido a que el pueblo votó por un gobierno que tiende más hacia la derecha, la gente de la izquierda está molesta. ¿Y qué hacen? Bueno, en vez de ganar elecciones y compartir sus ideas de manera de construir una coalición para poder gobernar, ¿qué están haciendo? Ellos presionan y utilizan a la Corte Suprema israelí con el fin de inhabilitar a aquellos que han sido electos por el pueblo, a quienes ganaron elecciones. Y por lo tanto, les diré lo siguiente. Todo lo que se anda diciendo sobre que estamos atravesando una crisis y que la democracia de Israel está en riesgo es una gran mentira. Y lo reitero. ¿Por qué? Porque de lo que se trata esta nueva propuesta de ley es de darle poder al pueblo, a aquellos que han sido electos, con el fin de que ya no tengan siempre que ver a la Corte Suprema llegar y decir, bien, aunque el Parlamento, estos representantes electos por voto popular, quieran, por ejemplo, destruir las casas de los terroristas, y la Corte Suprema viene y dice, no, no lo pueden hacer. La Corte Suprema, en mi opinión, ha adoptado una posición demasiado blanda en cuanto al terrorismo. Y en segundo lugar, la Corte Suprema de Israel ha venido promoviendo una agenda política de izquierda que tolera asuntos como la homosexualidad y que tolera temas que bíblicamente, de acuerdo con la ley de Moisés, son incorrectos, están errados y van en contra de lo que resulta mejor para una sociedad. Entonces, yo no estoy a favor de que la Corte Suprema israelí anule lo que representa el deseo del pueblo y lo que determinan los miembros del Knesset, electos por el voto popular. Simplemente veo que esto no es en lo absoluto una representación objetiva de la realidad. Y hay algo más, e insisto, realmente pensamos que Benjamín Netanyahu, puede que tú estés a favor o en contra de él, pero te diré algo. Hay cosas que él ha hecho que me gustan y hay cosas que él ha hecho que no me gustan. Creo que cuando él ha estado en campaña para ganar su posición, siendo líder de su partido y luego logra exitosamente convertirse en primer ministro, cuando aún es candidato a esa posición, él tiende a gustarme. Más cuando llega al poder, él tiende, en mi opinión, a moverse más hacia el centro. Pero realmente creemos que él pretende ser un dictador. Yo firmemente rechazo la idea de que Netanyahu pretenda ser un dictador. Esto no es algo con lo que yo estaría de acuerdo en lo más mínimo, porque es falso. ¿Y qué está haciendo este grupo de supuestos creyentes? Simplemente están haciendo eco de lo que dicen los medios de izquierda cuando dicen esto. Están aprobando nuevas leyes que consolidan al gobierno en el poder. No, no y no. Ellas no consolidan al gobierno en el poder. El poder siempre se supone que descansa en el Knesset, en los oficiales electos. Y la Corte Suprema es designada. No como sucede, por ejemplo, en Estados Unidos, donde las elecciones se supone que importan y el presidente electo es quien designa a los jueces de la Corte Suprema. Esto no pasa aquí. Los jueces son designados por la propia Corte Suprema y eso no es nada bueno, en mi opinión, porque los capacita para continuar inclinándose hacia la izquierda y el liberalismo. Y las elecciones no influyen en la conformación de la Corte Suprema. Dice además que han estado aprobando nuevas leyes, no estoy de acuerdo con eso, que consolidan al gobierno en el poder, tampoco estoy de acuerdo, y aumentan las preocupaciones de que esto podría conducir a un movimiento hacia una dictadura y a la desatención de los derechos humanos. Rechazo firmemente la idea de que el partido Likud, el partido líder de la Knesset, pretenda establecer una dictadura y esté actuando contra los derechos humanos. De hecho, lo que diría es esto. Es la izquierda la que se está moviendo hacia la restricción de los derechos humanos, de las libertades y la justicia. No la derecha, sino más bien es la izquierda la que ha estado haciendo esto. Dice que, en el pasado, la Corte Suprema ha desempeñado un papel crucial en la defensa de los derechos humanos y en garantizar que las decisiones del gobierno y las nuevas leyes se ajusten a los principios de justicia. No creo en eso en lo absoluto. Creo que la Corte Suprema israelí ha sido demasiado izquierdista y no ha tenido una visión de justicia que sea acorde con las Escrituras, sino que su idea de justicia es la misma justicia que vemos en la Unión Europea y en las Cortes de los Estados Unidos. Un gobierno muy inclinado hacia la izquierda que no representa en absoluto los estándares de las Sagradas Escrituras. Prosigo. Sin embargo, hay temores de que estos controles y equilibrios puedan debilitarse o incluso eliminarse, dejando a los ciudadanos vulnerables a posibles violaciones de derechos humanos y repercusiones legales internacionales, insisto. Esto simplemente es una repetición de los temas de discusión de los medios internacionales. No creo que esto represente una expresión realista de lo que está sucediendo en Israel. Es esencial, continúo leyendo esta alerta de oración, es esencial recordar que Israel se fundó sobre principios democráticos. Eso significa que tu voto debería importar. Significa que los que reciben un lugar en la Knesset son quienes deben hacer las leyes. Pero en Israel es diferente. La intención de la Corte Suprema desde su establecimiento jamás ha sido cuestionar constantemente las leyes. El pueblo, mediante el voto, es el encargado de elegir a sus funcionarios o no elegirlos más, dependiendo de cómo actúen. Ahora, insisto, debemos darnos cuenta de que históricamente, al comienzo de la existencia de Israel, del Estado moderno de Israel, la Corte Suprema no se metía en estos asuntos, pero recientemente empezaron a hacerlo, simplemente porque no les gusta cómo ha votado el pueblo. La Corte Suprema ha sido utilizada como un peón de la izquierda con la finalidad de tratar de obstaculizar el voto del pueblo. Los funcionarios por quienes el pueblo ha votado y las políticas por las cuales el pueblo ha votado. Entonces, en mi opinión, Lo que tenemos aquí, en esta supuesta alerta de oración, es una representación totalmente falsa de lo que está sucediendo. Israel no se está moviendo hacia una dictadura. Israel no se está moviendo hacia una guerra civil. Israel no se está moviendo hacia un lugar donde los derechos humanos van a ser erradicados por la derecha. Esto simplemente no es lo que está sucediendo. Lo que vemos hoy día es que son la izquierda, junto a aquellos que están protestando, quienes están actuando contra la ley. ¿Y qué están haciendo? Están cerrando carreteras para que no te puedas desplazar. Van al aeropuerto principal de Israel, y bloquean su entrada. Están causando disturbios, y estos disturbios son ilegales. Sí, estoy consciente de que el jefe de la policía israelí ha dicho que nos estamos moviendo hacia un derramamiento de sangre. Pero de nuevo, mis sentimientos son los siguientes. Hemos estado en Tel Aviv. Hemos tenido que pasar por los lugares donde han habido manifestaciones de camino a una cita médica para mi esposa. Y hemos visto manifestaciones muy pacíficas. Aquí, en Ashdod, donde vivimos, también hemos visto manifestaciones muy organizadas. Que la gente se reúna está bien, el pueblo puede protestar, pero bloquear un aeropuerto, bloquear carreteras, interrumpir la normalidad, ese tipo de protestas no deberían suceder porque no son apropiadas. Podemos estar de acuerdo en no estar de acuerdo. Podemos tener opiniones distintas sobre si una ley es buena o no lo es. Eso está bien. Podemos protestar a favor o en contra de algo. Eso está bien. Pero cuando hacemos que otros no puedan desplazarse, no puedan ir al aeropuerto, no puedan conducir a una cita con el médico, porque esa carretera principal para llevarte allí ha sido cerrada, este es un comportamiento inapropiado y es la izquierda la que ha hecho esto. Permítanme decirles, antes de que este gobierno reciente llegara al poder por el voto del pueblo, había un gobierno más de izquierda. Y durante ese tiempo, no vimos a los partidarios de la derecha haciendo manifestaciones. No vimos a la derecha cerrando carreteras ni cerrando el aeropuerto. Lo que vimos fue simplemente un intercambio de ideas con el fin de hablar con la gente para exponerles lo que ellos harían si se les confiase nuevamente el poder político. Así que, no creas en los medios internacionales. Y me diré a mí mismo y a quien viva en Israel, no crean en los medios israelíes. Están difundiendo una falsa imagen de lo que pasa en Israel. Es simplemente la izquierda utilizando a la Corte Suprema para detener el proceso democrático por el cual las personas que han sido electas están tratando de hacer leyes y gobernar. Entonces es la izquierda la que realmente está acusando a la derecha de hacer lo que ellos mismos están haciendo. Espero que este corto video les ayude y aclare la situación en Israel. Ciertamente no lo llamaría una crisis. Aquí no habrá una guerra civil y Benjamín Netanyahu no está tratando de ser el dictador de Israel. Estas cosas te las puedo asegurar. Cierro con eso. Shalom desde Israel.
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1: ¿Cómo será el arrebatamiento según la Biblia? ¿Registra este suceso extraordinario la Biblia? ¿Quiénes calificarán para este evento? Si en algún momento has escuchado hablar acerca de un arrebatamiento o rapto para un grupo de creyentes a nivel global, quiero decirte que no has estado escuchando mal. Este es un magno evento que la Biblia describe con mucha claridad y que señala que el tiempo de que Cristo venga a levantar a su amada esposa fiel y prudente está más cerca de lo que nuestra generación pensó. A continuación, estaremos platicando sobre este extraordinario evento llamado el arrebatamiento de la Iglesia de Cristo, un evento que también se popularizó como el rapto de los creyentes a Cristo. Y de acuerdo a los tiempos que ya estamos viviendo, este evento puede suceder en cualquier momento. ¡Comenzamos!

0: Si un amigo te ofrece especificaciones contundentes y claras que te prometen librarte de varias calamidades que vendrán al mundo entero, ¿tú realmente le escucharías o preferirías ignorarlo completamente? Aunque no lo creas, así será el arrebatamiento de la Iglesia de Cristo. Un gran amigo mío y muy famoso a nivel global dejó especificaciones claras y contundentes para quienes le siguen y le aman con todo su corazón. Este gran amigo mío, y probablemente tuyo también, le ofreció a todos sus seguidores unas claves muy importantes junto con varias instrucciones precisas para ser parte de lo que hoy conocemos como el arrebatamiento de la Iglesia de Cristo, un evento que sacudirá al mundo entero muy pronto, del cual todas las naciones serán testigos de lo que se aproxima al mundo. Entonces, ¿quién es el amigo del que te hablo? ¿Quién enseñó la doctrina del arrebatamiento? El amigo incondicional del que te hablo y quien fundamentó el arrebatamiento fue Cristo mismo. Siendo Cristo el maestro de maestros por excelencia, Cristo fue quien habló de una salida para su amada iglesia. La iglesia que es fiel y prudente y atendió con mucho cuidado las instrucciones ofrecidas por el maestro de maestros Jesucristo, quien merece todo poder, tributo, alabanza y adoración. A él sea la gloria. Cristo determinó con sus propias palabras que un grupo de creyentes tendría que partir de este mundo para ser librados de aquel día que la tierra padecerá, y Cristo asevera que las personas que no atiendan a su llamado hoy mismo vendrán situaciones difíciles para el mundo y éstas caerán como un lazo de las cuales nadie podrá escapar una vez den inicio estos eventos. Pero para evitar estos sucesos, Jesús, quien es llamado exclusivamente por el pueblo judío como Yeshua HaMashiach, entregó las instrucciones y afirmó lo siguiente: mirad también por vosotros mismos, que vuestros corazones no se carguen de glotonería y embriaguez y de los afanes de esta vida, y venga de repente sobre vosotros aquel día, porque como un lazo vendrá sobre todos los que habitan sobre la faz de toda la tierra. Velad, pues, en todo tiempo, orando que seáis tenidos por dignos de escapar de todas estas cosas que vendrán y de estar en pie delante del Hijo del Hombre. Lucas capítulo 21 versos 34 al 36. Palabras de Cristo Jesús. En la escritura que recientemente te he compartido hay instrucciones específicas y claras. Es decir, quien pase por desapercibidas las palabras de Cristo siendo Dios mismo no será parte de este glorioso evento, tristemente. Pero por esa razón mi intención es dejarte en claro que el arrebatamiento es parte fundamental del creyente que le cree a la palabra de Dios. Y es necesario que estemos siguiendo estas instrucciones al pie de la letra para no ser sorprendidos por aquel día y logremos escapar del día malo que ya se aproxima a la tierra. Cuando Cristo se refiere a aquel día, sabemos que se refiere al periodo conocido como la Gran Tribulación, que son todos los juicios delineados en el libro de Apocalipsis. Por esa razón es que en varios versos de la Biblia está claramente registrado que nosotros, como hijos de Dios, debemos de estar velando como un soldado fiel, como un centinela, sabiendo que nuestros días pueden ya estar contados en la tierra, puesto que en el momento que se dé la orden para levantar a la iglesia, este misterio del arrebatamiento será consumado y ya no habrá marcha atrás. Pero prestemos sumo cuidado a esto. Ya no habrá retroceso cuando ocurra el arrebatamiento. Para muchos ya será demasiado tarde. Conocemos entonces que una de las instrucciones que Cristo nos dejó con mucha claridad fue la de velar. Pero de acuerdo al diccionario bíblico, velar significa mantenerse despierto o vigilar espiritualmente. La vigilia espiritual quiere decir que debemos de estar orando y gimiendo en nuestro interior, pidiendo que seamos dignos de escapar y de estar en pie ante la gloria de Cristo, siendo el Hijo de Dios. Antes de pasar a las siguientes advertencias bíblicas, quiero aclararte el significado de escapar. Esta palabra viene de ekfeugo y aplicado al verso significa huir de los juicios de Dios, puesto que Jesús advierte que seamos dignos de escapar de aquel día, y aquel día es la gran tribulación que viene al mundo. Este día caerá como un lazo sobre la faz de la tierra y nadie, por más que corra, podrá escapar. Una vez que hemos comprendido esta instrucción, ahora veamos algunos versos bíblicos que nos indican que debemos de estar velando en oración y en ayuno, pero sobre todo en santidad, sin la cual nadie verá al Señor. Notemos que la palabra velar, que Cristo utiliza para lograr escapar de lo que vendrá a la tierra, concuerda con gran exactitud con los siguientes pasajes bíblicos. Instrucciones para la iglesia antes del arrebatamiento. La Biblia está llena de advertencias y de muchas instrucciones claras compartidas por nuestro amado Salvador Jesucristo. Y estas instrucciones son para quienes quieran creer en su poder y en su misericordia. Pero he de aclararte que no todos estarán velando esperando el glorioso arrebatamiento de la iglesia. Pero a pesar de que no todos serán arrebatados, tristemente, la palabra de Dios nos apercibe a los que creemos en este glorioso evento y nos afirma lo siguiente: bienaventurados aquellos siervos a los cuales su Señor, cuando venga, halle velando. De cierto os digo que se ceñirá y hará que se sienten a la mesa y vendrá a servirles. Lucas capítulo 12, verso 37. El esperar la venida de Cristo velando en todo tiempo será recompensado con la gran cena que el Señor promete allá arriba en los cielos, no acá en la tierra. La iglesia que vela y espera la promesa gloriosa, tendremos el gran privilegio de ser servidos en la mesa por Cristo mismo. Pero la palabra de Dios nos vuelve a recalcar lo siguiente: velad, pues, porque no sabéis el día ni la hora en que el Hijo del Hombre ha de venir. Mateo capítulo 25, verso 13. Este verso fue la conclusión que Cristo ofreció cuando se refirió a las 10 vírgenes. Estas vírgenes simbolizan la pureza de la iglesia, pero claramente notamos que 5 de ellas escucharon que el esposo venía a levantar a su amada iglesia, pero ellas, las vírgenes imprudentes, no se prepararon y no fueron parte del arrebatamiento. Pero habían 5 que sí lograron ingresar de acuerdo al relato y velaron esperando a su amado esposo. Notemos que en este verso se nos dice que no hay día ni hora para este evento, lo que significa que bíblicamente nadie tiene la autorización por parte de Dios para ofrecer fechas respecto a este suceso extraordinario. Pero continuando con las advertencias, la Biblia también nos dice: velad pues, porque no sabéis cuándo vendrá el Señor de la casa, si al anochecer, o a la medianoche, o al canto del gallo, o a la mañana. Marcos capítulo 13, verso 35. El soldado que vela sabe que su Señor vendrá y debe de estar preparado para recibirle, ya sea en la mañana, al anochecer o a la medianoche. Esto vuelve a confirmar que el arrebatamiento de la iglesia es sorpresivo, puesto que no tiene fecha ni hora ni día, lo que implica que vendrá sorpresivamente sobre el mundo y hay de aquel a quien el Señor le encuentre desapercibido. La Biblia también nos indica lo siguiente: para que cuando venga de repente no os halle durmiendo. En el verso actual podrás notar que se habla de un evento repentino. Aquí abarca 2 palabras, puesto que la palabra repente, la Real Academia Española la define como un impulso brusco e inesperado, y el diccionario bíblico lo define como algo improviso, es decir, un evento que será algo brusco para el mundo y sobre todo será improvisado, tal como conocemos que será el arrebatamiento de la iglesia de Cristo. Será un movimiento rápido y sin previo aviso, y también repentinamente caerá sobre el mundo la destrucción repentina. La pregunta es: cuando este evento suceda repentinamente, ¿estarás durmiendo espiritualmente o estarás velando como un fiel soldado esperando a su Señor? Mi anhelo es que seas un soldado fiel esperando en la promesa gloriosa. Continuando con las advertencias, la Biblia nos dice también: mas vosotros, hermanos, no estáis en tinieblas para que aquel día os sorprenda como ladrón, porque todos vosotros sois hijos de luz e hijos del día. No somos de la noche ni de las tinieblas. Por tanto, no durmamos como los demás, sino velemos y seamos sobrios. 1 Tesalonicenses, capítulo 5, versos 4 al 6. Las instrucciones para el cuerpo de Cristo son específicas y contundentes. Por esa razón, la Biblia nos declara que hay un grupo de personas que toman en poco lo que viene al mundo. Cuando la Biblia habla de las tinieblas, se refiere a que el mundo estará más ocupado en los deleites de la carne y estarán más entusiasmados en beber y en disfrutar de los placeres de la vida que en el arrebatamiento de la iglesia de Cristo. Pero notemos que se vuelve a hablar de aquel día, que es la gran tribulación o la ira de Dios sobre la tierra. Por lo tanto, la Biblia nos alerta a que en este mismo instante o a partir de hoy, tú camines por el mundo sobriamente. Es decir, debes de andar con prudencia, porque Cristo te puede sorprender haciendo lo malo. Por tal razón, la porción nos invita nuevamente a estar velando para que Dios te libre de lo que se viene al mundo. No duermas como los demás, vela como una virgen prudente que espera a su amado esposo en pureza. La Biblia nos dice también: mas el fin de todas las cosas se acerca. Sed pues sobrios y velad en oración. 1 Pedro, capítulo 4, verso 7. Como ya conocemos las señales actuales y sabemos también que muchas profecías ya han encajado con lo porvenir, la iglesia de Cristo debe de ser sobria, tal como lo afirma el apóstol Pedro. El fin de todas las cosas se acerca. Y hoy más que nunca, cuando sabemos a la perfección que muchas profecías ya se han cumplido y algunas otras ya vienen en camino, es cuando tú y yo debemos de estar confiados en las promesas de esta bendita palabra, puesto que el tiempo está ya cercano. Antes de continuar, quiero leerte una advertencia más, y esta advertencia fue dejada en la palabra de Dios, en donde Dios te dice directamente al corazón: acuérdate pues de lo que has recibido y oído, y guárdalo, y arrepiéntete, pues si no velas, vendré sobre ti como ladrón, y no sabrás a qué hora vendré sobre ti. La instrucción bíblica nos advierte nuevamente que estemos velando, que es orar, ayunar y estar buscando la presencia de Dios en santidad mediante la palabra de Dios y mediante la dirección de su Espíritu Santo. Pero nos dice nuevamente que no se sabe la hora en que Cristo vendrá como ladrón, y habla que vendrá sobre una persona que, en definitiva, si no vela escuchando la palabra o poniéndola en práctica y la guarda en su corazón con fe, Cristo vendrá como un ladrón a tomar a su iglesia, y esta persona desapercibida se quedará para los juicios venideros. Al leer esta porción de la palabra de Dios, debemos de comprender que no todos serán parte del arrebatamiento. Tristemente, muchos se van a quedar. Si la persona no vela, tendrá que quedarse tristemente. Sin embargo, mi intención con este video es que tú puedas formar parte de este glorioso evento, pues no deseo que nadie se vaya a perder de este magno acontecimiento. Pero si en caso tú te encuentras aferrado o aferrada a que solamente esperas la segunda venida de Cristo, es decir, que no crees en el arrebatamiento o rapto, sabemos entonces que la segunda venida de Cristo será para manifestarse a la casa de Israel. Entonces te daré una clave muy importante. Al finalizar estos juicios de los que la Biblia advierte con mucha claridad, si logras sobrevivir, sugiero que ubiques el Monte de los Olivos, puesto que ahí aterrizaremos con Cristo en su segunda venida a tierra, para dar comienzo al milenio. Si te han enseñado que en ese momento serás arrebatado, te diré que bíblicamente en ese momento no sucederá absolutamente nada. Cristo ya viene a encargarse de otros asuntos de suma delicadeza para ordenar al mundo y prepararlo para su gobierno conocido como el milenio. Así que estás a tiempo de irte y creer por fe en el arrebatamiento o de esperar específicamente la segunda venida de Cristo a tierra. La decisión es tuya. La Biblia hoy te advirtió que te mantengas velando y clamando para evitar estos sucesos futuros, pero ya dependerá de ti y de tu fe. Y si aún no reconoces a Cristo como tu Salvador personal, hoy te invito a que lo hagas y no pierdas más el tiempo. Antes que tengas que lamentar el no haber atendido las advertencias bíblicas, ahora que tienes tiempo. La consumación del arrebatamiento. Una vez comprendido lo que la Biblia nos advirtió, un hombre muy usado por Dios sale por el mundo anunciando el acontecimiento glorioso y les dice a sus hermanos lo siguiente: porque el Señor mismo, con voz de mando, con voz de arcángel y con trompeta de Dios, descenderá del cielo, y los muertos en Cristo resucitarán primero. Luego nosotros, los que vivimos, los que hayamos quedado, seremos arrebatados juntamente con ellos en las nubes para recibir al Señor en el aire, y así estaremos siempre con el Señor. Primera de Tesalonicenses, capítulo 4, versos 16 al 17. A partir de este momento es que se consuma el misterio del por qué la Biblia le pide a su iglesia que vele en una gran cantidad de versos bíblicos. Y es porque en cuanto suceda el arrebatamiento, nosotros nos reuniremos con Cristo en las nubes. Por esa razón, las citas anteriores nos venían advirtiendo que nos mantuviéramos velando en oración y en ayuno, porque Cristo vendría sorpresivamente. De esa manera, sorprendería los corazones de quienes estaban siguiendo las instrucciones bíblicas. Pero para más detalles sobre este evento, si gustas, te invito a visitar laultimageneracion.com y busca el tema El Arrebatamiento, Cuatro Misterios. La cita anterior nos muestra que todos aquellos que han creído en Jesús y han muerto esperanzados en esta promesa gloriosa serán resucitados primero para reunirse con Cristo en las nubes. Notemos que los que duermen en el Señor son despertados para una reunión, no para presenciar la segunda venida de Cristo a tierra. Por esa razón, los que duermen y han muerto durante más de 2000 años creyendo en Cristo Jesús como su Salvador personal, ellos tienen el privilegio de ser despertados primero para ir a las moradas celestiales. Luego nosotros, los que quedamos vivos y presenciamos el arrebatamiento, subimos a las nubes, y ahora sabrás la razón del por qué nos reunimos con Cristo en las nubes. Hay muchas citas bíblicas que amparan este glorioso evento, pero hasta este momento he tocado algunas de las más importantes. Si ya te suscribiste al canal de La Última Generación, y si el Señor no ha venido aún, estaremos compartiendo en el futuro otros temas que quizás te puedan interesar. La consumación del misterio. He aquí, os digo un misterio: no todos dormiremos, pero todos seremos transformados en un momento, en un abrir y cerrar de ojos. 1 Corintios capítulo 15, versos 51 al 52. El arrebatamiento, de acuerdo a la Biblia, puede ocurrir en cualquier momento y será en un abrir y cerrar de ojos, inclusive. Una vez que ocurrió el arrebatamiento, aquí se cumplen las palabras que Cristo nos advirtió: velad pues en todo tiempo, orando que seáis tenidos por dignos de escapar de todas estas cosas que vendrán y de estar en pie delante del Hijo del Hombre. Lucas capítulo 21, versos 34 al 36. Aquí es en donde ya se cumple esta escritura, puesto que en nuestra reunión en las nubes es en este momento que estaremos de pie ante el Hijo del Hombre o frente a su hermosa presencia. Y además se cumplirá otra promesa gloriosa que Cristo prometió al decir lo siguiente: en la casa de mi Padre muchas moradas hay. Si así no fuera, yo lo hubiera dicho. Voy pues a preparar lugar para vosotros, y si me fuere y os preparare lugar, vendré otra vez y os tomaré a mí mismo, para que donde yo estoy, vosotros también estéis. Juan capítulo 14, versos 2 al 3. Yo imagino a Cristo sonriendo en ese momento y diciéndonos a todos sus hijos en las nubes: ¿recuerdan que se los prometí? Pues ya es una realidad, mi amada iglesia. Nos vamos a casa. Y es aquí en donde Cristo ya nos ha tomado, cumpliendo así su palabra. Y además se cumple la promesa bíblica que dice: y os digo que desde ahora no beberé más de este fruto de la vid hasta aquel día en que lo beba nuevo con vosotros en el reino de mi Padre. De esa manera ya todos estamos reunidos con Cristo en las nubes, tanto los que murieron guardando esta gloriosa esperanza, como los que estuvimos vivos anhelando la promesa de ser arrebatados. Por esa razón, hoy se cumple la escritura en mi vida, la escritura que dice: alentaos los unos a los otros con estas palabras. Entonces, estando ya en las nubes, en esa reunión gloriosa con Cristo, es cuando el Señor Jesucristo limpia la atmósfera, puesto que ésta se encuentra infestada de demonios, los cuales ya se preparan para tomar control de la tierra. Y esto es debido a que la sal y la luz de este mundo, que es la gloriosa esposa de Cristo, llamada también su amada iglesia, ya ha partido de la tierra. De esa manera, el Señor ve que ya todos estamos reunidos en segundos, y es entonces que la iglesia de Cristo partimos a la velocidad de la luz hasta llegar al tercer cielo para la fiesta de las bodas del Cordero. Es muy probable que el tercer cielo se encuentre tras los agujeros negros que aún son muy misteriosos para la ciencia. Pero en ese momento, la iglesia de Cristo viajamos a la velocidad de la luz, la iglesia olvida a los dejados atrás, a los que no atendieron las advertencias bíblicas y se aferraron a una falsa fe tristemente. Es entonces que la iglesia se enfoca en su amado, en su gran amor, Cristo Jesús, puesto que Cristo es el regocijo de nosotros, su pueblo, su amada iglesia. Entonces la iglesia culminó su tarea, pues no cesó de decir esta palabra gloriosa y bendita con la que concluyo este precioso tema. Y el Espíritu y la esposa dicen: ven. Y el que oye, diga: ven. Y el que tiene sed, venga. Y el que quiera, tome del agua de la vida gratuitamente. El que da testimonio de estas cosas dice: ciertamente vengo en breve. Amén. Sí, ven Señor Jesús, la gracia de nuestro Señor Jesucristo sea con todos vosotros. Amén.
1: El glorioso arrebatamiento.

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1: Te damos gracias, Señor, por este momento, por este compartir. Te damos gracias, Señor, por el don de la vida, por tu llamado. Te damos gracias, Señor. Nos unimos a toda la creación en este momento para alabarte, bendecirte y darte gracias. Porque es bueno darte gracias.

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1: Shalom y bienvenidos a Vía Haftah Israel, una frase hebrea que significa amarás a Israel. 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
3: Cuando vayas a presentarte ante Dios, y todos lo haremos, puesto que hay un día del juicio, sabemos que Dios es omnisciente. Él lo sabe todo. Eso implica varias cosas. Y una de ellas es que no puedes mentirle a Dios. Nuestro Dios es un Dios de verdad. Él odia el engaño. Él odia lo que es falso. Yo, en lo personal, quiero ser capaz de presentarme ante Dios y decirle, tú has hecho un llamado a mi vida para que compartiera tu palabra. Tal vez no lo hice como debía. Tal vez cometí errores. Dije cosas que no debí. Me equivoqué. Pero a pesar de eso, quiero poder decir ante Él, Dios, tú sabes que yo quería compartir tu verdad de forma sincera y honesta, sin buscar amoldarla o torcerla para agradarle más a la gente que tuviera una agenda distinta. Yo quería realmente llevarle la verdad a la gente, el correcto entendimiento de tu palabra. Y de nuevo, puede que no estemos a la altura, pero ¿somos sinceros? ¿En verdad deseamos servirle haciendo lo que Él quiere que hagamos? ¿Lo hacemos con honestidad, con sinceridad, con humildad? Esas son algunas de las cosas que Dios busca en los que le sirven. Por tanto, estamos llegando a un pasaje de la palabra de Dios, pero antes de abrirlo, quisiera compartirles una historia verídica que me sucedió. Me habían pedido dar una charla donde iban a hablar otros 4 o 5 hombres. Y dijeron, elige el pasaje que quieras, pero avísanos cuál es para ponerlo en el folleto que le daremos a los que asistirán a la reunión. Y sentí que debía hablar sobre el pasaje de la Escritura que estudiaremos el día de hoy. Y se trata de 1 Timoteo capítulo 2. Les envié el pasaje y enseguida recibí una respuesta. Y la respuesta fue la siguiente. Este es un pasaje controversial. Para mí, no lo es. Porque todo lo que se nos pide hacer es compartir la verdad de Dios. Hablar sobre lo que la palabra de Dios nos revela. Si es controversial, es porque la gente no quiere recibirlo. Ellos me habían dicho, queremos que tú hables de lo que Dios ponga en tu corazón, pero lo cierto es que no era así. Cuando ellos quisieron saber cuál era mi opinión y si eso sería ofensivo para esas congregaciones que estarían presentes y que no se sometían al claro mensaje de ese pasaje, yo les dije, no puedo decirles si eso será bien recibido o no. Lo que sí puedo decirles es que oraré de manera diligente y que estudiaré seriamente para compartir lo que este pasaje revela. Concluiré la historia diciéndoles que me negaron la oportunidad de hablarle a ese grupo, porque ellos tenían un deseo preconcebido. Habían adoptado algo falso y no querían que la palabra de Dios los confrontara respecto a sus prácticas. Hazte la siguiente pregunta. ¿Quieres hacer lo que tú deseas o quieres hacer la voluntad de Dios? ¿realmente tienes un espíritu de rendición, de obediencia y de sumisión a la palabra de Dios? ¿O quieres hacer lo que tú deseas sin importar las instrucciones de Dios? Y les diré algo. Hay muchos supuestos líderes, personas que representan a Dios en este mundo, que no respetan la palabra de Dios. Volviendo a lo que les dije anteriormente, cuando me presente ante Dios, quiero decirle, yo respeté tu palabra. Y Él sabe que digo la verdad. Yo quiero ser capaz de testificar eso ante Él. Y no decir que respeté su palabra y Él me diga, Baruch, estás mintiendo. No respetaste mi palabra. No la predicaste como yo te indiqué, como yo lo plasmé en el texto para ti. Comunicar la palabra de las Escrituras reviste la mayor importancia. Y debemos hacer uso de la metodología correcta de interpretación bíblica y prepararnos para hacerlo de manera que podamos manejar la palabra de Dios correctamente. Creo que esto es algo que hoy en día muchos pasan por alto. Y esto no lo digo a manera de juicio o de ataque. Solo estoy señalando los hechos. Mucha gente se pone a enseñar la palabra de Dios sin haberse preparado, sin haberse instruido, y no muestran el respeto debido a los textos bíblicos. Bien, toma tu Biblia y ve conmigo a la primera epístola a Timoteo, capítulo 2. La semana pasada empezamos este capítulo y estudiamos brevemente los primeros 7 versículos. Ahora estaremos listos para pasar al versículo 8. Debemos recordar que las epístolas a Timoteo, la primera y la segunda principalmente, son denominadas epístolas pastorales. Esto significa que gran parte del contenido de las 12 epístolas que Pablo le escribió a Timoteo tenía la finalidad de poner orden. Recuerden lo que dice 1 Corintios 14. Hágase todo decentemente, es decir, correctamente, y con orden. ¿Y quién define lo que es correcto? ¿Quién determina el orden? No eres tú ni yo, sino Dios. ¿Y qué nos ha dado Dios para que podamos entender lo que es apropiado, lo que es correcto y lo que es decente? ¿Cuál debe ser el orden? Obviamente son las Escrituras, que son sus instrucciones sagradas para nosotros. Y una vez más, debemos hacernos esta pregunta. ¿Considero este libro como las instrucciones de Dios para mi vida? Y quizás instrucciones sea una palabra muy débil, tanto en el Antiguo Testamento, la Tanaj, y el Nuevo Pacto, vemos que Dios nos da mandamientos. Se trata de mandamientos, no son sugerencias, no son cuestiones para aconsejarnos a nosotros, sino que es instrucción divina que viene con una autoridad absoluta para ti y para mí. Y en mi caso, no quisiera presentarme ante Dios diciendo, yo ignoré eso, yo rechacé eso, no le di a eso la atención y el compromiso que debí haberle dado. No debemos hacer caso omiso de la palabra de Dios en nuestra vida. Comencemos. 1 Timoteo capítulo 2, iniciando con el verso 8. Por tanto, Pablo había hablado de su llamado. Como vimos la semana anterior, Pablo había hecho énfasis en la palabra verdad. Y ahora estamos viendo aquí, por tanto, yo quiero. Esa es una palabra fuerte que expresa lo que Pablo deseaba. Y este deseo no era propio de él. Él estaba tomando lo que había oído de Dios por la inspiración del Espíritu Santo, lo que Dios le había revelado, y lo estaba transmitiendo a otros. Del mismo modo que el Señor le hablaba a Moisés y Moisés se lo transmitía a los hijos de Israel, ahora el Espíritu de Dios estaba inspirando a Shaul, Ha-Shaliach, Pablo el apóstol, para que nosotros conozcamos los mandamientos de Dios. Dice, por tanto, yo deseo, yo quiero que los hombres oren en todo lugar, levantando. En muchas Biblias dice manos santas, pero no es la palabra normal para santo, sino una palabra que significa piadoso, algo que es correcto, algo que refleja el carácter justo, el carácter piadoso, algo que se alinea con los atributos y el carácter de Dios. Él dijo, yo deseo, y esa es una palabra de instrucción, que los hombres en todo lugar, así que no hay excepción, que levantemos, podríamos decir, manos piadosas. Es una palabra que significa rendir honor, presentar nuestro respeto a alguien. Levantar manos piadosas significa que lo hacemos de una manera respetuosa para con Dios y deseando la voluntad de Dios para esas personas. Leámoslo de nuevo. Por tanto, yo quiero que los hombres oren en todo lugar, levantando manos santas, sin ira, es decir, sin albergar resentimientos, malos sentimientos, rabia, sin nada de esa ira. Esa es una palabra fuerte que significa ira, literalmente, la misma palabra que se usa en el Nuevo Pacto para referirse a la ira de Dios, a la ira del Cordero, lo que vemos en el libro de Apocalipsis. Sin ira y... La palabra que sigue tiene que ver con pensar lógica y minuciosamente. Muchas veces necesitamos pensar minuciosamente. Lo veremos en unos minutos respecto a otra palabra que aparece aquí. Pero en este verso quiere decir, no pienses demasiado. ¿Cómo debería orar por esta persona? No me agrada esa persona. Pienso mucho en lo que esa persona hace y en quién es ella, cómo piensa y todo eso. No. En este caso, él estaba diciendo que para que se manifieste la honra y la gloria de Dios, uno ora para que Dios se mueva en la vida de la gente, para que se cumpla la voluntad de Dios, que Dios produzca los cambios que Él considere necesarios en esa persona, no nosotros. Cuando Él dijo, sin ira y sin pensar demasiado, quiso decir que no traigamos nuestros propios prejuicios en nuestras oraciones por los demás. Simplemente ora por ellos, dejando los puntos específicos en manos de Dios. Eso era lo que él le instruía a los hombres. De nuevo, por tanto, deseo que los hombres oren. El sujeto de la oración son los hombres. A veces, la palabra hombres es un término inclusivo. Pero aquí hay un detalle. Veamos el próximo verso, el 9. Dice, asimismo, o de forma similar también, así como él había dado instrucciones a los hombres para que fueran gente de oración, que fueran conocidos como personas que oran por los otros, esto es algo muy importante que los hombres deben hacer, ser hombres de oración. Y luego dice, asimismo, y se dirige a las mujeres, también las mujeres. Y noten que lo primero que él menciona aquí es el vestuario, la vestimenta, la ropa que usan. ¿Cómo se presentan a sí mismas en público con respecto a su modo de vestir? Creo que es muy obvio que las mujeres muestran mucho más interés en la moda, en cómo se presentan a sí mismas, que los hombres. Los hombres, aunque siempre hay excepciones, tienden a vestirse buscando principalmente la comodidad. Me gusta vestirme sin tener que pensar mucho. Es decir, prefiero tomar algunas camisas blancas, un par de corbatas, la chaqueta y los pantalones negros, y estoy listo. Algo sencillo. No me gusta ponerme a pensar mucho en cómo me visto. Prefiero pensar en eso una vez. elegir qué ponerme y seguir poniéndome eso el resto de mi vida. Eso simplifica las cosas, ¿por qué? Los hombres y las mujeres somos diferentes. A las mujeres les gusta que las vean con vestimentas distintas casi cada vez que salen. He oído a mujeres que dicen, no a mi esposa, por supuesto, no puedo ponerme eso, ya me lo había puesto. ¿Y cuál es el problema? Las mujeres son diferentes. Dice aquí, asimismo también las mujeres en su vestuario. Y la palabra que sigue a vestuario significa apropiado, correcto, algo que lleva a un objetivo o propósito correcto al adornarse uno mismo. Un vestuario que las adorne, pero la implicación es que lo haga, que ellas se adornen con qué. Y noten la siguiente frase. Dice, con modestia. Esta palabra modestia, en este contexto, y esta será una conclusión importante que nos llevaremos de esta sección. Fíjense bien. Dios le instruía a Pablo que les dijera a las congregaciones, y esto es cierto para congregaciones externas, que las mujeres se adornasen con un vestuario que fuese modesto, es decir, que no llamara la atención hacia sus cuerpos, que no resaltara sus características físicas, que no se vistieran de manera provocativa, que evitaran atraer las miradas de los hombres hacia ellas, porque estos puedan fijarse en sus atributos femeninos. Esto es claramente a lo que él se refería aquí. Asimismo, también las mujeres en su vestuario, que se adornen con modestia, y esta palabra que sigue la traducen muchas veces como tener una mente sensata o sobria. Esto tiene que ver con que la mente piense de manera correcta, que piense en función de las circunstancias, de la situación, con un deseo de hacer lo correcto. Así que habla de vestirse con sensatez, con una mentalidad correcta, tomando en cuenta las instrucciones de Dios, lo que Él ha dicho sobre las mujeres y sobre el rol que tienen las mujeres. Y en cuanto al rol, estamos viendo las Escrituras y hablaremos también de Adán y Eva en unos minutos. Dios creó a la mujer después del hombre, y eso tiene implicaciones serias que veremos en un momento, para que fuera su ayuda idónea. Por tanto, ella no es quien debe ocupar el centro de la atención. No se trata de ella, sino de su sumisión, su obediencia a su llamado, con el fin de impulsar a su familia, impulsar a su esposo hacia la voluntad de Dios, que se adentre más en eso, a una mayor obediencia y a una mayor madurez. Este es un rol espiritual muy importante para la mujer. No debe vestirse de una manera que haga que otros dirijan la atención a sus atributos físicos. Sigamos leyendo. Asimismo, también las mujeres, en su vestuario, que se adornen con modestia y sensatez a sí mismas. Esta palabra para adornarse a sí mismas es la misma palabra que modifica al sustantivo vestuario. Tiene que ver con el modo en que se adornan y en cómo ellas se presentan. Y Dios dice, quiero que lo hagas modestamente y también con una mente sensata, es decir, escuchando las instrucciones, los propósitos, los deseos de Dios, lo que Él quiere que manifieste la mujer. Y ahora lo dirá de forma más específica. Sigamos leyendo. Dice aquí, no con, y vean que se hace énfasis primeramente, en el cabello. Y en esta cultura, se refiere al trenzado del cabello. Hace unos 2000 años atrás, e incluso antes de eso, veíamos que las mujeres que tenían decoro, en su gran mayoría, y eso lo vimos cuando estudiamos 1 Corintios capítulo 11, que las mujeres decorosas, piadosas, recogían su cabello hacia arriba de una manera que no fuese muy llamativa. En contraste con eso, las mujeres que eran prostitutas, las mujeres que no tenían pudor ni modestia, llevaban el cabello abajo, suelto, y eso era visto como algo seductor. Eso era algo común, y Pablo lo dejó claro. Eso era algo común, sobre todo en la ciudad de Corinto y en otros lugares del mundo. Y había una diferencia respecto a la cultura que tenemos actualmente. A veces, lo que antes era visto de cierta manera, no es visto así por otra cultura o en otra época. Y me refiero a elementos culturales tales como el modo de llevar el cabello. Pablo había hablado en 1 Corintios de no transmitir un mensaje que tuviera una intención incorrecta. Y así como dijo eso en 1 Corintios, aquí estaba diciendo que las mujeres debían ser decorosas, modestas, que no debían resaltar sus atributos físicos de manera muy definida y pública, ni sus cuerpos, ni tampoco su cabello. Dice aquí, no con cabellos trenzados, ni con oro. Muchos comentaristas consideran que esto se refiere al uso de joyas. ¿Esto significa que las joyas están prohibidas? No, es cuestión de percepción. Esto se refiere a no usar adornos, accesorios o joyas con el fin de acentuar, como dije antes, la parte física. No hay nada de malo en usar algunas joyas. Al dejarte guiar por el Espíritu de Dios, sabrás internamente si algo hará que otro se fije en cierta parte de tu cuerpo, en algún atributo, o si dentro de tu norma cultural lo que haces es aceptable y no viola esta doctrina de modestia, y no estás buscando resaltar tu cuerpo físico, sino que simplemente es un vestuario y unos accesorios que son apropiados, que son elegidos con una mente sana y con modestia. Aquí no solo menciona el oro, sino también las perlas, dos cosas que eran comunes en la joyería. Como dije, no está prohibido el uso de joyas, pero al igual que con la ropa, puedes vestirte de una manera muy apropiada o de una manera totalmente inapropiada. Puedes vestirte de una manera que transmite cosas alejadas del decoro, de la piedad, de eso que es correcto y de eso que se relaciona con la fe. Esa es la advertencia que leemos aquí. Y luego dice, ni con vestidos costosos, es decir, no usar la vestimenta para dar una imagen de riqueza. ¿Eso significa que debes comprar lo más barato que consigas? Él no está diciendo eso. Lo que dice es no poner en evidencia o no intentar transmitir la riqueza que tienes y que has invertido mucho dinero en tu apariencia. No se trata de resaltar la apariencia de uno y de cómo nos vemos. Esa no es la prioridad. ¿Y cómo estoy tan seguro? Bien, sigamos leyendo. Sino, dijo él, con eso que es, y aquí tenemos una palabra importante, con eso que es adecuado, eso que es apropiado para mujeres que profesan, y esta palabra significa piedad, y también lleva asociado el concepto de Dios. Normalmente son dos palabras. Una suele traducirse como piedad, pero está la palabra Dios como prefijo, así que es piedad de Dios, eso que refleja el carácter santo de Dios, y con eso me refiero a que Dios es humilde, que Él es justo, que Él tiene que ver con aquello que es apropiado. con las cosas que no se basan en el orgullo, que no buscan llamar la atención hacia uno mismo, sino que, más bien, en algo que se hace considerando lo que se quiere realmente transmitir. En algunas Biblias, esto se traduce como temerosa de Dios. Esto es importante porque en la mentalidad hebrea hay una frase, Yirat HaShamayim, que significa temor del cielo, pero se entiende literalmente como el temor de Dios. De modo que se refiere a conducirse demostrando la prioridad que le das a Dios en tu vida. Así que, hazte esta pregunta. Y aunque le estaba hablando a las mujeres, esto aplica para los hombres también. Nos vestimos y usamos indumentarias que son adecuadas para personas que profesan ser piadosos, personas que desean transmitir que le pertenecen a Dios. Dice que esto se hace no tanto con lo que destaca por la ropa, las joyas, el cabello, sino más bien con buenas obras. Así que es muy sencillo. Aquí les decía a las mujeres, pues ciertamente esto estaba dirigido principalmente a las mujeres, que no se vistieran de una forma que resaltase sus cuerpos, sus atributos, queriendo llamar la atención de otros, sino más bien que se presentaran de manera apropiada, adecuada para alguien que profesa la piedad, que tiene temor del Señor y que pone a Dios como la prioridad en su vida. Y lo que debe resaltarse no es la marca de la ropa que usas, ni el precio que pagaste por tu atuendo, sino más bien debe darse énfasis a las buenas obras. Quiero destacar que en todas las Escrituras vemos que las obras que hacemos son importantes para Dios. Si eres prudente, toma nota de eso. Uno puede recordarlo, pero si lo escribimos, eso quedará reforzado en tu mente. A Dios le importan mucho las buenas obras. ¿Esas obras sirven para que seamos salvos? ¡No! Y este es el problema. Muy a menudo, la gente se enfoca tanto en decir que el legalismo, la justificación por obras, es falso, que es un anatema, que es desagradable para Dios, que se abstienen de hablar de la importancia que tienen las buenas obras. No hace mucho les compartí que las Escrituras dicen que el Mesías viene pronto y le pagará a cada hombre una recompensa determinada. Él dijo que pagará conforme a nuestras obras. Las obras son importantes, tienen implicaciones. Nuestras obras tienen consecuencias y muchas veces se trata de consecuencias eternas. Así que, mujeres, en vez de preocuparse tanto por la marca de ropa que usan, por las vestimentas y esas cosas, a fin de impresionar a la gente, mejor impresionen a Dios siendo ricas en buenas obras. Verso 11. Dice, las mujeres que aprendan en silencio. En otras partes de la Biblia, Pablo hablaba de que en la congregación, esa asamblea local, en la iglesia, las mujeres estuvieran en silencio. Él dijo eso en el mismo contexto, en lo referente al aprendizaje. Y también veremos algo sobre la enseñanza en un momento. Él dijo esto por un par de razones y nosotros hemos experimentado eso, y es lo siguiente. Cuando hay enseñanza y hay interacción, es decir, que no habla uno solo y los demás escuchan y luego cada quien toma su camino, esa no era la norma en esa cultura y en aquella época, especialmente dentro de la comunidad judía. Y creo que muchas de las normas de la comunidad judía también estaban presentes en los inicios de la iglesia. Y era lo siguiente. Alguien enseñaba, daba una presentación, se hacían declaraciones y la gente respondía. El aprendizaje ocurría a través de la discusión, este intercambio. Alguien decía algo y otro lo disputaba. Y la cuestión es que cuando lo hacen los hombres, no hay tanto problema. En ocasiones alguien se ofendía, pero estamos acostumbrados a eso. La diferencia es que cuando la esposa hacía una declaración y el que estaba enseñando lo neutralizaba o estaba en desacuerdo con eso, argumentaba en contra de eso, muchas veces eso hacía enojar al esposo y eso podía ocasionar desunión. Aquí, el mensaje es el siguiente. Cuando se trata de aprender, la mujer debe permanecer en silencio. ¿Eso significa que ella nunca puede hacer preguntas? No dije eso. Estamos hablando de principios generales. Dice aquí, y esta es la palabra de Dios, la mujer, en silencio, aprenda con toda, y esto tiene un énfasis, con toda sumisión. Ahora bien, debemos recordar algo. Hace pocas semanas estudiamos el libro de Esther, Megilat Esther, y vimos que una de las principales cualidades de Esther era su sumisión. Y Dios usó la sumisión de ella, la fidelidad de ella en ser sumisa, de manera poderosa. Esa sumisión la favoreció ante Dios y ante los hombres. Muchas cosas llegaron a su vida que la colocaron en un lugar donde podía hacer la voluntad de Dios. Todo gracias a su sumisión. Dios les está diciendo dos cosas a las mujeres. Cuando se trata de aprender, háganlo en silencio. Y segundo, háganlo con sumisión. Este concepto de sumisión para las mujeres va más allá de las horas de aprendizaje. Es una cualidad principal para las mujeres, ser sumisas. Y no es por accidente. Sigamos leyendo. Noten lo que dice el verso siguiente. Dice aquí, pero las mujeres enseñar. Las mujeres en lo referente a enseñar, dice, yo no lo permito. De nuevo, debemos dejar que la Escritura interprete a la Escritura. Pablo dijo en otro pasaje, que sean las mujeres mayores, y esto puede no referirse únicamente a la edad. Ese puede ser el significado principal, pero no el único. También puede referirse a mujeres más maduras en la fe, las que tienen entendimiento, que ellas enseñen a las más jóvenes, a las más inmaduras en la fe. No hay nada de malo en que las mujeres enseñen a otras mujeres. No hay nada de malo en que las mujeres digan cosas. Lo que dice aquí es aplicable a un entorno congregacional o algo relacionado con asuntos de fe en un sentido más formal, como una conferencia, por ejemplo. Él lo dice aquí, y puede que no te guste, puede que estés en desacuerdo con Dios, pero eso es entre tú y Dios. Yo sé lo que dicen las Escrituras, estoy viéndolo en el idioma original, y dice aquí, pero, y la palabra dei en griego puede significar en contraste con o con más razón. En este caso, con más razón las mujeres enseñar, yo no permito. ¿Qué dijo él? Permanezcan en silencio y luego dice, sobre todo en cuanto a la enseñanza. Dice, no les permito enseñar, ni mandar, o tener autoridad, y algunos dicen, usurpar la autoridad de un hombre. Es decir, desafiar la autoridad que Dios le ha dado a un hombre en una congregación local. Pongamos esto en un contexto que sea de utilidad. ¿Es aceptable que una mujer enseñe a otras mujeres? Sí, sí lo es. ¿Es aceptable que una mujer enseñe a los niños? Sí lo es, hasta que los niños varones alcancen cierta edad. Algunos lo ven aceptable hasta que lleguen a la pubertad, cuando dejan de ser niños y se convierten en hombres jóvenes. Así que las mujeres pueden enseñar, pero no deben enseñar a hombres dentro de la casa de Dios o dentro de un contexto de asuntos de fe. Ahora bien, ¿pueden las mujeres compartir información? Por ejemplo, mi esposa tiene un canal de YouTube que ella utiliza para animar a las personas sobre asuntos bíblicos, revelar cosas. Pero no es una enseñanza, no es algo que esté usurpando la autoridad de otro. Ella lo hace principalmente para las mujeres. Algunos hombres la pueden ver también, pero está dirigido principalmente a las mujeres y no es un ministerio de enseñanza, sino que se trata de compartir algunas ideas, dar motivación, hablar sobre las fiestas, decirle a la gente lo que pueden esperar si son parte de una comunidad mesiánica, si los invitan a la casa de una persona judía durante alguna festividad, para observar ciertas fiestas o celebraciones, bodas, etc. Ella habla de esas cosas. No es una enseñanza, ni es lo que Pablo estaba diciendo en este pasaje de la Escritura. Dice, pero a las mujeres enseñar, yo no permito, ni tener la autoridad de un hombre, tener la autoridad que se le ha dado a un hombre, sino, dice aquí por segunda vez, sino estar en silencio, estar calladas. Y si analizan bien esta palabra, se refiere a un rasgo del carácter, a que no sean escandalosas, no llamar la atención, sino ser humildes, sumisas y estar en silencio, sin buscar captar la atención. Ahora bien, nadie debería buscar llamar la atención, pero Dios ha dado roles distintos a hombres y mujeres, y de nuevo, ¿es apropiado que una mujer predique? No lo es. Eso es pecado. Eso no es parte de lo que se considera decente y con orden. Eso es rebeldía. Llevemos esto a un entendimiento que sea provechoso. Vamos a mencionar otros pasajes. Ya lo hicimos al estudiar 1 Corintios, pero ya estamos haciendo el estudio de Mateo, que se transmite principalmente por televisión e internet. Pero al terminar ese estudio, y como dije, ya empecé a grabar programas para el siguiente libro que estudiaremos, y se trata de la Epístola de Pablo a los Romanos. Y hay algunos pasajes en Romanos que algunos quieren tergiversar para justificar que es aceptable que las mujeres enseñen y dan ejemplos. Una mujer rebelde muy famosa llamada Beth Moore dice que Dios la ha llamado. No, Dios no la ha llamado a predicar. Eso es mentira. Es un engaño. Es rebeldía. Ella dice, pero la mujer que estaba en el pozo compartió su fe con hombres. Ella hablaba sobre Yeshua. Eso es algo muy diferente a lo que estamos diciendo aquí. ¿Es apropiado que una mujer, si tiene la oportunidad, comparta su fe con alguien? Quizás está viajando en un autobús, eso es algo muy común en Israel, y llega una oportunidad. ¿Ella puede compartir su fe con un hombre? Seguro que sí. Eso no es enseñar, eso no viola los parámetros de una congregación local. Una mujer puede dar testimonio y decir, ¿esto es lo que Dios ha hecho en mi vida? Sí, puede hacer cosas como esa. Pero enseñar formalmente a un hombre en un entorno congregacional o en una conferencia sobre la fe, eso es una infracción. Así que no digan que porque pueden compartir el Evangelio, Dios les ha dicho que pueden enseñar. Eso es falso. Esa persona no entiende la Escritura y lo que la Escritura revela en este contexto, con respecto a dar enseñanza y tener autoridad sobre un hombre. Veamos lo que dice en el verso 13. El verso 13 está allí por una razón muy importante. Alguien podría decir, ¿no dijiste hace unos minutos algunas cosas sobre la cultura? Quizá en aquel tiempo eso iba en contra de la cultura, pero hoy en día eso está bien. He oído eso muchísimas veces. Debemos tener un poco de sabiduría para entender que llevar el cabello suelto en una cultura puede transmitir un mensaje que hoy, en la mayoría de las culturas, no transmitiría. No estamos hablando de una particularidad cultural, sino que hablamos de instrucciones claras. Y noten lo que Pablo dice en el verso 13. Así podemos saber que está hablando de algo universal, para todas las culturas y en todas las épocas. Dice, porque Adán primero fue creado. La palabra que aparece aquí es formado, así que Adán fue formado primero y después Java, Eva. Esto nos está mostrando algo. Y esto se encuentra en la Torá, en el libro de Génesis, capítulo 2. En el capítulo 2, obtenemos una explicación más clara, una revelación de lo que vimos en el capítulo 1. En el capítulo 1, dice que Dios creó a Adán, al hombre. Hombre y mujer los creó. Así que tenemos una explicación general de cómo se originó la humanidad. Pero en el capítulo 2, vemos que el hombre fue formado primero, como dijo Pablo, y después la mujer. Y la mujer salió del hombre. Debemos recordar lo que Dios dice acerca del rol de la mujer en Génesis 2. ¿Eso es relevante? Todo el mundo dice que eso es el Antiguo Testamento, pero él está haciendo referencia a eso en el Nuevo. Porque Adán fue formado primero y después Eva. Y Adán no fue engañado. Esta palabra significa ser seducido. Adán no fue engañado. ¿Quién fue engañada? Java. Eva fue engañada. ¿Y qué pasó? Envuelta en... Y presten atención a esta palabra que sigue. En algunas Biblias, con traducciones que no son muy precisas, que son poco serias y que no respetan la palabra de Dios, puede que diga simplemente pecado. Quizá el término transgresión es aceptable, pero hay que entender que transgresión significa trans, es decir, pasarle por encima a algo. Esta no es la palabra que comúnmente se utiliza para decir transgresión. Son dos palabras en griego que básicamente significan ir más allá del lugar correcto. Es sobrepasarse. Los animo a que lo analicen bien. Pueden ir, por ejemplo, a BibleHub.com o a Bible Study Company y consultar sobre ese verso y verlo en algo parecido a una Biblia interlineal que ayuda a entender algunas cosas. Vayan a la sección que ellos llaman interlineal, hagan clic allí y podrán encontrar esta palabra, ver la concordancia de Strong que te da la definición de ella. Esa palabra significa, en resumen, ir más allá, sobrepasar, infringir o violar un dominio. Es decir, se supone que estés en un dominio, pero tú vas más allá de él. La mujer había sido llamada a ser una ayuda idónea para Adán, al primer hombre, en el jardín del Edén. Y ella fue seducida, fue engañada. Y tomó decisiones sin consultar con su esposo. Se asume que ella vio un fruto que era bueno para comer. ¿Según el criterio de quién? Según su criterio propio. Le pareció agradable y deseó tenerlo porque la haría sabia. Ella pensó en todas esas cosas. Fue engañada por el enemigo y eso trajo consecuencias. Este es el problema de hoy en día. A mucha gente no le agradan las consecuencias. Quieren pecar sin tener el castigo. Quítenme todos esos castigos. Eso es lo que hace la sangre del Mesías. Quita el castigo celestial, el castigo eterno de eso. Quita la barrera que hay entre Dios y nosotros, y alabado sea Dios por eso. Pero no necesariamente quita las consecuencias terrenales. Y lo que debemos entender es que Java pecó, y eso trajo consecuencias, y parte de eso es que la mujer no tiene autoridad sobre el hombre. Así que ella fue engañada y se pasó del límite. Literalmente dice que se convirtió en alguien que traspasa los límites. Ella tiene una tendencia y yo lo veo. El hombre también tiene defectos y tendencias pecaminosas y rebeldes, al igual que la mujer. Todos somos pecadores. Pero en este contexto el énfasis está en la mujer. Y lo que Pablo estaba revelando es lo siguiente. Escuchen bien. Pablo estaba revelando que existe una tendencia común entre las mujeres de pasarse de los límites, de usurpar, de ir más allá del dominio que la palabra de Dios le ha dado a la mujer. Y noten que la última palabra en el texto griego es gegone. ¿Por qué eso es importante? Porque al mirar la palabra de Dios, hay que prestar atención a la gramática. ¿Qué significado tiene este verbo? Permítanme traducir todo el verso completo. Dice, y Adán no fue engañado, sino la mujer, siendo engañada y pasándose del límite, se convirtió. Así que ella se convirtió en alguien que traspasa los límites. Pero esta es la parte importante. La palabra gegone, que significa convertirse, está en tiempo perfecto. Eso fue algo que ocurrió en el pasado. ¿Dónde? En el jardín del Edén. Es un pasado muy remoto, pero sigue siendo cierto hoy. Es decir, como todo hombre es descendiente de Adán y toda mujer es descendiente de Eva, todos descendemos de los hijos de Eva, como todos descendemos de Eva. Las mujeres, al igual que Eva, tienen una tendencia. Esa tendencia empezó en el pasado, sigue siendo presente hoy con nosotros y continuará, eso es lo que indica el tiempo perfecto, hasta que llegue el reino de Dios, hasta que tengamos ese nuevo cuerpo. ¿Cuál es esa tendencia que continúa? La mujer tiende a pasarse de los límites. Va más allá del dominio que Dios le ha dado. Queda un verso más, el verso 15. Pero, esto muestra que esa era su situación, pero hay algo que puede ministrarle a eso, que puede ayudar con eso. ¿Qué se supone que sea la mujer? Una ayuda idónea. Se supone que sea modesta. Se supone que sea sumisa. No es llamada a ser el centro de la atención. Por tanto, Dios le ha dado algo a la mujer que le asista en ese asunto, algo que la ayude con eso. ¿Qué será? Veamos el verso 15. Pero ella se salvará. Ahora bien, esta palabra salvar, debemos entenderla bien. Es la palabra sazo. Puede significar salvarse del pecado, como habíamos hablado, si ya eres salvo y nos referíamos a un contexto espiritual. Puede significar eso, pero no siempre es así. Esa misma palabra puede significar sanar. De hecho, muchos pasajes del Nuevo Testamento lo traducen como que la persona fue sanada, y se trata de esa misma palabra, salva. Por tanto, esto habla tanto de la salvación física como espiritual, tanto de algo social como algún otro asunto. Tiene que ver con ser restaurado a una condición adecuada. De manera que, en este contexto, no estamos hablando de la salvación de los pecados, del nuevo nacimiento, de que tu nombre sea inscrito en el libro de la vida del Cordero. No se hace referencia a eso en este contexto. Simplemente dice, pero ella se salvará, es decir, ella experimentará cómo Dios producirá un cambio en ella, una restauración al estado que Dios había querido originalmente, según sus propósitos. A través de, dice aquí, de tener hijos. Al analizar esta palabra, no solo se refiere al proceso de dar a luz, sino que va más allá de eso. Y en esencia, se trata de ser madre. Una mujer que se toma en serio su rol como madre de sus hijos tendrá un gran efecto en el modo en que se percibe a sí misma. En otras palabras, los hijos tienden a hacer que veamos mejor la realidad en nosotros mismos. Puedo darles un ejemplo muy bueno, brevemente. Hay un comediante muy famoso. Tiene un patrimonio que asciende a cientos de millones de dólares. Y él

Le dijo, pero papá, tú no eres gracioso. No hay nada en ti que haga reír a la gente. Y él dijo, para mi hijo, no soy ninguna de las cosas que el mundo ve. Y en esa entrevista que yo vi, él mencionó que tener hijos era una gran manera de poner las cosas en perspectiva. Y que cuando sus hijos necesitaban que les limpiaran la nariz, o si necesitaban ayuda con alguna cosa, él lo hacía. Y eso le enseñaba acerca de las cosas importantes de la vida, a verse a sí mismo como quien es, un padre, un esposo, un proveedor para su familia. Pero sus hijos le han enseñado mucho sobre cómo debe percibirse a sí mismo. Y esto también es cierto, claro está, para la mujer. Así que Pablo estaba diciendo que el hecho de tener hijos, de criarlos, de ser madre, tendrá un efecto restaurador en ella. Si ellas, ahora hablaba de ellas en plural, dice aquí, si ellas, en fe y amor y santidad, con, y vuelve a mencionar la misma palabra, con sensatez, con sobriedad, con una mentalidad correcta. Y esa mentalidad correcta tiene que ver con la palabra de Dios. Leamos de nuevo. Esto tendrá un efecto si ella lo acompaña con la fe y el amor y la santidad, con una mentalidad sana. Esto es lo que revela la palabra de Dios. Repasemos. ¿Es apropiado que una mujer sea maestra sobre los hombres? No lo es. Recuerdo que recibimos un correo electrónico. Yo había hecho unos comentarios similares a este, y la persona me escribió, «En ninguna parte de la Biblia se prohíbe que la mujer enseñe a hombres. ¿Qué acabamos de ver? Ellos quieren hacer lo que ellos quieren hacer. Todos somos culpables de eso, pero eso no es prudente. Está basado en la rebelión. Está basado en esa naturaleza carnal de querer exaltarse a uno mismo en vez de exaltar a Dios. Debes humillarte a ti mismo para que puedas exaltar a Dios. Y voy a cerrar con lo siguiente. He hablado de manera personal sobre este pasaje y cerraré con este otro ejemplo. Cuando yo era joven, nunca llegué a pensar que yo estaría haciendo esto con mi vida. Nunca. No era lo que yo creía que era mi destino. No era mi sueño. Pero poco después de llegar a la fe, a finales del año 1982, en ese momento, Dios empezó a revelar su voluntad para mi vida. Y Dios hace eso con cada creyente. La pregunta es, ¿nos vamos a someter a eso? ¿Seremos fieles a eso sin importar el resultado? Verán, muchas veces Dios te llama a hacer algo. Y pasan los años, pueden pasar incluso décadas, antes de que empieces a ver la bendición de Dios sobre eso. La obra de Dios en eso. Puede que hagamos algo y no llegar a verlo, pero cuando lleguemos al reino de los cielos, Dios hará que conozcamos todas las cosas. Él nos mostrará cuán maravillosa, cuán buena, cuán productiva es su voluntad para la vida de una persona. Así que tienes la opción de elegir. Y para cerrar, les hablaré a las mujeres. Puedes escuchar esto y someterte a esto y hallar intimidad con Dios, la bendición de Dios. O con tu libre albedrío, puedes rechazarlo. Pero eso tendrá consecuencias, consecuencias eternas. Y puedes hacer que otro se pierda. Tu rebeldía puede afectar adversamente a alguien. De nuevo, yo quiero presentarme a Dios y decirle, Dios, yo no estaba tratando de complacer a los hombres. Yo quería cumplir tu voluntad. Puede que no haya estado a la altura, puede que haya fallado miserablemente, pero al menos puedo decirte, Dios, con honestidad y sinceridad, que al tratarse de compartir tu palabra,
Yo quería compartir tu verdad.

0: verdad, dejando de lado lo que a mí me gustara o no, lo que yo pensara o no, haciéndome a un lado y simplemente comunicar lo que la palabra de Dios enseña. Ese es el objetivo de todo maestro bíblico que realmente haya sido llamado a hacerlo y que esté caminando en ese llamado. Cierro con eso. Hasta la próxima semana. Shalom desde Israel.
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1: Cuando escuchas sobre la maravillosa herencia que Él tiene para ti, que es inmortal, que no es corruptible, que es eterna para ti, ¿qué te hace eso desear? Pedro responderá a esta pregunta en la segunda parte del capítulo 1. Así que toma tu Biblia y ve conmigo a esa sección, primera de Pedro, capítulo 1, y empezaremos con el verso 13. Noten que en la primera palabra es la palabra por tanto. Significa que a la luz de todo lo que ha sido dicho anteriormente, nuestra redención, la obra de santificación en nuestras vidas, que nos trae a ser obedientes, obedientes hijos de Dios, todo eso produce que querramos servir a Dios, en otras palabras, que nos pongamos a trabajar. Si podemos escuchar a los profetas hoy en día, lo que ellos dirán, más que cualquier otro mensaje, es: pónganse a trabajar, el tiempo es corto. Hemos visto señales y evidencias de que estamos en una transición. Estamos abandonando aquellas cosas que no debemos hacer y moviéndonos rápidamente a eso que será y lo que será por siempre. A la luz de esto, dice, por lo tanto, ciñan los lomos de su mente. Piensen por un momento en Yeshua, la noche en la que fue crucificado o entregado para ser crucificado. Él lavó los pies de sus discípulos. Vemos que Él tomó la toalla, la Escritura dice en el Evangelio de Juan, y Él se ciñó a sí mismo y le dijo a sus discípulos: les doy este ejemplo para que lo que yo les hago a ustedes, ustedes lo hagan a los demás. Yo creo que Pedro lo recordó cuando escribió, por tanto, ciñan a la luz de todas estas cosas que Dios ha prometido. Dice, por lo tanto, ciñanse sus lomos. Ahora, los lomos es la sección del medio de nuestro cuerpo, donde realmente está nuestro fundamento. Tiene que ver mucho con la dirección hacia la cual vamos. Y dice aquí, ciñanse los lomos de sus mentes. ¿Cómo pensamos? Nuestra manera de pensar. Y si no estamos pensando de acuerdo a la voluntad de Dios y a la verdad de Dios, no estaremos listos para servir ni estaremos caminando en la dirección del reino. Y cuando vemos en donde la mayoría de la mayoría de los creyentes hacia donde se dirigen, no están caminando a la luz de la verdad profética. Así que Pedro dice, por lo tanto, ciñanse. Y literalmente, si lo vemos, todos querremos hacer esto, ciñéndonos los lomos de nuestras mentes. Tengamos mentes sobrias y esperen. Y la siguiente palabra que realmente precede las cosas que ustedes esperan es la misma palabra que habla sobre ser traídos a una conclusión correcta, a un fin, un objetivo correcto. Así que nos está diciendo que debemos pensar correctamente y la esperanza a la que hemos sido llamados a tener es enfocarnos en el final, en el reino final. No en el final del reino, sino en el final que produce una eternidad de reino. Y noten lo que es fundamental para esto. Los mensajes no han cambiado, dice, sobre la gracia que ha sido traída a ustedes. ¿Cuándo? Ahora, hemos sido salvados por la gracia, pero la gracia todavía está muy activa en la vida de un creyente. Todos recibimos gracia y somos salvos, y la gracia nos ciñe para el trabajo. No vimos eso en la Escritura. Pedro no estaba de acuerdo con esto. Pedro dice que la gracia persevera con nosotros y el cambio que la gracia de Dios comienza, eso nos lleva a una conclusión de Dios, a una conclusión de reino, en la cual Él dice que todo esto sucederá, y esta es la segunda vez que lo menciona, en la revelación, la manifestación del Mesías Yeshua. Entonces, Pedro siempre está pensando en lo que oraba Tom hace unos minutos, en el retorno glorioso para los creyentes específicamente, que hemos corrido la carrera, que hemos finalizado la batalla, y lo hemos hecho de una manera, y lo hablaremos en un momento, de una manera que testifica a nuestra fe, testifica sobre nuestra fe en la verdad del Mesías, que es manifestada diariamente en nuestras vidas. Así que la gracia que ha sido traída a nosotros en la revelación del Mesías Yeshua. Ahora, a la luz de esta gran promesa, noten lo que eso debería producir en nuestras vidas. Dice, miren el verso 14. Como hijos obedientes. Una y otra vez vemos que Pedro, el discípulo, guiado por el Espíritu, está enfatizando que seamos obedientes y hijos obedientes. Ahora, sabemos que sin fe es imposible agradar a Dios, pero una fe verdadera que cree en Dios se manifiesta en la vida de un creyente a través de la obediencia. Así que dice verso 14. Como hijos obedientes, no se conformen con los deseos que antes tenían. Y noten lo que dice sobre estas cosas que tenían antes. En el verso 13 decía, ciñanse, y habla sobre nuestras mentes. Debemos pensar de manera diferente. Y continúa con el mismo tema en el siguiente verso, donde habla sobre tus deseos. Pero hay una palabra que quedó por fuera. No sé cómo la traduce tu Biblia. Quizás sea la palabra ignorantes o ignorancia, pero si la vemos, es una palabra para saber algo y tiene un prefijo que significa estar en contra. Aquellos que no están caminando en obediencia es porque ellos están en contra del conocimiento de Dios. No es simplemente que no lo saben, que no lo conocen, sino que no quieren conocerlo. Tienen una atadura a su mentalidad anterior. Y déjame decirle lo que el enemigo está haciendo hoy día. Está guiando muchas personas a creer que el mensaje de la esperanza no es una esperanza de reino, sino que es una esperanza por la cual nosotros recibimos nuestros deseos en este mundo. Y esa no es una fe bíblica. No es lo que hemos sido llamados a perseguir. No es el proceso de mentalidad que agrada a Dios. ¿Qué dice Pablo? Estamos estudiando a Pedro, pero Pablo dice algo muy parecido cuando dice, fijen su mente en las cosas de arriba, no en las cosas de la tierra, sino en las que están arriba, en lugares celestiales, en los cuales se sienta el Mesías. Así que hay un acuerdo. Él dice, como hijos obedientes, no se conformen con las cosas anteriores, estos deseos que ustedes tuvieron antes, que estaban en contra del conocimiento, el conocimiento de la voluntad de Dios, sino que dice, verso 15, esto es lo que hemos sido llamados a pensar, sino que en cambio, de acuerdo con aquel que les llamó, noten la siguiente palabra, que les ha llamado a ustedes, y dice, este que es santo. Ahora de nuevo, y he mencionado esto muchas veces, pero vale la pena repetirlo. Porque por alguna razón escuchamos en nuestras mentes, en inglés o en español, cualquiera sea tu idioma, escuchamos santo de una forma diferente. Bíblicamente, santo, la santidad, siempre está vinculada en una persona. Lo que es santo es porque esa persona está comprometida con los propósitos de Dios. La santidad está relacionada con un objetivo, el objetivo de Dios. Así que Él nos ordena aquí, y lo vemos en el Antiguo Testamento también como un mandamiento. Pero dice, de acuerdo con aquel que los ha llamado, este es santo. Por lo tanto, ustedes sean, conviértanse. ¿Saben lo interesante aquí? Esta palabra para convertirse está en pasivo, es decir, que no es algo que tú haces, sino es algo que tú recibes. Y lo que produce esta obra que te cambia, cuando tú empiezas a decir dos cosas. Primero, cuando te rindes al decir, yo quiero servir a Dios. No es que quiero que Dios me sirva a mí, sino que yo estoy comprometido con sus propósitos, sus objetivos. Estoy pensando de esta forma. Cuando empezamos a pensar de esta forma, reconocer que somos llamados a servir, vemos aquí que eso produce un cambio en nosotros. Y él dice, para que ustedes se conviertan en santos, en todo, y esta es la tercera vez que usa esta palabra, en toda conducta o comportamiento. Ahora, no sé por qué algunas Biblias dirán en habla, en su hablar, pero no es tal, esta palabra no es para hablar, sino para conducta. Es una palabra que nos habla de comportamiento, acciones, obras. Son importantes para Dios. Y continúa para decir, sigan leyendo. Dice el verso 16. Por lo tanto, y me gusta esto, Pedro y Pablo dicen lo mismo. En todo el Nuevo Testamento vemos esto, que revelación ha sido dada para estos, para ellos. De acuerdo con la Biblia hebrea, ellos van a los mensajes de los profetas, a los mensajes de Moisés, y citan las Escrituras. Por lo tanto, como está escrito, ustedes sean santos. ¿Por qué? Porque yo soy santo. Cuando escuchamos esto, vemos una similitud. Dios, tú eres santo, por lo tanto, yo debo ser santo. Esta expresión nos habla sobre un pacto, porque nos muestra un acuerdo mutuo. Dios está revelándose a sí mismo como santo. Y si estamos en una relación de pacto con Dios, lo que Dios es, nosotros querremos ser. ¿Por qué? Para eso hemos sido creados. Hemos sido creados en su imagen. Él es santo. Por lo tanto, nosotros somos llamados a ser santos también. Verso 17. Y dado que no dice sí condicionalmente, sino ya que el Padre les ha llamado a ustedes, y este Padre, noten lo que dice, que Él es imparcial, que no tiene favoritismos. Aquel que les ha llamado, aquel que es imparcial, en lo que tiene que ver con el juicio. Ahora, hay muchas personas que enseñan la Biblia, y yo les sugiero esto. Si están escuchando a un predicador o están en una congregación en la cual nunca les hablan sobre juicio, tengan mucha preocupación. Hablar sobre el juicio de Dios no es popular. Hay personas que tienen muchos seguidores, pero nunca les hablan sobre el juicio de Dios. Pero cuando vemos a aquellos a quienes el Espíritu Santo inspiró para escribir la palabra de Dios, ellos hablaban con frecuencia sobre el juicio de Dios. De hecho, el nombre básico de Dios, Elohim en hebreo, revela un Dios que es un Dios que juzga. El concepto más básico de Dios en hebreo es el Dios que juzga. Alabado sea Dios, ¿por qué? Su juicio, si le preguntan a la mayoría de los creyentes, y tú mismo responde esta pregunta, ¿qué produce el juicio de Dios? Su orden. Eso es lo que buscamos, eso es lo que deberíamos desear, que el orden de Dios esté en mi vida. Dios es fiel y sin parcialidades Él juzgará a todos los pueblos. Y de nuevo, el mensaje de Pedro no es un mensaje de salvación. Él no está hablando en su mayoría para gente no creyente. Él está hablándole a creyentes judíos, recordándoles su asignación, su tarea. Así que, seamos judíos o gentiles, eso no importa. Como creyentes, todos tenemos la misma instrucción, la misma tarea, y el mismo Dios que a todos nos provee. Así que dice, en esencia, ya que el Padre les ha llamado, este que es imparcial, con respecto al juicio, Él es un juez y Él lo hará, Él juzgará, no con respecto a salvación, sino que estamos hablando de una recompensa del reino. Por lo tanto, dice, de acuerdo con la ¿qué? Con las obras de cada uno, con lo que hayamos hecho. Ven, necesitamos madurar. El mensaje del Evangelio es un mensaje maravilloso, es fundamental. Empieza todo espíritu, todo el Espíritu de Dios ha sido puesto en nuestra vida, pero ese es el inicio. Y luego somos llamados a madurar. De esto se hablará más adelante. Hemos sido llamados a madurar y crecer. Y no simplemente hablar sobre cómo nos salvamos, sino cómo uno que ha sido salvo, cómo debe vivir, lo que debe hacer en vista de que Dios es un juez y Él juzgará a cada uno de acuerdo a sus obras. Por lo tanto, debemos ser personas. Y esta última parte del verso 17, en el texto griego, es un poquito entrecortado. Dice, para recompensar a cada uno de acuerdo con sus obras en temor, porque el tiempo de vuestra peregrinación. Esta es la segunda vez que utiliza la palabra peregrino y nos habla sobre moverse hacia el lugar correcto. En la medida en la que avanzamos a ese lugar de reino, nuestras obras de ahora en adelante, desde el momento en que nos hacemos creyentes, ellas son clave para posicionarnos, ya que Dios, fíjense cómo Él se mueve. Volvamos al principio del verso 17. Siempre debemos prestar atención a cómo Dios está siendo referido en las Escrituras. Aquí, ¿qué término aparece? Padre. Cada vez que se menciona la palabra Padre, debemos pensar en Dios como un proveedor. Así que el contexto es el siguiente. Dios nos está diciendo cómo podemos recibir su provisión. No podemos hacer nada que le agrade a Dios y le glorifique, nada que produzca que seamos receptores de sus grandes bendiciones y promesas sin su provisión. Una de las principales preguntas que deberías preguntarte cada día es, Dios, ¿dónde debo estar? ¿Qué debo estar haciendo? Con el fin de que yo pueda ser un receptor de tu provisión en mi vida, porque sin ella no puedo hacer nada que sea bueno. No puedo hacer nada que te glorifique a ti. Tú no te alegrarás con mi vida, no me verás como alguien agradable. Nada bueno puede producirse si no tenemos la provisión de Dios. Así que el verso 17, al hablar del Padre que juzga sin parcialidades, de acuerdo con las obras de cada uno, en temor, es decir, quiere decir esto, el temor se refiere a darle a Dios la prioridad. Durante este tiempo de nuestra peregrinación. Y luego lo finaliza de nuevo con la misma palabra que habla sobre conducta. Así que durante este tiempo de peregrinación en este mundo, Él dice, enfóquense en su conducta, en una conducta de reino que revela a los demás la presencia de Dios en vuestra vida. Verso 18. Sabiendo que no con oro o plata corruptible ustedes han sido redimidos. Usualmente, si estuviésemos hablando de redención, es Dios quien hace la obra de redención. Pero cuando hablamos sobre unos que ha sido redimido, yo no hago nada para ser redimido. Nosotros recibimos la redención. Y esa redención que recibimos es un término de contabilidad. Esa palabra en su origen, redención, es una palabra de negocios que habla sobre un pago que produce una transferencia de propiedad, de titularidad. Así que Dios hace un pago, sabemos lo que es. No se trata de oro o de plata, que es corruptible, que perece, sino que nos habla aquí. Ustedes han sido redimidos. Y así es como sabemos que le habla a creyentes. Ustedes han sido redimidos. Noten la siguiente frase. de su inutilidad, la mayoría de las personas están viviendo, y la mayoría de los creyentes hoy están viviendo una vida de futilidad. ¿Por qué? Porque están buscando que Dios haga lo que ellos quieren que recibir, y eso es algo muy tonto. Nadie será feliz verdaderamente si logra hacer su voluntad para su vida. ¿Escucharon bien? Si ustedes obtienen todo lo que quieren, ustedes vivirán eternamente en arrepentimiento. Se los garantizo. Nadie, y lo digo con frecuencia, nadie tropieza cuando está en la voluntad de Dios. Siempre su voluntad debe ser manifestada hacia nosotros. Nunca he conocido a un creyente que haya llegado a la fe en el Evangelio y diga: Dios me dijo que yo siempre estuve en su voluntad. Nunca. Uno no se tropieza con la voluntad de Dios. La voluntad de Dios se nos revela. Y cuando uno encuentra la fe trae grandes cambios. Si estábamos en las tinieblas, no podíamos estar donde Dios quería que estuviéramos. Como dijo Don en la canción, debemos salir de la oscuridad a su luz maravillosa. Eso es un resultado de su provisión. No hay manera de que seamos luz, de que recibamos revelación, si no hemos sido primero redimidos. Hablando de una revelación de los propósitos de Dios en nuestras vidas. Así que Pedro está diciendo: ustedes no han sido redimidos con cosas de este mundo, con las cosas preciosas de este mundo, que es lo que la mayoría de la gente busca, oro y plata. Ustedes han sido redimidos de su inutilidad, de su vanidad. La mayoría de las cosas que la gente busca hoy son inútiles. Y es una palabra para algo vano, fútil, algo que no tiene significado desde un punto de vista eterno. El rey Salomón, Shlomo, en Eclesiastés, habla mucho de esto. Él decía: he tenido todas las oportunidades, más que cualquier otro ser humano, para obtener todo lo que yo anhelaba, todo lo que yo deseaba. No me restringí de nada. Pero ¿qué dijo al final? Vanidad de vanidades. Óyelo bien. No te enfoques en la vanidad, en la inutilidad. Ripka y yo estábamos en una iglesia en Georgia. No quiero ofender a nadie de Georgia, pero nos sorprendió que al inicio del servicio hicieron una proclamación sobre que decían: yo soy un hijo de Dios y yo declaro que lo que Dios me yo declaro lo que Dios me dará esta semana. Y déjame decirte, todo lo que estamos buscando son cosas inútiles y vanas. ¿Por qué? Nada de ello es eterno. Nada de ello es duradero. No hay nada malo por orar por buena salud, pero yo les garantizo, a menos de que estés vivo al momento del rapto, puede que lo estemos, pero si no, tú vas a llegar a un punto en el que tu salud fallará. No hay nada en este mundo que sea eterno. Nada en este mundo. Tienes que escapar de este cuerpo, de este mundo, para llegar a la eternidad, en otras palabras, al reino. No estén orando y enfocándose en aquello que en última instancia es inútil, es decir, atado a este mundo. Hemos sido redimidos de la vanidad. Y dice aquí que, recuerden, ¿a quién les está hablando Pedro? En su mayoría, no a los gentiles. Está hablando a creyentes judíos y les dice a ellos, y esto es algo que está plagando el movimiento mesiánico hoy en día, es que están demasiado metidos ¿en qué? Demasiado metidos con las tradiciones de los padres, de los patriarcas. Y no hablo de Abraham, Isaac y de Jacob, estoy hablando de los padres, los sabios, los ancianos del judaísmo. Pedro dice: ustedes han sido redimidos de tales vanidades, de estas conductas que fueron entregadas a nosotros por los padres, es decir, los sabios, los ancianos. Verso 19. Ahora, él nos dirá que hemos sido redimidos por la preciosa sangre de Jesús, del Mesías, como de un cordero sin mancha y sin arrugas. La sangre de un cordero perfecto. Ahora, a pesar de que los corderos en el templo eran examinados, ninguno de ellos era perfecto. Ellos eran inspeccionados, pero ninguno era perfecto. Ninguno, obviamente, eran el Hijo de Dios. El Mesías de manera perfecta, perfectamente santa, perfectamente justa, perfectamente sin pecado. Y fue su sangre la que nos redimió. Y dice en el verso 20, habiendo sido conocidos previamente desde antes de la fundación del mundo. Es decir, esta es la voluntad de Dios y esta es, recuerden, la provisión de Dios. Y solamente Dios provee lo que es absolutamente necesario. Escuchen esto con cuidado. Dios nos da lo que es absolutamente necesario para que nosotros estemos donde quiere que estemos, hagamos lo que Él quiere que hagamos, con el fin de que su voluntad perfecta se pueda cumplir a través de su pueblo. Dios nunca dará algo que no, o no sea necesario, que no sea requerido. Así que este plan perfecto que Él tenía antes de la fundación del mundo, ¿qué hizo Él? A pesar de que era conocido desde antes, fue manifestado, es decir, se hizo realidad en estos últimos días. ¿Por qué? Por causa de nosotros. Esto es lo que necesitamos conocer de Dios. Dios se mueve por causa de nosotros. Por el bien de nosotros, digámoslo de esa forma mejor. Dios, esto es una, en una clase básica de teología aprenderás algo. ¿Qué necesita Dios? Dios no necesita nada. Dios es perfecto, Él no carece de nada. Por lo tanto, todo lo que Él hace, lo hace por su pueblo. Lo hace con conocimiento previo perfecto, con habilidad perfecta. Por lo tanto, si Dios provee y perfecta eso que es absolutamente necesario y lo hace por su pueblo, eso debería producir que nosotros hagamos ¿qué? Que total y completamente nos sometamos. Nosotros no luchamos contra Dios, sería tonto. Debemos someternos. Verán, una de las razones por las que no escuchamos esto lo suficiente, pero una de las razones por las cuales la tierra prometida anteriormente no era llamada Israel, es la tierra ¿de qué? De Canaán. Y el término Canaán en hebreo viene de una palabra que significa sumisión. ¿Sabían eso? Él estaba trayéndolos a la tierra de la sumisión. Pero también nos dijo que era la tierra prometida. ¿Por qué? Es solo cuando nos sometemos que seremos capaces de recibir las promesas de Dios. Así que cada vez que luchamos contra Dios, diciendo yo no quiero hacer esto, no siento que esto sea la vida que yo quiero, cada vez que luchamos contra la voluntad de Dios, lo que estamos haciendo es rechazando, ahuyentando sus promesas, su provisión de nuestras vidas. Nosotros somos nuestros peores enemigos porque escuchamos y pensamos de acuerdo al mundo en vez de a través de la profecía. No es una coincidencia que hoy día, si ustedes van a la mayoría de las iglesias, de hecho la mayoría de ellas, es raro que se estudie verdaderamente la profecía. Pueden tomar frases y un poquito aquí y allá de las profecías, pero realmente no estudian los profetas. Es muy extraño que se vea eso. Él dice, todo esto fue conocido antes, desde antes de la fundación del mundo. Fue manifestado, y ahora en estos últimos tiempos, por causa de ustedes, verso 21, que por medio de Él creen en Dios. Yo resalté esa frase en mi Biblia. creer por Él, a través de Él ustedes creen en Dios. ¿Saben lo que eso me dice? Si tomamos esto literalmente, dice lo siguiente: es solo a través de creer en Él, es decir, en el Mesías, en este Cordero, que provee su sangre. Es solo al creer en Él, a través de Él, que nosotros podemos creer en ¿quién? En Dios. Si alguien no cree en Yeshua, en Jesús de Nazaret, él no cree en Dios, no tiene fe en Él. ¿Puede alguien decir, yo creo que Dios existe? Sí, pero ¿tendrá una fe en Dios? No. No hay fe en Dios si no crees en el Mesías, por su nombre. Ahora, esto puede ser algo muy controversial, pero es un hecho bíblico. No hay manera de creer en Dios sin creer primero en el Mesías. Y continúa para decir que este Dios es aquel que lo ha resucitado, es decir, a Yeshua, de entre los muertos. La resurrección que nos trae a la mente, el reino. Una y otra vez nos está diciendo, cuando yo me someto, cuando yo persigo la provisión de Dios, cuando yo me dedico al servicio, cuando mi mente se inclina a la voluntad de Dios, entonces y solo entonces, estoy pensando y actuando de acuerdo a la realidad del reino. ¿Por qué eso es importante? Porque el reino no tiene límites. Y cuando estamos pensando y actuando de acuerdo al reino, la provisión de Dios, cualquiera sea nuestra lucha o cualquiera sea la oposición o lo que el enemigo esté haciendo, su provisión no tendrá límites. Es solo cuando tenemos mentalidad de reino que estaremos equipados para batallar contra el enemigo. Así que dice, este que lo levantó de entre los muertos y que le da gloria a Él. A menos de que yo tenga mentalidad de reino, a menos de que yo realmente crea en su resurrección, en sus promesas, promesas de reino, yo no seré una persona que dará gloria a Dios. Siempre y cuando, y es realmente una dicotomía, tienes dos opciones: o vas a ser motivado por las cosas del mundo, o vas a ser motivado por las promesas del reino. Así de simple, no hay posición en el medio. Amén. ¿Y cuál será el resultado? Mira el texto. Dice aquí: cuando yo, creyendo en Dios, mi vida refleja esa creencia, esa fe, yo voy a darle gloria a Dios, de manera que vuestra fe y esperanza sean en Dios. ¿Qué aparece de nuevo? La palabra esperanza. Una y otra vez en Primera de Pedro, esta palabra, este concepto, esperanza, emerge. Y casi sin excepción, siempre está muy cerca, con alguna pista, alguna referencia al reino, usualmente como aparece aquí, con respecto a la resurrección. ¿Está tu esperanza en la resurrección? No solamente la resurrección del Mesías, eso es maravilloso, eso es un testimonio. Pero cuando dice su resurrección, está hablando en última instancia sobre lo que nosotros vamos a compartir con Él. ¿Por qué? Su resurrección, ¿cómo lo llama la Escritura? A Él como el primogénito de entre los muertos. ¿Por qué primogénito? Porque seremos herederos con Él de esa esperanza. Esa herencia del unigénito, del primogénito, Él la comparte con nosotros. Verso 22. Vuestras almas. Ahora, la palabra alma, en este contexto, nos habla de la esencia del ser. Y Él dice, vuestras almas sean purificadas. Y este término, purificar, purificadas, si le preguntan a cualquier rabino ortodoxo, tendrán estas dos condiciones, aquello que está contaminado y aquello que está puro. ¿Cuál es la diferencia? En el estado de estar contaminado, lo que es llamado tumá en hebreo, Dios no puede bendecir, Él no lo bendecirá. En el estado de pureza, una persona puede ser bendecida por Dios. Así que dice aquí, y nos está diciendo, si ustedes quieren ser bendecidos con bendiciones del reino, necesitan preparar su esencia, la misma esencia de su ser, purificándose. ¿Por qué? Esta pureza les dará la habilidad y les posicionará para que ustedes puedan, ¿qué? Noten lo que dice. En obediencia a la verdad por medio del Espíritu. Así que es solo cuando estoy en el proceso de ser purificado que yo puedo identificar la verdad por la cual yo seré obediente y Dios podrá obrar en mi vida. Y noten lo que dice. ¿Cuál es el resultado de esto? Dice, esto será una identidad, ¿con qué? Con sincero amor de hermanos. Es decir, esto es un resultado ¿de qué? De un corazón limpio, mediante el cual nos amaremos los unos a los otros de una manera perfecta. ¿Qué viene a tu mente ahora? ¿Qué está diciendo Dios? ¿Y a quién, Pedro? ¿A qué hace referencia? Si vienes de un trasfondo judío y escuchas, amor fraternal, ustedes se aman unos a otros con fervor. ¿En qué pensamos? En la Torá. Cuando el Mesías habla sobre amar a Dios con todo tu corazón, alma, mente y fuerzas, Él dice, la manifestación de esto es el amor a tu prójimo como a ti mismo. A eso es lo que hace referencia aquí. El fundamento de una obediencia de la Torá. Caminar y demostrar el amor unos a otros y hacerlo de manera fervorosa. ¿Qué palabra tan poderosa? ¿Cómo puedo hacerlo? Verso 23. Puedo hacerlo no en la carne, no por medio de mi propia habilidad humana, sino que dice aquí, habiendo sido nacidos de nuevo, no por medio de una semilla corruptible, no por nacimiento humano, sino por una simiente incorruptible. ¿Cuál es esa simiente? La referencia es por medio de la palabra viva de Dios. Cuando enfatizas las Escrituras y dices, Dios, más que cualquier otra cosa, yo quiero aplicar tu palabra a mi vida, todo cambia. ¿No es así? ¿No es así? Todo empieza a cambiar. Cuando tú deseas y dices con sinceridad, Dios, yo quiero ser el hombre, quiero ser la mujer en quien tu palabra me ha llamado a ser, lo primero que ocurre es que empiezas a ver las cosas, tu perspectiva cambia y esa perspectiva cambia para darte oportunidades y verás oportunidades para servir a Dios. ¿Cómo ser de bendición para otros? ¿Cómo ministrar a otros? Verás esas oportunidades y de nuevo, tienes que tomar una decisión. Por toda la Escritura, Dios siempre está llamando a su pueblo a tomar decisiones correctas. Así que tienes una perspectiva, un cambio de perspectiva, ves las cosas diferentes, ves oportunidades para servir a Dios. Y de nuevo, debes tomar una decisión. ¿Quiero hacerlo? ¿Y voy a interrumpir mis propósitos y mis planes y todo lo que estoy haciendo en mi vida para comprometerme en la vida de otra persona? Cuando tú dices sí a Dios, entonces eso libera su provisión. Él empieza a moverse con el fin de equiparte para que haga su voluntad. Esto es de lo que Pedro estaba hablando aquí. Así que dice, habiendo sido nacido de nuevo, no de una simiente corruptible, sino de una que es incorruptible. Es decir, mediante la palabra de Dios. ¿Qué está diciendo? ¿Por qué dice la palabra viva de Dios? Porque se hace viva en nuestra conducta y permanece. ¿Por qué? ¿Qué dice tu Biblia? Por la eternidad. Cada vez que veas la palabra eternidad, es otra palabra de reino. Lo más sabio que podemos hacer es subrayar las palabras en la Biblia que se relacionan con el reino. Y hacemos esto porque tenemos eternidad. Todos tenemos eternidad en alguno de dos lugares. Habrán personas, como vimos en ese relato de Lázaro y el hombre rico. No se sabe el nombre del hombre rico, pero sabemos cómo pensaba. Él tenía gran remordimiento en su vida. Su único pensamiento era que aquellas personas que él amaba, que alguien fuese enviado a ellos para testificar, no cometan el mismo error de perspectiva que yo cometí. Una de las cosas que me encantan sobre ese relato, creo que es un hecho real. Nunca dice que es una parábola, yo no creo que lo sea. Pero el hombre rico, Lázaro, el Lázaro llegaba a la puerta del rico. Y tú puedes pensar, ¿sabía realmente el rico que él estaba allí? Pero en el Sheol, él miró a ese lugar, desde ese lugar de castigo, y lo llamó por su nombre. Dice, envía a Lázaro. Ahora, él nunca hizo nada para bendecir a Lázaro. Y hubiese sido muy fácil para él hacerlo. Pero en su necesidad, él quería que Lázaro lo bendijese a él. ¿Qué cambio de perspectiva? La perspectiva del reino lo cambia todo. Y esto es lo que Pedro estaba diciendo. Caminen en amor fraternal, en amor sincero, que es un resultado de un corazón puro, que se manifiesta a sí mismo al amar los unos a los otros de manera fervorosa. Sean regenerados, siendo regenerados, nacidos de nuevo, no de una semilla corruptible, sino de una incorruptible, por medio de la palabra de Dios viviente que permanece para siempre. Y veamos nuestros últimos dos versos. De nuevo, una cita de la Biblia hebrea, del Antiguo Testamento. Y todo esto busca darnos una perspectiva correcta. No vivan con una comprensión incorrecta, dice aquí. Por lo tanto, este término griego significa basado en lo que acabamos de aprender, como resultado de lo que hemos aprendido de Pedro, dice, por lo tanto, toda carne. ¿De quién está hablando? ¿Hay alguna excepción? No. Esta es una palabra que implica toda la humanidad. Dice, por lo tanto, toda carne es como la hierba. Y toda su gloria del hombre, toda la gloria del ser humano. Hay muchas personas que creen que Dios está allí en una esquina con el fin de ayudarles a hacer realidad su gloria humana. A Dios no le interesa eso. No, lo motiva porque es un reflejo muy pobre de lo que se trata Dios. Él dice, toda carne es como la hierba. Toda la gloria del ser humano es como la flor de la hierba. ¿Y qué sucede? La hierba se seca y la flor se cae. Era gloriosa, era bonita, pero por muy poquito tiempo. ¿Cuál era el problema? No pudo permanecer. No podía durar, lo diré de otra forma. No podía vencer las cosas de este mundo, porque eran de este mundo. Solamente cuando perteneces al reino, allí y solo allí, es que puedes derrotar y vencer las cosas de este mundo. Y en última instancia, ¿cómo podemos vencer las cosas de este mundo? Si tú eres retado a escribir una palabra, a esa pregunta, ¿qué escribirías? Resurrección. La resurrección cambia todo. No importa lo que ocurra aquí, ¿por qué? Este no es mi morada eterna. Esto es altamente temporal. Bien sea que vivas 6, 80, 100 años, ¿cuál es la diferencia? ¿Cuál es la diferencia? Se acaba. Es un vapor. Vivan por el reino. Tengan esa perspectiva eterna. Eso es lo que Pedro decía. La hierba se seca. su flor se cae. Pero, último verso, 25. Pero, esto significa en contraste con, esto es lo que hace la gente, el pueblo de Dios. Viven en contraste con el mundo. Y eso es por esa razón el mundo nos odia. Y Dios está haciendo algo. Él es un Dios tan bueno. Él está produciendo un cambio. Un cambio que manifiesta realmente de qué se trata el mundo. Si me preguntas, ¿en qué se enfocan todos los que están pensando en el mundo? Ellos se enfocan en controlar. Eso es lo que vemos hoy en día. Vemos la manifestación de los deseos del enemigo por controlar. Y todo se resume en una pregunta muy sencilla. Lo mencionamos al principio de nuestra primera sesión, esa palabra, autoridad. ¿Quién es la autoridad en tu vida? Eso será retado más y más y más entre ustedes. ¿A quién van a doblar rodilla? ¿A quién se van a someter? ¿Aquellos que pertenecen al mundo o al Señor de señores y Rey de reyes? Cuando ustedes se enfocan en las cosas de este mundo, que son todas temporales, de hecho, ¿saben por qué yo creo que el juicio de Dios es como un tema que no se trata en la mayoría de los lugares? Porque el juicio de Dios, lean al final del libro de Apocalipsis, todas las cosas preciosas del mundo, Dios las destruirá en un momento. Pregúntate algo a ti mismo. ¿Estoy orando, estoy obrando por cosas que van a ser destruidas por el juicio de Dios? ¿He trabajado toda mi vida para estas cosas que en un momento serán destruidas? ¿O estoy obrando, sirviendo a Dios por aquellas cosas que son eternas? Y cuando venga el fin, serán perfeccionadas

Especialmente si regresas al verso 23, cuando habla sobre la palabra viviente de Dios, es una palabra diferente para palabra. Es un término, el término es rema, el cual es una proclamación, pero aquí está la clave. No es tu proclamación. Muchas personas se enojan. Está bien enojarse, pero bueno, mejor no entremos en detalles. Pero todas estas enseñanzas sobre proclamar y declarar siempre están arraigadas en el orgullo. Arraigadas en el orgullo. Yo declaro esto y lo otro. No. Todo está basado, debe estar basado en la proclamación de Dios. Yo escuchaba a una persona y decía, yo voy a proclamar salvación para tus hijos y los hijos de tus hijos. ¿Dónde está eso en la Biblia? ¿Queremos eso? Por supuesto que lo queremos. Pero ¿podemos simplemente proclamar y que por mi proclamación ocurrirá? No, en ninguna parte vemos eso en la Biblia, en la palabra de Dios. Y dice, pero la palabra del Señor permanece para siempre. Y esta es la palabra que os fue proclamada o predicada. Y esta palabra proclamada es literalmente la palabra que es evangelizar, que fue predicada, evangelizada a ustedes. ¿Por qué está la palabra evangelizar? Porque el término evangelización, esta palabra, todos sabemos que tiene que ver con buenas noticias, pero específicamente con buenas noticias sobre la redención del reino. El evangelio nos posiciona para una experiencia de reino. Y por eso es que esta es la palabra, la cual ha sido evangelizada, está en pasivo. Ha sido evangelizada, y noten cómo concluye, para ustedes. Enfoquémonos en eso por un momento. Para ustedes. El plan de Dios son buenas noticias para ti. La obra de Dios para ti es buena. Deja de pelear contra Dios. ¿Cómo puedo estar tan seguro de que todos ustedes están peleando contra Dios? Porque yo también en momentos he peleado contra Dios. No hay diferencia. Bien sea que tú estás sentado al lado o al frente o detrás de alguien. Espiritualmente, todos tenemos mucho en común, mucho en común. Todos debemos ser como Dios, como Don dijo hace unos momentos. ¿Debemos ser qué tipo de personas? Diferentes que los demás. Personas peculiares. Y la única manera de poder ser peculiares, diferentes, es salir de la oscuridad de este mundo y entrar en su luz maravillosa. Y el problema es, y lo que Pedro realmente enfatiza, y cerraremos con eso esta noche, es lo siguiente. No es que no sepamos cómo pararnos en la luz asombrosa y admirable de Dios. Es que estamos debatiendo. ¿Recuerdan a Elías lo que dijo al pueblo? ¿Por cuánto tiempo cojearás? ¿Qué significa eso? Que no están corriendo en la dirección correcta. Ellos siguen deteniéndose porque se enfocan en las vanidades del mundo. Todo en este mundo será destruido por el juicio de Dios. Lo único que escapará del juicio, esa destrucción, es aquello que ha sido redimido por la preciosa sangre del Cordero. Él no vino a redimir las cosas de este mundo. Vamos a ver cuando avancemos en Primera de Pedro, que Él nos enseñará sobre cuáles son las cosas de este mundo. Y el reto para ti es este. Bien sea que tú estés persiguiendo, aferrándote, persiguiendo aquellas cosas, o si vas a entender, y esto será un gran término mañana, si vas a entender el concepto bíblico de la libertad. Una de las palabras más pervertidas dentro de la comunidad de creyentes es esta palabra, libertad. Necesitamos conocerla desde una perspectiva bíblica. Dios, te amamos. Ayúdanos a caminar y en un amor que demuestre y que se demuestre a sí mismo por medio de la obediencia. Que podamos ser un pueblo

0: que dobla su rodilla delante de ti, que confiesa que tú, y solo tú, eres el Señor de nuestras vidas. Señor, oramos que traigas destrucción a aquellas cosas de nuestra vida que están en contra de tu propósito y de tu plan. Que nos veamos a nosotros traídos a convicción de todas esas cosas que tú odias, y que seamos personas que persiguen esas cosas que te agradan a ti. Sí, sí. Ayúdanos a demostrar el hecho de que somos nuevas criaturas en el Mesías, porque este es nuestro deseo a través de nuestro Salvador y Señor Yeshua. En su nombre oramos. Amén.
1: 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Shalom desde Israel.
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3: Cuando escuchas buenas noticias, ¿cómo respondes? Deberías responder con gozo, con emoción y con una gran pasión en procura de responder a esas buenas noticias con fe. El problema es este. Muchas veces, en vez de creer, ¿qué hacemos? Dudamos. Recuerden lo que dice la Escritura. Una persona que duda no debería esperar nada de parte de Dios. Dios se mueve en la vida de una persona, en sus circunstancias y situaciones, cuando la persona cree, y no solo cuando cree lo que quiere creer, sino cuando cree en la revelación de Dios. Piensen en el momento en el que nos encontramos en nuestro estudio. Hace un par de semanas iniciamos el estudio del Evangelio de Lucas, y muy pronto, apenas arrancando este primer capítulo, nos topamos con el relato de una familia sacerdotal. Un sacerdote, ese término sacerdote, que en hebreo es kohen, simplemente significa servidor, alguien que tiene un llamado en su vida para, de manera específica, servir a Dios. Dios era importante para esta familia. Lo vemos evidenciado en el hecho de que ellos se sometían a la autoridad de la palabra de Dios, y lo hacían de una manera muy adecuada. La Escritura dice que tanto Zacarías como su esposa Elizabeth eran irreprensibles delante de Dios, sensibles para hacer todas las correcciones necesarias. Cada error que cometían, ellos lo reparaban. Buscaban la expiación, buscaban el perdón de Dios. Ellos vivían comprometidos con Dios. Pero noten algo. Ahora Zacarías, de acuerdo con la suerte que recayó sobre él, entró al lugar santo para presentarse en el altar de incienso, que se relaciona, como hablamos antes. La ofrenda de incienso corresponde con el tiempo en el que el pueblo está orando, haciendo que sus peticiones y súplicas sean oídas por Dios. Y Zacarías tenía una petición, una por la que venía orando desde hacía muchos años, y esta era que él pudiese tener un hijo. Mucho tiempo ha pasado, muchísimos años han transcurrido, y en toda esa espera, Dios aparentemente ha permanecido en silencio. Y entonces, en medio de su servicio en el altar, ¿qué ocurrió? El ángel del Señor se le aparece y este ángel le dice, Dios ha oído tu oración. Tú vas a tener un hijo. Él debió haber estado muy emocionado. El ángel le había dicho que su hijo será alguien único, que él iría delante de él, delante del Mesías, generando un cambio dramático entre la gente, sirviendo en el espíritu y en el poder de Elías, ese gran hombre de Dios. En resumen, ¡qué noticias tan fenomenales! Y él simplemente debió decir, sí, Señor, gracias, estoy tan agradecido de que Dios haya oído mi oración y esté respondiendo a ella. Pero noten lo que dijo. Tomen sus Biblias y vayan conmigo a Lucas, capítulo 1, y estamos listos ya para el verso 18. Esta es la respuesta de Zacarías ante el ángel. Verso 18. Y Zacarías le dijo al ángel, ¿de qué manera conoceré yo esto? Lo que le está queriendo decir es, necesito pruebas. Pero, aguarda un momento, un ángel del Señor, de hecho, el ángel del Señor, está frente a ti. Él nunca había visto algo así. Esto nunca le había sucedido. Este ángel especial del Señor. Pero Zacarías le ofrece aquí una respuesta carente de fe. ¿De qué manera conoceré yo esto? Porque soy viejo. Utiliza el término anciano. Soy un hombre anciano y mi esposa está muy avanzada en sus días. Es decir, ya su tiempo para dar a luz ha pasado. ¿Qué está haciendo él? Encontrando excusas. Así somos la mayoría de los seres humanos. Dios dice, quiero hacer algo en tu vida, pero nosotros queremos pruebas, queremos que nos den razones. Queremos, a fin de cuentas, entender humanamente lo que Dios está haciendo, pero no podemos. ¿Por qué? Porque muchas de las cosas que Dios hace son sobrenaturales, trascienden nuestra capacidad humana de comprender. Se supone que las recibamos en fe, conscientes de que para un Dios milagroso y sobrenatural, todo es posible. Pero ¿qué está haciendo Zacarías? Está pidiendo pruebas, está dudando. Y empieza a dar las razones por las cuales esto no puede suceder. Yo soy anciano, mi esposa es una mujer de edad muy avanzada. En resumen, dice, esto no va a suceder. Ahora noten la respuesta. Verso 19. El ángel, este ángel del Señor, el ángel respondiendo le dijo, yo soy Gabriel. Ahora, este término Gabriel significa el Dios poderoso. Nos habla de un Dios que es fuerte, un Dios que no tiene límites. Dios es lo suficientemente fuerte para vencer cualquier obstáculo. Nada es difícil con él. Y dice, mire de nuevo, yo soy Gabriel, aquel que estuvo, que está y que seguirá estando. Ese es el tiempo gramatical de este verbo en griego. Aquel que está de pie ante Dios. Quiere decir, yo tengo un historial con Dios. Estuve en pie ante Él, es decir, fui testigo de cosas en el pasado. Estoy de pie ahora ante Él y continuaré. Dice, yo conozco a este Dios eterno y Dios es capaz de hacerlo. Él es un Dios poderoso. Sigue leyendo. Además de eso, añade, y he sido enviado para hablarte a ti. Y ahora tenemos la misma palabra para evangelio, para proclamar estas buenas nuevas ante ti. Él dice, el Dios ante el cual yo me presento, es decir, yo estoy bajo la autoridad de Dios. Yo no hablo por mi propia iniciativa. Yo solo te he dicho lo que Dios me ha ordenado decirte. Y son buenas nuevas que se relacionan con el Evangelio, el plan de Dios de redención. Y ese plan de redención involucra, oye bien, siempre que se menciona la palabra redención, uno de los aspectos de la misma redención es restauración. Restauración significa poner las cosas de vuelta en su condición original. bien sea igual a como estaban antes o en una condición incluso mejor. Dios nos restaurará a sí mismo, a esa relación que tenían Adán y Eva con Él en el jardín, antes de cometer el pecado de tomar del fruto del árbol del conocimiento del bien y del mal. Dios nos restaurará hacia algo incluso mejor de lo que teníamos antes. Así es Dios. Cuando Dios nos restaura, nos coloca en una situación mejor a la que estábamos originalmente. Esa es su naturaleza. A Él le gusta dar una doble bendición. Todo esto es lo que Gabriel le está diciendo a este hombre, Zacarías, que no sea alguien sin fe, sino que crea. Pero noten algo más, sigan leyendo. Dice en el verso 20, y he aquí, tú te quedarás mudo. Dios hará algo, Dios le demostrará a Zacarías su poder. Bien, durante casi toda su vida, él había sido capaz de hablar. Desde que era un niño pequeño, empezó a articular palabras. Pero las cosas cambiarán. ¿Por qué? Él tendrá una experiencia nueva. Este hombre, que antes podía hablar, ahora se quedará mudo. Noten lo que dice la Escritura, verso 20. Y he aquí, siempre que ese término aparezca, he aquí, presten atención porque algo significativo pasará. Dice, y he aquí, tú te quedarás mudo y sin capacidad de hablar hasta aquel día en el que estas cosas se cumplan. Él le dice, tú te quedarás mudo, serás incapaz de hablar hasta que estas cosas se cumplan. Él mostrará la autoridad y el poder de Dios. Es decir, Dios está en control. Este es un principio fundamental que debemos entender y al que nos debemos someter. Tenemos que vivir de acuerdo a la autoridad y al hecho de que Dios está en control. ¿Significa esto que todo lo que ocurre en este mundo es la voluntad de Dios? No es así. Vamos a hablar en otro mensaje sobre la soberanía de Dios y veremos que Dios es soberano, pero eso no significa que todo lo que ocurre en este mundo es la voluntad de Dios. Existe el pecado y el pecado nunca es la voluntad de Dios, pero este es el punto. En última instancia, Dios hará que todo se alinee con su voluntad. Para los redimidos, ¿cuál es su voluntad? La bendición eterna. Para los que rechacen la redención de Dios, ellos recibirán su maldición eterna. Entonces, o bien serás bendecido por la eternidad, o maldecido por la eternidad, y tú determinas lo que quieres ser. Si buscas la redención de Dios, entendiendo esto, que solo existe un medio para la redención, el mensaje del Evangelio, que se enfoca en la muerte, sepultura y resurrección del Mesías, es un don gratuito, no es por obras que somos justificados, sino por la fe, creyendo lo que Dios ha provisto. Esto es lo que Lucas nos enseñará. Pero mira de nuevo nuestro pasaje, dice aquí. Estas cosas se cumplirán en su tiempo. Y dice también en el verso 20, puesto que no has creído mi palabra. Esto es literalmente lo que dice. Debido al hecho de que no has creído mis palabras, dice, esto será cumplido, estas cosas serán cumplidas en su tiempo. Pero mientras tanto, hasta que se cumplan, tú te quedarás mudo y serás incapaz de hablar. Verso 21. Recuerden el contexto donde quedamos. Este ángel del Señor se le apareció al sacerdote, Zacarías, cuando él estaba cumpliendo su tarea, la cual recayó en él por sorteo. La suerte usualmente se relaciona con la voluntad de Dios. Fue la voluntad de Dios y por esto la suerte recayó sobre Zacarías, para que acudiese al lugar santo y fuese quien ofreciera esta ofrenda de incienso. En el momento en el que Gabriel, este ángel del Señor, se le apareció. Ellos tuvieron esa conversación a medida que la ofrenda de incienso ascendía y, para este punto, ya se había terminado. No es un proceso largo. Por tanto, noten el contexto. Miren ahora el verso 21. Dice, y el pueblo estaba esperando a Zacarías y se maravillaban por el tiempo que él estaba demorando dentro del santuario, pues llevaba mucho tiempo allí. Verso 22. Pero, al salir, no fue capaz de hablarles, y ellos reconocieron. ¿Qué reconocieron? Que una visión había tenido. De nuevo, lo más interesante al leer esto en su idioma original es notar la consistencia en el texto. Cuando se habla de algo que tiene que ver con el propósito de Dios, con el plan de Dios, usualmente lo encontramos en el tiempo verbal que señala algo ocurrido en el pasado, que sigue siendo vigente hoy, pero que además seguirá cumpliéndose en el futuro. ¿Por qué? Bien, ¿qué dice aquí que ellos reconocieron que él había tenido? Una visión. Y esta visión inició en el pasado, es decir, tiene una relevancia en cuanto a promesas proféticas. Estas promesas proféticas todavía seguían vigentes en ese momento y además serían cumplidas también en el futuro. Esta visión tenía una conexión con el pasado, seguía vigente entonces, pero en última instancia tendrá un cumplimiento pleno en el futuro. Eso es lo que significa cuando dice que él tuvo una visión. Había tenido una visión con tales implicaciones, pasadas, presentes y futuras. Y luego dice, sigue leyendo, verso 22 en la mitad. Y él les hacía señales a ellos, pero seguía enmudecido. De nuevo, la palabra de Dios es maravillosa, porque cuando dice que él estaba haciendo señas o señales, no podía hablar, él enmudeció. Dice que él siguió siendo mudo, es decir, incapaz de hablar. Pero esta palabra para continuar o seguir está en una construcción gramatical griega conocida como el tiempo imperfecto. Y siempre que el tiempo imperfecto aparece, debemos anticipar un cambio. El tiempo imperfecto se usa para decir que lo que está ocurriendo ahora no seguirá igual por tiempo indefinido. Debemos esperar un cambio, y Lucas nos está dejando entrever que Zacarías será capaz de hablar nuevamente en el futuro. Por esto leemos que él siguió enmudecido. Verso 23. Y aconteció que cuando los días de su servicio se cumplieron, él se fue a su casa. Y noten esto. Pero después de estos días, tal como el ángel había proclamado, después de estos días, Elizabeth, su esposa, concibió. Pero noten lo que hizo. Pero ella se escondió a sí misma por 5 meses. Bien, todo en las Escrituras es importante. Noten lo que se nos está diciendo. Dios es fiel. Él está obrando esto de acuerdo con la revelación exacta que el ángel Gabriel dio. Zacarías se ha quedado mudo, incapaz de hablar. ¿Por qué? Porque dudó del mensaje. En segundo lugar, él cumplió su asignación y el pueblo notó que él había tenido una visión, que algo había pasado y que quedó incapaz de hablar, solo podía comunicarse por señas. Luego se fue a casa y, tras completar todo su servicio, estando ya en casa, Dios fue fiel. Su esposa, Elizabeth, y recuerden que se nos dijo 2 veces que ella era una mujer anciana. La Escritura dice que ella estaba muy avanzada en días. Eso quiere decir que su fertilidad había cesado hacía mucho tiempo. Ella era estéril ahora, pero durante su juventud, cuando tenía edad para traer niños al mundo, tampoco pudo. Pero ahora, cuando ese tiempo de fertilidad había expirado hacía mucho, ¿qué ocurrió? Milagrosamente Dios hizo algo. Dios tomó esa matriz que estaba muerta, infértil, y la hizo fértil. Él puso vida en lo que estaba muerto. No te pierdas la ilustración aquí. No te pierdas el por qué Dios hace cosas de la manera que las hace. Él creará vida de la nada. Y esto es lo que Dios puede hacer. Mire de nuevo el texto. Leemos en el verso 24. Pero después de estas cosas, de los días de estas cosas, Elizabeth, su esposa, concibió. Y ella se ocultó por 5 meses. ¿Por qué 5? 5 es un número que habla sobre algo incompleto. Ella esperó hasta el 6th mes. El 5th mes habla de algo faltante, pero al pasar ese tiempo, cuando ya era obvio que estaba embarazada, cuando se le notaba, cuando era seguro que esta promesa se había cumplido en su vida, dice que al pasar los 5 meses, noten lo que se revela. Esto es lo que pasó. Ella dijo, así ha hecho conmigo el Señor en estos días. ¿Y qué hizo él? Él ha visto. Y este es un término importante. Él ha visto. ¿Y por qué es tan importante? Recuerden algo. Estamos hablando sobre redención. El plan de Dios para bendecir, y no solo para bendecir a una familia, sino para que todas las familias de la tierra, potencialmente, pudiesen ser bendecidas. Y lo que ella declara es que Dios ha visto, Dios ha mirado algo. ¿Por qué es tan importante? Porque si te fijas, un pasaje muy clave, y de hecho, este es un pasaje que se lee todos los días, ¿oíste bien? Todas las mañanas en las sinagogas leemos sobre el sacrificio de Isaac. ¿Y recuerdan lo que dice allí? Que Dios vio y Él proveyó. Él proveyó lo que era necesario para que Isaac pudiese vivir. En vez de sacrificarlo a él, fue provisto un carnero que estaba atrapado en los arbustos por sus cuernos. Y cuando Elizabeth dijo, Dios ha visto, ¿qué hizo Dios? Él vio que algo faltaba. Él vio algo que era perturbador. Pero Dios vio y respondió. ¿Y qué hizo él? Sigue leyendo. Dice, y él quitó mi reproche entre la gente. Es decir, aquí está Elizabeth, esta mujer piadosa, sensible a las cosas de Dios, que caminaba junto a su esposo de manera irreprensible, en las instrucciones y ordenanzas de Dios. Ellos eran personas fieles, comprometidas con los mandamientos, y cuando se habla de mandamientos y ordenanzas, se habla de la Torá. La Torá era importante para ellos. Es decir, en las instrucciones de Dios para la justicia, era en lo que ellos querían basar sus vidas. Y lo hicieron sin mancha. Quiero insistir en esto porque recibo muchos correos electrónicos sobre esto. La gente no entiende lo que quiere decir la Biblia con el término sin mancha. No quiere decir que no tenían pecado, porque todos hemos sido destituidos de la gloria de Dios. La Escritura dice que nadie es justo, ni aun uno. Solamente hay una excepción a esto, y se trata del Mesías, Yeshua. La Escritura dice que a pesar de que Él fue tentado en todo aspecto, como todo ser humano, Él jamás pecó. Ser tentado no es pecado. Caer en la tentación es pecado. Y el Mesías nunca cayó. Él es el eterno Hijo perfecto de Dios. Él jamás pecó. Cuando dice que ellos caminaron en los mandamientos y ordenanzas de Dios, justamente no significa que Zacarías y Elizabeth no tenían pecado. Significa que cuando pecaban, utilizaban la Torá para hallar perdón, para su expiación, buscando encontrar, una vez más, el favor de Dios, por medio del sistema de sacrificios que era un medio para asegurar el perdón. Eso es lo que significa cuando dice irreprensiblemente, que utilizaban la escritura para encauzar su condición espiritual. Y ahora, ¿qué tenemos? Tenemos a estos dos ancianos que amaban mucho a Dios, que vivían comprometidos con Él, caminando en sus sendas, pero en quienes había una carencia. No habían tenido hijos. ¿Y qué diría la gente? Bien, lo que la gente siempre dice. Si no has sido bendecido, debe ser que hay un problema contigo. Debes estar haciendo algo incorrectamente. Pero la Escritura dice que cuando ella quedó embarazada, cuando su esposo colocó de su simiente en ella y ella concibió un hijo, ¿qué hizo ella? La Escritura dice que Dios me miró y quitó el reproche, mi reproche, de entre los hombres, es decir, la vergüenza, la desgracia que sentía. Dios la removió. Y esto es lo que hace la redención. Remueve todas esas cosas, de modo que la gloria de Dios y la presencia de Dios puedan ser vistas en nosotros. De esto es de lo que Él habla aquí. Esto es lo que hace Dios. Dios quiere restaurarte a ti, de vuelta a una relación correcta, en la que su gloria pueda ser manifestada a través de ti. Dios tiene los medios para hacerlo. No hay nada difícil para Dios. Todo lo que debemos hacer es recibirlo. Ese fue el problema de Zacarías. Él no estaba creyendo en este Dios milagroso, este Dios que puede hacer todas las cosas. No dudes de Dios. Acepta su palabra. Entiende que su palabra contiene la verdad, de modo que podamos ver la voluntad de Dios cumplida en nuestras vidas. La pregunta es, ¿realmente quieres hacer la voluntad de Dios? ¿Es esto por lo que estás orando? Verás, Zacarías y Elizabeth estaban interesados en el plan de Dios. Estaban orando por la voluntad de Dios. Y cuando el pueblo se reunió en ese momento durante la ofrenda del incienso, elevando sus ruegos y peticiones ante Dios, ¿qué es fundamental? Dios, ¿cumplirás tu obra de restauración? ¿Obrarás y traerás redención a nosotros? Y Dios inició ese proceso. ¿Con quién? Con el nacimiento de Yohanan HaMakbil, es decir, Juan el Bautista, aquel que iría delante de Yeshua. Y vamos a ver la semana que viene, cuando continuemos en esta misma sección del capítulo 1, que el enfoque de la fidelidad de Dios continuará estando sobre la venida del Mesías. Vamos a ver que en esta relación, por medio de esta familia, este nacimiento milagroso, esta concepción milagrosa, Dios hace cosas milagrosas con el fin de llevar a cabo sus propósitos. Así que, te pregunto, ¿crees en un Dios milagroso? ¿En un Dios que está íntimamente atento a tu vida, a tu dolor, a tus heridas, a tus problemas, con lo que luchas, con el pecado en tu vida? Dios te está ofreciendo una oportunidad. Dios te ama de manera perfecta. Él ha demostrado ese amor y está dispuesto a traer restauración. Para remover, tal como hizo con la vergüenza, la desgracia y el oprobio que Elizabeth sentía, Él puede remover eso de ti. Pero solo hay un camino, y ese camino es por medio del Hijo de Dios, el Mesías Yeshua. Sin Él no hay esperanza. Y cerraré con esto. Entendamos esta importante verdad. Sin que tú pongas tu fe en el Mesías, sin que aceptes su voluntad, lo que Él hizo con el fin de que puedas ser perdonado, no tienes esperanza, pero si lo recibes, tendrás bendiciones y recibirás sus promesas, ¿dónde? En su reino.
1: 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Que el Señor te bendiga en Yeshua HaMashiach, Jesús el Mesías, mientras caminas con Él. Shalom desde Israel.
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La vida cristiana nos llama a vivir con un corazón dispuesto a hacer el bien. Sin importar las circunstancias, sin importar las dificultades que podamos enfrentar. A menudo el camino de hacer el bien no es fácil. Nos enfrentamos a obstáculos, incomprensiones y en ocasiones desánimo. La palabra de Dios nos anima a no rendirnos, a perseverar en las buenas obras. En la carta de Pablo a los Gálatas encontramos una exhortación increíble. Y no nos cansemos de hacer el bien, porque a su debido tiempo segaremos si no desmayamos. Gálatas capítulo 6, versículo 9. Este versículo nos recuerda que aunque a veces los resultados no sean inmediatos o visibles, el hacer el bien no es en vano. El bien que hacemos tiene un impacto en el reino de Dios, y si perseveramos, vamos a ver frutos en su tiempo perfecto. No en nuestro tiempo, como hemos compartido en ocasiones anteriores, en el tiempo de Dios. No siempre vamos a cosechar inmediatamente lo que sembramos, pero sabemos que Dios es fiel y Él va a recompensar nuestras acciones de acuerdo a su voluntad. El ejemplo es Cristo. Nuestro modelo más grande de perseverancia en el bien es Jesucristo. Jesús vivió y enseñó el bien en todo momento, a pesar de la oposición, a pesar del sufrimiento, a pesar incluso de la incomprensión. La vida de Jesús fue un testimonio de amor, sacrificio, justicia, incluso cuando la gente le dio la espalda. Él siguió haciendo el bien. Y mira lo que dijo Pedro, una de las personas que dio la espalda a Jesús, una de las personas que negó a Jesús. Primera carta de Pedro, capítulo 2, versículo 23. Quien cuando le maldecían no respondía con maldición, cuando padecía no amenazaba, sino que encomendaba la causa al que juzga justamente. Si Jesús no se cansó de hacer el bien, incluso hasta la cruz, ¿cómo podemos nosotros rendirnos en nuestra labor diaria de vivir según el amor de Dios? La vida de Jesús es un recordatorio de que hacer el bien no siempre será fácil. No vas a ser reconocido. Quizás tus obras no se van a ver, pero siempre vale la pena. Porque Dios sí te ve y Dios sabe la actitud con la que estás haciendo las cosas. Por eso, imitemos a Jesús. Es el ejemplo perfecto, el de Cristo. Hay personas que sus motivaciones no son las correctas. El hacer el bien debe venir de un corazón sincero, no buscando recompensa o reconocimiento humano, sino como una expresión de amor hacia Dios y hacia los demás. Ahora mismo, en la Comunidad Valenciana todavía sigue la limpieza, la labor de rescate. Se está intentando restaurar un poquito las diferentes poblaciones que han sido afectadas por esa dana, por esa borrasca que azotó a la Comunidad Valenciana. Y vemos que hay muchas personas que tienen una motivación incorrecta, que están allí, hacen que limpian, hacen que ayuda, pero es para la foto, para los me gustas, para los likes, para los comentarios, para que mi vídeo sea monetizado y llegue a millones de visualizaciones. Hemos visto imágenes de falsos reporteros fuera de cámara manchándose de barro para dar a entender cuando hacían el directo de que habían ayudado. Motivación incorrecta. Te pongo este ejemplo porque es claro, es sencillo, pero para que veas que hay personas que tienen motivaciones oscuras. De cara a la galería, de cara a la opinión pública mundial, ¿qué labor está haciendo? ¿Qué persona más buena? Mira cómo da su tiempo a los demás y luego es una mentira. Hay otros que su motivación es la correcta. Primero servir a Dios y después al prójimo. Y están todos los días sirviendo. También en ese lugar de destrucción por esa borrasca, por esa dana. En Mateo capítulo 5, verso 16, Jesús dice: así alumbre vuestra luz delante de los hombres, para que vean vuestras buenas obras y glorifiquen a vuestro Padre que está en los cielos.
No hacemos el bien para que nos vean o para que nos alaben, sino para glorificar a Dios. Y a veces nuestras buenas acciones pueden pasar desapercibidas por el mundo, pero Dios ve cada esfuerzo, ve cada sacrificio. Él es el quien recompensa. La motivación no es el aplauso de los hombres, sino el amor y la obediencia a nuestro Padre Celestial. Y hay gente que confunde las cosas.

Hacer el bien no significa que nuestra vida estará exenta de dificultades. De hecho, a menudo hacer el bien puede ser más desafiante cuando enfrentamos pruebas o cuando la maldad parece prevalecer. Pero es precisamente en esos momentos cuando nuestra perseverancia en hacer el bien es más poderosa. La palabra de Dios nos anima a no ser vencidos de lo malo, sino vencer con el bien el mal. Romanos capítulo 12, verso 21. Cuando vivimos de esta manera, es una forma de resistir la tentación de rendirnos o caer en ese ciclo de retribución y de venganza. Tú y yo, como discípulos de Cristo, estamos llamados a responder al mal con el bien, a ser luz en medio de la oscuridad, a amar incluso a quien nos persiguen, a hacer el bien incluso cuando no se nos devuelva a favor. El poder del bien en medio de la adversidad, vencer el mal con el bien, ser luz en la oscuridad. Y luego llegará la recompensa divina, la recompensa de Dios. Aunque a menudo no veamos resultados inmediatos, Dios tiene una recompensa preparada para aquellos que perseveran en hacer el bien. Pablo nos recuerda, segunda carta de Corintios capítulo 9, verso 6, el que siembra escasamente, escasamente también segará, y el que siembra generosamente, generosamente también segará. Es decir, que la recompensa de Dios no se mide de la misma manera que la recompensa humana. Dios no se olvida de cada obra buena realizada en su nombre, cada sacrificio hecho por amor a los demás. Eso tiene un valor eterno, y Dios lo ve, y Dios recompensa. No nos cansemos, pues, de hacer bien, porque a su tiempo segaremos si no desmayamos. Pablo más que nadie entendía esa labor. Pablo lo sabía bien, era una batalla espiritual. Por eso, tras advertir a los Gálatas sobre el pecado, sobre las obras de la carne, sobre los engaños del mundo, Pablo ahora los anima y con ello nos anima a ti y a mí a recordar la cosecha que vamos a recoger si perseveramos en hacer el bien. Así que según tengamos oportunidad, hagamos bien a todos y mayormente a los de la familia de la fe. No nos cansemos de hacer el bien. Esta es la exhortación, la orden que nos da Pablo. Este es un llamado a perseverar haciendo el bien como parte de nuestra vida cristiana. No te rindas frente a la adversidad, frente a los desafíos. Confía en que a su tiempo se van a cosechar frutos. Pero debemos ser fiel a Dios. El llamado es hacer el bien. Y tristemente, en un mundo lleno de injusticia, en un mundo corrupto, en un mundo donde el mal triunfa, donde a lo malo llaman bueno y a lo bueno llaman malo. Ahí es donde tenemos que hacer el bien. Muchas veces sentimos que nuestras acciones no son valoradas o que no vemos resultado. La palabra de Dios ya nos recuerda que nuestra labor no es en vano. El bien que hacemos tiene un impacto eterno, aunque no siempre lo veamos de inmediato. Este es un desafío, pero también es una oportunidad para demostrar el carácter de Cristo en nuestras vidas, que otros puedan ver a Cristo en nuestras vidas, que otros se puedan convertir. Por eso Jesús, como te decía, es el modelo perfecto de sacrificio, de bondad. Jesús no se cansó de hacer el bien sin desmayar. Esta es una expresión de obediencia a Dios. Jesús hizo el bien también a pesar de la adversidad. José también. José enfrentó múltiples pruebas. Fue vendido como esclavo por sus propios hermanos. Fue calumniado por la esposa de Potifar. Fue encarcelado injustamente. Y a pesar de todo, José no se cansó de hacer el bien. Cuando tuvo la oportunidad, ayudó a Egipto. Ayudó a su propia familia en tiempos de hambruna. Su fidelidad en hacer el bien trajo bendición a generaciones. Él podía haber dicho, pues mira, mi familia y a Egipto no les voy a hacer bien. Pero lo hizo. Pablo perseveró en medio de la oposición.
Pablo vivió una vida dedicada a predicar el Evangelio, a servir a los demás. Fue azotado, encarcelado, apedreado, pero nunca dejó de hacer el bien. Por eso Pablo ahora nos anima, nos exhorta a no desmayar, porque sabía por experiencia propia que Dios recompensa a los que son fieles, a los que hacen bien. ¿Cómo podemos aplicar ese llamado a nuestra vida diaria? Fácil. Haz el bien y no esperes reconocimiento. Cuando des a los necesitados, dijo Jesús, Mateo capítulo 3, verso 4, no dejes que tu mano izquierda sepa lo que hace la derecha, para que tu limosna sea en secreto, y tu Padre que ve en lo secreto te va a recompensar. Muchas veces nos cansamos de hacer el bien porque esperamos elogios o gratitud por parte del hombre, pero nuestra motivación debe ser agradar a Dios y no a los hombres. El hombre no valora tu acción, pero Dios sí. Haz el bien y no espera reconocimiento. Y si llega el reconocimiento, gloria a Dios. Pero si no llega, gloria a Dios también. Porque tu Padre que ve en lo secreto te va a recompensar en lo público. ¿Cómo puedo aplicar este llamado a mi vida de hacer el bien? Mantente en oración. Mantén una vida de oración. De leer la palabra, de alabar a Dios, de adorar a Dios. Hacer el bien requiere fortaleza espiritual. Al final todo es espiritual. Y esto solo lo vamos a encontrar si pasamos tiempo con Dios. Todo lo puedo en Cristo que me fortalece, decía Pablo en la carta de Filipenses capítulo 4, verso 13. No solo Dios está con nosotros. Dios te va a fortalecer cuando estés en medio de la prueba. Por eso la oración, el devocional, es importante para fortalecer nuestra vida espiritual. También es importante hacer el bien y perdonar. Uno de los mayores obstáculos para hacer el bien es el resentimiento. A veces las personas a quienes ayudamos no aprecian nuestro esfuerzo, incluso nos hieren. Y en esos momentos tú y yo tenemos que recordar lo que dijo Jesús en Lucas capítulo 6, verso 35. Amad pues a vuestros enemigos y haced bien y prestad, no esperando de ello nada. Perdonar nos permite seguir haciendo el bien sin cargar con el peso del rencor. A su tiempo cosecharemos, dice la palabra, ¿verdad? Es fácil desanimarnos cuando no vemos resultados inmediatos, pero Dios tiene un plan perfecto. Los planes de Dios son perfectos. Nuestra labor de amor, de servicio al prójimo, va a producir fruto en el momento correcto. Por eso no te canses de hacer el bien. No te canses, aunque a veces sea difícil. No te desanimes si no ves resultados inmediatos o si las personas no responden como esperas. Sé fiel a Dios. Persevera en hacer el bien. Esa es la marca de un corazón transformado por Dios. Haz el bien no por reconocimiento, sino porque Dios es bueno y porque su amor debe reflejarse a través de ti. No te olvides que el tiempo de cosecha llegará a su debido tiempo. Y en la eternidad vamos a ver cómo nuestras acciones de amor, de bondad, aunque a veces ocultas para el hombre, van a tener un impacto mucho más grande de lo que imaginamos. Por eso, hermano y hermana, sigamos adelante. Con esperanza, confiando en Dios, sabiendo que cada buena acción que tú y yo hacemos al prójimo tiene valor, no aquí en la tierra, o sí, sino en el reino de Dios. Que tu mirada esté en el reino de Dios, en las cosas de arriba. Todo lo que hagas, hazlo para Dios y no para los hombres. Busca agradar a Dios y Dios te va a recompensar en público. Créelo, porque así será.

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1: Shalom y bienvenidos a Vía Haftah Israel, una frase hebrea que significa amarás a Israel. Esperamos que se queden con nosotros durante los próximos 30 minutos, ya que nuestro maestro, el Dr. Baruch, nos compartirá una enseñanza expositiva de la Biblia. 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
2: En este estudio vamos a hacer algo nuevo. Estamos iniciando el capítulo 24 de Mateo, y en este capítulo 24, el Mesías empieza a hablar sobre los tiempos finales, los últimos días. Y debemos entender que eso es algo que tiene gran importancia. Verás, los tiempos finales nos hablan sobre una transición desde este mundo, como lo hemos venido viendo, hacia algo diferente. Y me refiero al establecimiento del reino de Dios. Este reino debería ser lo más importante para ti. ¿Recuerdas lo que el Mesías hizo la noche antes de ser crucificado? Reunió a sus discípulos e instituyó algo. Tomó la copa luego de la cena. Tradicionalmente ella es conocida como la copa de la redención. Y dijo, esta copa es la copa del nuevo pacto en mi sangre. Nos habla de un pacto de redención. Sabemos que él hizo eso la noche antes de la Pascua. Sabemos que la Pascua nos habla de redención, pero esa primera Pascua que tuvo lugar hace 3.500 años fue una Pascua física. Simplemente fue un ejemplo de algo mucho más grande que ocurriría luego, y es exactamente de lo que él estaba hablando, de cómo él entregaría su vida como el verdadero Cordero de la Pascua, y a través de la sangre, no de la sangre de un cordero cualquiera, sino del Cordero de Dios, del mismísimo Hijo de Dios. Y esta sangre aseguraría para nosotros no solo la redención en un sentido físico, sino una redención eterna, una redención que tiene implicaciones de reino. Cuando hablamos sobre los últimos días, los tiempos finales, hablamos sobre una transición fuera de este mundo, con todo su dolor, sufrimiento, enfermedades, la muerte, todos los problemas, hacia el mismísimo reino de Dios, donde la justicia y la paz de Dios, donde sus bendiciones y sus promesas serán disfrutadas por todos los que experimentemos su salvación, la salvación y la redención que vienen por medio de la sangre del Cordero de Dios, el Mesías Yeshua, Jesucristo. Toma tu Biblia y ve conmigo al libro de Mateo, capítulo 24. Mencioné que este capítulo tiene gran importancia y específicamente tiene relevancia para los tiempos finales. Pero debes tener mucho cuidado de no ser como ciertas personas. Ellos escuchan ese tema, los últimos días, los tiempos finales, y no están muy interesados. Ellos piensan, bueno, yo ya soy un creyente y estaré en el reino de Dios. Al final, todo saldrá bien. Así que, ¿qué importancia tiene? Estas cosas son confusas. No me gusta escuchar sobre ellas. Me estresan mucho. Prefiero no enfocarme en eso. Esa es una manera muy insensata y desobediente de pensar. ¿Por qué? Porque en medio de estos tiempos difíciles que se acercan cada vez más, somos llamados a dar testimonio. Somos llamados a vivir obedientemente de una forma que manifiesta

tiempos más grandiosos para ministrar, para impactar a otros con la verdad de Dios, de modo que ellos también puedan recibir las promesas de Dios. No ignores las enseñanzas bíblicas, la revelación profética con respecto a los últimos días, los tiempos finales. Mira de nuevo el capítulo 24. Vamos a ver que este capítulo es llamado por muchos el discurso de los olivos. Se llama de los olivos porque veremos que la mayoría de lo que ocurre en el capítulo 24 tiene que ver con el Mesías estando justo allí, en el monte de los olivos. ¿Y qué está haciendo? Está enseñando, está dando revelación. Por lo tanto, ya que esto tuvo lugar en el monte de los olivos y él estaba enseñando, es llamado el discurso de los olivos. Y lo que dice tiene gran relevancia, en mi opinión, para nuestra generación. Veremos señales e indicadores proféticos de que nos estamos moviendo rápidamente hacia este tiempo de transición. Y debemos ser personas que entiendan que este tiempo de transición es importante para Dios, y lo que es importante para Dios debería ser importante para ti. He mencionado que el Mesías, la noche antes de ser traicionado y luego crucificado, reunió a sus discípulos y tomó la copa, esa copa de redención, la tercera copa luego de la cena. Y luego de beberla, dijo algo. Dijo, no probaré el fruto de la viña, es decir, esa bebida, ese vino, hasta que lo beba nuevamente, dice él, en el reino de Dios. Bíblicamente, el vino es sinónimo de gozo, un gran gozo. El vino acompañaba las celebraciones, y a lo que él se refiere es a ese gran banquete, el banquete de las bodas del Cordero, el cual ahora mismo él está esperando hasta que ese acontecimiento suceda, un evento de reino que, repito, será un tiempo de gran gozo, de gran alegría. Él está esperando, ese tiempo es importante. Por lo tanto, si tú tienes la mente del Mesías, si ves las cosas desde su punto de vista, desde su perspectiva, entonces querrás saber sobre el reino de Dios y sobre esos eventos que sucederán. Debemos conocer cuáles son, para que puedas actuar con fe y fidelidad y puedas hacer lo que a Él le complace, de manera que cuando nos presentemos ante Él, se sienta complacido contigo y conmigo porque tuvimos la actitud correcta en medio de esta transición. Ese es nuestro llamado ahora. Por esta razón es que el Mesías nos dará esta revelación. Antes de ver el versículo 1 del capítulo 24, debemos recordar con lo que concluimos la semana pasada, cuando leíamos sobre el Mesías. Él observaba la ciudad de Jerusalén y tuvo una profunda tristeza en su corazón. Él gemía por la condición espiritual de Jerusalén. ¿Y qué decía? Decía, Jerusalén, Jerusalén, cuánto quise juntar a tus hijos. Y Él hará eso. Esta es una promesa profética de Dios. ¿Pero qué significa juntar a tus hijos? Significa que Él traerá al pueblo de vuelta a la tierra. ¿Y sabes qué? Él ya lo está haciendo. Ese cambio está sucediendo. Pero recuerda lo que dijo, lo que estudiamos. Él dijo, Jerusalén, Jerusalén, cuánto deseaba reunir a tus hijos como una gallina madre reúne a sus pollitos. Pero tú no quisiste. ¿Qué significa eso? Significa que dentro de Israel, con respecto a Yeshua, existía un espíritu de rebelión. Y sucedería algo que traería un cambio porque él dice, yo no vendré, y esto se refiere a su regreso de vuelta a Israel para establecer su reino. Él le está hablando única y específicamente al pueblo judío. Él dice, yo no vendré de nuevo
hasta que ustedes digan, y allí cita el Salmo 100.

0: 118, donde dice: Baruch haba Hashem Adonai, bendito es aquel que viene en el nombre del Señor. Y ese es un llamado al Mesías, una invitación para que Él venga. Ellos no estaban interesados en Él en aquel tiempo, pero en los últimos días, al final de los tiempos, hacia el final de la semana 70 de Daniel, Israel clamará esas palabras: bendito es aquel que viene en el nombre del Señor. ¿Y qué generará este cambio? Muy sencillo. Será lo que revela Jeremías en Jeremías capítulo 30, donde dice que habrá un tiempo de problemas, de tribulación para Jacob, para el pueblo judío. Y será ese tiempo tan difícil, y por cierto, profética y bíblicamente, y me entristece decir esto, este será el peor tiempo de persecución en la historia. Como dice Daniel en Daniel capítulo 12, el peor tiempo de persecución desde que Israel existe como nación. Aún peor, si pudiéramos imaginarlo, aunque no quisiéramos, aún peor que el Holocausto. Y por lo tanto, debemos entender lo que ocurrirá para que podamos compartir este mensaje como Pablo ordena en Romanos capítulo 1, a los judíos primero, y también a los griegos, es decir, a los no judíos o a los gentiles. Pablo nos dice que si deseamos ser bíblicamente correctos, debemos dar énfasis a compartir el Evangelio primero al pueblo judío, con el fin de que, a través de la fe, esa misma fe que ojalá tú también tengas, que esa fe los saque de este mundo antes del tiempo de la tribulación de Jacob, que ellos puedan evitar ese tiempo de gran sufrimiento. Pero al final sabemos algo. Sabemos que al final, el Mesías será fiel para traer el reino de Dios. ¿Cuáles son esos eventos que deben ocurrir para que el reino sea establecido? De eso es exactamente de lo que hablaremos hoy en nuestro estudio. Empecemos, Mateo 24, verso 1. Y Yeshua salió. Él partió del templo. Entonces, él estaba dentro del templo y salió de allí, y noten lo que dice. Y sus discípulos vinieron delante. La implicación es que vinieron delante de él para mostrarle los edificios del templo. Yo resaltaría o subrayaría esa última frase que dice los edificios del templo. No solo estamos hablando del templo, sino también de edificios adicionales. ¿Y a cuáles edificios nos referimos? Yeshua, sin duda alguna, estaba hablando sobre otros edificios en el monte del templo, no solamente del lugar donde se encontraba el lugar santo y el lugar santísimo, lo que usualmente conocemos como el templo y sus atrios, sino todo el monte del templo, donde estaba el Sanedrín. Y el Sanedrín, junto con las demás estructuras del templo, dice aquí, que los discípulos señalaban estas estructuras y eran hermosas. Se trataba de un conjunto de edificaciones realmente hermosas. Y noten la respuesta del Mesías. Miren ahora el verso 2. Pero, en contraste con lo que ellos señalaban, quizás también con lo que pensaban, Yeshua les dijo, ¿no ven ustedes todos estos edificios? ¿Y de qué material estaban hechos? De piedra. Por lo tanto, dice, ¿no ven ustedes todo eso? De cierto les digo a ustedes. Y utiliza dos palabras diferentes que significan no. Y esto lo hace para enfatizar. Él dice, de cierto les digo que ni una piedra, ni una sola, esa es la implicación del doble negativo, ni una piedra sobre otra piedra quedará que no sea, y utiliza el doble negativo para enfatizarlo, que no sea derribada. ¿Qué está haciendo Yeshua en este verso? Está profetizando. Le está diciendo a sus discípulos, ¿ven ustedes estos hermosos edificios? Estos edificios que tomó 40 años construir hasta que todo estuvo en su lugar, pero él está profetizando que todos ellos serán derribados. Ni una piedra quedará sobre otra. ¿Qué está profetizando? Él está profetizando con respecto a la destrucción del segundo templo, que ocurrió en el año 70 después de Cristo. Así que esta es una clave hermenéutica muy importante. La hermenéutica es el conjunto de reglas para interpretar la Biblia adecuadamente. Debemos preguntarnos, ¿cuál es el propósito de que Yeshua estuviese hablando sobre este evento que ocurrió 40 años después, la destrucción del templo, la destrucción de la ciudad de Jerusalén y el inicio de esa guerra en contra del pueblo judío por parte de los romanos que condujo al más largo y al más amargo de los exilios del pueblo judío? ¿Qué decía él? Este es el mensaje. De la misma manera como Yeshua estuvo 100% en lo cierto, así como su profecía fue cumplida exactamente tal como la predijo, la razón por la que todo esto es importante es que en unos minutos él empezará a hablar, en efecto, sobre los últimos días, los tiempos finales. Existe una falsa enseñanza circulando hoy que dice que de lo que Yeshua hablaba en Mateo 24, se trata de eventos pasados, pero eso es falso. Esto no es lo que podemos concluir y lo veremos cuando lo estudiamos en este capítulo. No puedes concluir eso. Él solamente alude brevemente, justo en este verso, sobre lo que ocurrió hace unos 1900 años atrás, en el año 70 después de Cristo, con la destrucción de Jerusalén y del templo. Y lo que está diciendo es esto, de la misma forma como estaré en lo correcto, y lo estuvo, sobre que ni una piedra quedaría sobre otra piedra, que no fuese derribada, y por cierto, tú puedes venir a Jerusalén hoy, y puedes ir a lo que es llamado las excavaciones del sur, en Jerusalén, el centro Davidson, y allí puedes ver todavía las piedras que estaban sobre el monte del templo y cómo ellas fueron derribadas. Tú puedes verlas aún hoy en día. Él estaba en lo cierto. Describió con precisión lo que ocurriría 40 años después. Y todo esto era para darnos una clave hermenéutica, que lo que luego dirá sobre los últimos días sería igualmente correcto, perfectamente preciso. Así será lo que hablará con respecto a los últimos días. Esa es la implicación de lo que habla en el verso 2. Ahora pasemos al verso 3. En el verso 3 hay un cambio de ubicación. Y eso nos indica, siempre que veamos un cambio de ubicación, también habrá un cambio en el tema, en el énfasis de lo que se hablará. Y noten lo que leemos en el versículo 3. Pero, sentándose, este es Yeshua, sentándose sobre el monte de los olivos, recordemos que estamos hablando del discurso de los olivos. Ocurre en el monte de los olivos y eso nos da una clave contextual, porque el monte de los olivos, bíblica y proféticamente, está relacionado con los tiempos finales. Por ejemplo, en Zacarías capítulo 14, leemos sobre cómo, al final de esos últimos 7 años, el Mesías regresará. Él traerá el último soplo de la ira de Dios sobre este mundo, cuando Él, y no te lo pierdas, cuando libere al pueblo judío, cuando batalle por Israel y le dé la victoria. Verás, Israel atravesará por esos tiempos difíciles de los cuales ya hablamos, la tribulación de Jacob. Y el Mesías vendrá, y a pesar de que será un tiempo amargo para Israel, para el pueblo judío, en el que aprendimos que 2/3 de los que estén vivos perecerán en esta tribulación de Jacob, 2/3 del pueblo judío. Pero ese otro tercio será testigo, como el Mesías lo prometió. ¿Dónde lo prometió? En el libro de los Hechos. Él le dijo a sus discípulos en ese mismo lugar, en el Monte de los Olivos, que él regresaría y que le restauraría el reino a Israel. Y cuando ascendió, un ángel vino y le habló a los discípulos y dijo, de la misma forma, de la misma manera como él ascendió desde el Monte de los Olivos, él regresará. Él ascendió a los aires y vendrá de vuelta desde los aires. Y cuando regrese, ¿qué ocurrirá? Bueno, en Zacarías 14, ya hemos aludido a eso, cuando sus pies se posen sobre el Monte de los Olivos, ese monte, el Monte de los Olivos, se moverá, se partirá y se moverá. Y ya hemos comentado cómo el mover de ese monte, el Monte de los Olivos, dará como resultado un cambio de reino para este mundo. Y por lo tanto, por esa razón, es que él está en el Monte de los Olivos, de nuevo verso 3, y sentándose sobre el Monte de los Olivos, los discípulos vinieron delante de él, en privado, diciendo, cuéntanos. Y tenían tres preguntas muy importantes que querían hacer. Ellos dijeron, ¿cuándo sucederán estas cosas? Cuéntanos cuándo pasará todo esto, la destrucción de Jerusalén. Y tal como Jerusalén fue destruida en el año 70 después de Cristo, habrá una guerra contra Jerusalén en los últimos días. Así que ellos dicen, primero que nada, pregunta uno, ¿cuándo sucederán estas cosas? Número dos, ¿y cuál es la señal de tu venida? Yo subrayaría esa palabra, venida. Es la palabra griega parousía. Parousía es una palabra para venida o llegada y puede referirse a dos cosas. Y no es la una o la otra, sino ambas juntas. Puede referirse a su venida como en la esperanza bendita, lo que leemos en Tito 2:13. Cuando el Mesías regrese y reúna a los creyentes, solo a los creyentes, creyentes judíos y creyentes gentiles, todos los creyentes en el mensaje del Evangelio. Y la Escritura es clara, él hará eso antes de que la ira de Dios empiece. La palabra parousía puede referirse al rapto, la esperanza bendita, e igualmente hay ocasiones en la que puede referirse a la segunda venida. Entiende que la segunda venida y el rapto no son el mismo evento. En la medida que avancemos en este capítulo 24, vamos a ver la diferencia entre ambos. Uno, la parousía del rapto, la llegada del rapto, es para los creyentes. Pero la segunda venida es para Israel, para llevar a cabo la liberación de Israel. Y déjame darte otra escritura. Primera a los Tesalonicenses 3:13. En la segunda venida, los santos, que somos tú y yo, todos los que hagamos parte del rapto, vamos a volver con el Mesías. Regresaremos de vuelta a este mundo con el fin de reinar, como lo dice Apocalipsis capítulo 20, con el fin de reinar y gobernar con él durante el reino milenial, el primer reino que él establecerá cuando vuelva en su segunda venida. Y vamos a ver que Mateo 24 habla sobre ambos eventos. Así que ellos quieren saber cuál es la señal de tu venida. Y la tercera pregunta que hacen es sobre el fin de la era. Esta palabra fin será muy importante. Si la analizas y haces un buen estudio de ella, verás que habla de llevar las cosas a su conclusión. Y eso es lo que hará el Mesías. Así que el concepto del final es muy importante. Pero con el fin de entender cosas tales como el rapto, la segunda venida, para tener una perspectiva correcta para los últimos días, debemos siempre preguntarnos, ¿de qué final estamos hablando en este pasaje, en este capítulo? Esta palabra final aparece varias veces y puede referirse al final de la era de la iglesia, que ocurrirá en el rapto, o puede referirse al final de este mundo como lo conocemos y el establecimiento del reino de Dios. Y vamos a ver que el Mesías hablará claramente. Él hablará con precisión. Nos revelará verdades con respecto al final de los creyentes en este mundo y también el final de este mundo como lo conocemos en su estado normal, en su estado natural, el cual está manchado por el pecado y este mundo está clamando, dice Pablo, por su redención. Vamos a ver el final de este mundo en su estado actual y luego experimentando la redención, la cual es el establecimiento del reino de Dios. Y una de las cosas que vamos a ver cuando continuemos la semana que viene es que Yeshua, Jesucristo, Él advertirá a sus discípulos, y no solo a estos discípulos que estaban con Él, sino especialmente, y quiero enfatizar esto, especialmente a los discípulos que estarán vivos en ese periodo de tiempo, en los últimos días, en los tiempos finales, e insisto, estos muy bien puede que seamos tú y yo. Él nos advertirá repetidamente, no se dejen engañar. Vendrán muchos individuos, falsos profetas, falsos maestros, falsos mesías, que van a tener la apariencia de creyentes. Hablarán positivamente sobre Yeshua, pero ellos son instrumentos de engaño y predicarán mentiras. Así que este estudio es muy importante. Vamos a pasar por este capítulo 24 con mucho detenimiento debido a la verdad tan importante que contiene.
1: 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Que el Señor te bendiga en Yeshua HaMashiach, Jesús el Mesías, mientras caminas con Él. Shalom desde Israel.
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1: 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Esperamos que se queden con nosotros durante los próximos 30 minutos, ya que nuestro maestro, el Dr. Baruch, nos compartirá una enseñanza expositiva de la Biblia. 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
3: desafortunadamente hoy en día, encontrar a una persona que quiera obedecer a Dios y que quiera hacerlo conforme a las Escrituras, aplicando la verdad a su vida, es algo muy poco frecuente. Pero cuando alguien lo hace, no importa de quién se trate, si es un hombre o una mujer, si es judío o gentil, no importa su color de piel o el idioma que hable. Cuando Dios ve a una persona que le dice a Él, yo quiero obedecerte, yo quiero aplicar tu palabra, yo quiero obedecer para que tu voluntad sea hecha en mi vida y en aquellos que me rodean. De hecho, quiero ver tu bendición sobre este mundo. Quiero ver que tu plan para la redención del mundo se haga realidad. ¿Cuál es ese plan? Es el reino de Dios. Debemos ver nuestra vida en términos mucho, mucho más amplios. No solo lo que nos impacte a nosotros ni a nuestro círculo íntimo, sino que puede cambiar la vida de gente que jamás pensamos que fuera posible. Bien, dicho esto, tomen sus Biblias y vayan conmigo al libro de Ruth, capítulo 3. Ruth, capítulo 3. La semana pasada, quedamos cuando Ruth iba hacia el Gorén, o sea, la era o el piso de trilla, de noche, en secreto, nadie lo sabía, acercándose a Booz y descubriendo sus pies. Explicábamos que esto representaba una señal para él porque Booz era un pariente suyo, quien podía actuar como lo que llamaríamos un pariente redentor, con un propósito el cual sería procrear a un heredero para el esposo difunto de Ruth, con el fin de que ese nombre no fuese borrado de la casa de Israel. En otras palabras, Ruth no solo pensaba sobre la provisión física para sí misma, no solo pensaba en su suegra, en sus necesidades, sino que estaba pensando en su difunto esposo, que había algo más que ella podía hacer por él. ¿Y qué era? Que ella podía actuar en obediencia a uno de los mandamientos del libro de Deuteronomio, capítulo 25, empezando en el versículo 5, con el fin de que un niño fuera concebido para él y que su linaje continuara. Y quizás no te hayas dado cuenta, pero ese mandamiento tiene implicaciones para ti y para mí y para todos en el mundo. Porque Ruth actuó en obediencia y Booz, como lo veremos hoy, su acto de obediencia trajo consecuencias de redención para el mundo entero. Jamás te enterarías de cuán importante es todo esto si solo lo miras desde una perspectiva humana, porque es solo cuando analizamos las cosas desde la perspectiva de Dios que podemos ver que Dios con frecuencia tiene algo más grande, mucho más significativo de lo que podríamos imaginar. Vayan conmigo al capítulo 3 y empezaremos con el versículo 11. El libro de Ruth, capítulo 3, empezando en el verso 11. Booz está hablando con Ruth y le dice lo siguiente. Ahora, hija mía, no temas, todo lo que has dicho, yo lo haré por ti. Es decir, yo estoy dispuesto a levantar y criar un heredero. Estoy dispuesto a tomarte como esposa con el fin de que este mandamiento de la Torá pueda ser cumplido en tu vida y en memoria de tu difunto esposo. Porque yo sé que soy este miembro de tu familia y también he sabido todo lo que tú has hecho a la puerta de mi pueblo. Es decir, todos saben en la puerta, en la plaza de la ciudad, podríamos decir, todo lo que has hecho, porque tú eres una Eshet Ha'il. eres una mujer de valor, una mujer virtuosa, es decir, eres una mujer obediente ante los ojos de Dios. Verso 12. Y ahora, aunque de hecho yo redimiré, queriendo decir que soy un redentor para ti, no obstante, existe un redentor más cercano que yo. Es decir, existe un orden sobre quienes pueden llevar a cabo este mandamiento. Y la idea aquí es que hay un orden porque la persona tiene que querer hacerlo. La persona tiene que querer ser usada por Dios. Debe querer esa oportunidad para obedecer el mandamiento y bendecir a alguien más. Entonces, Booz está diciendo, yo puedo hacer esto, pero de acuerdo a la Escritura, existe otro pariente más cercano que tiene, por tanto, el derecho de hacerlo. Él tiene el derecho de cumplir este mandamiento y ser usado como instrumento de bendición. Verso 13. Él le dice, continuando, quédate aquí esta noche, y cuando sea de mañana, si este redentor, tu redentor, lo quiere hacer, bien, y que te redima. Pero si él no quiere redimirte, entonces yo te redimiré tan cierto como que el Señor vive. Quédate aquí hasta la mañana. Verso 14. Y ella, recostada y de nuevo a sus pies. Nada que ver con algo sexual. No, lo que él le dijo fue, quédate aquí a mis pies. ¿Qué aprendemos de esto? Si alguien no quiere obedecer a Dios y cumplir este mandamiento, entonces la mujer, de forma pública, a las puertas de la ciudad, removerá su zapato y descubrirá sus pies. Él dice, quédate como estás porque yo cumpliré esto. Pero él quiere seguir el protocolo correcto y le da el derecho a aquel que es más cercano que él para poder hacerlo. Pero dice, no lo he olvidado, quédate aquí a mis pies. Continuemos. Noten lo que ocurre en el versículo 14. Y ella permaneció a sus pies hasta la mañana, se levantó antes de que un hombre pudiese reconocer a su vecino, o sea, cuando aún era oscuro, para que nadie supiera que ella estaba allí. Y él dice, que nadie sepa que has venido, o que una mujer ha venido a la era. Verso 15. Y le dice, trae tu manto que te cubre. Y ella lo trajo, y tras tomarlo, él midió para ella 6 medidas de cebada, y las puso sobre el manto, y ella se fue a la ciudad. Algunos textos dirán que él se fue a la ciudad. Hay 2 manuscritos y no queda bien claro. Yo creo que se trata de ella quien se va a la ciudad. Ella recibió esto y se fue a la ciudad. ¿Qué fue lo que recibió? La palabra de Dios dice que ella recibió 6 medidas de cebada. ¿Por qué 6? Porque el 6 es el número de la gracia. La gracia tiene que ver con el cumplimiento de la palabra de Dios. Por esa razón Dios nos da gracia, para que sus deseos para nosotros se puedan cumplir. ¿Y cuáles son sus deseos para nosotros a fin de cuentas? Que habitemos en su casa por siempre, que tengamos esa experiencia de reino. Booz le da a ella estas 6 medidas queriendo decir que la gracia de Dios reposaría sobre ella. Verso 16. Ella llegó donde su suegra y su suegra dice, ¿quién eres tú, hija mía? Bien, esto debería recalcarse, ¿no es así? Hemos visto en muchas oportunidades que Ruth regresa del trabajo, regresa de la ciudad, regresa de alguna parte, y de inmediato su suegra, Noemí, la reconoce. Pero aquí es aún más extraño porque ella dice, ¿quién eres tú, hija mía? Ahora, de nuevo, si eres un buen estudiante de la Biblia, recordarás algo. Hablo de ese evento importantísimo en el libro de Génesis, Génesis capítulo 27, cuando Esaú vino a robar la bendición de Jacob. ¿Recuerdan? En este capítulo, el capítulo 27, vemos algo. Vemos que Isaac le dice a Esaú, quiero bendecirte antes de morir. Entonces sal y prepárame una comida para que pueda comer y bendecirte. Esaú debió confesarle algo a su padre Isaac. Debió decirle, yo vendí mi derecho de primogénito a mi hermano Jacob. Tú debes bendecirlo a él, pero él no lo hizo. ¿Y qué pasó? Bueno, Rivka, su madre Rebeca, habiendo recibido profecía de Dios, habiendo escuchado su voz, le dice a Jacob lo que debe hacer con el fin de que él pueda llegar y recibir la bendición. ¿Qué más sabemos? Cuando Jacob se presenta ante su padre Isaac para ser bendecido, y lo puedes leer, Isaac le dice, ¿quién eres tú, hijo mío? Y hay mucho significado en ello. ¿Por qué le pregunta quién es él si es su hijo? Es para mostrar algo. Demostrar que algo espiritual ocurre, que hay una diferencia, que algo ha cambiado. En este caso, lo que ha cambiado es que Jacob se ha convertido en el primogénito porque compró ese derecho y ahora está recibiendo el resultado de ello. Con Ruth pasa lo mismo. Vemos que Ruth se ha convertido en una nueva persona. Ella ha cambiado porque se va a casar y su identidad nunca será la misma. Por eso, Noemí le dice a ella, mira de nuevo al verso 16, le dice, ¿quién eres tú, hija mía? Y ella le contó todo lo que aquel varón le había hecho, es decir, lo que le prometió, verso 17. Y ella dijo, 6 medidas de cebada, estas medidas me ha dado, porque me ha dicho, no te vayas con las manos vacías a casa de tu suegra. Entonces, ahora encontramos algo más. Esta bendición, y esto es muy importante, esta bendición que Booz dará no es solo para Ruth, no es solo para el fallecido, para el esposo difunto de Ruth, sino que también es para Noemí. Booz está diciendo, quiero que mi acto de obediencia sea una bendición para todas las personas, que vaya más allá de lo mínimo. Quiero ver que Dios la use para traer bendición al mundo entero. Y eso es exactamente lo que ocurrirá. ¿Por qué lo digo? Bueno, sigue leyendo. Mira por favor el verso 18. Y ella dice, siéntate aquí, hija mía, hasta que se dé a conocer cómo este asunto terminará. Es decir, cómo se resolverá todo esto. Porque este hombre no descansará hasta que él traiga este asunto a su conclusión, a su final, en este día. Hay algo muy importante.

bendecir a otros. Cuando lo pone en tu corazón, cuando esa idea viene, quizás deba visitar a esta persona. Quizás deba compartir el evangelio con aquel individuo. Quizás esta persona, esta joven madre soltera, esté luchando con poder pagar su renta, pagar los servicios de su casa, pagar la escuela para sus hijos, cosas así. Tengo este dinero extra. Quizás sería bueno simplemente bendecirla. O quizás pueda ir al líder de mi congregación y darle este dinero para que mi iglesia o mi congregación mesiánica pueda bendecirla. Porque no quiero que mi mano derecha sepa lo que mi mano izquierda hace. No quiero hacerlo de modo personal, pero sí quiero que ella sea bendecida. Estas son cosas que personas con la misma madurez espiritual que vos hace. Y Noemí sabía que él tenía una reputación. Así que te pregunto, ¿tienes tú una reputación por ser una persona que bendice a otros? ¿Eres conocido como alguien que quiere someterse a la palabra de Dios? Bueno, vos sí lo era. Y por lo tanto, él se encargó de la situación y dijo, no pasará ni un día más hasta que sea conocido cómo terminará este asunto, cómo todo esto concluirá. Avancemos ahora al capítulo 4 del libro de Ruth. Libro de Ruth, capítulo 4. Noten lo que dice en el verso 1. Y Boaz subió a la puerta. ¿Por qué a la puerta? La puerta es sinónimo de juicio. Los ancianos se sentaban a las puertas, la gente se reunía y asuntos se discutían y se resolverían. Era una especie de tribunal improvisado en esos días. Entonces Boaz subió a la puerta. Hay algo muy importante allí. Él subió a la puerta. Era un llamado hacia lo alto, hacia arriba. Lo que la Escritura revela con esto es lo siguiente. Cuando tú y yo nos rendimos en obediencia a la palabra de Dios, esto nos levantará. Andamos en un llamado hacia lo alto. Veremos las cosas de modo diferente. Cuando servimos a Dios, Él nos dará una perspectiva más elevada. O sea, Él nos mostrará las cosas desde su punto de vista. Entonces Boaz sube hacia la puerta y se sienta allí. Y he aquí, noten algo, Ha Goel. ¿Qué significa eso? El Redentor. Quizás pienses que esta escritura quiere decir aquel que era el pariente más cercano ha llegado. Pero lo dice de este modo. Este es aquel que la debe redimir. Este es aquel a quien debemos conocer, porque esta acción, estamos en el capítulo 4, el capítulo 4 concluirá con el nacimiento de David. Y siempre que David sea mencionado, debemos pensar en la esperanza mesiánica. Esta escritura tiene implicaciones mesiánicas. Está relacionada con el nacimiento del Mesías. Si este acto de obediencia a la Torá no se hubiese dado, bueno, lo que la Escritura dice es que hubiese impactado el nacimiento del Mesías. Todo esto lleva como fin que el orden de Dios se cumpla y el Mesías llegue a través de la familia, el linaje, que él tenga la genealogía correcta, de acuerdo al propósito de Dios. Y este hombre debería llevarlo a cabo. ¿De quién se trata? Mira de nuevo el verso 1. Y Boaz subió a la puerta, él ascendió, y se sentó allí. Y he aquí el Redentor, aquel que debía cumplir esto, él pasó, y Boaz habló y dijo, ven acá y siéntate aquí, Paloni Almoni. ¿Qué significa eso? Paloni Almoni. Bien, normalmente esto se traduciría como fulano de tal. En el hebreo moderno es una palabra para alguien anónimo, de quien no se revela el nombre. En la Escritura, lo que tenemos es esto. Cuando un nombre es suprimido, con frecuencia busca mostrar vergüenza. Les daré un ejemplo, tomado del Nuevo Testamento. En el libro de Lucas, tenemos esta gran historia. No es una parábola, es una historia. Del hombre rico y Lázaro. Conocemos el nombre de Lázaro, este hombre pobre, quien era pobre en cuanto a bienes materiales, pero rico en cuanto a su fe. Pero a este hombre rico, quien era rico en bienes materiales, pero vacío en la fe, no lo conocemos. Del mismo modo, sabemos que este hombre debió actuar como redentor. De haberlo hecho, supiéramos quién es. Hubiese una exaltación por haber

0: obedecido a Dios. Pero debido a lo que veremos ahora, que él se niega a obedecer a Dios, su nombre es suprimido. Entonces Booz le habla a este hombre y le dice, siéntate aquí, señor sin nombre. Y este hombre anónimo caminó y se sentó. Veamos el verso 2. Y él tomó, es decir, Booz, tomó a 10 hombres de los ancianos de la ciudad y dijo, siéntense aquí, y se sentaron. ¿Qué está haciendo Booz? Está formando una corte. Está buscando que las cosas se decidan de la manera correcta. ¿Por qué 10? 10, un grupo de 10 hombres, se conoce como un millón. ¿Qué es un millón? Es un millón, tiene que ver con el número mínimo de hombres con el fin de tomar una decisión. Tenemos el millón. También con respecto a la oración. Si queremos tener un servicio de oración donde todas las oraciones sean elevadas de acuerdo a la ley judía, de una manera que agrade a Dios, deben reunirse 10 hombres. Esto también es visto en otras partes, por ejemplo en Sodoma y Gomorra. ¿Recuerdan que Abraham empezó a negociar con Dios diciéndole, ¿qué tal si solo se hallan 50 justos? ¿Destruirás el justo con el injusto? ¿Qué tal si hubiesen 50 justos en la ciudad? ¿Los destruirás? Y Dios dice, no, por 50 no lo haré. Él dice, ¿y qué si son 45 o 40, 35 y va bajando hasta llegar a 10? ¿Por qué 10? El 10 representa una casa de adoración, un grupo, un minion de hombres orando. ¿Y qué vemos aquí? En Sodoma no llegaron al millón. Ellos no tuvieron un grupo de 10 personas orando. Entonces vemos en este pasaje que él consigue el millón. Reúne a los 10 hombres de los ancianos de la ciudad y les dice, siéntense. Y ellos se sentaron. Verso 3. Y le dijo al Redentor, la porción del campo que le corresponde a nuestro hermano, esto es importante, ellos son parientes, pero usamos el término hermano en un sentido amplio. Y le dice a este Poloni Alamoni, a este fulano de tal, le dice, la porción de la tierra que corresponde a nuestro hermano Elimelech, Noemí, la está vendiendo. Esta que ha regresado de los campos de Moab. Entonces, Noemí quiere venderla. Eso es importante. ¿Por qué? Porque vender la tierra, vender tu herencia, es algo que normalmente no se hace. Solo se hace bajo una circunstancia. Ya sea por desobediencia o por desesperación, por una necesidad desesperada. Y obviamente en este caso no se trata de desobediencia. O sea, tienes dinero, pero quieres deshacerte de esta tierra. Eso no se hace. Como dijo Nabot en el libro de Reyes, que Dios no permita que yo venda mi herencia. ¿Recuerdan a Ahab pretendiendo comprársela? Él dijo, no puedo, Dios no lo permita. Pero bajo ciertas circunstancias, si eres pobre, estás en aflicción, si tienes gran necesidad, puedes venderla. Vemos en este versículo que ella la está vendiendo y él le dice, ¿quieres hacer eso? ¿Quieres actuar como redentor y comprar esta porción de tierra que corresponde a nuestro hermano Elimelech? Verso 4. Te digo a ti que quiero revelar este asunto de manera pública. Cómprala delante de quien la vende y delante de los ancianos de mi pueblo. Si la redimes, redímela, pero si no la redimes, dímelo y yo lo haré, porque no hay nadie más que la pueda redimir. Y yo vengo después de ti. Lo que está diciendo Booz es esto. Quiero hacer esto oficial. Quiero que todos puedan ver que esto se está haciendo de acuerdo a la ley de Dios. Tenemos una situación que muestra la desesperación en esta familia. Ellos están vendiendo su tierra y lo que estamos haciendo es redimirla. ¿Qué significa eso? Como somos sus parientes, queremos que la tierra quede dentro de la misma familia. Que no pase a una familia extraña, o a otra tribu, o a otro pueblo. No, queremos redimirla y ahora eso tiene implicaciones añadidas. Debemos entender esto correctamente. En este momento, este hombre que llamaremos Poloni Alamoni, el señor anónimo, escucha esto. Booz le dice que está haciendo esto de modo público. Debes saber que este es un asunto entre tú y yo. tú puedes hacerlo o yo puedo hacerlo. Y si no, pasará a manos extrañas. ¿Quieres comprar esta tierra o quieres que yo la compre? Y noten lo que dice aquí. Miren al final del texto. Leemos aquí, verso 4, al final, Vayomer Anoji Ekao. Él dice aquí, yo la redimiré. Entonces, él sí quiere hacerlo. ¿Por qué quiere hacerlo? Muy sencillo. Es un hecho muy inusual que una tierra sea vendida. La tierra se queda en la familia. Uno no debería venderla. Y hay algo más. Normalmente, cuando lo haces, solo te pertenece hasta el año del jubileo. Y entonces pasa nuevamente a pertenecer a la familia original. Pero esta tenía un beneficio adicional. No hay herederos. Y como no hay herederos, él puede añadirla a su linaje y nunca preocuparse por perderla. Entonces él puede ahora adquirir una tierra y agregarla a los bienes de su familia, sin tener que retornarla el año del jubileo. Esta es una oportunidad muy inusual, y por lo tanto, él dice públicamente, yo la redimiré. Pero esto se vuelve interesante, vean el verso 5. Y Boaz dijo, el día en el que tú compres esta tierra de Noemí y de Ruth la Moabita, la esposa del fallecido, dice, tú también la compras a ella o la adquieres a ella en este negocio con un propósito, para que restaures el nombre del muerto sobre su herencia. Es decir, nosotros no hacemos esto por gusto, este negocio por el que estamos entregando esta tierra. No, tú tienes que cumplir un mandamiento. ¿Cuál mandamiento? Hemos hablado al respecto. Es el mitzvah yibum, este tipo especial de matrimonio con el fin de procrear un heredero, con el fin de que la tierra permanezca en la familia. Este es un componente añadido a este negocio. Él quería hacerlo cuando pensaba que no habría ningún heredero, pero ahora habrá un heredero. De hecho, parte del pacto es que él debe casarse con Ruth con el propósito específico, la obligación de criar un heredero. ¿Y qué pasa? Bueno, él pagará el precio completo, no el precio de la redención. ¿Qué significa eso? Cuando llegue el día de jubileo, él perderá la tierra. Normalmente el precio de la tierra se basaría en cuántos años faltan para el año del jubileo, de modo que no pagarías el precio completo porque no te vas a quedar con ella. Pero ahora, ¿qué sucede? Sucede que sí habrá un heredero, por lo que le tocará pagar el precio completo, y cuando llegue el año del jubileo, lo perderá todo. Es una propuesta de negocios terrible. Pero no debemos pensar en las cosas solo en términos de dólares y centavos. Debemos pensar en la obediencia. ¿Y qué pasa? Esto es lo que veremos. Cuando este hombre escuche el acuerdo que Boaz está planteando, tú no estás comprando la tierra nada más, sino que también estás comprando a Ruth con el fin de procrear un heredero. ¿Qué responderá él? Véanlo, es muy importante. Siguiente verso. El redentor dijo, no, yo no puedo redimirla, a menos de que destruya mi herencia. Redímela tú, dice, porque yo no podré redimirla. ¿Por qué? No la puede pagar. Y de eso hablaremos la semana que viene. ¿Podemos pagar nuestra obediencia a Dios? ¿O no podemos porque pensamos que la obediencia cuesta demasiado? Cerramos con esto. Hasta la próxima semana. Shalom desde Israel.
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1: Shalom y bienvenidos a otra entrega de nuestra serie Verdades de los Últimos Tiempos. En el estudio de hoy, vamos a examinar términos y eventos que están todos conectados con los tiempos finales. Y el propósito es llegar a la verdad. Eso significa que no vamos a responder simplemente en base a lo que es popular o lo que frecuentemente se enseña, sino que vamos a hacer lo que la palabra de Dios nos ordena, y eso es estudiar para presentarnos aprobados. Así que siempre usaremos la Escritura como la base para responder estas preguntas. Y en esta edición tenemos dos preguntas. La primera pregunta es la siguiente. ¿Es el hombre de pecado también el anticristo? Y la segunda pregunta con la que vamos a tratar es simplemente, ¿qué es la abominación desoladora? Todos hemos oído hablar de ella. Sabemos que Yeshua la mencionó en Mateo capítulo 24, versículo 15. ¿Pero qué es la abominación desoladora? Y para responder estas dos preguntas, realmente solo necesitamos mirar en un lugar en la palabra de Dios. Y me refiero a Segunda a los Tesalonicenses, capítulo 2. Segunda a los Tesalonicenses, capítulo 2, versos 3 y 4. Pero antes de ir allí, quiero hablar sobre cómo concluye el verso 2. Cuando miramos el verso 2, hay un término muy importante. Y ese término, si lo tradujéramos a nuestro idioma, es simplemente el día de Cristo o el día del Mesías. Bien, ese término aparece aproximadamente 6 veces en el Nuevo Testamento. Pero a veces no es exactamente el mismo. No siempre es el día de Cristo. A veces aparece como el día de nuestro Señor Jesucristo. Pero siempre que tengamos ese término, ya sea el día del Señor Jesucristo o el día de Cristo, estamos hablando de un evento específico, y ese evento es el arrebatamiento. Lo que vamos a aprender es esto, que el arrebatamiento no es inminente, es decir, puede suceder en cualquier momento. La Biblia dice que no a eso. Y voy a darles, como un extra en el estudio de hoy, la base bíblica de por qué tenemos que decirle que no a la doctrina de la inminencia. Esa doctrina simplemente afirma que no tiene que ocurrir nada antes, pues el rapto puede llegar en cualquier momento, y eso es falso. Insisto, no discutamos sobre esto, leamos la palabra de Dios y conozcamos la verdad. Mencioné que al final del verso 2 tenemos este término, el día de Cristo. Y les he compartido que se trata de otra forma de llamar al arrebatamiento. ¿Por qué? La mayoría de las Biblias hacen algo diferente. No colocan el día de Cristo allí, al final del verso 2, sino que colocan el día del Señor. Y esta es una traducción imposible para este término en griego. Debemos recordar que existen dos Nuevos Testamentos griegos principales que se usan hoy en día para la traducción. Uno es el que yo recomiendo y es el llamado Textus Receptus. El otro es conocido como el de Nestle Aland, dos hombres que compilaron este Nuevo Testamento griego. ¿Con qué propósito? Bueno, si revisas lo que dijeron estos dos hombres, honestamente, te dirán que este no es un buen Nuevo Testamento para traducir a otros idiomas. Ese no era su objetivo. ¿Cuál era su objetivo? Su objetivo era simplemente mostrar las diferencias textuales. Así que, en el caso de lo que estamos hablando, al final del verso 2, tenemos en el Textus Receptus el día de Cristo. Pero otros manuscritos tienen el día del Señor. Pero cuando miramos el contexto, no puede ser el día del Señor. ¿Por qué? Pues, ¿qué es el día del Señor? El día del Señor tiene que ver con un extenso periodo de tiempo en el que Dios derramará su ira. Y esa ira consumirá a aquellos que están con el anticristo, a quienes le son leales, a sus aliados. Así que la ira de Dios vendrá, y vendrá con tres propósitos principales. El primero es liberar al pueblo judío, a un tercio de este pueblo, a ese remanente, que entrará en el reino de Dios por fe, y fe en el Evangelio. Por lo que vemos que dos tercios del pueblo judío en los últimos días perderán su vida. ¿Por qué? Porque el anticristo los perseguirá y matará. ¿Por qué? La respuesta es muy fácil. Porque Israel rechazará al anticristo cuando cometa ese evento conocido como la abominación desoladora. Así que, en el Textus Receptus, se habla del día de Cristo. En la versión de Nestle Aland, se le llama el Día del Señor. El Día del Señor termina con la segunda venida del Mesías, cuando Él haga esas tres cosas, cuando libere al pueblo judío, a ese remanente, ese tercio, destruya a los enemigos de Israel, y lo tercero que hará es establecer su reino, y en este caso, es el reino milenial. Eso sucederá al final del Día del Señor, el cual concluye con la segunda venida. Pero de lo que estamos hablando aquí es de algo muy diferente al hablar del Día de Cristo. El Día de Cristo lo que realmente implica es su aparición para con la iglesia, para remover a la iglesia antes de la ira de Dios. Muchas personas quieren decir que el arrebatamiento ocurre para librarnos de la persecución del anticristo. Pero eso no es cierto. En la Biblia vemos, por ejemplo, en Apocalipsis 2 y 3, allí vemos que el Mesías llama a la iglesia en esas siete cartas, esas siete epístolas a las siete iglesias, a perseverar, a soportar y a vencer. Somos llamados a perseverar, somos llamados a resistir, soportar sufrimientos y persecución e incluso la muerte. Y somos llamados a vencer, lo cual implica que hay algo que tenemos que vencer. Y lo siguiente que vemos es que también le dice a la iglesia en los últimos días que se arrepienta, es decir, que entre en acuerdo con Dios. Todas estas cosas son dichas a la iglesia de los últimos días. Soporten, perseveren, venzan y arrepiéntanse. Bien, lo que me gustaría hacer ahora mismo es mirar el verso 3. Así que, el contexto de 2 Tesalonicenses capítulo 2 es el arrebatamiento. Y noten lo que dice el verso 3. Comienza con una palabra de advertencia. Leamos. Que nadie os engañe por ningún medio, o de ninguna manera, en absoluto. Dice, no se dejen engañar. Y leamos lo que sigue. Porque no vendrá sin que venga primero la apostasía. ¿Y cuál es el propósito de una apostasía? Bueno, esa palabra habla de una caída, específicamente si hacemos un buen estudio de ella, es una caída de la verdad, una caída de algo bueno, que es la verdad de Dios. Así que nos advierte, no se dejen engañar porque la apostasía debe venir primero. ¿Y cuál es el resultado de esa apostasía? Ella provocará la revelación del hombre de pecado. Y fíjense qué dice sobre el hombre de pecado. Él también es el hijo de perdición, que es una palabra casi en desuso para decir destrucción. La enseñanza aquí es que el pecado conduce a la destrucción. No queremos ser pecadores, queremos ser obedientes a la verdad de Dios. La verdad de Dios y la obediencia a ella traen bendición. Traen la promesa de Dios, traen la provisión de Dios, su poder a nuestra vida. Así que vemos aquí, en el verso 3, veámoslo todo. Que nadie os engañe por ningún medio, porque primero debe venir la apostasía y debe manifestarse el hombre de pecado, quien es el hijo de destrucción. Estamos hablando del mismo tema en el verso 4, sobre este hombre de pecado, quien ciertamente es el anticristo y efectivamente cometerá la abominación desoladora. Leamos el verso 4. El que se opone y se exalta sobre todo lo que se llama Dios o es objeto de adoración. Tanto así que él, y lo interesante es que la palabra él está en modo acusativo, porque el verbo clave aquí está en infinitivo, y cuando tenemos un verbo griego en infinitivo, debemos ver el sujeto en acusativo. Es solo una peculiaridad del griego del Nuevo Testamento. Así que dice, tanto que él, en el santuario de Dios. La mayoría de las Biblias colocan en el templo de Dios, pero no es la palabra Jerón. Jerón es templo. Ese término se refiere a la estructura general del templo, a todo su conjunto, mientras que esta palabra aquí nos habla del santuario, lo cual es una referencia en este contexto al lugar santísimo. Lo probaré en un momento, pero leamos ahora esta última parte del verso. Tanto que, en el santuario de Dios, como Dios, eso es lo que él quiere comunicar, se sienta haciéndose pasar por Dios. Bueno, él no es Dios, es un mentiroso. Estamos hablando del anticristo, ese hombre de pecado, ese hijo de perdición. Él será destruido. ¿Cómo? Por el aliento del Señor, que Dios hablará por medio de su Hijo, y su Hijo, que también es Dios, hablará y una espada saldrá. Esos son los términos, la espada de su boca. Eso solo significa que él hablará. Y así como Dios dijo, que sea la luz, y fue, el Hijo de Dios, el Mesías Jesús, va a decir, que muera el anticristo. Él simplemente lo dirá, y así sucederá, por el poder de su palabra. Ahora, hay una última escritura que quiero que miremos. Vayan, por favor, a Daniel, capítulo 11. Leeremos un solo versículo. Y quiero que veas cuán cercano está este versículo a 2 Tesalonicenses 2:4, que habla de la abominación desoladora. Leamos el verso 36, donde dice, en referencia al rey, ese rey es el anticristo. El rey hará según su voluntad y se exaltará y se engrandecerá sobre todo Dios y sobre el Dios de dioses. Hablará maravillas y prosperará hasta que se cumpla la Zaam, es decir, hasta que se cumpla la ira, o sea, la ira de Dios. Y dice, ya está determinado y así será hecho, es decir, que Dios tiene el control, Él va a hacer que esto ocurra. ¿Por qué? Porque es necesario para que se cumpla la palabra de Dios y se pueda establecer el reino de Dios. Dios usará esto para separar a las ovejas de las cabras. Todo esto responde a ambas preguntas. ¿Es el hombre de pecado el anticristo? La respuesta es sí. ¿Qué es la abominación desoladora? Es cuando el anticristo, este hombre de pecado, entre al lugar santísimo, se siente entre los dos querubines, sobre el caporet, sobre el propiciatorio, y se presente a sí mismo como Dios. Entendamos algo. La mayoría del pueblo judío va a rechazar al anticristo. No lo recibirán. Se darán cuenta de que solo hay un Dios y que este no es Dios. Así que lo rechazarán. Esto traerá el peor tiempo de persecución contra el pueblo judío en toda la historia, al punto de que 2/3 de ellos que estén vivos durante esos últimos 7 años, 2/3 morirán. Pero 1/3 llegará al final, 1/3 recibirá el Evangelio, y ese tercio se unirá a la iglesia en el reino de Dios. Dios es fiel, y este es un ejemplo de por qué es importante estudiar a fondo, y no solo depender de lo que oyes de otros, sino confiar en lo que lees en las Escrituras. Cierro con esto hasta la próxima vez. Shalom, desde Shalom Israel.
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2: Shalom, bienvenidos a Via Haftash Israel, una frase hebrea que significa amarás a Israel. Esperamos que se queden con nosotros durante los próximos 30 minutos, ya que nuestro maestro, el Dr. Baruch, nos compartirá una enseñanza expositiva de la Biblia. El Dr. Baruch es profesor titular del Instituto Zera Abraham, con sede en Israel. Aunque todos los cursos del instituto se imparten en hebreo, el Dr. Baruch se complace en compartir este video semanal en inglés con doblaje al español. Para más información, por favor, visítenos en amarazaisrael.org. Aquí está Baruch y la lección de hoy. ¿Cuál es el propósito de la Congregación de los Redimidos? La Congregación de los Redimidos está compuesta por creyentes, seguidores, discípulos del Mesías Yeshua, es decir, de Jesucristo. Y empleo este término, aunque existe otro que quizás resulte un poco más familiar para ti, y es simplemente la iglesia. Quiero hablar por unos minutos sobre este término, la iglesia. Sabemos que en griego es la palabra eclesia, y significa ser llamado afuera. Y este es el punto que necesitamos entender, que este término, eclesia, es muy similar al mandato que se le dio a Abraham cuando en Génesis capítulo 12, Abraham recibe este llamado para salir de su país, de su ciudad, lejos de su familia, su cultura, todo lo que él conocía, puesto que Dios quería traer un cambio a su vida. Y esa misma verdad es para ti, que si tú respondes al llamado del Evangelio, el Mesías quiere traer un cambio a tu vida. Y eso causará que te muevas de tu zona de confort. Él te dirigirá rumbo hacia una nueva vida. Ese término eclesia, ser llamado fuera, como ya dije, nos refiere a Abraham, cuando recibió el llamado a entrar a un pacto con Dios. Pero también le habla a los hijos de Israel. Ahora sabemos que en la Biblia, el Antiguo Testamento está escrito en hebreo. Pero sepan que, en la época anterior al nacimiento del Mesías, existía una traducción griega de la palabra de Dios. Y cuando ellos hablaban de la congregación, la que salió de Egipto, los hijos de Israel, usaban el término Adad Israel. ¿Y qué significa? Ese término significa los llamados a ser testigos, con frecuencia traducida como la congregación, pero significa los testigos de Israel. Y lo que quiero que entiendan con esto es que esa traducción griega la usaban para aquellos que tuvieron una experiencia de Pascua, aquellos que salieron de la esclavitud. Los llamaban los testigos de Israel. Y en griego se usaba este término eclesia, de la cual obtenemos la palabra iglesia en español. Permítame enfatizarles lo siguiente. Como creyentes, seguidores del Mesías, hemos recibido un llamado. Este llamado es a servir a Dios, a seguirle, a cumplir su palabra, y al hacerlo tendremos un testimonio. Vamos a ser testigos del poder de Dios, de la verdad de Dios. Vamos a comportarnos conforme al conocimiento de Dios. Lo que me gustaría hacer en este estudio es mirar un pasaje de la Escritura que nos enseña, nos brinda detalles sobre de qué manera los creyentes, la congregación de los redimidos, la iglesia, debe comportarse. Estamos en el medio de nuestro estudio de la epístola de Pablo a los Colosenses y concluimos la semana pasada con el capítulo 2. Entonces, hoy para este estudio, vamos a dar inicio con el capítulo 3. Dicho esto, tomen sus Biblias y ábranlas en la epístola a los Colosenses, capítulo 3. Vamos a ver la instrucción de Pablo a esta iglesia, pero atención, lo que escribe acá es una verdad que aplica a todos los creyentes. Para que caminemos, nos comportemos y tengamos un estilo de vida, un testimonio que agrade a Dios y reconozca su poder y autoridad en nuestras vidas, manifestando la unción del Espíritu Santo y la gloria de Dios.
4: Así que empecemos. Colosenses capítulo 3, versículo 1. Leemos aquí. Por tanto, y la mayoría de las Biblias inician con un sí. Ahora, a mí no me gusta ese sí condicional. Esta palabra en griego se traduce mejor con el término ya que. Entonces, por tanto, ya que habéis sido resucitados, y aquí está la clave, queda bien claro que Él está hablando a creyentes, y solo a creyentes. No hay cuestionamiento sobre si hemos sido resucitados, sino que dice aquí, por tanto, ya que habéis sido resucitados con el Mesías, y otro detalle, esta frase, habiendo sido resucitados, está en modo pasivo, es decir, nosotros no podríamos hacerlo por nuestra propia cuenta. Algo se nos hizo a nosotros y sabemos qué fue. Fue el toque redentor de Dios en nuestras vidas, su salvación, su liberación por la sangre de su Hijo. Eso es lo que nos da vida, una vida nueva, y no solo eso, sino una vida muy especial. Una vida que lleva a cabo los propósitos del Mesías, según lo cual se nos invita y se nos ordena a hacer su obra. Entonces dice aquí, por tanto, ya que habéis sido resucitados con el Mesías, las cosas de arriba, vosotros buscad. De esta manera se expresan los mandamientos. Dios no está sugiriendo, no está simplemente requiriendo que hagamos algo, sino que nos lo está ordenando a buscar las cosas de arriba. Ahora, ¿de qué creen que habla cuando dice las cosas de arriba? La respuesta es las cosas del reino. Mientras más estudio la palabra de Dios, más me convenzo y más evidencia encuentro de que el mensaje primordial de este libro es el mensaje del reino. Del mismo modo que Dios sacó a los hijos de Israel de Egipto, diciéndoles, a esto no es a lo que los he llamado, esta no es mi voluntad para sus vidas. De la misma manera como habla en Apocalipsis y dice, pueblo mío, salgan de Babilonia, lo que también representa una imagen del exilio, de las consecuencias del pecado. Dios no quiere que vivamos bajo las consecuencias del pecado. Él quiere que vivamos una nueva vida, una vida que refleje la verdad, el carácter, el poder y la gloria del reino de Dios. Y por lo tanto, Él nos exhorta en la Escritura. Él dice, las cosas de arriba, vosotros buscad, donde el Mesías está. Y este es un hecho sencillo. Cuando nosotros seguimos al Mesías, cuando nuestra pasión, nuestro deseo es estar con Él, tener intimidad, tener compañerismo, ¿qué significa esto? Significa que en la medida que te sometes a su voluntad, experimentarás su presencia en tu vida. Pero lo contrario a esa declaración también es verdad. Es decir, si no buscamos sus propósitos, si no andamos en sus caminos, si no seguimos su verdad, ¿qué pasará? No experimentaremos su presencia. Ahora, no es que esté amenazada tu salvación. No significa que nuestros pecados no hayan sido perdonados. Lo que significa es que no tendremos intimidad. No vamos a disfrutar su presencia. Me dirás, ¿y cómo sé que tengo su presencia en mi vida? Muy simple. Pablo habla en otra parte sobre la paz que sobrepasa.

plenitud interior, ese gozo del que habla la Escritura. Miremos de nuevo al verso 1. Por tanto, ya que habéis sido resucitados con el Mesías, las cosas de arriba vosotros buscad, donde el Mesías está. ¿Y dónde está el Mesías? Noten esto, dice, a la diestra de Dios, habiendo sido sentado. Aquí está la clave. Noten cómo esta última parte del verso se revela a nosotros. El lenguaje, la gramática, son de suprema importancia. Él habla sobre dónde se encuentra el Mesías y dice, a la diestra de Dios, Él ha sido sentado, queriendo decir, el Mesías, sabemos, la Escritura dice que no consideró ser igual a Dios como algo a lo que aferrarse, porque Él es Dios, siempre lo fue, lo es y siempre lo será, el divino Hijo de Dios, Él es Dios. Pero a pesar de eso, Él se humilló a sí mismo, se vació, tomó forma de siervo, se vistió, literalmente, con carne humana. Y este es el mensaje. Él hizo esto, Él se humilló a sí mismo para volverse ejemplo perfecto para ti y para mí. Es decir, no hizo nada, nada, por su propia iniciativa. Él no llegó a hacer su voluntad, sino la de aquel que lo envió. Y ese término que aparece con tanta frecuencia en la Escritura, especialmente en el Evangelio de Juan, aquel que lo envió, Dios el Padre, demuestra su sumisión como ejemplo para nosotros. Demuestra cómo la humanidad debe comportarse en obediencia y sumisión a la palabra de Dios, la voluntad de Dios, la verdad de Dios. Cuando leemos esto, no dice que Él se sentó a la diestra de Dios, sino que Él fue sentado. Y esto que busca mostrarnos, que el Mesías vino, vivió obedientemente y cumplió perfectamente los propósitos de Dios, humillándose a sí mismo, yendo a la cruz, muriendo sobre esa cruz, todas las cosas que Él hizo durante su ministerio, y fue debido a su fidelidad, su obediencia, su sumisión, que Dios lo sentó. Aquí está la clave. ¿Tenía derecho a ocupar ese lugar por ser quien es? ¿El Hijo de Dios? Claro que lo tenía. Pero el punto es que Él no arrebató ese lugar, Él no lo tomó, sino que en cambio, su Padre Celestial, quien aprobó todo lo que Él hizo, ¿cómo lo sabemos? Él lo levantó de entre los muertos. Y Dios el Padre, levantando al Hijo de entre los muertos, es el sello de aprobación de Dios sobre la persona y la obra del Mesías. Aquí encontramos que Pablo dice que Él fue sentado. Él no tomó esa silla, no se sentó por sí mismo, sino que fue llevado a ese lugar, como confirmación para el lector de una verdad bíblica importante. ¿Cuál será? Muy simple. Cuando nosotros obedecemos a Dios, eso nos lleva a una intimidad con Él. Noten con cuidado lo siguiente. A la diestra de Dios. Ese es un lugar de preferencia. Es un lugar donde Dios responderá favorablemente. Entonces, Él está allí y sabemos lo que está haciendo. Él, el Mesías Yeshua, está intercediendo por ti y por mí, para que cuando vengamos ante Dios en oración y lo hagamos en el nombre del Mesías Yeshua, esas oraciones son escuchadas por el Hijo y Él las trae desde esta posición de preferencia, las trae a su Padre Celestial, y si las oraciones están de acuerdo con sus propósitos, Él se moverá favorablemente en nuestras vidas para que sean contestadas. El Mesías está a la diestra, ha sido sentado a la diestra de Dios. Mira ahora el verso 2. Por tanto, basado en esto, Él está en el cielo, por tanto nosotros, y aquí está la clave, nosotros deberíamos tener una mentalidad celestial. Por tanto dice, en las cosas de arriba, cosas del reino, cosas celestiales, en las cosas de arriba, y luego dice, vosotros pensad, piensen en estas cosas, mediten en ellas, permítanle ser el foco de sus vidas, verdades de reino. Y las verdades del reino siempre están conectadas con los propósitos de Dios. Y me dirás, ¿cómo sé dónde encontrar los propósitos de Dios? ¿Cómo puedo

0: reconocer cuáles son. Muy sencillo. Tú reconocerás los propósitos de Dios, presta mucha atención, lo harás por medio de los mandamientos que se encuentran en la palabra de Dios. Estos mandamientos son instrucciones que nos dicen qué hacer y qué no hacer, de modo que podamos comportarnos de un modo que agrade plenamente a Dios, que le hará decir bien hecho, y algo importante, eso producirá que la voluntad de Dios se haga en tu vida, causará que Él se mueva, que ministre sobre ti, que te dé su provisión, todas estas cosas, con el fin de que puedas experimentar, y esto me gusta, que puedas experimentar las bendiciones de Dios. Date cuenta, cuando miramos hacia atrás, en los capítulos iniciales de la Biblia, vemos que Dios es un Dios de bendición, que quiere bendecir a la gente. Eso es anunciado, es proclamado abiertamente en el pacto abrahámico. Entonces, como la gente perdió la fe y ya no se movían en obediencia a esa verdad de pacto, esas promesas detalladas en el pacto de Dios, en su pacto con Abraham, por esta razón, Pablo nos dice que Dios nos dio la ley a través de Moisés para llevarnos de vuelta a la fe, para demostrarnos nuestras fallas, nuestras insuficiencias y que entendamos que nosotros, por nosotros mismos, no podemos agradar a Dios. Necesitamos redención y ese pacto de reino, déjame ponerlo de este modo, este pacto abrahámico es un pacto de reino que uno inicia en la vida al que uno entra por la fe. Eso es lo que la Biblia nos dice en Génesis 15:6. Y eso produjo un gran cambio en la vida de Abraham, que es lo mismo que Dios quiere hacer contigo y conmigo, producir cambios. Leamos de nuevo el verso 2, dice, en las cosas de arriba, vosotros pensad, no en las cosas de la tierra. Entonces, no tengan una mentalidad terrenal, no sean consumidos por las cosas de este mundo, y estoy hablando de las cosas materiales. El enemigo, y sí que existe un enemigo, él se mueve con frecuencia en tu vida y en mi vida, tratando de apartarnos de esas cosas, de las cosas del reino. ¿De qué forma opera? Bueno, sabemos que él es el padre de la mentira, y la palabra que me gustaría utilizar es la palabra falsificación, porque lo que él hace es tomar las bendiciones de Dios y nos ofrece una falsificación, algo que no es real, que no nos puede satisfacer, que no le habla a nuestro ser interior, a nuestro hombre interior, sino que le habla a nuestra carne. Y cuando la carne nos gobierna, vamos rumbo al desastre. Deberías escribir esto en alguna parte. Esto es una verdad importante. Cuando eres gobernado por los deseos carnales, persiguiendo lo que tú quieres, pensando que tienes derecho a perseguir lo que tú llamas tu destino, te diré algo. Tu destino, como lo percibes en tu mente, fue colocado allí por el enemigo. Es satánico. Es solo cuando escuchas a Dios, siendo instruido por la palabra de Dios, siendo enseñado por el Espíritu Santo, solo entonces tú podrás descubrir, o mejor dicho, te será revelado lo que es el plan de Dios para tu vida. No me gusta esa palabra destino en lo absoluto. Es una palabra creada por el hombre. No, a mí me gusta la idea del propósito de Dios. Ese es tu destino. Seguir y someterte a los propósitos y planes de Dios. Entonces dice, no penséis en las cosas de este mundo. Vean ahora el verso 3. ¿Por qué? Porque habéis muerto, y déjame recalcar algo. Dios destruirá todas las cosas materiales. Lean con cuidado el libro de Apocalipsis. Dios tomará todas las cosas materiales y las destruirá. Entonces, ¿para qué trabajar tanto y luchar y sudar y todo este esfuerzo por aquello que en última instancia Dios destruirá? No. Buscad aquellas cosas del reino, esas bendiciones de arriba que Dios tiene, entonces dice, porque habéis muerto y vuestra vida, y me gusta esto, vuestra vida ha sido escondida con el Mesías. Mucha atención. Para que tú puedas tener una vida que sea placentera por la eternidad, entonces tu vida presente debe estar escondida en el Mesías. Si no es así, necesitas venir a la fe. Necesitas confesar tus pecados y poner toda tu confianza en la suficiencia de la obra del Mesías, lo que hizo cuando murió en la cruz, entregando su vida como sacrificio, con el fin de que podamos tener nueva vida, una vida cambiada. Y la palabra de Dios testifica esa realidad a través de la resurrección del Mesías. Allí empezamos. Por tanto, ya que habéis sido resucitados, tienen nueva vida, su vida. Y por eso dice aquí en el verso 3, porque habéis muerto también, vuestra vida ha sido escondida con el Mesías en Dios. Bien, ¿por qué dice aquí en Dios? He notado que otras traducciones usan la palabra con Dios, pero la traducción más precisa es cuando se usa la palabra en. ¿Por qué? Porque en se refiere a un pacto. Tenemos esta vida escondida, esta nueva experiencia, esta esperanza perfecta que nunca nos defraudará. Porque a través del Mesías hemos entrado en un pacto con Dios. Entonces estamos en una relación de pacto. De eso es lo que se habla aquí. Porque nuestra vida ha sido escondida con el Mesías en Dios. Y luego dice, miren el verso 4, y cuando el Mesías aparezca, no, cuando sea manifestado. Ahora, una vez más, esto está en futuro pasivo. Y me llegan muchos correos electrónicos de personas preguntando, ¿por qué usted enfatiza tanto la gramática? Y es difícil para algunas personas entender estos términos gramaticales, pero es importante. Es parte de la palabra de Dios. Es la manera como el Espíritu Santo inspiró su verdad. Debemos tomar el tiempo necesario y ponernos serios sobre la palabra de Dios. Y eso puede significar que tengas que aprender algo de gramática. ¿Qué dice aquí? Muy importante. Volvamos al verso 4. ¿Cuándo? Bueno, aquí se está hablando de nuestra esperanza bendita. Cuando el Mesías regrese, no a Jerusalén, no a establecer su reino, sino a reunir a sus seguidores, a darnos ese cuerpo nuevo, a liberarnos de la ira venidera. Entonces leemos aquí, y es una gran promesa, la primera palabra del verso 4 es Jotán, que significa cuando. ¿Por qué está esta palabra aquí? Sencillo. Porque nadie sabe el día ni la hora, ni los ángeles, ni siquiera el Hijo, solo el Padre. Por eso es que dice cuando. Y luego otro aspecto importante. Cuando el Mesías, noten lo que dice, sea manifestado o se produzca su aparición. Si tu Biblia no destaca esto, no es la traducción más precisa. Porque esto está en pasivo y lo que comunica es que el Mesías está esperando, recuerden lo que dije antes, él no hace nada por su propia iniciativa, sino que aquello que él escucha, aquello que su Padre Celestial ordena, lo que es su voluntad, eso es lo que el Mesías hace. Entonces, del mismo modo, él está a la diestra del Padre Celestial, a la diestra del trono de Dios. ¿Y qué está haciendo? Bueno, él está intercediendo. Él está aún ministrando a nosotros por su Espíritu, el Espíritu Santo. Pero está esperando hasta que su Padre dé la orden para volver y reunirnos. Eso es lo que dice, que él será manifestado o que se producirá su aparición. Demuestra su sumisión. Entonces, cuando el Mesías aparezca, cuando se cause su aparición, quien es vuestra vida, entonces también vosotros con él. Y cuando miramos las preposiciones una y otra vez, es para enfatizarnos a nosotros con él, a nosotros en una relación de pacto con él. Entonces, estas cosas que con frecuencia las traducciones ignoran son fundamentales. Dice, cuando el Mesías sea manifestado, quien es vuestra vida, o literalmente nuestra vida, entonces vosotros también con él, vosotros seréis manifestados. ¿Cómo? ¿No te parece encantador? seréis manifestados en gloria. ¿Qué promesa tan maravillosa es esta? Apuesto a que la mayoría de la gente, si son confrontados con esto, que estarán en la gloria de Dios, ¿deseas esto? Pero si estamos caminando por la calle y le preguntamos a la gente, no importa qué país, qué idioma, lo que sea, ¿estás interesado en ser parte de la gloria de Dios? Tristemente, mi estimación es que la mayoría no hará el menor cambio en sus vidas para buscar esa experiencia. ¡Qué tontos son! Porque estar en la gloria de Dios... Me explico. Existen personas hoy, hay una epidemia creciente. Si tú vives en Estados Unidos, existe esta crisis de los opioides. ¿Y por qué tanta gente anda consumiendo drogas, drogas prescritas? En su mayoría analgésicos. ¿Por qué será? Porque sufren dolor en su interior. Y estas drogas, no importa de qué tipo sean, bien sean opioides o de algún otro tipo, quizás sea alcohol, o quizás sea cierto estilo de vida que están persiguiendo, ¿saben qué busca todo esto? Busca aliviar este dolor que sienten por dentro, pero están buscando alivio por todos los medios equivocados. Y hacen esto de un modo que es tan destructivo. Vemos a personas morir debido a estas adicciones. Vemos a personas arruinar sus vidas por estas cosas. ¿Cuál es la solución? Es muy simple. Estar en una relación de pacto con Dios por medio del Mesías. Y la máxima experiencia, ese sentimiento que tú, y si estás en el reino lo sabrás por siempre y siempre, será tu estado eterno. ¿Y cuál es ese? Justo lo que dice aquí. Esta es nuestra esperanza bendita. Esto es lo que nos motiva a ser fieles, a escuchar a Dios y obedecer. Porque dice aquí, cuando el Mesías sea manifestado, ¿quién es nuestra vida? ¿Escuchaste eso? Él es nuestra vida. Dice, entonces también vosotros, con Él, seréis manifestados. Esta es nuestra condición eterna. Seréis manifestados en gloria. Y permítanme proclamar esto abiertamente. No hay nada mejor que esto. Si tu eternidad no incluye estar en la gloria de Dios, tú vas a ser la persona más miserable por siempre y siempre, por toda la eternidad. Este es un gran mensaje de aliento y lo dice con el fin de motivarnos a nosotros, por la verdad, a vivir una vida diferente. Es decir, a no vivir basados en las cosas de este mundo, a no perseguir las cosas materiales. Escucha, ¿necesitamos cosas materiales? Por supuesto, pero con moderación y balance, como Dios va proveyendo, y Él puede proveer abundantemente todo lo material. Pero aquí está el detalle. Somos llamados a ser buenos administradores de esto y nunca permitir que las cosas materiales nos posean. Nunca debemos tomar decisiones basadas en lo material, sino antes bien en lo espiritual. Nosotros, como el Mesías, del mismo modo en que Él se somete, Él espera por la orden de su Padre Celestial para este momento glorioso, así también nosotros debemos someternos. Cerramos con esto.
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Saludamos a toda la audiencia de Radio Solidaria. Bienvenidos a este espacio de reflexión. Gracias a todos los que nos apoyáis cada día, dejáis comentarios. Gracias a los que estáis orando por este ministerio que cada día llega más lejos. Para nosotros es un honor y es un privilegio compartir la palabra, y eso queremos hacer en este día, con una pequeña reflexión sobre un hombre, o mejor dicho, un joven que gobernó el reino de Judá, el rey Josías. Josías es un ejemplo claro en la palabra de Dios de alguien que buscó a Dios de todo su corazón. Una búsqueda que transformó tanto su vida personal como la nación que gobernaba. La historia de Josías la puedes encontrar en el segundo libro de Reyes, capítulo 22. También la puedes encontrar en el segundo libro de Crónicas, capítulo 34. Josías se convirtió en rey a una edad temprana. A los 8 años ya era rey, pero fue a los 16 años cuando su corazón comenzó a inclinarse hacia Dios. Buscó de él la dirección para su vida, cómo dirigir una nación, cómo dirigir a un pueblo. Y en el segundo libro de Crónicas, capítulo 34, versículo 3, se nos dice que a los 16 años comenzó a buscar al Dios de su padre David. Hoy quiero hablarte sobre este tema, buscar a Dios. Ese deseo de buscar a Dios desde su juventud es un recordatorio de que no hay edad para empezar a seguir al Señor de todo corazón. Muchas veces los jóvenes piensan que deben esperar a ser mayores o más sabios para comprometerse con Dios. Josías nos está enseñando que incluso a una edad temprana podemos decidir seguir a Dios y hacer su voluntad. Desde joven, Josías comenzó a buscar a Dios. Josías no solo buscó a Dios personalmente, sino que también se dedicó a restaurar el culto verdadero en Judá. Ese culto había sido corrompido por generaciones de idolatría. En el segundo libro de Reyes, capítulo 22, verso 4 en adelante, después de encontrar el libro de la ley en el templo, el rey ordenó su lectura. Y al escuchar la palabra de Dios, se dio cuenta de la gravedad de los pecados de su pueblo. Ese descubrimiento lo llevó a una reforma radical. Dice la palabra que destruyó los altares de los ídolos, purificó el templo, restauró las celebraciones de la Pascua. Es decir, que la obediencia de Josías a la palabra de Dios fue la base de la transformación de Judá. Y esa restauración es una metáfora de lo que sucede en tu vida y en mi vida cuando decidimos buscar a Dios de todo corazón. Cuando permites que la palabra de Dios transforme tu vida, el Espíritu Santo te guía a identificar las áreas que necesitan ser renovadas o purificadas. La búsqueda de Dios implica un compromiso con Él, con su palabra, y una disposición a eliminar todo lo que nos aparta de Él. Hay un punto clave en la vida de Josías, y la acabamos de mencionar. Ha sido breve, pero es un punto interesante. Su obediencia a la palabra de Dios. En el segundo libro de Reyes, capítulo 22, verso 11, dice la palabra que al escuchar la ley, Josías se humilló ante Dios, rasgó sus ropas y buscó una respuesta a la crisis espiritual de Judá. No solo buscó el consejo de los profetas, sino que actuó con urgencia para restaurar lo que se había perdido. Y cuando Dios le confirmó que debido al arrepentimiento de Josías, Judá no sería destruido en su reinado, el rey aún así se mantuvo firme en su obediencia. ¿Qué hizo Josías? Se aseguró de que el pueblo siguiera el camino correcto. Yo cuando leo sobre el rey Josías y lo que hizo, pienso en las naciones que están gobernadas por presidentes, reyes, tiranos, cómo incitan al pueblo a pecar, promueven leyes que van en contra de los principios de Dios. Y ves a Josías, siendo joven, buscando la presencia de Dios, obedeciendo a su palabra y asegurándose de que el pueblo siguiera el camino correcto.
Esa obediencia es fundamental para un corazón que realmente busca a Dios. No basta con decir que buscamos a Dios. Debemos poner en práctica su palabra. Debemos actuar con fe, obedecer su voluntad. Incluso cuando eso signifique tomar decisiones difíciles o enfrentar oposición. Te he puesto el ejemplo de las naciones que incitan al pueblo a hacer lo malo, ¿verdad? Cuando hay elecciones, habrán gobiernos, habrán partidos que querrán derogar, echar abajo esas leyes, ¿verdad? Por ejemplo, la ley del aborto. Hay naciones que han aprobado el aborto y esa ley no la van a quitar, no la van a derrocar. La van a permitir. Qué bueno sería que diferentes gobiernos se levantaran y echaran abajo estas leyes. Aunque enfrenten oposición. Josías también nos muestra el poder del arrepentimiento sincero. Al darse cuenta del pecado de su pueblo, Josías se humilla delante de Dios y muestra una actitud de arrepentimiento que buscaba la restauración espiritual. Mira lo que dice la palabra, segundo libro de Reyes, capítulo 22, verso 19. Tu corazón se conmovió y te humillaste delante de Dios cuando oíste lo que yo hablaba contra este lugar y contra sus moradores. Ese arrepentimiento, esa confesión de Josías, fue la clave para el perdón y la gracia de Dios. Una persona que se humilló tocó el corazón de Dios, lo que permitió que Judá experimentara un periodo de paz durante su reinado. Y eso podemos hacer nosotros. Dios trajo paz a Judá porque una persona se humilló ante Dios. Esto le pasó también a Josafat. Josafat se humilla ante Dios, pide perdón por sus pecados y los del pueblo, y el Señor trae victoria, no solo a la vida de Josafat, sino a la vida de un pueblo desenfrenado, un pueblo que estaba en pecado. El arrepentimiento no es solo reconocer nuestros errores, es volverse de corazón hacia Dios y buscar su perdón con sinceridad, como hablamos hace unas semanas atrás del hijo pródigo. Volvió en sí. Y volvió a casa humillado, se presentó ante su padre humillado, arrepentido. El arrepentimiento es esencial en la búsqueda de Dios. Josías también nos enseña la importancia de ser valientes en nuestra fe. Sin importar la presión de la sociedad, Josías tenía 16 años. Imagínate allí los escribas, los sacerdotes del templo, metiéndole presión, ahora tienes que hacer esto, ahora que haz aquello, pues no veo bien que consultes a Dios, pues no veo bien que hagas esto. En su época la nación estaba sumida en la idolatría, el pecado. Pero Josías, a pesar de las dificultades, eligió seguir a Dios con valentía. Aun cuando otros reyes de su tiempo no hicieron lo correcto, Josías mantuvo su compromiso con Dios. Estamos llamados a mantenernos firmes en nuestra fe. Incluso cuando el mundo nos insta a seguir otros caminos, incluso cuando nuestros familiares nos instan a seguir a otros caminos, incluso cuando nuestra esposa, nuestro esposo, nuestros hijos nos instan a seguir otros caminos. La búsqueda de Dios implica determinación, porque va de acuerdo a sus principios. Y es lo que nos toca vivir los cristianos. Vamos a contracorriente. No podemos ceder ante la presión externa del mundo. La vida de Josías es una invitación a buscar a Dios con sinceridad, a dejar que su palabra transforme nuestras vidas, a obedecerle con humildad y valentía. Cuando buscas a Dios de todo corazón, Él responde, Él restaura, Él nos da dirección. Y Josías nos enseña que la verdadera búsqueda de Dios requiere compromiso personal con Dios. Que su ejemplo nos inspire a seguir buscando a Dios con todo el corazón, sabiendo que Él siempre está dispuesto a guiarnos, a bendecirnos cuando lo hacemos, pero tiene que ser con un corazón sincero, humillado. La
La vida está llena de altibajos. Hay momentos de prosperidad, pero luego llegan los tiempos de aflicción. Somos llamados a buscar a Dios en todo tiempo, no solo cuando las cosas van bien, sino también en las pruebas más oscuras. La palabra de Dios nos enseña que Dios está presente en cada momento de nuestra vida. Está presente en el verano, en la primavera, en el otoño, en el invierno. Está presente en los días buenos, está presente en los días de aflicción, de prueba. En la carta a los Romanos, Pablo cita una declaración importante y lo hace copiándose de los Salmos. Romanos capítulo 3, verso 11. No hay quien entienda, no hay quien busque a Dios. ¿Cómo es posible que tanto Pablo como David hayan hecho tal afirmación? Tú imagínate, todos los seres humanos que han existido, ni siquiera uno haya buscado realmente a Dios. Solo Jesucristo. Hay personas que a lo largo de la historia han buscado algún Dios. La búsqueda del único y verdadero Dios parece ser más esquiva, más difícil. No hay quien entienda, no hay quien busque a Dios. Desde el engaño de Satanás en el jardín del Edén, el pecado ha distorsionado nuestra percepción de Dios. Y ahora, a causa de los conceptos humanos acerca de Dios, pues están empañados, están incompletos, erróneos. Tantas falsas doctrinas, tantos falsos maestros, predicadores. El propósito de la búsqueda es conocer a Dios. Y Jesús en su oración, esa oración por los discípulos, expresó esa verdad. Y esta es la vida eterna, que te conozcan a ti, el único Dios verdadero, y a Jesucristo, a quien has enviado. Juan capítulo 17, verso 3. Conocer a Dios es el núcleo de la vida eterna. No se trata de una búsqueda espiritual. El otro día, por cierto, escuchaba el testimonio de un cantante famoso que decía: ya no hago música cristiana, ahora hago música espiritual. Y dije, madre mía. Y lo peor de todo es que hay muchas personas que le siguen, escuchan sus mensajes y luego le escuchan en los cultos ministrando. Y luego te comparte una palabra que está distorsionada, una palabra que no está de acuerdo a los principios de Dios. No, ya no hago música cristiana, es decir, no hago música para Dios, ahora hago música espiritual. Ahora hablo de la tierra, ahora hablo del cosmos, ahora hablo de... No se trata de una búsqueda superficial, sino de un deseo profundo de conocer al Señor cada vez más. La búsqueda de Dios no es solo una responsabilidad, es un privilegio. Tú y yo tenemos el privilegio de buscar a Dios, de alabarle. Hay muchos que no tienen esa oportunidad. Hay muchos que no han escuchado hablar de Dios. Y tú y yo sí tenemos esa oportunidad. Tenemos el privilegio de buscar a Dios. Eso sí, buscar a Dios no es siempre sencillo. Pero no porque Él sea inaccesible o se oculte, no. Nuestra mente está plagada de conceptos erróneos, mentiras culturales, influencias de nuestra naturaleza que están pecado. Pero hay esperanza. Esas creencias se desvanecen cuando conoces a Dios y cuando creces en una relación personal con Él. No te olvides de tu Señor, de tu Dios. En Deuteronomio capítulo 8, verso 10 en adelante, Dios advierte a los israelitas sobre eso. Cuando hayas comido y estés satisfecho, alabarás al Señor tu Dios por la buena tierra que te ha dado, pero ten cuidado de no olvidar al Señor tu Dios. Esto nos pasa a menudo, ¿verdad? Cuando experimentamos éxito o bendiciones, a veces nos olvidamos de Dios. Nos olvidamos que esas bendiciones, ese éxito proviene de Dios. Y pensamos que ese éxito, esa bendición proviene de nuestra habilidad o mérito personal. Un ejemplo es el de Salomón. Al principio de su reinado buscó a Dios, pidió sabiduría para gobernar. Y como resultado Dios lo bendijo con riquezas y honra.
Sin embargo, más adelante, cuando Salomón dejó de buscar a Dios, permitió que su corazón se desviara hacia los ídolos, lo que trajo consecuencias para él y para el pueblo. En tiempos de prosperidad, en tiempos de éxito, debemos mantenernos humildes y recordar a Dios. La gratitud, la adoración nos ayuda a enfocarnos en el dador más que en los dones. Me gusta esta expresión. Es una frase que la tengo marcada en el corazón y la escribió Juan Antonio Sánchez en su libro Perlas de Sabiduría en Traje de Faena. Y es una frase que en varias ocasiones, meditando en ella, me he dado cuenta que yo he caído ahí. Muchas veces, trabajando en la obra del Señor, nos olvidamos del Señor de la obra. ¿Te la vuelvo a repetir? Muchas veces, trabajando en la obra del Señor, nos olvidamos del Señor de la obra. En tiempos de éxito, de bendiciones, mantente humilde y recuerda siempre a Dios. Busca a Dios en los momentos buenos, pero también en los momentos de aflicción. Job nos enseña que la búsqueda del Señor en la aflicción no significa ignorar nuestro dolor, sino confiar en la soberanía y en el propósito de Dios. Aunque Él me mate, en Él esperaré, dijo Job. Búscale en todo momento, como en otros pasatiempos, a buscar placeres en este mundo. Busca a Dios. ¿Y cómo puedo buscar a Dios en este tiempo en el que estoy viviendo? Oración constante, leyendo la palabra, adorando, siendo agradecido, congregándote en una iglesia, obedeciendo, sirviendo a los demás. Busca a Dios en todo tiempo. No es solo un llamado, es un privilegio el que tenemos. Es una aventura también. Mas si desde allí buscares al Señor tu Dios, lo hallarás. Si lo buscares de todo tu corazón y de toda tu alma. Deuteronomio capítulo 4, verso 29. La pregunta del millón, ¿estás buscando a Dios hoy? ¿Le estás buscando de todo corazón? Si lo haces, Él promete que lo encontrarás. Buscad al Señor mientras pueda ser hallado. Llamadlo mientras está cerca, dijo el profeta Isaías. Buscad, orden. Hoy yo también te digo, busca a Dios. Busca al Señor mientras pueda ser hallado. A lo mejor mañana es demasiado tarde.

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1: Shalom, bienvenidos a Beahafa Israel, una frase hebrea que significa amarás a Israel. Esperamos que se queden con nosotros durante los próximos 30 minutos, ya que nuestro maestro, el Dr. Baruch, nos comparte su enseñanza expositiva de la Biblia. El Dr. Baruch es el profesor titular del Instituto Zera Abraham con sede en Israel. Aunque todos los cursos en el instituto se imparten en hebreo, el Dr. Baruch se complace en compartir este video semanal en inglés con doblaje al español. Para más información, por favor, visítenos en la web en loveisrael.org. Aquí está Baruch y la lección de hoy. La gracia de Dios es grandiosa. Cuando la entendemos, el resultado será no solo alegría para nosotros, sino también una preocupación por los demás. Es decir, uno que ha experimentado verdaderamente el perdón de Dios, él va a estar cargado con la condición espiritual de los demás. Bueno, ahí es donde lo dejamos la semana pasada, cuando estábamos

Cristo en nuestros ojos, pero comenzamos a pensar a la luz de la soberanía de Dios para traer una experiencia del reino para todos los que serían salvados. Vimos que había una gran ciudad que fue movida a responder a la gracia de Dios. Bien, saca tu Biblia y mira conmigo en el libro de Jonás y el capítulo 4. Ahora, nos quedamos con Jonás haciendo pucheros, que había salido de la ciudad hacia el lado este. Hablamos de cómo el este está relacionado con el juicio, que todavía sostenía la esperanza de que al final Nínive fuera destruida. Jonás tenía odio por esas personas. Y cada vez que tenemos odio, eso es resultado de una falta de comprensión de la misericordia de Dios y el perdón hacia nosotros. Cuando entendemos lo que Dios ha hecho para tener una relación con nosotros, la gran misericordia y el perdón que Él nos ha brindado, no podemos evitar ser cambiados y agobiados por las condiciones espirituales de los demás. Así que Jonás sale, hace calor. Dios, para mostrarle misericordia a Jonás, Él llama sobrenaturalmente, Él designa literalmente una calabacera para que venga y provea sombra a Jonás, y porque Jonás estaba recibiendo la provisión de Dios. ¿Qué dice la Escritura? La Escritura dice que Jonás se alegró grandemente, pero estaba confundido para poder entender que el pueblo de Nínive había experimentado esa misma provisión. ¿Y qué pasa? Bueno, ahora veamos el versículo 7. Mira, la Biblia habla de Dios da y Dios también quita. Así que él preparó esa calabacera, pero solo por una noche. ¿Por qué? Mira ahora al versículo 7. Recuerda cómo hemos visto que todo en este libro obedece a Dios, incluso algo tan pequeño como un pequeño gusano. Versículo 7. Mas Dios preparó un gusano al venir la mañana del día siguiente, el cual hirió a la calabacera. Ahora, se pone muy interesante. En la mayoría de los lugares donde Dios es mencionado en esta profecía, simplemente tenemos la palabra Elohim. Pero aquí encontramos que dice Ha-Elohim, con el artículo definido, lo cual significa el Dios. Lo hace enfático. ¿Qué nos enseña esto? Bien, a menudo pensamos que Dios es grande, y Él lo es, y que por lo tanto, Dios hará grandes cosas, y lo hace. Pero el mismo Dios que hace grandes cosas también es eminentemente consciente de todas las cosas pequeñas también. Así que fue el Dios, no solo un ángel, sino más bien el mismo Dios que nombró a este pequeño gusano. Dios es soberano, incluso sobre los pequeños gusanos. Este gusano apareció en la mañana, al día siguiente, y golpeó esta calabacera. ¿Y qué pasó? Y secóse. Comenzó a marchitarse. Versículo 8. Y acaeció que al salir el sol, preparó Dios un recio viento solano del este. No te pierdas esto porque, ¿dónde está Jonás? Está en el lado este. ¿Con qué se relaciona es el este? Juicio. Ahora Dios designa un viento oriental del este relacionado con el juicio. Jonás está comenzando a experimentar en un pequeño grado, proféticamente, del juicio de Dios en este viento, un pequeño grado. ¿Qué está pidiendo Jonás? Él está pidiendo la ira de Dios para vencer y destruir la ciudad, sin darse cuenta de lo que él está pidiendo. Dios solo va a darle una pequeña muestra de lo que su juicio se asemeja. Así que mira en el versículo 8, y acaeció que al salir el sol, preparó Dios un recio viento solano, un fuerte viento del este, y el sol hirió a Jonás en la cabeza. ¿Qué hizo? Se desmayó. Ahora, esta es la segunda vez que vemos que Jonás se desmayó. También lo vimos en el capítulo 2. Ahora, ¿por qué es eso tan importante? Para enseñarnos algo. Dios está trayendo a Jonás al punto en el que no tiene poder en sí mismo, que es totalmente dependiente de Dios, porque esto es algo que Jonás olvidó de su tiempo en el vientre del pez. Es algo que él olvidó cuando estaba experimentando el resultado de huir de delante de Dios y llegar a Sheol. Se olvidó de que no tiene mérito.

0: ninguna habilidad, ninguna capacidad de hacer cualquier cosa sin Dios. ¿Y qué pasa? Pues míralo en el versículo 8. Jonás se desmayó y preguntó. Nota lo que quería. Pidió que se le quitara su alma para que muriera, porque dice, mejor sería para mí la muerte que mi vida. Ahora Jonás aquí simplemente es uno que no puede recordar la fidelidad de Dios. Dios fue fiel cuando él estaba en ese vientre del pez. Dios fue fiel cuando él estaba en el Sheol para escuchar su oración. Dios mostró fidelidad a través de todo este libro hacia todos, incluyendo a Jonás. Todos los demás fueron conmovidos por ella, Jonás es terco. ¿Qué nos enseña esto? Recuerda cuando leemos esto, lo leemos en el día de la expiación, cuando buscamos la misericordia y el perdón de Dios. He aquí por qué se lee en ese día. Porque cuando miramos la vida, cuando nos miramos a nosotros mismos, nos vemos relacionados mucho más con Jonás que con los ninivitas. Quiero decir, ¿somos realmente rápidos para arrepentirnos? ¿Somos realmente rápidos para ayunar, para no comer o beber, entender el juicio de Dios y responder a esa amenaza? ¿O somos como Jonás, que cuando Dios nos enseña una lección, la aprendemos y luego pronto la olvidamos? No las recordamos. No permitimos que impacten nuestras vidas en el futuro. Es tan fácil para nosotros y eso es lo que hace Jonás. Así que dice aquí, mejor sería para mí la muerte que mi vida. Lo que está diciendo es esto, y muchos de los antiguos sabios dicen que no es en serio. Realmente, él solo está tratando de amenazar a Dios, diciendo, Dios, si tú no me das lo que yo quiero, yo prefiero mejor morir. ¡Qué declaración! Dios no se asusta. Él no será movido por nuestras amenazas hacia Él. ¿Y qué sucede? Pues mira si quieres al versículo 9. Entonces dijo Dios a Jonás, ¿tanto te enojas por la calabacera? Jonás dice, sí. Básicamente dice sí. Mira, el medio del versículo 9. Y él respondió, mucho me enojo hasta la muerte. Versículo 10. ¿Jonás dice qué? Bueno, Jonás está en silencio. Jonás no está interesado en ver las cosas desde la perspectiva de Dios. Este es otro ejemplo de cómo Jonás no quiere responder a lo que Dios está diciendo. No quiere ver las cosas desde la perspectiva de Dios. Él está decidido, él es terco y tratando de hacer que Dios vea las cosas desde su perspectiva. Y dijo Adonai, tuviste lástima, estabas afligido, estabas preocupado por esta calabacera. Tuviste lástima de la calabacera en la cual no trabajaste, no tenías ninguna relación, en la cual no trabajaste ni tú la hiciste crecer, que en espacio de una noche nació y en espacio de otra noche pereció. Ahora, ¿de qué está hablando? Jonás no se invirtió personalmente en ella, él solo recibió el beneficio. Pero Dios está diciendo, estoy personalmente invertido en los ninivitas. ¿Por qué es esto tan importante? Es importante porque necesitamos entender que hay un llamado en nuestras vidas. No es un accidente que Pedro, cuando se le da ese mensaje, ¿y qué es lo que representa Pedro? Pedro representa el cuerpo de los creyentes. Él es el discípulo, él es el seguidor de Mesías, Yeshua. Cuando él estaba en Jafo, se le dio ese mismo mensaje para llevar la verdad al mundo. ¿Qué hizo? Él respondió. Ahora, hay un mensaje en esto. ¿Ves a Jonás? Se le dio gracia, pero le dieron una gracia del Antiguo Testamento. Ahora, ¿por qué digo eso? Recuerden cuando leemos esto. Leemos esto durante el día de la expiación. Solo quiero compartir con ustedes que la expiación es buena, pero la redención es mucho mejor. ¿Cuál es la diferencia entre ellos? La expiación simplemente cubre el pecado, no lo quita. La expiación mantiene el juicio de Dios en la raya. Lo mantiene a la distancia, esperando que suceda algo mejor. En hebreo, no hablamos del día de la expiación. Realmente es Yom HaKippurim, que significa el día de las expiaciones. ¿Por qué está en plural, Kippurim, y no solo Yom Kippur? Yom HaKippurim en las Escrituras está en el plural porque este día de expiación siempre nos hace pensar en una futura obra de Dios. Esa futura obra de Dios no va a ser expiatoria, pero va a ser redentora. ¿Cuál es la diferencia? La redención elimina la necesidad del juicio de Dios, porque la redención no solo cubre el pecado, sino que lo hace desaparecer. Pasa tan lejos como el este es del oeste. Ahora, Jonás aquí dice, mira si puedes, todavía estamos en el medio del versículo 10. Él ha hecho la pregunta, tú no batallaste por esto, no trabajaste, no lo hiciste crecer y estuvo aquí solo por un día. Quiero decir, una calabacera era relativamente insignificante. Pero mira el versículo 11. Él dice, ¿crees que es justo en tus ojos? ¿Y no tendré yo piedad de Nínive, aquella gran ciudad? Ahora Dios quiere traer a Jonás a una comprensión divina. Eso es, hacer que Jonás vea las cosas desde la perspectiva de Dios. Déjame hacerte una pregunta. ¿Estás dispuesto a esto? Cuando oras, ¿estás buscando la perspectiva de Dios? ¿Quieres conocer sus pensamientos sobre una situación dada? Cuando oras, ¿estás escuchando para comprender desde un punto de vista piadoso? Jonás no lo estaba. En toda esta cuenta, Jonás está haciendo una cosa. Está tratando de manipular a Dios, haciendo pucheros, saliendo, huyendo, rebelándose. Todo esto para que una cosa suceda, el juicio de Dios. Deja que te diga, para aquellos que verdaderamente conocen el juicio de Dios y lo que la Escritura dice al respecto, no estamos buscando ese día del juicio. Estamos ansiosos. ¿De qué? Bueno, queremos esa paciencia larga y lenta de Dios, porque Dios, siendo paciente, le da la oportunidad a la gente de arrepentirse. Queremos ver más y más gente llegar a un conocimiento de salvación. Jonás estaba muy alejado de eso. Mira de nuevo. Versículo 11. Dios está hablando. Él dice, ¿y no tendré yo piedad de Nínive, aquella gran ciudad donde hay más de 12,000 veces 10, o sea, 120,000 personas? Ahora, ¿crees que ese número es solo una coincidencia? ¿Ves? El número 12 aparece allí por una razón, porque 12 se refiere a Israel. Lo que él está tratando de hacer es esto, y decirle a Jonás, ¿no sabes lo que le he hecho a Israel? ¿No sabes de lo que eres recipiente? ¿Cómo es que eres tan insensible a olvidar eso en lo que respecta a Nínive, esa gran ciudad? Ahora, ¿qué compartí con ustedes antes? Este término, gran ciudad, aparece en el libro de Apocalipsis, hablando sobre Jerusalén. Lo que Dios está diciendo aquí es esto, que quiere tomar otras ciudades y traer. A Jerusalén se le conoce como Ir HaKodesh, la ciudad santa. Dios quiere tomar esa misma santidad que se supone que caracteriza a Jerusalén, y Él quiere verla comenzando allí, en Jerusalén, Judea, Samaria, y a los lugares más extremos de la tierra. Eso es lo que el plan de Dios es. Y Jonás está firmemente en contra de él. ¿Debido a qué? Porque no puede superar su odio hacia el enemigo. No puede orar por la paz de su enemigo, el bienestar, la salvación. Así que Dios dice, no te lo pierdas. Versículo 11. ¿Y no tendré yo piedad de Nínive, aquella gran ciudad, donde hay más de 120,000 personas, 12,000 veces 10, personas que no conocen su mano derecha ni su mano izquierda? Ahora, ¿por qué está eso ahí? Bueno, eso es un lenguaje idiomático del hebreo. No conociendo tu derecha de tu izquierda, lo que significa que no hay revelación divina. Ahora, algunos de los eruditos de los antiguos hablan de esto como una acusación contra Jonás e Israel en general. ¿Por qué? ¿Porque Nínive no conoce su mano derecha de su izquierda? ¿Por qué es que no tienen revelación divina? La respuesta es esta, porque Israel no se la llevó. Dios creó a Israel sobrenaturalmente para el propósito de la revelación, para que pudiera ser una luz para las naciones, y eso fue lo que Jonás fue llamado a hacer. Él fue allí arrastrándose todo el camino, y él no quería que esa revelación tuviera ningún efecto en estas personas. ¿Por qué? por su renuncia a amar. Cuando tienes una falta de voluntad para amar y perdonar, es porque realmente no has experimentado la gracia de Dios. Puede que lo sepas intelectualmente, puede que seas capaz de buscar versículos de las Escrituras y citarlos, pero realmente no los has incorporado a tu alma. Nota cómo termina esta historia. Dice, y no tendré yo piedad de Nínive, aquella gran ciudad donde hay más de 120,000 personas que no conocen su mano derecha ni su mano izquierda, y muchos animales. Ahora, ¿por qué dice eso de los animales? Animales, bíblicamente hablando, tiene que ver con la riqueza. Lo que se está diciendo aquí es que la riqueza es a menudo, proféticamente, una imagen de potencial. Aquello que es de gran riqueza tiene un gran potencial. Dios le está diciendo a Jonás, esta ciudad puede ser usada por mí. Esta ciudad puede ser una ciudad que produce la fecundidad. Esta es una ciudad que Dios puede usar. Ahora, quiero empezar a concluir este relato de Jonás, compartiendo con ustedes algunos principios. En primer lugar, no creas que Dios no puede usar a alguien. No pienses que alguien es tan malvado, tan alejado de Dios, que Dios no puede. ¿Qué? Bien, entiende el juego de palabras. Recuerda cuál fue el mensaje en 40 días, Nínive será volteado. Jonás, él entendió esto como un mensaje de juicio, pero en realidad, el 40 tiene que ver con el cambio. Dios iba a traer un cambio a Nínive. Ese cambio era dependiente de cómo ellos responderían. Nínive eligió responder con fe. ¿Qué vemos? Dice, y los hombres de Nínive creyeron a Dios. Fue ese creyendo que Dios es lo que causó que todo ese cambio fuera provocado en su vida. Que Nínive cambió, de una ciudad donde la maldad subía desde su pueblo todo el camino hasta el cielo, a una ciudad que hizo, ¿qué? Se humilló para ponerse la arpillera, para sentarse en las cenizas y a su vez tornarse de sus malos caminos. Todo eso trajo, ¿qué? Un cambio desde la perspectiva de Dios. Lo que quiero compartir con ustedes es esto, que Dios todavía está buscando gente que sean fieles Jonases para tomar ese mensaje de que Dios quiere revolcar tu vida. Me refiero a que la cosa más triste que una persona puede estar viviendo es estar apartado de Dios, moviéndose en una dirección que les va a causar que se encuentren con el juicio de Dios y estar totalmente en paz con ello. Lo que necesitamos es ser personas que entienden algo, que entienden que Dios está llamando, Dios está moviendo, Dios está queriendo usar personas para llevar este simple mensaje del juicio. Déjenme decirles de lo que estoy compartiendo. Yo, hace poco tiempo, estuve en los Estados Unidos, en Chicago, y yo estaba alojado en un hotel, y a la hora de salida había mucha gente haciendo lo mismo. Me di cuenta de que todos tenían una cadena alrededor de su cuello con una tarjeta en ella, y algunos de ellos tenían Biblias. Así que les pregunté, les dije, ¿son parte de alguna organización? La mujer que estaba delante de mí contestó, oh, estoy muy contenta de que me preguntó, y dijo, pertenezco a una organización que tiene la verdad bíblica. ¡Wow! ¿Verdad bíblica? Sí. Ella dijo, no somos como la mayoría de las personas que se llaman religiosas, porque creemos que lo más importante es la comunidad. Creemos que tenemos un mensaje que es importante compartir y que es de amor, que nos preocupamos por cada persona. Queremos llevarlos a la comunión con otras personas y que sepan que son amados. Bueno, eso es bueno. Y ella comenzó a hablar más y más. Y le dije, bueno, ¿tú eres un creyente en quién? ¿Quién es tu líder? Ella dijo, Jesucristo. Le dije, quiero preguntarte algo. Quiero preguntarte como un hombre judío. Si no creo en este Jesucristo, ¿qué me va a pasar? ¿Qué me va a ocurrir para la eternidad? ¿Cuál es mi futuro? En lugar de compartir conmigo sobre el juicio, ¿Qué hizo ella? Dijo, bueno, nosotros no empezamos allí. Dije, pensé que eran una organización que trataba de la verdad bíblica. Ella dice, lo somos, Dios te ama. Dije, entiendo que Él me ama. Quiero saber si voy a ser el destinatario de ese amor. ¿Voy a encontrar ese amor de Dios? Lo que quiero saber es esto. Si no acepto a este Yeshua HaMashiach, este Jesucristo, ¿qué me va a pasar eternamente? Quiero decirte que ella no. Tuve que sacar de ella todo este concepto de juicio. Pero lo que quiero que veas es que pensamos que somos más inteligentes que Dios. Pensamos que no deberíamos compartir nada acerca del juicio o de que Dios esté airado y que Dios sea santo. Solo queremos hablar de amor. Déjame decirte, una de las razones por las que yo llegué a la fe es porque escuché un mensaje de juicio. Me hizo considerar cómo estaba viviendo, qué pensamientos estaba gobernando mi vida. Y lo que quiero que veas es que este mensaje de juicio movió 120 mil personas. 120 mil personas, una ciudad que tenía un gran potencial. Mira, cuando dejamos de compartir el mensaje de la Biblia, hacemos que la cruz sea casi nula, porque la razón por la que la cruz tuvo lugar es porque el juicio de Dios es real. Déjame decirte, se está acercando rápidamente. ¿Por qué digo eso? Bueno, una de las cosas más sabias que tú puedes ser es ser un estudiante de profecía. ¿Por qué digo eso? Porque en el libro de Apocalipsis dice, el testimonio del Mesías Yeshua es el espíritu de la profecía. Así que si quieres conocer más sobre Yeshua, necesitas zambullirte en los profetas. Cuando vemos la revelación de los profetas, entendemos el gran acto de misericordia que Yeshua hizo a nuestro favor. Verás, cuando echamos a un lado este concepto del juicio, lo que estamos haciendo es vaciar la cruz. Si no hay juicio, entonces ¿por qué pasó Él por ese sufrimiento? ¿Por qué murió en ese árbol? No cuando somos obedientes a Dios, como lo fue Pedro. Cuando escuchó ese mensaje en Hechos capítulo 10, no es un accidente que Pedro estaba en esa ciudad donde Jonás huía del mensaje. Pedro estuvo allí y tomó ese mensaje del Mesías y el por qué fue necesario que viniera a este mundo. ¿Por qué? Por el juicio. Así que déjame animarte a que dejes de moverte en tu dirección. Deja de caminar de acuerdo a las imaginaciones, el cálculo de tu mente y empieza a depender de las Escrituras. Comienza a confiar en lo que la Palabra de Dios revela porque nunca se sabe lo que va a tomar para que una persona sea tocada, que su alma sea provocada. Lo que encontramos bíblicamente es que la primera cosa que provoca el alma de la gente es un mensaje de juicio. Y es por eso, por lo que es tan importante que vayamos por todas las Escrituras. De eso se trata nuestra organización, de enseñar la revelación de la Escritura, no solo buenas nuevas, sino porque es que hay una necesidad de buenas nuevas. Y eso es porque Dios es santo y Él castiga el pecado. Esto no es popular, pero es la verdad de la Biblia. Él castiga el pecado, y es solo cuando se nos lleva a un temor correcto, un temor justo delante de Dios, solo entonces vamos a estar en una posición donde empezamos a escuchar a Dios, donde nos abrimos para que la obra del Espíritu Santo inicie ese proceso de salvación, llevándonos a la fe y luego santificándonos y que nuestras vidas se conviertan en una vida que se vive para la alabanza de Dios. No pensando en lo que queremos, lo que nos parece justo a nuestros ojos, lo que nos agrada, pero nuestro enfoque se convierte en el reino de Dios. ¿Crees que no fue un accidente que cuando al Mesías se le pidió una señal, los dirigió a dónde? Jonás. Los señaló allí. ¿Por qué? para compartir con ellos que a menos que uno tenga fe como esa gente de Nínive, entonces, ¿cuál va a ser el resultado? Muerte. Los dirigió a una señal de Jonás en la resurrección. Y la resurrección habla de una cosa, la realidad del reino. El reino, como he dicho muchas veces, el reino no se establecerá hasta que el juicio llegue primero. Para estar en este reino, tenemos que aprender los principios de la salvación. ¿Qué es la salvación? La superación del juicio de Dios solo por un medio. Y esa es la gracia de Dios que es ofrecida por solo una manera, y que es la sangre del Mesías. Así que vamos a cerrar nuestro estudio de este libro, Jonás, en oración. Padre Dios, te agradecemos que tú eres un Dios santo. Te agradecemos que tu justicia es vista a través de las páginas de este libro. También agradecemos que hayas hecho posible una manera de ser perdonado. Agradecemos tu misericordia. Estamos agradecidos de tu amor permanente que se manifiesta a este mundo a través de un medio, que es el Mesías Yeshua, el crucificado, muerto y resucitado, lo que significa la victoria para la gente que se pone por fe en su plan, puede tener en su mensaje de perdón. Te lo agradecemos, exaltamos tu nombre, ese solo nombre por el que la gente debe ser salvado, ese nombre de Yeshua Jesús el Cristo, todos decimos amén. Bueno, se me acabó el tiempo. Hasta la semana que viene cuando comenzamos una epístola muy importante, la epístola a los Efesios. Esperamos que te hayas beneficiado del mensaje de hoy y lo compartas con otras personas. 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Hasta la semana próxima, que el Señor te bendiga en nuestro Mesías Yeshua, Jesús, mientras caminas con él. Shalom desde Israel.
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1: Shalom y bienvenidos a Vía Haftag Israel, una frase hebrea que significa amarás a Israel. Esperamos que se queden con nosotros durante los próximos 30 minutos, ya que nuestro maestro, el Dr. Baruch, nos compartirá una enseñanza expositiva de la Biblia. El Dr. Baruch es profesor titular del Instituto Sera Abraham, con sede en Israel. Aunque todos los cursos en el instituto se imparten en hebreo, el Dr. Baruch se complace en compartir esta enseñanza en inglés con doblaje al español. Para más información, visítenos en amarazaisrael.org o descargue nuestra aplicación móvil Mi Estudio Bíblico. Aquí está Baruch y la lección de hoy.
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3: ¿No te alegra que Dios sea capaz de tomar cualquier situación y convertirla en algo bueno, algo que es útil de acuerdo a sus propósitos? Y por eso la Escritura dice que en toda circunstancia, y quiero enfatizar eso, en toda circunstancia debemos dar gracias a Dios, porque puede que estemos evaluando un asunto desde nuestra perspectiva humana, y de ese modo vemos algo que consideramos como malo, que está fuera de la voluntad de Dios, algo que expresa rebeldía o que, como vemos en los Salmos, es una abominación, y quizás así sea, pero Dios ha permitido eso con el fin de que Él pueda convertirlo en algo que le agrade a Él y que sea una fuente de alabanzas para ti al final. Nuestro Dios es grande. Vamos a ver un ejemplo de esto hoy al concluir el capítulo 11 del libro de Hechos. Toma tu Biblia y ve precisamente allí, al libro de Hechos, capítulo 11. Noten cómo esta sección, la segunda parte del capítulo 11, inicia en el verso 19. Libro de Hechos, capítulo 11, verso 19. Leemos aquí. Por tanto, aquellos que han sido esparcidos por causa de la tribulación. Esta es la misma palabra elipsis, que nos dice que en los últimos días habrá tribulación. Permítanme subrayar el hecho de que esta palabra es muy genérica. Puede aplicar a simplemente persecución del enemigo, que tiene un origen satánico, o esta palabra es tan genérica que también puede aplicar a la disciplina de Dios o incluso a la ira consumidora de Dios. Así que es un término muy, pero muy genérico. Noten lo que pasa. Debido a este tiempo de tribulación, vemos aquí unos que fueron esparcidos, y esto aconteció, según leemos, por la tribulación que sobrevino sobre Esteban. Ahora, sobre Estefanos o Esteban, leemos en Hechos capítulo 7 sobre su discurso y cómo al final del mismo, este santo, justo y piadoso individuo fue apedreado hasta morir. Debido a ello, ocurrió una reacción en la que los creyentes en general estaban siendo perseguidos por su fe y se esparcieron por el extranjero. Y de esto es de lo que estamos hablando. Descubrimos que llegaron hasta Fenicia, también a Chipre y Antioquía. Pero noten algo. Estas personas que fueron esparcidas, y hablamos de creyentes, hay algo sorprendente porque la primera palabra de esta última parte del verso 19 es una negación contundente. Dice aquí que ellos no hablaron la palabra. Ellos no estaban compartiendo el mensaje del Evangelio. No estaban enseñando las verdades de la Escritura como deberían. Fueron esparcidos hacia el extranjero, pero noten lo que dice aquí. Y no hablaban con nadie excepto solo con personas judías. ¿Por qué razón? En el verso 19, estamos lidiando una vez más con una manera de pensar que estaba metida muy fuerte en la mente de la gente, y me refiero incluso a creyentes judíos, según la cual el Evangelio era solamente para el pueblo judío y no para los gentiles. Esto es algo que claramente representa un mensaje muy reiterativo. Y Dios, una vez más por lo escrito en este libro de Hechos, informará enseñará y revelará al creyente que esta es una manera de pensar errada y que el Evangelio es para toda la humanidad. De hecho, no solo es para la humanidad, sino que es una necesidad de la humanidad. Si uno rechaza el Evangelio, y eso significa que, aun cuando nunca hayan oído al respecto, y entiendo que esto sea algo difícil de aceptar para muchos, pero Dios no está obligado a salvar a todo el mundo. Él no está obligado a hacer que este mensaje esté disponible para todas las personas. Si alguien nunca lo escucha, igualmente recibirá exactamente lo que merece, es decir, la condenación eterna. Hablamos la semana pasada antes de iniciar nuestro mensaje, mencionábamos el hecho de que Dios es fiel. Dios es un Dios de gracia. Él no quiere que nadie perezca y por lo tanto le ha revelado a todas las personas por medio de la creación que Él existe. Y como dije, si alguien acepta ese hecho de que Dios existe porque existe la creación, debe haber un creador. Si ellos actúan por esa convicción, Dios prometió que se revelaría a sí mismo y a su mensaje del Evangelio. La justicia de Dios es justa, llena de gracia, de misericordia, y no tiene aspecto criticable alguno. Nadie se puede levantar para criticar a Dios. Cuando nosotros sabemos lo que Dios le revela a la humanidad sobre ese gran tiempo de juicio, y me refiero al juicio del gran trono blanco, en el que se presentarán, como lo dice Apocalipsis, al final, todas esas personas se darán cuenta de la bondad de Dios, lleno de gracia y sus caminos son perfectos, sin brindar la menor cabida a la crítica. Fueron esparcidos, seguimos leyendo. Fueron esparcidos por todos lados, pero no hablaron la palabra sino solo a los judíos. Leamos ahora el verso 20. Y hubo algunos de entre los varones de Chipre y también de Cirene. Y dice aquí que estos fueron quienes entraron en Antioquía. Antioquía se convertirá en un lugar protagónico aquí. Y lo que la Escritura dice es que de entre los que fueron esparcidos habían también personas de estos lugares. Es decir que también fueron esparcidos y dispersados y que eran creyentes. Llegaron a Antioquía y ellos le hablaron, según leemos aquí, le hablaron a los griegos. Estos griegos eran griegos judíos. ¿Cómo lo sabemos? Porque nos lo acaban de decir. Ellos no compartían la palabra con gentiles. No la compartían con las naciones. Solo hablaban con judíos y algunos de ellos llegaron tan lejos como Antioquía. Y dice aquí que estaban hablando con los helenistas, los griegos judíos, evangelizando con el Señor Yeshua. Es decir, estaban proclamando el Evangelio, y esto es lo que significa esa palabra, las buenas noticias sobre Yeshua, el Mesías. ¿Qué es el Evangelio? Son buenas nuevas de redención, una redención perfecta y eterna. Este es el contexto. La gente fue esparcida, es decir, los creyentes llegaron a distintos lugares. Hubo una amplia variedad de creyentes, no solo de Judea, sino que la dispersión fue vasta. Había gente de otros lugares inclusive. Sabemos que Pablo llegó incluso a Damasco, fuera de las fronteras de Israel, buscándolos y presumiblemente otros hicieron lo mismo. Y llegamos a este lugar de Antioquía, donde estos individuos judíos, oriundos de distintos lugares, estaban evangelizando y hablando sobre el Señor Yeshua. Ahora leamos el verso 21. Y la mano del Señor estaba sobre él, es decir, la unción de Dios estaba sobre él, su autoridad, y un gran número, un cuantioso número, creyó. Y noten lo que produjo esta creencia. Se convirtieron al Señor. Ahora, en esta escritura encontramos la palabra Yeshua y también la palabra Señor. Y como he dicho muchas veces, presten atención a las distintas maneras como se refieren al Mesías o a Dios. Aquí, noten que ellos se convirtieron, creyeron que Yeshua era el Mesías, y ahora lo estaban recibiendo a él, ¿como qué? Como su Señor. Ese es el punto más importante que la Escritura está subrayando aquí. Y la palabra, verso 22, fue escuchada en el oído de la iglesia en Jerusalén con respecto a lo que pasó. Entonces, los que quedaron en Jerusalén a pesar de la persecución, oyeron sobre estos individuos en estos lugares que estaban llegando a la fe, sobre estos judíos. Y noten lo que dice aquí. Y ellos enviaron a Bernabé para que viajara y llegara hasta Antioquía. Verso 23. Y al llegar, él vio también, ¿qué vio? Vio la gracia de Dios y se estaba gozando, estaba feliz. Verso 23, continuando, y los animó a todos. ¿A qué los animó? Los animó a todos en el propósito del corazón, es decir, en un compromiso. Quiere decir que los exhortó a ser fieles, seguir decididos en el propósito de su corazón. ¿Y qué más? Aferrarse al Señor. Cuando leemos aquí que dice aférrense al Señor, se trata de una expresión hebrea, aunque estamos leyendo en griego, que se refiere a aferrarse a los mandamientos de Dios. Y por esto el Señor se menciona aquí. Porque para poder agarrarnos fuerte del Señor, necesitamos hacer su voluntad. Esto es lo que ocurría aquí. Descubrimos que la gente está llegando a la salvación, por lo que Bernabé los visita, y Bernabé es siempre, como su nombre lo indica, hijo de ánimo. Él los estaba animando para que permanecieran fieles a ese propósito del corazón, que significa la voluntad de Dios. Es un modismo, y al hacer esto se aferrarían al Señor. Y noten lo que ocurre. Verso 24. Porque él era un buen hombre lleno del Espíritu Santo. ¿Qué significa ser un buen hombre? Bien, significa ser una persona que está comprometida con la voluntad de Dios. Y quiero repetirlo. Un buen hombre es alguien que está comprometido con la voluntad de Dios. Por el contexto, sabemos que él ya es un creyente, pero está manifestando la bondad de Dios en su vida al adherirse a la voluntad de Dios. Y eso es exactamente lo que Bernabé les está exhortando a cumplir, la voluntad de Dios. Lo segundo que vemos, el segundo elemento en este pasaje, es un mensaje del Espíritu Santo. Y entendemos que lo que la Escritura nos está enseñando y revelando es que si esperamos que el Espíritu Santo nos unja, nos ilumine, nos empodere, nos guíe y nos equipe para todas las cosas que forman parte del ministerio del Espíritu Santo, Él estará obrando en nuestras vidas. Estaremos cumpliendo la voluntad de Dios. Estaremos expresando el fruto del Espíritu cuando estemos comprometidos con la voluntad de Dios. Así que noten que él era un buen hombre interesado en la voluntad de Dios, y por este motivo hubo una manifestación de la llenura del Espíritu Santo en su vida. Y noten lo que dice, él era un hombre de fe. Aquí de nuevo, la Escritura está escrita de un modo que busca enseñarnos algo. ¿Qué significa ser una persona de fe? ¿Qué es pertenecer a la fe de Dios? Lo acabamos de ver. Una persona de fe estará comprometida con la voluntad de Dios y habrá una manifestación del Espíritu Santo en su vida. Mira la segunda parte del versículo 24. Y ocurrió algo interesante, pues, gracias a su ministerio, dice que fue añadida una multitud, una gran multitud, al Señor. Esto es lo que podemos ver. Cuando alguien se sujeta a la voluntad de Dios, cuando alguien manifiesta el ministerio del Espíritu Santo en su vida, ¿sabes lo que ocurrirá? Otras personas también serán salvas. Así de simple. Si no estás teniendo un impacto en la gente, si nadie está llegando a conocer al Mesías, recibiendo el Evangelio, es algo que simplemente jamás ocurre en tu vida, ahora mismo lo que necesitas

Así que Dios, dame tu unción, empodérame, dirígeme, guíame a influir en la gente. Permíteme hacer tu obra por tu gracia y poder. Ayúdame a hablar con las demás personas, tocarles, demostrarles un testimonio de la poderosa obra y gloria del Espíritu Santo que los traiga a la fe. Eso es lo que deberíamos estar haciendo. Es lo que produce la voluntad de Dios. Así que dice aquí en el texto, verso 24, y una gran multitud fue añadida al Señor. Verso 25. Y él, este es Bernabé, Bernabé partió hacia Tarso. Pablo era de Tarso y aparentemente había regresado allí por un tiempo. Y por lo tanto, Bernabé, habiendo oído esto, y lo grandioso sobre este libro de Hechos es que vemos aquí cómo las historias empiezan a entretejerse. Avanzamos, pero seguimos retomando asuntos. Y vemos cómo la palabra de Dios está ensamblándose en la Escritura, de modo que podamos entender la imagen completa sobre la iglesia primitiva, la congregación del Señor, el cuerpo del Mesías en este primer siglo. Entonces, Bernabé estaba haciendo algo. Mira de nuevo el verso 25. Y Bernabé partió hacia Tarso y estaba buscando a Saúl, es decir, a Saulo, también conocido como Pablo. Verso 26. Y lo encontró, o después de encontrarlo, lo trajo a Antioquía. Aparentemente, cosas buenas, cosas de Dios, estaban pasando en Antioquía. El mensaje de la Escritura, la unción del Espíritu Santo, el recibir el Evangelio. Todo esto estaba ocurriendo de manera poderosa en Antioquía. Y noten lo que hace Bernabé. Él mira esto y dice, de verdad, Dios está obrando aquí. ¿Y qué hizo? Fue a buscar ayuda. Él entendió que este ministerio, al cual Dios lo estaba llamando y guiando, al cual fue enviado por otros creyentes, era más grande que él, y se fue a buscar a Saulo o Pablo. Pablo tuvo este cambio dramático en su vida, y ahora otros judíos están teniendo cambios dramáticos en sus vidas. Él sintió que Pablo sería un gran, gran mensajero, que podría decir, mírenme, vean lo que hacía antes y quién yo era, un fariseo de fariseos, un individuo totalmente comprometido con el judaísmo, de manera muy estricta y extrema, por así decirlo. Con eso estaba comprometido, pero ahora él era un hombre nuevo, por la gracia de Dios. Tuvo una experiencia con el Mesías Yeshua y su vida fue transformada. Así que Bernabé hizo eso. Mira de nuevo el texto, verso 25. Y Bernabé partió hacia Tarso, buscando a Saulo. Verso 26. Y después de encontrarle, partieron para Antioquía. Y descubrimos aquí que aconteció que durante todo un ciclo completo. Tu Biblia puede que diga año, y no hay nada de malo en ello. Pero dice un ciclo anual. Lo que descubriremos aquí, y una vez más, para entenderlo, es importante conocer la cultura judía. Porque cuando escucho el término un ciclo anual, y hablaremos al respecto cuando nos topemos de nuevo con esta palabra, en el libro de Hechos, nos habla del ciclo de la Torah, el ciclo de las fiestas, el ciclo que se repite cada año en el judaísmo. Y lo que descubrimos aquí es que Bernabé y Saulo, estos hombres bajo la unción de Dios, comprometidos con sus propósitos y aferrados a su voluntad, llegaron y estuvieron allí. Dice que se reunieron durante un año entero en la congregación. ¿Y qué hacían? Estaban enseñando a esta gran multitud, a mucha gente. Y aquí viene lo importante. Estaban enseñándoles, y noten el resultado. Esta escritura en el verso 26, todos la conocemos. Ustedes conocen que fue en Antioquía, donde por primera vez a estas personas se les llamó, aquí en griego dice cristianos o mesiánicos.

0: Me detendré un momento para explicar que esta palabra Christos significa ungido. La palabra Mesías significa ungido también. En griego, cuando tomamos esta palabra Christos y la llevamos al español, decimos Cristo. En hebreo, cuando tomamos la palabra Mesías y la llevamos al español, decimos Mesías. Ahora te pregunto, ¿existe algo importante, alguna diferencia entre la palabra Cristo y Mesías? No la hay. En este pasaje lo que dice es una palabra muy poderosa. Dice, lo leeré de nuevo, la segunda mitad del verso 26. Y enseñaron a esta gran multitud, a esta numerosa multitud, y en la segunda parte del verso 26 dice, que fue primero en Antioquía cuando los creyentes fueron llamados cristianos o mesiánicos. Este término para cristiano o mesiánico está atado a Yeshua. Lo importante aquí es que la gente estaba viendo a estos individuos, entendiendo que tenían una conexión con Yeshua, el Mesías, el Cristo. Eso es lo importante. Y esta palabra para llamados no es la palabra común para ser llamado. Mi consejo para ti es que estudies esta palabra, que busques una concordancia. Utilices una herramienta o una ayuda bíblica, como por ejemplo The Bible Study Company o The Discovery Bible, y descubrirás al utilizar estas herramientas, con las que puedes profundizar en las Escrituras, que se trata de una palabra muy significativa. No es suficiente decir que los creyentes fueron llamados por primera vez cristianos o mesiánicos en Antioquía. Este término para llamado, que se usa aquí, implica que es un asunto de la providencia divina. Eso es lo importante, pero dejaré que sean ustedes quienes indaguen más sobre esta palabra y su significado, sobre lo que significa que por primera vez ellos hayan sido llamados cristianos en Antioquía. Por ahora avancemos al verso 27. En los últimos versículos de esta sección, procuré exponer rápidamente la primera parte de este pasaje, para bajar la velocidad ahora y enfocarnos con más detenimiento en una gran verdad teológica que se encuentra en los próximos versos. Leamos el 27. Y en aquellos días descendieron de Jerusalén. De nuevo, quizás tu Biblia no diga descendieron, pero es de lo que hablábamos en la lección anterior. Tú asciendes a Jerusalén o desciendes de ella. Cuando partes de Jerusalén en el idioma bíblico, tú desciendes desde Jerusalén, como lo vemos aquí. Leemos de nuevo. Y en aquellos días descendieron de Jerusalén, ¿quiénes? Profetas. Entonces, profetas descendieron de Jerusalén hacia Antioquía. Y creo que esto es muy importante. ¿Qué está pasando? Lo que está pasando es que el pueblo, principalmente el pueblo judío, está llegando a la fe. Antioquía era una comunidad que tenía una significativa cantidad de judíos. Y muchos de ellos habían llegado a la fe y estaban siendo enseñados a través del ciclo de la lectura de la Torá y de las fiestas, la manera más excelente del Señor. Y noten que mientras ellos maduraban, ocurrió algo. De nuevo, repetimos lo que ya leímos. Y en aquellos días, cuando ellos estaban enseñando, encontramos que los profetas, o un grupo de profetas, descendió de Jerusalén hacia Antioquía. ¿Y qué ocurrió? Verso 28. Y uno de ellos, llamado Ágabo, se levantó y dio una señal por el Espíritu. ¿Qué tipo de señal era? No lo sabemos, pero usualmente se trata de algo milagroso o algo que llama la atención. Por ejemplo, Jeremías, una vez, se colocó una especie de cinturón alrededor de sí, un cinturón de ropas. Se ciñó a sí mismo y emprendió una larga travesía, vistiendo este cinturón por mucho tiempo, caminando bajo un fuerte sol y ante un clima inclemente. Él llegó a un lugar lejano, muy lejos en Babilonia. Se quita el cinturón y lo coloca bajo una roca. y regresa por todo el camino de vuelta a Jerusalén. Permanece allí hasta que regresa luego de un periodo de tiempo, vuelve y lo recupera. Pero piensa en cómo luciría este cinturón, cuán sucio y deteriorado estaría tras todo ese tiempo bajo una roca. ¿Qué hay bajo las rocas? Insectos y cosas así. Y fue también durante ese periodo de tiempo, porque demora un buen tiempo caminar de Jerusalén a Babilonia, que él se lo coloca de nuevo y lo utiliza por otro periodo de tiempo, suficiente como para caminar 800 kilómetros. Y llega a Jerusalén, habiendo utilizado este cinturón, ida y vuelta, más todo el tiempo que estuvo a la intemperie. Imaginen cuán sucio y deteriorado estaría. Él se lo colocó como una señal profética. Bueno, de algo parecido estamos hablando aquí. Pero esto tiene un grado de señal milagrosa, además, porque si leemos, dice que él hizo una señal por el Espíritu. Esto probablemente no significa solo que el Espíritu lo guió a hacer esto, lo cual es obvio, sino que hay algo sobrenatural. Esta señal confirmaba que vendría una gran hambruna que estaba por ocurrir en toda la tierra. Se anunciaban tiempos difíciles por venir, y lo que leemos, mira al final del verso 28, dice: y esto pasó, aconteció, en tiempo de Claudio César. ¿Qué significa esto? Que fue durante la administración del César llamado Claudio que esta hambruna tuvo lugar. Y si verificas los registros históricos, en efecto, hubo una hambruna durante este periodo de tiempo. Este profeta tenía razón. Lo que dijo fue una verdadera revelación. La pregunta es esta. Aquí es donde se pone más interesante. ¿Responderás tú a la luz de la verdad profética? Te lo diré de nuevo. Todo esto nos está hablando sobre madurez. Esta gente eran individuos que estaban dispuestos a dejar sus tradiciones y a recibir una nueva revelación. El fundamento de esa nueva revelación estaba obviamente en las Escrituras, pero ellos entendieron, gracias a Bernabé y a Saulo, entendieron quién era el Mesías y estaban comprometidos con su camino, comprometidos con su voluntad, y se aferraron a la palabra de Dios. Y cuando estamos en ese camino, entonces estamos listos para la profecía, porque la profecía con frecuencia nos habla del futuro. Y debemos responder al futuro ahora mismo. Por esto existe la profecía. Y estoy hablando de profecía. Hay un par de aspectos, características y propósitos diferentes en la profecía. Pero estoy hablando de la más común, la que es más entendida. Y esa es cuando un profeta dice, esto va a ocurrir, hablando del futuro. Y la razón por la que él lo revela es porque necesitamos responder a ello, estar listos y haciendo cosas para prepararnos para eso. Entonces, ¿entenderá el pueblo este mensaje y obedecerá? Bien, avancemos al verso 29. Leemos lo siguiente. Y de los discípulos, esto es importante porque nos habla que entre los creyentes había un subgrupo. Entonces, de entre los discípulos, en la medida, y esta palabra es clave, en la medida que prosperaban. ¿Qué significa esto aquí? Nos habla sobre los creyentes en Antioquía, donde esta profecía vino a ellos, sobre una hambruna que venía para el mundo, para todo el mundo. ¿Qué hicieron ellos? Vamos a descubrir que sus pensamientos, su atención, estaba sobre el pueblo de Israel. ¿Estaba la mayoría de este pueblo en Israel, los hermanos creyentes? La respuesta es obvia. No, no lo estaban. De hecho, ¿qué estaba ocurriendo en este momento? Persecución en contra de la fe. Así que, ¿qué hicieron ellos? Dijeron, ellos no son nuestros compatriotas ni nuestros hermanos. No tenemos nada que ver con ellos. Somos enemigos. Eso no fue lo que hicieron. Cuando Dios les reveló a ellos que vendría una gran hambruna sobre toda la tierra, hicieron algo. Sus pensamientos, su atención y sus acciones estaban con los judíos en Judea. es decir, para el pueblo judío en Israel. Y noten lo que dice verso 29. Y de los discípulos, conforme a la manera como cada uno prosperaba, entonces vemos aquí, hablando de los discípulos en plural, y veremos que estos que hacían algo en particular, también están en plural, pero en medio de estos verbos en plural, encontramos un verbo en singular. Y esto es lo que dice. Habían unos de entre los discípulos, ¿y qué hacían ellos? Descubrimos aquí que ellos van a enviar algo. Enviarán dinero a los que estaban en Judea. Y cada uno lo haría de acuerdo a cómo había sido prosperado. Es decir, ellos mirarían su situación financiera, cómo habían obtenido ganancias. No significa que necesariamente fueran ricos o excesivamente prósperos en ese sentido, sino en cómo Dios los había prosperado. ¿Qué tipo de ganancia han recibido? Y basado en lo que ellos vieron, esto será importante. Basado en lo que ellos vieron, ¿qué hicieron? Está bien claro. Basado en lo que ellos vieron, cada uno de ellos dice que hicieron algo por el ministerio. Ellos enviaron a sus hermanos judíos que habitaban en Judea. Me salté a propósito una palabra porque quiero hablar sobre ella por unos minutos. Es la palabra griega orizo. ¿Por qué lo digo? Este verbo, orizo, comparte la misma raíz con la palabra orao. Cuando miramos el griego, hallamos que existen raíces y ocasionalmente en el griego koiné, en el Nuevo Testamento. Por supuesto, el Nuevo Testamento tiene su propio vocabulario. Probablemente habían otras palabras griegas que no entraron en el Nuevo Testamento griego. Así como existe una multiplicidad de palabras en nuestro idioma que no entran en nuestra Biblia, que no aparecen en las Escrituras. Estas palabras, orao y orizo, son muy similares, pero hablemos un momento sobre lo que ellas significan. Esta palabra orao simplemente significa yo veo. La palabra orizo también está relacionada con ver, pero usualmente se refiere a ver algo y tomar una decisión, llegar a una conclusión. Esta es una buena ilustración al respecto. Piensa sobre unos planos o un patrón de diseño. Cuando ves un patrón, por ejemplo, de un vestido que será confeccionado, puedes anticipar cómo lucirá ese vestido. Entonces, ves la imagen de algo que tendrá un resultado real en el futuro. Es lo mismo que el otro asunto del que estamos hablando. Quiero decir, tú ves algo, ¿y qué pasa? Tú respondes basado en lo que ves. Si son unos planos, al ver los planos puedes pensar o imaginar cómo lucirá el edificio. Lo que encontramos aquí es que por medio de la percepción, al percibir algo, puedes anticipar lo que será su resultado. ¿Por qué estoy realmente haciendo énfasis en esta palabra orizo? Orizo y orao, de nuevo, tienen la misma raíz griega, pero tienen diferentes construcciones verbales. Entonces, a veces la diferencia en las construcciones puede desviar el significado un poquito hacia un lado o hacia el otro, pero está relacionado con ver algo, ya sea que lo veas o que sea algo como un patrón o unos planos, que básicamente sabiendo lo que sucederá, podemos plasmar esa visión en forma de dibujo. Este es el problema. En algunos lugares en la Biblia, y estoy hablando de 3 o 4 pasajes de la Biblia, esta palabra aparece, ¿y sabes cómo es traducida? Con la palabra predestinación. He comentado muchas veces que la predestinación no es lo que muchos teólogos enseñan. Si ves la teología, ellos te dirán que la predestinación es que Dios ha predeterminado quién estará en el cielo y quién no lo estará. Es como una conclusión adelantada en la que ya se ha determinado algo. Y muchos calvinistas, por ejemplo, toman eso y afirman que Él lo determinó desde la nada, que fue su sola decisión, sin basarse en nada más que en su soberanía, que Él eligió a algunos y a otros no. Esa es una falsa doctrina y es una herejía. Debemos mantenernos lejos de tales creencias. La palabra aquí, ¿y por qué digo esto y por qué me molesta tanto? Es que he hablado con personas que están tan metidas dentro de la teología reformada, y me refiero a la teología cristiana reformada, y tú empiezas a hablarles a ellos sobre la palabra y lo que significa el origen de ella, y no tienen idea. Ellos simplemente llegaron a un grupo y dicen, este es el grupo al que pertenezco, y voy a integrarme. Simplemente responderé y creeré y enseñaré, y estaré de acuerdo con lo que ellos digan, porque me caen bien, porque me gusta su estilo o por cualquier otra razón. Eso es muy peligroso. Debes ser diligente y cuidadoso. Insisto, si esta palabra significa predestinar, de alguna manera, bien, te darás cuenta que no es cierto, no tiene sentido en este pasaje de ninguna forma, porque el contexto nos dice algo muy diferente. Te recuerdo que la predestinación es un concepto que existe. ¿Y de qué trata? Dios ha predeterminado que lo que Él ha visto sucederá. Él ha predeterminado cosas para aquellos que están en el Mesías. La predestinación, bíblicamente, nunca se trata de quién va a estar en el reino y quién no. De eso no es de lo que se trata la predestinación bíblica. No hay ni un solo verso que lo soporte y reto a cualquiera a que me encuentre uno. La predestinación es siempre con respecto a aquellos que están en el Mesías, en el Mesías. Lean Efesios 1. Pablo hablando dice, para aquellos que están en el Mesías, Dios ha visto cosas de antemano. Y tampoco dice que porque Él las ha visto es que sucederán. Él ha predeterminado algo. ¿De qué hablo? De que nosotros seremos como el Mesías. Nosotros seremos santos, justos, gloriosos. ¿Cómo? Por la gracia de Dios, cuando recibamos nuestros nuevos cuerpos. Entonces el Mesías, su obra, producirá lo que Dios ya ha visto que se convertirá, la congregación de los redimidos. Seremos como el Mesías. ¿Eso nos hace divinos? No es así. Significa que estaremos en un estado de reino. Seremos pueblo de reino, santos, justos, buenos, todas esas cosas. ¿Por qué digo esto? Porque si esta palabra orizo significa predeterminar que unos estaremos en el reino de Dios mientras que otros no, no tendría sentido su uso aquí. ¿A qué me refiero? Leamos de nuevo verso 29. Y los discípulos de los discípulos, conforme a lo que cada uno tenía, dice que hicieron algo. Que cada uno hizo ¿qué? Determinó. Ellos vieron la situación que atravesaban e hicieron algo por el ministerio. Ellos dieron dinero para aquellos que habitaban en Judea. ¿Quiénes? Los hermanos. ¿Qué dice la Escritura? Dice que ellos vieron cómo habían prosperado, miraron su situación y basados en los hechos, es decir, bien, yo soy un individuo, pongámoslo en términos actuales, que hizo $30,000 este año. Y yo sé que mis gastos totales ascienden a $28,000. Por lo tanto, me quedan $2,000 sobrantes luego de haber dado mis ofrendas, mis regalos regulares para los ministerios, para la casa de Dios, todavía me quedan $2,000 sobrantes. Y basado en eso, en cómo Dios me ha bendecido, yo veo eso y por lo tanto voy a dar una porción de ese restante. Allí no vemos nada de predeterminación. Está basado en hechos, basado en lo que podemos ver. Sabemos cómo será un edificio porque hemos visto sus planos. Sabemos cómo lucirá el vestido porque ya vimos el patrón. Sabemos cómo seremos porque hemos visto al Mesías. Hemos visto en su palabra que Él es bueno, santo y justo. Todas esas cosas. Conocemos esto de antemano por lo que hemos visto antes. Eso es lo que significa. El problema es el siguiente. Muchas personas hacen una declaración, pero sencillamente son muy perezosas para profundizar y preguntarse, ¿en qué lugares aparece esta palabra en toda la Escritura? Y voy a seguirla para ver cómo es usada en todos esos pasajes. ¿Ves? Si tú eres un fuerte defensor de la predestinación, deberías conocer los versículos, conocer la palabra, y deberías ser capaz de soportar tu fe con la Escritura. Pero eso no sucede. Estas personas solo citan algunos de sus pasajes favoritos en sus traducciones que con mucha frecuencia desvirtúan el texto. Lo veremos en unas semanas cuando lleguemos a Hechos 13. Desvirtúan el texto de manera impropia con el fin de apoyar una teología impropia. Y digo todo esto porque literalmente he pasado horas y horas estudiando esto. Yo no tengo un deseo de desmentir cierta teología o la otra. Yo no tengo una teología favorita ni una razón por la que preferir una que esté correcta y la otra no. Solo piensa cuán tonto sería eso, que yo fuera y dijera, esta es la teología que me gusta, esto es lo que estoy enseñando, y adivina qué. A aquellos que enseñan la Escritura, Dios los juzgará más severamente. Es lo que dice la Biblia. Imagínate que yo actuara de este modo. Yo tengo esta teología favorita sobre la que predico y enseño todo el tiempo, pero ¿realmente he buscado sobre ella en la Escritura? Yo no quiero estar en lo correcto por mí mismo. Yo quiero estar en obediencia y en acuerdo con Dios, porque yo sé que Dios me juzgará. Porque yo he tenido la oportunidad de pasar horas en la palabra de Dios. Esa es mi labor en esta vida. Es lo que hago. Y quiero hacerlo de una manera obediente. No simplemente defender los puntos que me agradan. No, sino defender los puntos que a Dios le agradan. Cuando estás confiado porque has hecho tu trabajo en las Escrituras, es un gozo compartirla. Lo haces con temor y temblor porque es un Dios santo que conoce cuán imperfecto eres. Pero el Espíritu Santo es fiel y te guía en el texto. Así que una vez más, nota lo que dice la Escritura. Verso 29. Y los discípulos, conforme a lo que cada uno había ganado, dice, ellos hicieron algo. Cada uno de ellos dio, en otras palabras, todos dieron para el ministerio, enviando dinero para aquellos hermanos que habitaban en Jerusalén. Lo deja bien en claro. Concluyamos con el verso 30. Lo cual asimismo hicieron, enviando a los ancianos. Esto es importante. Ellos lo enviaron a los ancianos a través de la mano de Bernabé y Saulo. Entonces ellos tomaron de su dinero conforme a sus ganancias, a las ganancias que vieron que tenían, y basado en lo que vieron, no era algo predeterminado, sino que basado en lo que vieron, que habían sido sus ganancias, tomaron una porción para apoyar, para bendecir, para demostrar fidelidad a aquellos judíos que habitaban en Judea. ¿Por qué? Porque entendían la preferencia de esta tierra y querían tener un testimonio, querían bendecir y decir, oye, nosotros los estamos soportando. ¿Y quiénes somos? Creyentes en el Mesías Yeshua. Los creyentes en el Mesías Yeshua deberían tener un poderoso testimonio de apoyar y bendecir al pueblo judío. ¿Por qué? Porque el pacto de Dios nos ordena hacerlo así. Se terminó el tiempo. Hasta la próxima semana. Que Dios te bendiga ricamente. Shalom desde Israel.
1: Shalom from Israel.
2: 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Que el Señor te bendiga en Yeshua HaMashiach, Jesús el Mesías, mientras caminas con Él. Shalom desde Israel.
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Bienvenidos a una nueva reflexión de Voces de la Biblia. Mi nombre es Elvin. Hoy me gustaría hablar sobre las profecías y también sobre las señales del fin. Vamos a usar la noticia actual del conflicto entre Israel e Irán. A veces, los acontecimientos del mundo dejan de ser solo noticias y empiezan a sentirse como un reflejo de lo que leemos en la Biblia, como si sus páginas cobraran vida ante nosotros. En estos días, las tensiones entre Irán e Israel han estremecido no solo la geopolítica del Medio Oriente, sino la conciencia espiritual de millones de creyentes alrededor del mundo. Hemos visto noticias e imágenes de misiles, alianzas militares, amenazas públicas, movilizaciones estratégicas. Todo parece moverse con una intensidad inusual. Israel y Estados Unidos lanzaron una ofensiva conjunta contra objetivos iraníes en diversas ciudades y centros estratégicos, mientras Irán ha respondido con intensos lanzamientos de misiles y drones hacia Israel, también bases militares en varios países del Golfo. Esta escalada ha implicado intercambios masivos de ataques y la participación de grupos aliados de Irán, como Hezbollah, intensificando el conflicto más allá de fronteras nacionales y afectando a poblaciones civiles y rutas energéticas globales. Muchos analistas advierten que, si las alianzas internacionales continúan activándose y las potencias mayores se involucran de forma directa, el riesgo de que este enfrentamiento regional se transforme en una guerra de dimensiones mundiales ya no puede descartarse con ligereza. Entonces, hermanos, surge la pregunta inevitable. ¿Estamos presenciando el cumplimiento de profecías bíblicas del fin? Hermanos, no debemos responder con sensacionalismo, tampoco con indiferencia. Debemos responder con Biblia abierta y corazón sobrio. La palabra de Dios nos ofrece un marco profético claro acerca de los tiempos finales. Y uno de los pasajes más impactante y relacionado en lo que estamos viviendo hoy es en el libro de Ezequiel. Y vamos a hablar un poco sobre esta profecía, que es la profecía de Gog y Magog. En el libro de Ezequiel encontramos una descripción sorprendente. Vamos a resumir Ezequiel capítulo 38, del 1 al 5. Vino a mí palabra de Jehová diciendo: Hijo de hombre, pon tu rostro contra Gog en tierra de Magog, príncipe soberano de Mesec y Tubal, y profetiza contra él, y di: Así ha dicho Jehová el Señor: He aquí yo estoy contra ti, oh Gog, príncipe soberano de Mesec y Tubal. Vendrás de tu lugar, de las regiones del norte, tú y muchos pueblos contigo, todos ellos montados a caballo, gran multitud, escudo y yelmo en ellos, Persia, Cus y Fut con ellos. Aquí aparece un dato que hoy resuena con fuerza: Persia. Históricamente, Persia es el nombre antiguo de la nación que hoy conocemos como Irán. Hasta 1935, el país era oficialmente llamado Persia en el ámbito internacional. Ezequiel describe varios detalles importantes. Habla de una coalición de naciones, un ataque estratégico contra Israel, un momento en que Israel parece vulnerable. También habla de una intervención directa y sobrenatural de Dios. Lo impactante es que el pasaje no describe un conflicto aislado, sino una alianza amplia con implicaciones regionales e internacionales. Y hoy estamos viendo esto: alianzas militares que se consolidan, tensiones abiertas entre Irán e Israel, amenazas explícitas contra la existencia del Estado judío, también movimientos estratégicos en el Golfo Pérsico.
Hermanos, no afirmamos que cada evento noticioso sea el cumplimiento literal final, pero sí podemos decir que el escenario se parece cada vez más al descrito por el profeta Ezequiel. ¿Quién es Gog y qué es Magog? Sin salir del propio texto de Ezequiel, debemos observar cuidadosamente cómo se presenta esta figura. Estamos hablando de Gog. Ezequiel 38:2 dice: Pon tu rostro contra Gog en tierra de Magog, príncipe soberano de Mesec y Tubal. Aquí, hermanos, vemos dos cosas claras. 1. Gog es una persona o un líder específico. Y 2. Magog es el territorio o región sobre la cual gobierna. Entonces Gog no es el nombre de un país, es el nombre del líder que encabeza la coalición. Magog no es un individuo, es la tierra o bloque geográfico desde donde surge esa fuerza. El texto de Ezequiel no presenta a Gog como un simple gobernante local, sino como un príncipe soberano, con capacidad de convocar varias naciones bajo una misma estrategia. Y algo muy importante, el ataque no surge por accidente. Ezequiel 38:10 dice: En aquel día subirán palabras en tu corazón, y concebirás mal pensamiento. Es decir, la invasión nace primero como una intención en el corazón del líder. Hay planificación, hay decisión, hay ambición. Vamos a hablar de Persia, o sea, Irán, dentro de la coalición. En el versículo 5 se menciona claramente, como hemos dicho antes, Persia con ellos. Sabemos que Persia no es el líder principal en el texto, pero sí un aliado clave. Eso es significativo porque, en el contexto actual, Irán no actúa aislado. Se mueve dentro de alianzas, respaldos estratégicos y redes regionales. El texto bíblico tampoco describe una acción solitaria, sino un bloque organizado. Si miramos en Ezequiel 38:15, añade un detalle geográfico. Dice: Vendrás de tu lugar, de las regiones del norte. Si trazas una línea recta desde Israel hacia el norte, el territorio que se encuentra en esa dirección es Rusia. Personalmente pienso que Rusia tiene mucho que ver en los tiempos finales. Lo más impactante no es solo el ataque, sino el resultado. Ezequiel 38:16 declara: Y seré santificado en ti, oh Gog, delante de sus ojos. Dios permite la confrontación, pero interviene sobrenaturalmente. Esto no va a ser una guerra común. Es un momento donde Dios demuestra públicamente su soberanía sobre las naciones. Queridos oyentes, basados en el patrón de Gog como líder del norte, podemos considerar figuras contemporáneas con poder militar y geopolítico como Putin. ¿Este líder poderoso podría representar a Gog? Hermanos, debemos estar atentos a la posición de Rusia frente a los ataques entre Israel e Irán. Moscú ha condenado la ofensiva de Estados Unidos e Israel como una agresión no provocada y advierte que podría desestabilizar toda la región. El presidente Putin ha declarado que cualquier escalada podría tener graves consecuencias globales. Su postura influye directamente en la dinámica del conflicto y en posibles alianzas futuras. Queridos oyentes, como muchos sabrán, Israel es el reloj profético de Dios. Y para entender esta profecía,
debemos comprender algo fundamental. Israel no es una nación más. En el libro de Zacarías 12:3 leemos: "Y en aquel día yo pondré a Jerusalén por piedra pesada a todos los pueblos". Hermanos, a lo largo de la historia, Jerusalén ha sido disputada, invadida, reconstruida, destruida y nuevamente restaurada. No hay otra ciudad en el mundo que concentre tanta tensión espiritual, histórica y política. Desde 1948, con el restablecimiento del Estado de Israel, el mundo entró en una nueva etapa profética. Lo que durante siglos parecía imposible, la restauración nacional del pueblo judío, ocurrió ante nuestros ojos modernos. Hermanos, esto no es un dato político, es un acontecimiento profético. Guerras y rumores de guerras. En el Evangelio de Mateo 24, Jesús nos dio una advertencia clara. Dice en el versículo 7: "Y oiréis de guerras y rumores de guerras, porque se levantará nación contra nación y reino contra reino". Hermanos, el contexto es clave. Los discípulos le preguntaron sobre el fin de los siglos y también de su venida. Jesús no habló primero de fechas, habló de señales. Las guerras no serían el fin inmediato, sino el principio de dolores. El término usado implica algo progresivo, como contracciones que aumentan en intensidad y frecuencia. Observamos en nuestro tiempo lo siguiente. Observamos conflictos regionales que involucran múltiples potencias. Vemos también avances tecnológicos militares sin precedentes, amenazas nucleares latentes y también polarización ideológica global. Hermanos, lo que estamos viendo no es solo una guerra, es un sistema de tensión creciente. Queridos oyentes, vamos a hablar un momento sobre la soberanía de Dios. En el mismo texto de Ezequiel 38, vemos que Dios no está sorprendido. En el versículo 4, Dios dice a Gog: "Y te quebrantaré y pondré anzuelos en tus quijadas". Esto es una imagen fuerte. Dios dirige incluso los movimientos de las naciones. Esto no significa que Dios cause el mal. Significa que ninguna potencia actúa fuera de su soberanía. La historia humana no es un caos descontrolado. Es un escenario donde la libertad humana opera, pero dentro del marco del propósito de Dios. Entonces, queridos oyentes, ¿es este el cumplimiento final? Hermanos, debemos ser prudentes, porque muchos momentos históricos han parecido definitivos. Guerras mundiales, crisis nucleares, conflictos regionales. Sin embargo, las profecías bíblicas suelen tener lo siguiente: cumplimientos progresivos, alineamientos previos y un clímax final. Lo que estamos viviendo y estamos viendo hoy puede ser una preparación, puede ser también un reacomodamiento o también un precursor. Pero lo que sí es claro es que el escenario profético se está volviendo cada vez más coherente con la Escritura. Queridos oyentes, quiero dejar un dato importante sobre la venida de Cristo. La Biblia enseña que la venida de Cristo es condicionada al cumplimiento completo de todas las profecías que Él y los profetas anunciaron. No va a ocurrir antes, porque Dios actúa de manera perfecta y soberana, cumpliendo su plan paso a paso. Esto se evidencia en varias escrituras. Mateo 24:34. Jesús dice: "De cierto os digo que no pasará esta generación hasta que todo esto acontezca". Aquí se refiere a las señales y eventos que él había descrito previamente: guerras,
tribulaciones, evangelio predicado a todas las naciones y la restauración de Israel. Otro versículo claro en Lucas 21, capítulo 22 al 24, habla de juicio y de que Jerusalén será pisoteada por los gentiles hasta que los tiempos de los gentiles se cumplan. Esto muestra que primero deben cumplirse los tiempos y eventos proféticos. Esto incluye la ocupación, la dispersión y la restauración antes del regreso del Mesías. En otras palabras, los conflictos actuales, las tensiones internacionales, la consolidación de alianzas, los movimientos estratégicos en Medio Oriente y la centralidad de Israel en los eventos son pasos previos y necesarios que encajan en el gran plan profético de Dios. Vamos a ver una de las profecías que falta en cumplirse. Es la profecía sobre el desierto del Negev en Israel. Esto no será solo un escenario de conflicto, sino también como un lugar estratégico donde el pueblo de Israel se concentrará o buscará refugio antes de la intervención divina. Esto podemos leer en Ezequiel 38, 8 y 15. Hermanos, esto nos hace pensar. Si Rusia y sus aliados del norte, incluyendo Irán, atacan a Israel, podríamos ver a los israelitas refugiarse en Negev, cumpliendo otra pieza del panorama profético. Lo que sí está claro es que cada profecía que se cumple nos acerca al clímax, la segunda venida de Cristo, cuando Él venga a establecer su reino. Queridos oyentes, hemos hablado del escenario profético de Ezequiel 38 y cómo el alineamiento de naciones alrededor de Israel no es un fenómeno aislado, sino parte de un patrón anunciado hace más de 2.500 años. Ahora, si me permiten, me gustaría ir un poco más profundo, porque detrás de cada guerra visible hay una dimensión invisible. Detrás de cada conflicto geopolítico hay una realidad espiritual. La Biblia nos enseña que la historia humana no es solamente el choque de intereses políticos, sino también el escenario de una batalla espiritual. El apóstol Pablo escribió en Efesios 6:12, «Porque no tenemos lucha contra sangre y carne, sino contra principados, contra potestades, contra los gobernadores de las tinieblas». Hermanos, esto no significa que ignoremos la realidad política, significa que la entendemos en una dimensión más amplia. Cuando vemos la constante hostilidad hacia Israel, no estamos viendo solo rivalidad territorial, estamos viendo la resistencia histórica contra el plan redentor de Dios. Israel no es importante por su poder militar, es importante por su papel en el plan eterno de Dios. Porque por medio de Israel vino lo siguiente: la revelación, los profetas, las promesas y lo fundamental, el Mesías. Y según la Escritura, el Mesías regresará a Jerusalén. Vamos a hablar brevemente sobre el espíritu de Gog. En el libro de Ezequiel, capítulo 38, 10 y 11, se describe la intención del invasor. Dice: «Subiré contra una tierra en defensa, para tomar botín y hacer presa». Pero más adelante, en el versículo 16, Dios declara: «Y serás levantado contra mi pueblo Israel, y seré santificado en ti, oh Gog, delante de sus ojos». Hermanos, aquí vemos algo crucial. El objetivo último no es solo destruir a Israel, es desafiar el gobierno de Dios. Entonces, esto nos enseña que toda rebelión contra Israel, en el contexto profético final, tiene una raíz espiritual mucho más profunda.
Salimos un momento de la situación en el Medio Oriente y analizamos otra señal. Porque Jesús no solo habló de guerras. En el Evangelio de Mateo 24, versículo 12, dijo: «Y por haberse multiplicado la maldad, el amor de muchos se enfriará». Escuche la siguiente lista y decirme tú si estás de acuerdo o no. Estamos viendo violencia normalizada, deshumanización en redes sociales, polarización extrema, celebración pública de la inmoralidad, indiferencia ante el sufrimiento. Hermanos, el problema no es solo la guerra externa, es el enfriamiento interno. Jesús no dijo que el amor desaparecerá del mundo, dijo que el amor de muchos se enfriará. Lamentablemente, eso incluye también a creyentes que comienzan apasionados y terminan distraídos. El verdadero peligro no es solo el conflicto entre naciones, es el corazón del creyente que se vuelva tibio. Queridos oyentes, otra señal de los últimos tiempos es el surgimiento del sistema del anticristo. La Escritura enseña que antes del regreso visible de Cristo, habrá un sistema global que buscará control político, económico y espiritual. En 2 de Tesalonicenses 2:3 se habla del hombre de pecado. También en Apocalipsis 13 se describe un sistema que controla la economía, exige lealtad ideológica y persigue a los fieles. Ahora bien, no estamos afirmando que cada crisis actual sea un sistema final, pero podemos observar algo. Las crisis globales suelen acelerar procesos de centralización y control. Las guerras generan reconfiguración de alianzas, nuevas estructuras de seguridad, acuerdos internacionales de emergencia. No hay que ir muy atrás en el tiempo para recordar el último emergencia mundial. La Biblia muestra que el caos mundial prepara el terreno para que surja una figura que promete paz y estabilidad. Y el mundo cansado de conflictos estará dispuesto a aceptar soluciones que en otro tiempo rechazaría. Queridos oyentes, hasta ahora hemos hablado de guerras, coalizaciones, tensiones, pero todo esto apunta hacia un evento glorioso. Jesús no regresará en secreto geopolítico, regresará en gloria visible. En Apocalipsis 19, versículo 11, leemos: «Entonces vi al cielo abierto, y he aquí un caballo blanco, y el que lo montaba se llamaba fiel y verdadero». También en Hechos de los Apóstoles 1:11. «Este mismo Jesús así vendrá, como le habéis visto ir al cielo». Este mismo Jesús así vendrá, como le habéis visto ir al cielo. Hermanos, la profecía no termina en guerra. Termina en reinado. No termina en caos. Termina en justicia. No termina en misiles, termina con el Rey de Reyes estableciendo su reino. Queridos oyentes, ahora vamos a la parte práctica. ¿Cómo debemos vivir en medio del cumplimiento profético? Hemos considerado el escenario profético de las naciones. Hemos visto el trasfondo espiritual detrás de los conflictos. Hemos recordado que Israel ocupa un lugar central en el plan eterno de Dios. Ahora, debemos hacernos la pregunta más importante. ¿Qué debemos hacer nosotros en medio de estos tiempos? Porque la profecía bíblica no fue dada para alimentar curiosidad, sino para producir transformación. No fue escrita para llenar conferencias, sino para despertar conciencias.
no fue revelada para especular fechas, sino para preparar corazones. Vamos a ver algunos puntos. 1. Velar. Jesús concluyó su enseñanza profética con una palabra contundente. Lo dice Mateo 25:13. Velar pues, porque no sabéis el día ni la hora. Velar significa vivir despierto espiritualmente. En tiempos como estos, el mayor peligro no es la guerra externa, es la distracción interna. Vivimos rodeados de entretenimiento constante, información saturada, distracciones digitales, ansiedad colectiva. El creyente no puede permitirse vivir anestesiado. Velar implica discernir los tiempos, examinar el corazón, mantener una vida de oración constante y permanecer en la palabra de Dios. 2. Santidad en medio de la tensión global. El apóstol Pedro escribió en 2 de Pedro 3:11, puesto que todas estas cosas han de ser desechas, ¿cómo no debéis vosotros andar en santa y piadosa manera de vivir? La escatología bíblica siempre conduce a santidad. Si Cristo viene, debemos estar preparados. Si el mundo se encamina hacia una confrontación final, nosotros debemos caminar en pureza. No podemos hablar de Gog y Magog mientras toleramos pecado oculto. No podemos analizar Ezequiel 38 y vivir espiritualmente tibios. La verdadera preparación profética comienza en el corazón. 3. Intercesión por las naciones. El Salmo 122:6 nos exhorta: pedir por la paz de Jerusalén. Orar por Israel no es un acto político, es un acto bíblico. Pero también debemos orar por los pueblos de Irán, las familias afectadas por la guerra, los líderes mundiales y los creyentes perseguidos. Hermanos, la oración no cambia solo circunstancias, la oración cambia atmósferas espirituales. En momentos de tensión internacional, la Iglesia no es un espectador pasivo, es un intercesor activo. 4. Evangelización urgente. Jesús dijo en Mateo 24:14, y será predicado este evangelio del reino en todo el mundo, y entonces vendrá el fin. Antes del fin habrá proclamación, antes del juicio habrá oportunidad. La cercanía de los tiempos finales no debe producir aislamiento, sino misión. Si Cristo viene, debemos anunciarlo. Si el mundo tiembla, debemos presentar la roca firme. Cada crisis es una puerta abierta para el Evangelio. Hoy en día, las personas están confundidas, temerosas, están buscando respuestas, y nosotros tenemos la respuesta en Cristo. 5. Esperanza en medio de la incertidumbre. En 1 Tesalonicenses 4, 16 y 17 declara: porque el Señor mismo con voz de mando descenderá del cielo y así estaremos siempre con el Señor. La segunda venida no es una metáfora, es una promesa literal. Cristo regresará visiblemente, gloriosamente y definitivamente. El mismo Jesús que fue crucificado, resucitado y ascendido volverá como rey. Las naciones que hoy se levantan serán confrontadas por su autoridad. Los sistemas humanos pasarán, su reino permanecerá. 6. No vivir en miedo, sino en expectativa. Hermanos, el temor paraliza, la esperanza moviliza. La profecía bíblica no fue diseñada para producir pánico, sino preparación. Jesús dijo en Lucas 21:28, cuando estas cosas comiencen a suceder,

corazón vigilante y lleno de discernimiento para reconocer tus señales y comprender tu voluntad en medio del caos. Señor, prepáranos espiritualmente y emocionalmente para los días que vienen. Fortalece nuestra fe, purifica nuestras vidas y renueva nuestro compromiso contigo. Ayúdanos, Señor, a vivir cada día con sabiduría, amor y firmeza, siendo luz para quienes nos rodean. Señor, oramos por Israel, también por Irán y por todas las naciones afectadas por conflicto y miedo. Protege a los inocentes y detén la violencia que destruye vidas. Revela tu gloria a los que buscan esperanza y aviva tu iglesia para que permanezca fiel, valiente y llena de amor. Señor, queremos estar listos para el regreso de tu Hijo, que nuestro corazón, mente y acciones reflejen tu verdad, y que cuando Él venga, nos encuentre vigilantes, obedientes y firmes en la fe. En el nombre poderoso de Jesús. Amén. Espero que esta reflexión pueda ser de ayuda en estos tiempos difíciles que estamos viviendo. Mi nombre es Elvin. Nos vemos en el próximo programa de Voces de la Biblia.

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2: La semana pasada, la palabra clave era dependencia, confiar en Dios, depender de Él. Y vimos que Pablo, durante su travesía hacia Roma, se encontró con una fuerte oposición. Estaba justo en medio de eso ahora e iba a ponerse mucho peor. Y por eso, cuando sabes que estás haciendo la voluntad de Dios y te dicen, ¿sabes qué? Las puertas no se están abriendo, te las están cerrando en la cara. Hay muchos obstáculos. No dejes que eso te desanime. Sigue adelante. Se va a producir un avance importante. Dios va a moverse. A través de su verdad, por la unción del Espíritu, Él hará que superes esas cosas con Él. No desatiendas a esa hueste celestial que ministra en nuestras vidas, a nuestras vidas, en nuestras situaciones, a través de nuestras situaciones, para nosotros y para los demás. Date cuenta que cuando la situación se torna muy desesperada, esa es una invitación a que Dios entre y produzca un cambio, una transformación, para que la gloria de Dios pueda ser reconocida por otros. Dicho esto, busca el pasaje donde quedamos la semana pasada, en Hechos capítulo 27, iniciando por el verso 21. Ellos estaban teniendo dificultades. El piloto, o el capitán de aquella nave, y el dueño de esa nave, no querían quedarse donde estaban, porque se acercaba el invierno. Ellos querían pasar el invierno en otro sitio para hacerle mejoras a la embarcación. Pablo profetizó y dijo, creo que fue en el verso 10, no debemos ir allá, es mejor quedarnos aquí, confíen en Dios. Si vamos allá, habrán pérdidas. Ahora, piensen en eso, hay un principio aquí. Cuando desobedecemos la verdad profética, cuando no escuchamos las instrucciones de Dios, sufriremos pérdidas. E iba a haber una pérdida absoluta desde el punto de vista financiero en este viaje, porque no escucharon al hombre de Dios. Y ahora estaban pasando cosas, estaban preocupados no solo por sus finanzas, sino también por sus propias vidas. Y Pablo había dicho, yo percibo que esto será una catástrofe y habrá mucha pérdida, no solo material, sino también, dijo él, pérdidas de vidas. La razón de eso, de esa palabra que aparece allí, catástrofe, eso significa una pérdida total. Y creo que cuando Pablo recibió eso proféticamente, asumió que iba a ser una pérdida de vidas, pero vamos a ver lo que pasa. Busca el verso 21. Debido a aquella tormenta en la que ellos estaban, no podían comer. Estaban preocupados viendo cómo preservar la comida para el futuro. Y eso va a cambiar antes de que terminemos el pasaje de esta noche. Pero ellos estaban preocupados. Veamos lo que dice el verso 21. Y mucha, y la palabra que sigue es abstenerse. He visto que en algunas traducciones modernas incluso mencionan que estaban a dieta, abstenerse de comer. Pero esto no era una dieta. Ellos se estaban absteniendo. Y una razón podría ser que el mar estaba tan enfurecido en esa tormenta, por esos fuertes vientos, que no podían comer. Era demasiado rudo. Otra explicación es que les preocupaba que se adentraran más al mar e iban a necesitar esos alimentos, y por eso no querían acabarse la comida, porque no sabían cuánto tiempo más estarían en el mar. Vean lo que dice el verso 21. Y mucha abstinencia, es decir, la abstinencia de alimento. Entonces Pablo se puso de pie en medio de ellos y dijo, les he hablado de la palabra dei, que significa es necesario, y esta es una forma de esta palabra, pero la forma de traducirla es casi como era necesario. Es decir, Pablo les dijo, en aquel momento era necesario que ustedes, y seamos muy cuidadosos, que ustedes, hombres, me hubieran obedecido y no partir de Creta. Eso es lo que él les había aconsejado. Ellos veían a Pablo como a un hombre religioso, como a un rabino. ¿Qué podía saber él de navegación? ¿Qué sabía él de resguardar una nave y dónde debía ser resguardada? Pablo no sabía de esas cosas. Bueno, eso es lo que ellos pensaban. Pero como el Espíritu de Dios lo guiaba, él recibía consejo del Señor. Así que Pablo dijo a mitad del verso 21, ustedes debieron haberme escuchado. Era necesario que me obedecieran y no partiésemos de Creta. Y luego dijo, ya que no lo hicieron, se ha adquirido, esa quizás sea la mejor manera de decirlo, se ha producido esta gran catástrofe y pérdida. Verso 22. Y ahora, él quería animarlos, él los estaba exhortando con el fin de animarlos. Ahora bien, aquí aparecen dos palabras y ambas transmiten la idea de animar o exhortar. Él les dice, oigan, algo ha cambiado. Y es que, más atrás en el verso 10, recibí ese mensaje, pero Dios me ha revelado algo más. ¿Qué cosa? Sigamos leyendo el verso 22. Y ahora, estas cosas quiero exhortarles para animarlos, porque pérdida de vidas no habrá entre ustedes. Así que Pablo, en medio de aquella terrible tormenta, él proclamó, él profetizó, les dijo, oigan, debieron haberme escuchado, porque ese era el consejo de Dios, pero no lo hicieron. Y ahora estamos sufriendo esta gran catástrofe. Antes les había dicho que, quizás, esta catástrofe también cobraría vidas. Pero, ahora les digo, esta es la verdad. Lo que Pablo había dicho hasta ese momento estaba basado en hechos. Y aquí él dijo, porque no habrá una pérdida de vidas entre ustedes, solo la nave. Esto es importante porque todo lo que hacía ese capitán y el dueño de esa nave era velar por el bienestar de dos cosas, la nave y la carga. Y lo que vamos a ver es que la nave y la carga, todo eso iba a ser una pérdida total, iba a ser destruido por aquella tormenta. Pero Pablo les estaba anunciando que no se iban a perder vidas. ¿Cómo lo sabía? Veamos el verso 23. La palabra de Dios es muy clara. Porque ha estado conmigo esta noche un ángel de Dios. Esto es importante porque cuando aparece el ángel de Dios, normalmente hay un mensaje bueno, un mensaje de liberación. Y eso es justo lo que vemos aquí. Y lo es aún más cuando vemos al ángel del Señor, pero esto es como un reflejo de eso, un ángel de Dios. Y luego Pablo dijo que ese ángel estuvo con él esa misma noche. ¿Y qué le dijo? Antes de eso, Pablo dijo, ¿de quién, Eimi? ¿Qué significa eso? Dos palabras en griego. Una significa de quién y la otra yo soy. La implicación es esta. Pablo estaba testificando. Él quería que ellos supieran, en medio de toda aquella adversidad, que él le pertenecía a Dios, que él estaba bajo la autoridad de Dios. Y vamos a ver, a través de estos eventos, que Pablo iba a llevar a esos hombres bajo su autoridad, porque él era un hombre de Dios. Sigamos leyendo. Porque estuvo conmigo esta noche un ángel de Dios, de quien yo soy. Le pertenezco a Dios, a quien también yo sirvo. ¿Y qué dijo ese ángel? Verso 24. Diciendo, no temas, Pablo. César, tú, es necesario que estés ante él. Estoy leyendo el texto en el mismo orden que está en griego. Él le dijo, Pablo, no te preocupes, es necesario. Y allí está esa palabra otra vez, que significa eso que debe ser para que se cumpla obligatoriamente la voluntad de Dios. Es la voluntad de Dios, como vimos mucho más atrás en Hechos 9, que Pablo llegase a Roma para dar testimonio. Y a Roma él irá. Y el ángel lo confirma. Sigamos viendo el verso 24. Diciendo, no temas, Pablo. César, tú, es necesario que comparezcas. Y he aquí, Dios te ha otorgado. Bien, yo te invito a que hagas un estudio profundo de las palabras de esta frase. Dios te ha otorgado. Si estudias esa palabra, verás que tiene la palabra griega gracia en ella. ¿Y qué vemos aquí? Aprendemos un propósito primordial de la gracia, y es que se cumpla la voluntad de Dios en la vida de alguien. Y cuando la gente habla sobre la gracia de Dios y cuán preciosa es, cuán valiosa, debemos darnos cuenta de algo. Cuando le digo que sí a la gracia de Dios, la implicación es que quiero que la voluntad de Dios se cumpla en mi vida, a través de mi vida, y yo quiero servirle. Ahora bien, no soy salvo por las obras que yo haga, pero debemos darnos cuenta, cuando predicamos el Evangelio, de que eso es un llamado a la obediencia. No somos salvos por la obediencia, pero al haber sido salvos, deberíamos tener el deseo de obedecer a Dios. Sigamos en el verso 24. Y he aquí, Dios te ha otorgado todos los que iban en la nave, los que están navegando contigo. Y todos iban a sobrevivir, todos lograrían llegar a Roma. Y por tanto, dijo él, anímense, hombres, porque yo le creo a Dios que esto es así como él me lo ha dicho. Y de nuevo, les invito a que tomen nota de esto, porque este es el fundamento para que se produzca esa transformación que, internamente, tú deseas. Mucha gente va detrás de esto o de aquello, tratando de hallar satisfacción. Si quieren hallar satisfacción en lo eterno, no tener nunca remordimientos, sigan estos consejos. Anímense, dijo él, porque yo le creo a Dios, que así como él me ha dicho, así será. Escríbelo, porque eso es sabiduría espiritual. Tal como Dios lo ha dicho, así se hará. Es por eso que a este libro de promesas puedes aferrarte. Aplícalo a tu vida. Siémbralo en tu corazón para que se manifiesten verdades espirituales. Pablo dijo, ¿quieren sentir ánimo? Dijo, porque yo le creo a Dios que así será como Él me lo ha dicho. Verso 26. Ahora Pablo se vuelve más específico. Él intentaba decirles, yo no estoy adivinando aquí. Yo no estoy inventando nada de esto. estoy dándoles detalles específicos de lo que Dios me ha revelado. Y bueno, hoy en día existen muchos falsos profetas que solo dicen cosas generales. Miren cuán específico fue él. Verso 26. Si bien a una cierta isla es necesario, allí está esa palabra por tercera vez, es necesario que lleguemos. Es decir, vamos a llegar a una isla en particular. Eso es lo que Dios quiere. Y Dios, como lo veremos la próxima semana y la que viene después, va a ministrarles a estos hombres, dándoles la verdad, mostrándoles milagros, eso que ellos nunca habrían asumido. Va a haber una transformación y una conversión por la confirmación de esta palabra. Así que Pablo dijo muy claramente, muchachos, entiendan algo, hay una isla en particular a la que debemos llegar, es decir, es necesario que lleguemos allí. Verso 27. Y venida la decimocuarta noche, pasando ellos, o debería decir nosotros, así está escrito, estábamos en medio del Adria. Ese es el mar Adriático en el Mediterráneo, parte del Mediterráneo, cerca de Grecia y las islas griegas. Y es justo en esa zona que esperaríamos que estuvieran ellos, de acuerdo con las ciudades y lugares que vimos la semana pasada. Dijo Pablo, y esta es la decimocuarta noche que ha pasado, que llevamos viajando a través del Adria, o del mar Adriático. Y hacia la medianoche, los marineros distinguieron algo. La palabra que sale aquí es básicamente formar un pensamiento con base en algo. Y esa base es el discernimiento. Es una información, algo que pueden percibir, que saben que puede llevarlos a una conclusión. Seguimos. Hacia la medianoche, los marineros concluyeron algo, que estaban acercándose a cierta tierra. La palabra que sale aquí es región, pero en este caso tiene que ver no con una región de un cuerpo de agua, sino de tierra. Ellos percibieron con su experiencia, su conocimiento del mar hizo que ellos pensaran, y esa sería otra manera de traducirlo, que estaban acercándose a alguna tierra. Verso 28. Y ellos hicieron algo. Había un método por el cual ellos bajaban algo para averiguar cuánta distancia había hasta el fondo, para saber la profundidad del agua. Hicieron eso y hallaron que eran 20, y quizás en tu Biblia aparezca como brasas. Creo que la palabra es brasas. Sí, brasas. Esa es la distancia desde la punta de un brazo hasta la punta del otro. Esa es la envergadura de una persona. Y eran 20 brasas, según dice aquí. Y viajando un poco más adelante, volvieron a hacer este procedimiento. Bajaron la sonda y hallaron que eran 15 brasas. Así que se percataron de que iban acercándose a una masa de tierra. Verso 29. Y temiendo que de algún modo iban a encontrarse con lugares rocosos o terreno escabroso, ¿qué hicieron? Dice aquí que les preocupaba chocar contra terreno escabroso y por eso hicieron algo. Desde la popa echaron 4 anclas y estaban esperando, mejor dicho, orando, que se hiciera de día. Es decir, ellos sabían que se acercaban a la tierra e hicieron algo. Noten lo que dice aquí. Ellos echaron 4 anclas esperando que el día llegara o que hubiera luz. Verso 30. Y los marineros estaban buscando abandonar la nave porque sabían que debían abandonar esa nave. Era peligrosa. Y bajaron el esquife. Ese es un bote más pequeño. ¿Recuerdan lo que hablábamos la semana pasada? A veces, según donde estuviesen, una nave más grande no lograba pasar hasta el muelle. Así que bajaban las anclas, y eso hicieron. Echaron 4 anclas, y los marineros querían usar este bote pequeño para entrar. Presten mucha atención porque esto se pondrá más interesante. Estaban esperando que llegara el día, verso 30. Y los marineros buscaron abandonar la nave y bajaron el esquife al mar. Y estaban haciendo eso bajo, y esta palabra quizás signifique pretexto, como si desde la proa quisieran largar las anclas. Así que fueron allá diciendo, tenemos que largar estas anclas, pero en realidad querían abandonar la nave. ¿Por qué hacían eso? Vamos a descubrir algo. Esta nave no era pequeña. Iban exactamente 276 personas a bordo, en total. Por tanto, la nave más pequeña no tenía espacio para todos. Y los marineros sabían lo que iban a hacer. Ellos tenían más experiencia que esos prisioneros y los soldados romanos. Así que ellos fueron a la proa bajo un falso pretexto con el fin de poder escapar. Continuamos leyendo en el verso 31. Y Pablo le dijo al centurión. Ahora, en cierto modo, el centurión era el líder, porque era del ejército romano y podía darles órdenes al capitán y al dueño de la nave si lo quisiera. Pablo habló con el centurión y los soldados con respecto a los marineros. Entonces Pablo habló con el centurión y los soldados y les dijo esto. A menos de que estos permanezcan en la nave, ustedes no podrán salvarse. Pablo estaba profetizando de nuevo. Les dijo, escuchen, según las instrucciones o según la visión que tuve, tenemos que permanecer todos juntos. En este momento, todos debemos permanecer en la nave. Yo creo que, poco a poco, ese centurión, esos soldados, estaban empezando a creerle a Pablo, porque él había acertado en todo momento. Bien, ¿qué pasa después? Pasemos ahora al verso 32. Entonces los soldados cortaron los cabos del esquife. ¿Qué significa eso? Significa algo muy claro, que nadie iba a llevarse ese esquife, este pequeño bote. Dice aquí que ellos intentaron hacer algo. Ellos intentaron que cayera. Ellos querían hacer que lo que Pablo dijo se hiciera realidad. Nadie sería capaz de abandonar esa nave. Y cuando empezó a hacerse de día, vean que Pablo animó a todos ellos a que ingirieran alimentos, diciendo, imaginen esto, ciertamente fue rudo, pero ¿pueden imaginar que ellos habían pasado, de acuerdo al verso 33, 14 días sin comer, o al menos era el 14º día que no comían. Entonces Pablo los animó a todos a ingerir alimento, diciendo, es el 14º día que llevamos haciendo algo, que hemos estado vigilando y manteniendo, podría decirse, esta abstención. Dijo él, y había intenciones de seguir así, pero él dijo, no, necesitan alimentarse. Por lo tanto, verso 34, los animo a que se alimenten, ya que eso es por su... Ahora vean lo que hacen en muchas traducciones de la Biblia. Si ven, por ejemplo, en la Reina Valera, dice que Pablo los animó a comer, ya que eso es por su salud. Eso no es lo que la Escritura dice, para nada. La palabra que sale aquí es sotería, que significa salvación. Esa palabra puede referirse a una salvación espiritual o simplemente a una salvación física. ¿Y ustedes a qué creen que se refiere aquí? Yo creo que, en un sentido, él estaba hablando de una salvación física. Coman algo. Deben estar fuertes para lo que nos viene. Necesitan tener fuerzas. Así que coman. Pero Pablo también sabía que estaban llegando al final de aquel viaje. Pronto iban a llegar a tierra. Y si todos le hacían caso y escuchaban lo que él decía, también podía ser por su salvación espiritual. Pablo dijo, ya que eso es para que su salvación se dé. Segunda parte del verso 34. Pues ni un cabello de sus cabezas, en el Textus Receptus aparece la palabra para caer. Ni un cabello de la cabeza se les caerá. En el Nuevo Testamento en griego, Nestle Allen, sale otra palabra que dice perecer o perderse. Muchas veces, al mirar distintos manuscritos, eso es lo que encontramos. Vemos palabras que significan básicamente la misma cosa, pero son distintas tradiciones. Ni un cabello se perderá, ni un cabello se caerá. Dos tradiciones. Y yo estoy leyendo del Textus Receptus que dice caer. Verso 35. Y estas cosas, luego de decir estas cosas, tomó pan y dio gracias a Dios delante de todos. A Pablo no le importaban las tradiciones de los otros. Él dijo, yo le pertenezco a Dios. ¿Recuerdan que lo vimos en el verso 23 al final? Así que ahora, él les dijo, deben comer algo. Eso es lo que la palabra de Dios me ha revelado. Necesitan comer. Y se paró delante de todos e hizo algo. Leemos aquí. Después de decir estas cosas, tomó el pan. Le dio gracias a Dios delante de todos. Ellos debían saber de su fe. Y lo partió y comenzó a comer. Verso 36. Y todos se sintieron animados también para ingerir alimento. Así que ellos comieron, pero también se sintieron animados. De nuevo, ¿significa esto que simplemente se animaron a comer? ¿O se sintieron animados gracias a las palabras de Pablo? ¿Por qué él les dijo que comieran algo? Como dije, ellos necesitaban recuperar fuerzas, pero había otro propósito, y por eso vemos que la palabra de Dios es magnífica, porque el mismo texto puede tener dos significados distintos, y ambos están alineados. Pablo estaba animándolos a comer. En la Escritura, comer, busquen alguna vez Deuteronomio capítulo 8, verso 10. Cuando comes tu comida y te satisface, le das gracias a Dios. Y yo creo que eso fue gran parte de la razón por la que Pablo quería que comieran, para que él pudiera darle gracias a Dios delante de ellos, anticipando lo que Dios iba a hacer. Verso 37. Y nosotros, en la nave, todas las almas, dijo él, todos los que íbamos en la nave, éramos en total 276 personas. Y cuando quedábamos satisfechos de la comida, aquí sale un término muy similar al que había mencionado del Antiguo Testamento. Cuando quedamos satisfechos de la comida, ¿qué hicieron? Dice aquí que ellos aligeraron la nave echando trigo al mar. Bien, yo creo que Pablo estaba liderando todo. Y creo que fue Pablo quien dijo, ya no necesitamos esto. No será de valor para nosotros. Si nos quedamos con este trigo, eso nos dificultará el poder llegar seguros a la costa. Así que, a fin de mostrar, por fe, que el final de aquel viaje de esos 14 días de terror en el mar había llegado, Pablo dijo que había que echar el trigo al mar, y eso hicieron. Verso 39. Y cuando se hizo de día, dice, no conocían la tierra. No pudieron distinguir, no pudieron percibir cuán cerca estaba. En otras palabras, no podían verla. ¿Y qué pasó? Bueno, había una ensenada, y basados en eso, tuvieron el pensamiento de que había costa. Sabían que había una costa, había una ensenada, una bahía, por lo que sabían que habría una orilla cerca de allí. ¿Y qué hicieron? Decidieron, ellos esperaban poder llevar aquella nave hasta esa orilla. Y levaron las anclas, creo que esto significa que las cortaron desde la nave. Así que hicieron eso, dejaron las anclas en el mar. Y más o menos al mismo tiempo que soltaron las amarras del timón, alzaron lo que nosotros llamaríamos el mástil al viento, contra el viento, hacia la orilla. ¿Qué nos dice esto? Que se deshicieron de todo lo que gobernaba la nave. No tenían ya nada, pero izaron el mástil para atrapar el viento y ser llevados a la orilla. Ahora bien, ¿qué simboliza esto? Soltarlo todo y dejar que el neuma, la palabra que sale aquí, y es importante que lo veamos, permítanme encontrarla. Dice que ellos hicieron todas estas cosas para que el neuma, y esa es la misma palabra para espíritu, los llevara hasta la orilla. Estamos viendo un ejemplo de cómo confiar en el Espíritu Santo. Mientras que nos aferremos a confiar y creer en la lógica, en lugar de confiar en la palabra de Dios, y eso no quiere decir que la palabra de Dios a veces no sea lógica, pero tenemos que saber que hay leyes espirituales y hay leyes naturales, y con frecuencia, el ser movidos o guiados por el Espíritu, escucharlo a Él, viola las leyes naturales. Eso es lo que es milagroso acerca del Espíritu Santo. Así que ellos esperaban ser llevados hasta la orilla. Verso 41. Y cayendo en un lugar entre dos mares. Cuando hay una ensenada, una bahía, hay una parte del mar aquí y otra parte del mar acá que se juntan. Y dijeron que estaban en medio de eso. ¿Y qué sucedió? Bien, ellos querían encallar la nave a tierra. Ese era su deseo. Y vemos que desde la proa intentaron hacer justamente eso, pero la proa fue sacudida. Esta se estrelló contra el terreno. Esa es la implicación. Querían hacer eso y así fue. Y la proa de la nave fue sacudida fuertemente. Pero la popa estaba suelta por la fuerza de las olas. Así que la proa, si entendí esto bien, revisemos. La proa se mantenía unida, seguía unida, pero la popa estaba como suelta. Así que aún había una parte de la nave que seguía unida, pero la otra parte estaba suelta debido a la fuerza de las olas. Verso 42. Pero los soldados, sucedió que tenían una intención, dice aquí. Tenían la intención, los soldados, de los prisioneros matar. ¿Por qué querían hacer eso? Porque no querían decir que esos prisioneros que nosotros debíamos entregar a Roma se perdieron, se escaparon. A los funcionarios no les habría importado la tormenta ni las circunstancias, y se meterían en problemas. Así que era mejor simplemente matarlos Y así ellos podían haber dicho, tuvimos que matarlos porque se iban a escapar, lo cual sería aceptable. Así que tenían la intención de matar a los prisioneros, pero vean lo que dice, para que ninguno nadara y huyera de ellos. Verso 43. Pero, y aquí hay un cambio, ese centurión no sabemos si era el mismo o era otro, pero cada vez que nos topamos con un centurión, vemos que Pablo y el centurión tienden a llevarse bien. Pablo los conducía de alguna manera a creerle, a confiar en él. Los hacía llegar a la conclusión de que Pablo era ciertamente un hombre de Dios. Así que el centurión, queriendo, su intención era salvar a Pablo. Y de nuevo, ¿esta es una salvación espiritual? No, él quería salvarlo de la muerte. Así que el centurión, queriendo salvar a Pablo, básicamente, estorbó o frustró el plan de ellos y mandó que todos los que pudieran nadar se echaran primero. Esa es la implicación, que se arrojaran primero y salieran hasta la tierra, es decir, que se arrojaran ellos mismos al agua y fueran a tierra firme. Y los que quedaban, es decir, los que no sabían nadar, estos sobre tablas, eso es exactamente lo que dice, y sobre otras partes de la nave. Ellos no podían nadar, pero les dieron tablas u otras cosas para que se agarraran a ellas, y así todos ellos pudiesen salvarse y llegar a tierra. ¿Qué encontramos? Encontramos que las palabras de Pablo fueron ciertas. Aun cuando todo fue pérdida, la nave, la carga, ellos lanzaron todas aquellas cosas al mar como vimos la semana pasada. Instrumentos y herramientas de la nave. Cosas que ellos necesitaban. Y ahora también la carga y finalmente la comida. Una pérdida total. La nave quedó destruida. Lo único que se salvó fue la vida de 276 hombres. Todos ellos. Piensen en eso. Estar perdidos en el mar durante 14 días. Todos ellos en ayuno, sin comer nada por 14 días. Algunos sabían nadar y otros no. Echaron todo al mar. El timón, hasta la nave pequeña. Tuvieron una oportunidad y si no lograban que la nave grande llegara hasta la orilla, habrían muerto todos. ¿Y qué pasó? Pasó exactamente lo que dijo Pablo. ¿Cómo es que Pablo lo sabía? Porque él estaba comprometido con las cosas de Dios, y cuando estás comprometido con las cosas de Dios, Dios va a hablar. Él te va a guiar a donde tienes que estar. Él ministrará tu vida. Cuando obedecemos a Dios, Él nos va a elevar para que su gloria, su poder, su sabiduría y conocimiento puedan ser vistos a través de su pueblo, para traer a otros bajo esa misma autoridad, para traer a otros bajo esa misma fe en el Mesías Yeshua. Solo piensa en eso. Si tomáramos este capítulo 27, estos capítulos que solemos leer de una pasada, y decir, sí, él estuvo allí, luego pasó esto y lo otro. Pero cuando los leemos con atención y cerramos nuestros ojos y escuchamos este relato, vaya historia, vaya aventura. ¿Aterradora? Por supuesto. ¿De vida o muerte? Ciertamente. Pero con Dios, si estamos en su voluntad, déjame decirte que estás a salvo. Puede parecer peligroso, pero estarás a salvo. ¿Sabes cuál es el lugar más peligroso en el que puedes estar? En tu propia voluntad, haciendo lo que tú quieres hacer, tratando de alcanzar los deseos que tú tienes, en vez de confiar en la voluntad de Dios. Hechos capítulo 27 es un capítulo maravilloso, donde se testifica de la fidelidad de Dios para liberar a su pueblo, para liberar a Pablo y a los que estaban con él. Lo que demuestra que la misericordia de Dios se multiplica, demuestra cómo ésta se esparce, cómo su gracia puede tocar a otros. La pregunta es, ¿esos hombres, esas otras 275 personas que iban con Pablo, aceptarían eso? ¿Creerían en eso? Bien, ellos murieron hace casi 2000 años. La pregunta es, ¿qué hay de ti? Puede que seas un creyente, pero ¿estás viviendo esa vida aventurera diciéndole que sí a las cosas de Dios, a sus propósitos, acogiéndolos, viendo cómo Dios se mueve, viendo su mano en el logro de sus propósitos? Cuando vemos que pasa algo malo y decimos, eso fue un fracaso, seguramente no escuché a Dios, esta no puede ser su voluntad. Pero cuando permanecemos fieles y seguimos adelante, verás que Dios sí tenía un propósito con eso, o que Él superó todas esas cosas. Dios es grandioso. Quisiera concluir deseándoles una Hag Semad, un feliz Shavuot, un bendecido Pentecostés, pues este es el aniversario del derramamiento del Espíritu de Dios en los creyentes. Y ese mismo Espíritu Santo, ese que es parte de la Trinidad, está disponible hoy en día para todos los creyentes. Una persona sabia desea que el Espíritu Santo ministre a su vida para que nos guíe en la verdad, para que seamos personas que están en los planes de Dios, en sus propósitos, dicho de forma más sencilla, en su voluntad. Bien. Hasta la próxima semana. Que Dios les bendiga ricamente. Shalom desde Israel.
3: Shalom from Israel.
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2: Cuando escuchas la palabra Dios, ¿qué viene a tu mente? ¿Cuál es tu perspectiva sobre Él? Una manera muy adecuada sería pensar en Dios como juez. La Biblia dice que es necesario que todo el mundo comparezca ante el trono del juicio del Dios Todopoderoso. Si eres creyente, lo que se juzgará en ese momento no será tu destino eterno, pues eso ya está decidido. En el momento en el que alguien acepta el Evangelio, no importa quién sea él o ella, cuál es su trasfondo ni qué pecados cometió, cuando tú confías en el único plan de salvación de Dios, el Evangelio, tú serás salvo por siempre. Encontrarás que la gracia de Dios es suficiente, lo que Él conquistó para ti en la cruz, con el fin de traerte a su reino, donde morarás por la eternidad. Así que no estamos hablando en este mensaje sobre cómo es que entraremos al reino de Dios, ni dónde es que pasaré la eternidad. El pasaje de la Escritura que estudiaremos hoy está dirigido a creyentes, y sabemos que todo creyente estará en el reino de Dios. De lo que vamos a hablar es de qué tipo de experiencia tendrás en el reino de Dios. Y la Biblia lo deja muy en claro. Todos los creyentes no experimentarán la misma clase de experiencia de reino. Queremos ser como enseñó el Mesías en Mateo capítulo 5. Queremos ser contados entre los grandes del reino de Dios. ¿Y cómo nos volvemos grandes en el reino de Dios? Y no solo en miembros del reino de Dios, sino ¿cómo me convierto en uno de los grandes? La respuesta es sirviendo a Dios, haciendo las cosas que Dios nos ha llamado a hacer, siendo fieles a lo que Dios ha dicho que Él quiere de cada uno de nosotros. Así que te pregunto, cuando te presentes ante Dios en ese juicio, ¿qué crees que Él dirá de ti? ¿Será que Él te dirá, bien hecho? ¿Estará complacido contigo? ¿Tienes confianza en que estás viviendo una vida digna de alabanza, con la que Dios se complace? ¿Y cuál es la verdad fundamental que nos permite vivir una vida digna de alabanza? Bien, eso es lo que nos revelará Pablo en este pasaje de la Escritura. Dicho esto, toma tu Biblia y ve conmigo al libro de Romanos, capítulo 12. Libro de Romanos, capítulo 12. Esta porción de la Escritura es muy enseñada, es bien conocida, pero hoy queremos analizarla de la forma más literal posible. Prestaremos atención a la gramática del texto y al lenguaje que usa Pablo para que podamos tener una comprensión más completa de este pasaje y que su objetivo se cumpla, que vivamos una vida que agrade a Dios, con la que Él se complazca debido a nuestra conducta. No estamos hablando simplemente de ser declarados justos por la fe, eso es maravilloso y necesario, sino que estamos hablando de comportarnos de manera recta, viviendo de un modo que le traiga gloria y honor a Dios. ¿Qué es lo que dice Pablo aquí? Empecemos a leer el verso 1. Romanos capítulo 12, verso 1 dice, por lo tanto. Esta frase, por lo tanto, exige que recordemos lo que Pablo acababa de decir, lo que el autor reveló en el pasaje anterior. Por lo tanto, si nos fijamos, veremos que Pablo dijo en la conclusión del capítulo anterior, el capítulo 11, Allí hablaba de que debemos ser personas que lo glorifiquen a Él. Dice, a Él sea la gloria por siempre. Entonces debemos vivir una vida que le glorifique a Él. Pregúntate eso mismo. ¿Qué tal me va en este sentido? ¿Estoy viviendo una vida que glorifica a Dios? ¿Se sentirá Él complacido con mi conducta? Y de nuevo, algunos dirán, pero no somos salvos por nuestra conducta, y es verdad, es totalmente cierto, no somos salvos por nuestra conducta, pero no estamos hablando de cómo somos salvos. Me dirijo a creyentes, y la pregunta es si estamos viviendo vidas que le agradan a Dios, que cumplen el propósito para el cual Él nos salvó, el cual es glorificarle a Él. Entonces dice, a Él sea la gloria. Ese es el objetivo. Entonces, ¿estamos viviendo una vida que le glorifica a Él? ¿Y cómo lo hacemos? Mira el verso 1. Dice, por lo tanto, y este es obviamente un asunto muy importante, porque Él dice aquí, utilizando esta palabra en griego que muchas veces es traducida como les exhorto. Es un término que implica un llamado muy enfático. Es una exhortación. Dice, les exhorto a ustedes, hermanos. Eso es importante, porque está hablando con sus hermanos y hermanas en la fe, con otros creyentes. Todo lo que Pablo revelará en este pasaje de la Escritura es para creyentes, para quienes son salvos, quienes estarán en el reino de Dios. Y les diré simplemente, ustedes deben tener la seguridad de que estarán en el reino de Dios. ¿Por qué? Bien, ya hablamos de una de las razones, y es que no se basa en mí, en mi conducta. El lugar donde pasaré la eternidad, en el reino de Dios o fuera del reino de Dios, no depende de mí, sino que depende del Mesías. Si yo recibo la obra del Mesías por la fe, buscando su gracia, estaré en el reino de Dios. No depende de mí, sino de lo que Él ha hecho por mí. Esa sustitución en la que Él se ha convertido por mí. Así que, por Él, yo soy redimido eternamente. Y si uno ignora lo que Él hizo, entonces esa persona será condenada por la eternidad. Esa persona no tendrá esperanza alguna. Nunca jamás. Aquí en Romanos 12, Pablo dice, hermanos, es decir, hermanos y hermanas, todos los que han aceptado el Evangelio, y dice, les exhorto, les animo, les ruego, hermanos, ¿cómo? Aquí hay algo de máxima importancia. Seguramente tu Biblia dirá, por la misericordia, pero sería mejor traducirla como compasión. Habla sobre uno que cuida de otro y que tiene compasión por esa persona. Y la compasión genera una acción, es un término activo que implica que alguien haga algo. Y aquí dice, por la compasión de Dios, Dios ha visto nuestra condición espiritual y vio que nuestra condición espiritual es que necesitamos de Él. Estábamos perdidos, en pecado, separados de Él. ¿Y en qué terminaría todo eso? Por eso Dios fue movido. Y muchas veces en los evangelios vemos que la Escritura dice que Yeshua fue movido a compasión. Y cada vez que Él fue movido a compasión, Él hacía algo. Usualmente sanaba a alguien o llevaba a cabo una restauración. Él se movía para

compasión de Dios a que hagan algo. Cuando entendemos la compasión de Dios, cómo Él se ha movido para cambiar nuestra eternidad, eso producirá un cambio. ¿Qué cambio? Nos lo dirá. Leamos aquí. Que presenten sus cuerpos. Esta es una palabra de ofrenda, una palabra de sacrificio. Entonces, que presentemos nuestros cuerpos, y la implicación es que presentemos nuestras vidas ante Él, ¿cómo? Lo dirá de manera específica, como un sacrificio vivo. Se supone que vivamos una vida que se ofrezca ante Él como un sacrificio vivo. Por el resto de nuestra vida, es un sacrificio vivo. Entonces, que presentemos nuestros cuerpos como sacrificio vivo. ¿Y cómo hacemos eso? Noten la siguiente palabra. Es la palabra santo. Como he dicho muchas veces, con el fin de entender el concepto bíblico de la santidad siempre está conectada con los propósitos de Dios. Así que, yo vivo una vida que se ofrece a Él de manera sacrificial, buscando, anhelando, procurando cumplir con los propósitos de Dios. Esto es lo que quiero que vean. No hay excepción con esto. Si tú has recibido la compasión de Dios, ahora hay una estrecha relación entre compasión y gracia. Dios fue movido por compasión, y por tanto, Él hizo que la gracia se hiciera disponible. ¿Cómo lo hizo? Por la cruz. Y la gracia nos moverá a los propósitos de Dios. Óyelo bien. Cuando somos salvos por gracia, esa gracia no solo nos salva, y claro que lo hace, eternamente, pero también nos moverá, nos dará el deseo de cumplir los propósitos de Dios. ¿Soy salvo por cumplir los propósitos de Dios? No lo soy. Tú tampoco. Somos salvos por gracia, por lo que Él ha hecho por nosotros. Pero habiendo recibido esa gracia no solo nos salvará, sino que nos cambiará y provocará que nos comprometamos con los propósitos de Dios. Entonces dice, que presenten sus cuerpos como sacrificio vivo, santo, es decir, conforme a los propósitos de Dios. Y luego tenemos un término que significa, son dos términos griegos, la palabra para agradable y tiene un prefijo adjunto a ella que significa bien. Entonces, bien agradable. Que vivamos una vida con la que Dios esté muy complacido y que esté complacido en sobremanera. A eso hemos sido llamados. ¿Lo estás cumpliendo? ¿Tienes el deseo de vivir así? Si entiendes la compasión de Dios, querrás presentar tu cuerpo como un sacrificio vivo, de acuerdo con los propósitos de Dios, para ser de gran agrado para Él. Y luego dice, vuestro servicio, y de la siguiente palabra obtenemos el término lógico en español, vuestro servicio racional. Entonces, habiendo sido salvo, soy llamado a servir a Dios. Y el objetivo de servir a Dios es conforme a sus propósitos. Así que yo puedo ser de gran agrado para Él. El día del juicio, si cumplo con esto, si me someto a esto y soy movido por la gracia, habrá un resultado. Él estará bien complacido conmigo porque yo vivo una vida sacrificial de gran agrado para Él y Él me dirá, bien hecho. Él me reconocerá como su siervo. Ahora, avancemos al verso 2. Nos dijo lo que debemos hacer y ahora nos dirá lo que no debemos hacer. Y sería desastroso si fallásemos en esto. Dice el verso 2. No se conformen a esta era. La palabra era representa al mundo y la cultura del mundo. Lo que dice es que, sin importar dónde vivas, no te conformes, no te asemejes, no dejes que el mundo y su carácter, su cultura, te influencien. No seas cambiado por el mundo. Somos llamados

0: Al vivir esta vida que agrada a Dios, de acuerdo con sus propósitos, somos llamados a traer cambios al mundo y no a ser cambiados por el mundo. Esto es lo que Él nos revela, así que dice, y no se conformen a esta era, sino, en cambio, sean, y viene un término para transformación. Se trata de la palabra griega de la cual obtenemos el término metamorfosis, que es simplemente una palabra larga para decir cambio. Entonces dice, sean cambiados, pero es una transformación. Ese cambio nos hace diferentes. Es diferente a los caminos del mundo. ¿De qué forma? De acuerdo con el reino. Entonces dice, pero en cambio, sean ustedes transformados, y la pregunta es ¿cómo? Noten lo que dice. Ahora, cuando vemos la siguiente frase, hay una diferencia entre el Textus Receptus y el manuscrito griego llamado Nestle Allen. Normalmente yo prefiero el Textus Receptus, pero en este caso, creo que el hecho de que la palabra vuestro no se encuentre en la edición de Nestle Allen nos brinda revelación sobre un punto. Porque mucha gente cree que esto es así. Que yo seré transformado, es verdad, pero en cuanto a esa transformación, ¿cuál es el resultado? Noten lo que dice. Sino que sean transformados por, y lo traduciré así, por una mente renovada. Muchas traducciones y el propio Textus Receptus dice, sean transformados por medio de la renovación de vuestra mente. Pero esta palabra vuestra no se encuentra en muchos de los manuscritos. Muchos de ellos no dicen vuestra mente, sino simplemente una mente renovada. En cuanto a la palabra renovar, quiero que vean otro lugar donde aparece. Vayan, por favor, al libro de Tito. Libro de Tito, capítulo 3. Vamos a ver un versículo, el verso 5. Tito 3, verso 5. Leemos aquí en este verso que se está hablando sobre nuestra nueva condición. ¿Quiénes somos ahora en el Mesías? Y dice que esta transformación, esta nueva identidad, se produjo no por obras de justicia. ¿Significa eso que no debemos hacer obras de justicia? Por supuesto que no. Tenemos que hacer obras de justicia, buenas obras. Pero esta transformación no se produjo por nuestras obras de justicia, sino por su obra justa en la cruz. Entonces dice, no por obras de justicia que hayamos hecho nosotros, sino de acuerdo, aquí está, a su misericordia. Es un término distinto a compasión. Es similar, es un sinónimo, pero dice aquí, sino de acuerdo a su misericordia. ¿Qué resultó? Esa misericordia produjo un cambio, porque Él nos salvó. Y con respecto a esta palabra salvación, no solo significa que ahora seamos miembros del reino de Dios. ¿Tiene ese aspecto? Claro que sí. Pero significa más que solo eso, porque esa salvación tiene que ver con ser sanos y ser restaurados en una condición correcta. Y lo que dice aquí es que Él nos salvó por medio del lavamiento de la regeneración. Y aquí está la misma palabra, la renovación del Espíritu Santo. Sobre la regeneración hay una gran escritura que habla al respecto. Pablo lo dejó claro cuando escribió, si alguno está en el Mesías, ¿cuál es el resultado de estar en el Mesías? Recibimos al Espíritu Santo, y el Espíritu Santo lleva a cabo la regeneración. ¿Cómo lo podemos comprender? Por medio de la regeneración nos convertimos en una nueva criatura. Entonces, regresemos a nuestro pasaje original en Romanos 12, y vean lo que dice el verso 2. Dice, no se conformen a esta era, sino que sean transformados por la mente renovada. No es que mi mente sea mejorada, que sea alterada, que se haga mejor. Eso no es lo que dice. La regeneración y la renovación del Espíritu Santo me lleva a ser una nueva criatura. no es una versión mejorada de mi vieja mente, sino una mente totalmente nueva. Es un cambio, una transformación en la que alcanzo una nueva identidad. Por esto Pablo dice, si alguno está en Cristo, es una nueva creación. Soy una nueva persona. Y por lo tanto, no es mi mente, sino una mente renovada, y tenemos varios pasajes que hablan sobre la mente de Cristo. No es que mi mente ahora sea mejor, sino que yo, por medio de la regeneración, de esta renovación por medio del Espíritu Santo, yo tengo una mente distinta, la mente del Mesías. Y es solo esta nueva mente, su mente, la que produce esta transformación en la vida de un creyente. ¿Por qué? Leamos la siguiente parte del verso 2. Para que, y este es un término de propósito, con el fin de que ustedes puedan documentar cuál es la buena, y nuevamente vemos este término, muy agradable y perfecta voluntad de Dios. ¿Qué está diciendo? Que por medio de esta transformación yo voy a documentar, y es la palabra griega documeso. Es un término para evidenciar, comprobar algo. Así que al ser una nueva criatura, regenerada, ya no soy más ese viejo hombre, esa vieja persona está muerta. Si alguien está en Cristo, es una nueva creación. Las cosas viejas pasaron, y aquí todo es nuevo. Ahora tengo una nueva mente, la mente del Mesías, mediante la cual, ¿cuál será mi interés ahora? Esto es lo que dice, que de ahora en adelante mi conducta, ¿soy salvo por eso? No, soy salvo por la gracia, pero será mi conducta, mi comportamiento, lo que probará, comprobará, evidenciará por mis obras de cuál es la buena, muy agradable y perfecta voluntad de Dios. Todo aquel que es verdaderamente salvo estará comprometido con la voluntad de Dios. No solo para decir, sí, la voluntad de Dios es buena, sino para demostrar con nuestras acciones la voluntad de Dios. Y vamos a manifestar cuál es la voluntad de Dios, por qué es agradable ante Él, y esta palabra perfecta significa el objetivo, el destino, la plenitud. Vamos a perseverar hasta que la voluntad de Dios se cumpla en nuestra vida. Ese será nuestro mayor interés. Entonces dice, avanzando al verso 3, porque digo por la gracia, noten que la gracia entra en juego aquí, porque digo por la gracia de aquel que me la dio, ¿a quién se dirige aquí? Dice, todo aquel entre ustedes, a todos los que están entre ustedes, y les da esta advertencia, no piensen más allá o más alto de lo que deban pensar. Bien, Él nos ha dicho que necesitamos tener una mente nueva, esta regeneración que nos da la mente del Mesías, y ya no debemos pensar más allá de lo necesario. Muchas veces, no quiero sonar crítico, pero muchas veces oímos a personas hablando sobre sueños. Pero desde mi punto de vista, cuando alguien hable de sueños, ten mucho, pero mucho cuidado, porque demasiados falsos maestros y falsos profetas hacen énfasis en los sueños y te dirán cosas como sueña en grande. ¿Dónde dice eso en la Biblia? ¿Dónde se le ha ordenado a alguien que sueñe en grande? Ahora, Dios nos da sueños. Ese término está relacionado con el término griego jasón, que significa una visión. Significa que queremos tener su perspectiva y dice aquí, mira con cuidado, porque les digo a ustedes, por la gracia de aquel que me la dio, y le digo esto a todo aquel que está entre ustedes, que nadie piense más lejos o más arriba de lo que deben pensar, sino que piensen, ¿cómo? Con una mente sobria, es decir, de manera apropiada, con base en la verdad de Dios. Eso es lo que implica una mente sobria, prestar total atención a la verdad de Dios. Y luego dice, sigue leyendo, cada uno, según Dios le haya provisto, su medida de fe. Aquí, en este contexto, la palabra fe está relacionada con, o vinculada con, el llamado. debemos pensar apropiadamente, basados en la medida de fe que Dios nos ha dado, con el fin de completar el llamado que hemos recibido de Él. Todo está basado, y el contexto lo deja claro, en la voluntad de Dios para nuestras vidas. Debemos pensar en la revelación de Dios adecuadamente, y Él nos ha dado fe, ese llamado y una medida de fe con el fin de que cumplamos ese llamado. Pero todo se inicia en Él. Él es quien origina todo esto. No se trata de que yo tengo estos grandes sueños para mi vida. Eso es puro orgullo. Y no está basado en la revelación de Dios. Verso 4. Dice, porque así como en un cuerpo tenemos muchos miembros, pero no todos los miembros tienen la misma función. Entendamos que debemos descubrir cuál es nuestro llamado, y ese llamado irá de acuerdo a la medida de fe que Dios nos ha dado. Esa fe para cumplir el llamado del Dios viviente sobre nuestra vida. Así que no todos tenemos la misma función. Pasemos a nuestro último verso por hoy, el verso 5. Así, los muchos, es decir, aunque hay muchos individuos, muchas partes, somos un solo cuerpo en el Mesías. Aquí está hablando sobre el cuerpo de Cristo y dice que dentro del cuerpo de Cristo, podríamos decir, la congregación de los redimidos, la iglesia, hay muchos individuos, muchos miembros, pero esto es lo que dice, mira al final del verso 5. Pero a pesar de que hay muchos, dice, pero los miembros, los individuos, van de acuerdo y luego dice, unos para con los otros. Me doy cuenta de que esto suena un poco entrecortado, difícil de comprender, pero lo que quiere decir es esto. A pesar de que en el cuerpo de Cristo, la iglesia, hay muchos miembros y no todos tienen la misma función, Dios no nos ha dado el mismo llamado ni la misma medida de fe, pero hay algo en común. Cada miembro, ¿qué hacemos? Servimos y obramos de acuerdo con, y aquí está lo que dice, actuamos y obramos los unos por los otros. Entonces somos llamados a servirnos los unos a los otros por el beneficio del cuerpo entero. Por esto es que debemos pensar, y Dios nos ha transformado con el fin de ser de bendición para los demás, para podernos ayudar los unos a los otros, y que cada persona se mueva más y más de acuerdo con el propósito de Dios, y para obrar en la voluntad de Dios. Este es nuestro llamado como creyentes en el Mesías Yeshua. Cerramos con esto. Hasta el próximo estudio. Shalom desde Israel.
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2: Never doubt God.
3: Nunca duden de Dios. La Biblia dice muy claramente que Dios no puede mentir. Por lo tanto, una persona sabia, un verdadero creyente, buscará basar su vida sobre la palabra de Dios. Así que insisto, nunca duden de Dios. No sé por qué tantas personas no quieren creer en lo que Dios ha dicho. Por ejemplo, en 1 Juan 5:13, Juan escribe estas palabras. Él dice, les he escrito a ustedes para que crean en el nombre del Hijo de Dios. Creer en el nombre, conocer su identidad, quién es el Mesías y lo que ha hecho, el ir a esa cruz, luego de lo cual fue resucitado de entre los muertos en victoria, para que tú puedas creer en el nombre del Hijo de Dios y para que creyendo puedas saber, oye bien, puedas saber que tienes vida eterna. ¿Sabes lo que nos dice ese texto? Que una persona puede saber que tiene vida eterna. Ahora, ¿cómo podemos saberlo? Todo aquel que está en el Mesías es una nueva criatura. ¿Qué significa eso? Hemos nacido de nuevo. Somos diferentes, somos una nueva creación. Las cosas viejas han pasado, he aquí todas son nuevas. Si tú has nacido de nuevo, eso significa esto, que por medio de tu fe en el mensaje del Evangelio, por esa obra del Mesías, su muerte, sepultura y resurrección, tú recibes esto por fe, te haces partícipe de la gracia de Dios, que es un regalo sin costo, para que puedas ser redimido eternamente y convertirte en esa nueva creación. Este es el problema. Muchas personas no saben qué es la salvación. Ellos creen que es como tener un boleto, pero tener un boleto implica que podrías perderlo, o quizás podrías dárselo a alguien más, o quizás Dios te lo quite porque cambió de opinión. En ninguna parte de la Escritura, la salvación es descrita como si fuera un boleto o una entrada. Cuando uno es salvo, eso produce un cambio eterno en la persona. Ya esa persona no es más quien era antes, sino que se transforma en un nuevo ser. Es lo que dice la Escritura. Y por lo tanto, si naciste de nuevo, si eres una nueva creación, nada, nunca jamás podrá cambiar eso. Y tenemos esa seguridad. ¿Por qué? Porque la Escritura dice esto, que la buena obra que Él empezó en mí, cuando la inició, en el momento en el que creí. Dice que la buena obra que Él inició en mí, Él será fiel para completarla en el día del Mesías Yeshua. Todo esto me da seguridad. Yo sé que tengo vida eterna. Y por cierto, en ese pasaje de 1 Juan 5:13 que dice, les escribo a ustedes para que crean en el nombre del Hijo de Dios y que creyendo, ustedes sepan que tienen vida eterna. Ese término sepan no es la palabra griega ginosko, sino la palabra oidá. Ambas significan saber, pero entiende algo. La palabra oidá siempre se presenta en una construcción gramatical específica que nos habla de algo que ocurrió en el pasado, que produjo una realidad, y esa realidad sigue siendo cierta en el presente, y seguirá siendo verdad en el futuro. Así que cuando dice en 1 Juan 5:13, para que ustedes sepan que tienen vida eterna. ¿Lo supiste cuándo? El día en el que fuiste salvo. Y lo sabes ahora, bien sea que pasaron 5, 10 o 50 años, no hay diferencia alguna. La misma realidad es verdad hoy y seguirá siendo verdad por siempre. Alabado sea Dios. Tú no tuviste nada que ver con ella, no te la ganaste, solo la recibiste por fe. Es un regalo sin costo. Yo estoy consciente que existen muchos pasajes que algunas personas refieren, por ejemplo, Hebreos capítulo 10, verso 26. Dice que si alguien voluntariamente peca, ¿qué significa eso? Si haces un buen estudio de esa palabra, significa que es alguien que elige el pecado. Elige pecar. Han llegado a reconocer la verdad, pero no la quieren. Ellos quieren el pecado. Allí no dice que han sido salvos, dice que voluntariamente han elegido pecar. Ellos reconocen el Evangelio, no significa que lo hayan creído, pero ellos eligieron el pecado. Y lo que dice es lo siguiente, que ya no queda sacrificio por el pecado. ¿Por qué? Ellos oyeron, muy bien, ya sé que el Evangelio es esto, pero eso no me convence, yo no quiero ese Evangelio, yo elijo el pecado voluntariamente. Si no eligen el Evangelio, si no creen en el Mesías sacrificado, entonces no hay otra salvación, es lo que esto busca decir. Si eliges el pecado y rechazas el Evangelio, no hay otro camino, no hay otro medio para ti. Dios no hará nada más, nada diferente, porque a ti te gusta el pecado más que el Evangelio. Ya no queda más sacrificio que ofrecer por ti. Eso está en presente. ¿Pero puede la persona arrepentirse? Elegir y decir, ¿sabes qué? Yo rechacé el Evangelio en el pasado, pero hoy quiero recibirlo. Por supuesto que puede. ¿Por qué lo digo? Bien, también en el libro de Hebreos capítulo 6... tenemos otro pasaje muy importante. Allí dice, si alguien ha probado el don celestial, y utiliza una palabra muy importante, y si tal persona se aparta, ¿qué sucede? Es imposible que se renueve para ellos de nuevo la salvación. Pero fíjense en algo, la frase que se utiliza allí plantea una situación hipotética. ¿Por qué? Porque la salvación no se puede perder. Para quienes insisten en que sí se pierde, entiendan que lo que Hebreos 6 dice es lo siguiente. Si tú pudieras perder tu salvación, ¿qué es lo que nos salva? Pues la cruz, lo que hizo el Mesías, y aquí está el problema. Si el hecho de que Él cumpliese esa obra de salvación, la cual Dios aceptó al levantarlo de entre los muertos, esa resurrección es el testimonio de que Dios aceptó su obra, que fue perfecta, fue suficiente. Fue la obra de la redención. Entonces, si tú pudieras perderla, ¿qué pasa? ¿Deberíamos volver e intentarlo de nuevo? La Escritura dice, lee cuidadosamente Hebreos 6, eso expondría a Cristo a la vergüenza pública. Él fue a la cruz, murió y sufrió, pero no fue suficiente. Hazlo de nuevo. ¿Eso es lo que tú crees? No. Lo que dice Hebreos 6 es lo siguiente. Sí, y de nuevo, es algo hipotético. Si uno pudiera perder la salvación, eso significaría que uno estaría en una situación bajo la cual no podría ser salvo nunca jamás. Si el Evangelio te salva y tú lo pierdes, Él no volverá a la cruz. No hay nada más que hacer. Si su obra no fue suficiente para cumplir lo que prometió, para darte vida eterna, pues la perdiste, entonces no queda ningún otro medio para que tú puedas volver a ser salvo. Yo no conozco ninguna escritura que diga que una persona pierde su salvación y luego se le hace imposible ser salva. ¿Por qué? Porque no se puede perder. Cada día para una persona que no es creyente puede ser el día de su salvación. Todo lo que necesitan hacer es decirle sí al Evangelio. Entonces la salvación no se pierde y vamos a ver una escritura que dice eso hoy mismo, cuando entiendas bien lo que Pedro ha escrito. Vayan conmigo a la segunda carta de Pedro, capítulo 2. Empezamos este capítulo hace algunas semanas y ¿recuerdan cómo empezó? Pedro hablando dijo, Así como hubo falsos profetas en el pasado que plagaron a Israel, vendrán falsos maestros en los últimos días que van a estar dentro de la iglesia. Recuerden lo que dijo el Mesías en Mateo 24. Él dijo, vendrán hombres que vendrán en mi nombre y dirán que yo, es decir, Jesucristo, el Mesías, el Salvador. Entonces ellos dirán, venimos en el nombre de Cristo y afirmamos que Yeshua es el Mesías. Pero, ¿qué son? Son falsos maestros que operan en el engaño. Los falsos maestros han sido siempre un problema y se van a incrementar, como advirtió Pedro en los últimos días. De hecho, si me preguntas, ¿de qué está hablando Pedro a lo largo de este capítulo 2? Es sobre los falsos maestros. En cuanto a los falsos maestros, no todo lo que dicen es falso. Ellos comparten muchísimas cosas buenas y afirman ser verdaderos creyentes. Ellos hablan muchas cosas que son maravillosas, pero recuerden el adagio, un poquito de arsénico puede arruinar una comida perfecta. Y un poquito de herejía, un poquito de falsa doctrina, puede producir un resultado desastroso para el pueblo, tanto para los no creyentes como para los verdaderos creyentes. Por esto es que la doctrina es tan importante. Concluimos nuestro estudio la semana pasada en el verso 15, en el que hablábamos de Bilam o Balaam en español. Recuerden que su historia se encuentra en el libro de Números, donde se relata que había un rey, el rey de Moab, que lo contrató para que maldijese a Israel, pero al final, aunque él dijo muchas cosas buenas, al final, él cumplió la orden. ¿Por qué? Aprendimos el porqué la semana pasada. Dice en el último verso, el verso 15, que él amaba el premio de la injusticia. Les digo algo. Ningún verdadero creyente ama el premio, el resultado de la injusticia. El verdadero creyente acepta el evangelio porque desea alejarse del pecado. No elegimos voluntariamente pecar. ¿Pecamos en ocasiones? Sí, lo hacemos. ¿Podemos rebelarnos? Sí, podemos. Pero es algo temporal. Nos hace sentir mal, nos sentimos convencidos casi de inmediato por el Espíritu Santo. No hay ningún gozo ni satisfacción real por ese acto pecaminoso y nos arrepentimos de haberlo hecho. Ahora, puede que no ocurra en un día o en una semana, pero tarde o temprano, el Espíritu Santo obrará en nosotros y procederemos a arrepentirnos. Ese es un hecho basado en la fidelidad del Espíritu Santo. La Biblia dice que Él nos guía a toda justicia y a toda verdad. Leamos juntos el verso 16. Hablando sobre Balaam, dice, y él fue reprendido. Alguien lo reprendió por su conducta con respecto a su propia transgresión. ¿Y quién lo reprendió? Un burro mudo. Todos conocemos la historia de Balaam. Cómo este burro le habló y de qué manera este burro le dijo la verdad a un hombre que se suponía que era un profeta. Él oyó a Dios, pero no le fue fiel a Dios. Mira lo que dice. Un burro mudo fue quien lo reprendió y con voz de hombre le habló. ¿Y qué hizo este burro? Él detuvo la locura del profeta. Desafortunadamente, solo fue algo momentáneo hasta que ese hombre perverso llevó a cabo su maquinación. Verso 17. Les mencioné que, a lo largo de este capítulo 2, el tema ha sido los falsos maestros. Y ahora describirá a Balaam y a otros falsos maestros. ¿Cómo son ellos? Mira el verso 17. Ellos son fuentes sin agua. Un pozo, si es una fuente auténtica, tendría agua en su interior, pero estas son fuentes o pozos sin agua, es decir, Su apariencia luce bien. Tienen una forma y una presentación que les hace lucir como fuentes auténticas, pero no tienen agua. Les falta lo que realmente hace de una fuente. En segundo lugar, si te fijas, dice nubes. Nubes empujadas por la tormenta, es decir, una tempestad, un fuerte viento, es el que las mueve. Para los cuales, hablando de estos falsos maestros, para los cuales la penumbra de la oscuridad por siempre tienen reservada. Entonces esta penumbra de la oscuridad ha sido reservada por siempre para ellos. Son palabras muy fuertes, pero de nuevo, son inestables, están siendo llevados por el viento, es decir, lo natural, y no por lo sobrenatural. Están vacíos, tienen una apariencia exterior, pero por dentro carecen de lo que les convertiría en lo que deberían ser. Les hace falta agua, no son una bendición, sino que son peligrosos. Por esto ha sido reservada para ellos esta penumbra de oscuridad por siempre. Verso 18. Porque arrogantes, y sí que son arrogantes, e ignorantes también, hablan con palabras totalmente inútiles, vanas. ¿Para qué hacen eso? Seducen con deseos carnales en sensualidad. Y dice que le hacen esto a aquellos que habían huido de aquellos que viven en el error. Hay unos que viven en el error, es decir, en pecado, en la mentira, en la falsedad. Hay otros que están huyendo de ellos. Viven de manera diferente. No viven en el error, sino que viven en la verdad. Y estos falsos maestros, ¿qué hacen? Van detrás de aquellos que están huyendo. Todo esto muestra su perversidad y su maldad. Noten qué más dice la palabra de Dios sobre ellos. Pasemos ahora al verso 19. Proclamándoles libertad. Muy importante que aparezca aquí este término, libertad. Ellos siempre te hablan de libertad, de que seas libre. ¿Por qué? La verdadera libertad bíblica se halla en la redención, y el mejor ejemplo de esto es la Pascua. Por medio de la sangre del Cordero, los hijos de Israel salieron de Egipto libres de la esclavitud. ¿Y Dios los guió a dónde? Al monte Sinaí. Allí Dios les dio sus mandamientos, sus instrucciones. Así que fueron libertados con el fin de servirle a Él. Estos falsos maestros proclamaban una libertad totalmente distinta. Ellos buscaban seducir a la gente con sensualidad. Y en los deseos de la carne, es lo que veíamos en el último verso, ellos les proclaman libertad a ellos, pero noten lo que dice. Ellos mismos son esclavos de corrupción. Porque a quien uno se sujeta, de éste se hace esclavo. Entonces, si te sometes a alguien, te conviertes en esclavo de él. Y estos son los falsos maestros. Esto es lo que ellos hacen. Mira de nuevo. Ellos mismos son esclavos o sirvientes ¿de qué? De corrupción. Este término también se relaciona con destrucción. Porque a lo que una persona se somete, a eso mismo también servirá. Verso 20. El verso 20 es donde todo se hace mucho más interesante. Quiero leerles algo porque hay un término muy importante que inicia este versículo 20 y se trata de la primera palabra que encontramos allí. Es la palabra ei. ¿Qué significa? Leeré algo de la concordancia de Strong, una concordancia muy confiable. No es perfecta, pero en líneas generales es muy buena. Al menos te brinda las citas para que puedas hacer tu propio estudio y ver cómo cada palabra es usada. Noten lo que dice. Este término ei es una conjunción condicional que expresa una condición que se considera como real o para denotar suposiciones que son vistas como un hecho. Pero escucha esto, con el fin de argumentar. ¿Oíste bien? Lo leeré de nuevo. Esta palabra, con frecuencia traducida como un sí condicional, es una conjunción condicional que expresa un pensamiento que normalmente se considera como real o legítimo o denota una suposición que es vista como un hecho, pero, de nuevo, solo con el objetivo de argumentar o ilustrar. Pongámoslo en palabras más sencillas. Con frecuencia, esta palabra puede tener diferentes propósitos, pero en este caso, nos presenta una situación hipotética. Quiere que aprendamos algo. Mira el verso 20. Porque si huir, tras huir de la contaminación de este mundo, si estas personas hicieron eso, estos falsos maestros, si ellos han huido de la contaminación de este mundo, noten la siguiente palabra, conociendo. Pero mucha atención con esta palabra sabiendo o conociendo. Hablé sobre la palabra saber hace unos minutos, basado en 1 Juan 5:13, donde aparece el término oidá. Pero aquí tenemos el término ginosco. Ginosco significa saber algo, pero de un modo general. Y lo importante es esto. Aquí tenemos epiginosco, con el prefijo epi añadido. ¿Qué significa? Significa simplemente reconocer algo, mas no saberlo personalmente, ni haberlo aceptado o creído, o considerarlo como verdad dentro de ti, sino que simplemente significa que tú has reconocido algo. Eso es muy importante. Lo que ellos hicieron es esto. Mira el verso 20. Porque si huyendo de la contaminación de este mundo, al reconocer al Señor y Salvador, el Mesías Yeshua, entonces es una situación hipotética. Si esto es lo que ellos han hecho, pero de nuevo, estas personas se enredan y se someten, tal como vimos antes, si se someten a la misma influencia pecaminosa, a los deseos de la carne. Si esto es lo que hacen, noten lo que dice. A ellos les espera un final peor que al principio. Entonces, está hablando de una situación, suponiendo algo con el fin de generar una ilustración. Muy importante que entendamos esto. Verso 21. Porque mejor para ellos hubiera sido no haber reconocido el camino de justicia que reconocerlo. Ellos reconocieron todo esto. Lo han entendido. Pero, ¿qué hicieron? Se desviaron del santo mandamiento. Yo creo que esto se refiere al Evangelio. Se desviaron del santo mandamiento que se les había entregado. Ahora, muy importante que entendamos lo que dice aquí. Estos individuos han reconocido el camino de salvación. Lo conocen. Lo pueden incluso compartir con otros. Pueden abrazarlo, pero solamente lo han reconocido. Lo que nos está diciendo aquí, esta parte que leí antes del verso 21, que hubiese sido mejor para ellos que no hubiesen reconocido el camino de justicia, que habiéndolo reconocido, se desvíen del santo mandamiento que les fue dado. Entonces, hubiese sido mejor. ¿Por qué? Porque sufrirán un castigo mayor. Aprendan algo. La Escritura dice que será más tolerable el castigo para Sodoma y Gomorra que para Betsaida, Corazín y Capernaum. ¿Por qué? Ellas fueron confrontadas con la verdad. A ellas les fue dada la verdad y la rechazaron. Sodoma y Gomorra no tuvieron esa misma revelación. No tuvieron al Mesías presente con ellos, predicándoles y enseñándoles. Por lo tanto, en el día del juicio, será más tolerable el castigo para Sodoma y Gomorra que para Betsaida, Corazín y Capernaum. Es lo que dice aquí. Para ellos hubiese sido mejor no haberlo reconocido que rechazarlo. ¿A qué se parece esto? Miren el último verso, verso 22. Dice, pero lo que les ha pasado a ellos es esta verdadera parábola. ¿Qué parábola? Bien, un perro regresa a su propio vómito. El perro, cuando come algo y lo hace enfermar, él lo vomitará, pero luego vuelve a comerlo. ¿Por qué? Es su instinto. Él está atado a su estómago. Los perros viven consumidos por el comer, y si ven algo, se lo comen. Es su naturaleza normal. También dice aquí que es como la puerca, una cerda grande. Habiendo sido lavada, ¿qué sucede? Tras haber sido lavada, vuelve a revolcarse en el lodo. Ella no entiende que ha sido lavada, sino que luego de lavarse, vuelve derechito al lodo. ¿Por qué? Porque ese lavado no surtió efecto alguno sobre ella, y ese vómito no sufrió efecto alguno sobre el perro. Ellos vuelven a su hábito. ¿Por qué? Porque son un perro y una cerda. Lo que nos dice aquí es que un falso maestro puede ser confrontado con la verdad, puede reconocerlo, entenderlo, enseñar al respecto, pero al final volverá derecho al pecado. Y nunca realmente fue salvo, no fue hecho una nueva creación, no llegó a nacer de nuevo, sino que simplemente era una falsa fuente que luce bien por fuera, pero interiormente está muy lejos de estar bien. Es alguien que se deja llevar por las cosas de este mundo. Les digo de nuevo que estudiamos la palabra de Dios para que podamos creer en el nombre del Hijo de Dios, el Mesías Yeshua, Jesucristo. Y sabemos, desde el momento en el que creímos, lo sabemos ahora, y lo sabremos por siempre, que tenemos vida eterna. Nadie que ha experimentado realmente la maravilla de la salvación se rendirá. Amamos a nuestro Señor y Salvador, y no podemos ni imaginar el estar lejos de Él. Queremos complacerle. Esa es la naturaleza de un verdadero creyente. Un verdadero creyente es muy diferente a un falso maestro. No dudes de Dios. Entiende que tienes vida eterna por medio del Evangelio.
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3: La Biblia es muy clara en cuanto a que Yeshua, y me refiero a Jesús de Nazaret, a que Él es totalmente Dios, es el Hijo Eterno de Dios. Nunca hubo un momento en el que Él no existiese, pero en nuestro estudio de Lucas capítulo 2, nos hemos enfocado en su encarnación, es decir, que Dios tomó sobre sí mismo carne humana. En otras palabras, hemos estado hablando sobre el nacimiento del Mesías. Y a pesar de que nació en este mundo de manera natural, es decir, aunque una mujer lo dio a luz, eso no cambió su identidad como el único Hijo Divino de Dios. Totalmente divino, pero también totalmente humano. Completamente hombre, completamente Dios. Y la etapa que veremos en el pasaje que estudiaremos hoy es su desarrollo. Es decir, él nació como un niño. Entró en este mundo para luego crecer y madurar en todos los sentidos de esa palabra. Ve conmigo, por favor, al capítulo 2 del Evangelio de Lucas, desde el versículo 40. Aquí se enfatizará su madurez en asuntos espirituales. Leemos aquí, en el verso 40, y el niño crecía y se fortalecía en el espíritu. Es decir, en el espíritu y por el espíritu, él se fortalecía espiritualmente hablando, y también estaba lleno de sabiduría, y la gracia de Dios reposaba sobre él. Así que él tenía sabiduría, y vemos que hay una relación entre la sabiduría y el espíritu. Es a través del espíritu que uno crece en sabiduría. Y noten que dice que el espíritu estaba sobre él, esta unción, este llamado, que tiene como fin hacer su obra. Ahora, fíjense que todo en la escritura está escrito de una forma que comunica verdad y revelación al lector. Noten hacia dónde se dirige la Biblia en el siguiente verso, verso 41. Y sus padres, yendo cada año a Jerusalén. Ahora, lo que dice la Escritura literalmente expresa que habían ido. Es decir, que esta familia era consistente. Cada año viajaban a Jerusalén. ¿Y para qué viajaban a Jerusalén? Bueno, en este pasaje dice, para la fiesta de la Pascua. Ahora, no dice que fueron a la fiesta de los panes sin levadura, sino que dice a la fiesta de la Pascua. ¿Por qué eso es importante? Porque la Pascua es la fiesta de la redención. Lo que el autor está diciendo aquí es dándole un contexto a esta sección de las Escrituras, indicando que este pasaje trata sobre la redención. ¿Por qué? Porque la Pascua es la fiesta de la redención. De lo que habla es del Mesías, quien siendo totalmente Dios y totalmente hombre, ¿qué es lo que se enfatiza aquí? Que fue enviado a este mundo, el Hijo Eterno de Dios, como hombre, para hacer la obra del Hijo del Hombre. Es decir, ese término Hijo del Hombre habla de él como siervo. Habla de que él fue llamado a cumplir algo. Y recién nos han dicho de qué se trata su misión, cuando menciona la fiesta de la Pascua. Y me refiero a la obra de la redención. Y noten que todo en las Escrituras nos es dado de una manera que nos permita tener mayor entendimiento. Todo esto sucedió, y dice, que cuando sucedió, él tenía 12 años de edad. Ahora, no es por casualidad que diga aquí que él tenía 12 años de edad. ¿Por qué eso es importante? Porque el 12 se relaciona con Israel. El 12 se relaciona con el pueblo de Dios. Y el Mesías fue enviado a este mundo para cumplir la obra de redención para el pueblo de Dios. Él está directamente vinculado con Israel, con el pueblo del reino. Esto es lo que las Escrituras nos están revelando. Y, sigue leyendo, este mismo versículo 42 dice, y ellos subieron a Jerusalén de acuerdo con la tradición o la costumbre de la festividad. Verso 43. Así que subieron allí para hacer las cosas que se acostumbraban a hacer durante las festividades. Y cuando se cumplieron los días, es decir, cuando terminaron, Sabemos que la Pascua es la preparación para la fiesta de los panes sin levadura. Aquí vemos que ellos subieron para celebrar la Pascua, y eso está relacionado con la fiesta de los panes sin levadura. Y cuando se cumplieron esos 7 días, cuando pasó la festividad, la fiesta de los panes sin levadura, cuando terminó, tras todos esos días, ¿qué vemos? Bueno, aquí vemos que ellos regresaron. Pero noten algo, un cambio. Ellos regresan y, por supuesto, si la gente subía a Jerusalén, luego descenderían de Jerusalén para regresar a casa. Esto es lo que está sucediendo. Pero miren lo que dice la Escritura en este verso, verso 43. Yeshua, el niño, se quedó. Ahora, hay dos cosas que necesitamos ver. Se utiliza una palabra muy interesante, paies. ¿Por qué eso es importante? Y es una palabra griega. Déjenme decirles lo perversas y depravadas que pueden llegar a ser algunas personas. Es muy común entre la comunidad homosexual que pretende justificar la homosexualidad utilizar esta palabra y decir que ella se refiere a un jovencito que está en una relación homosexual con un hombre mayor. Ellos utilizan este término en relación, por ejemplo, a aquel centurión que tenía una gran fe y que construyó una sinagoga en Capernaum para el pueblo judío. Y recuerden que su joven siervo se enfermó. ¿Y qué pasó? El Mesías lo sanó. Pero esta gente pervertida, y no hay otra manera de decirlo, ellos dicen que esta palabra griega se relaciona con una relación homosexual entre un hombre más joven y un hombre mayor. En primer lugar, eso es falso. En segundo lugar, qué repugnante. Esta palabra paies se utiliza para describir a un individuo, a un joven, que es un siervo fiel. Vemos eso muchas veces y se utiliza en relación a veces a un hijo, a veces a alguien que no es un hijo biológico, sino un siervo de alguien. Habla de alguien que es fiel para servir. Esto es lo que dice la Escritura. Y debemos simplemente denunciar esta suciedad a estos individuos que pervierten la palabra de Dios con el fin de divulgar ideas que están en contra de la Biblia. Qué trágico que hayan personas cayendo en este

es muy clara, José y su madre. Dice que ellos no lo sabían, pero, pasemos al verso 44, pero suponiendo que él estaba con la compañía, y es que había un grupo de Galilea que también subió, probablemente de su aldea, de la aldea de Nazaret, y todos subirían juntos, por lo tanto sus padres suponían, pensaban, que él estaba con el resto del grupo. ¿Y qué sucede? Bueno, después de un día de viaje, así que no vieron a su hijo, él tenía 12 años, y por lo tanto, simplemente pensaron que estaba con amigos y en ese grupo, pero no lo vieron. Y tras caminar todo un día, noten lo que dice, lo buscaron entre sus parientes y entre sus conocidos. La palabra aquí se relaciona con personas que conoces. Así que lo buscaron entre familiares y amigos, pero noten lo que dice la Escritura. Verso 45. Y no lo encontraron. Así que buscaron en ese grupo de personas que subieron a Jerusalén para la Pascua y para la fiesta de los panes sin levadura, pero no lo encontraron. Entonces, ¿qué hicieron? La Escritura dice que regresaron a Jerusalén buscándolo. Obviamente, los padres no van a dejar que uno de sus hijos simplemente desaparezca. Volvieron a Jerusalén para buscarlo. Ahora, la implicación es que dejaron a ese grupo y regresaron a Jerusalén, buscando a su hijo de 12 años. Ahora, verso 46. Y aconteció que después de 3 días, no dice algunos días, sino que específicamente dice después de 3 días. Los números son importantes en la Biblia. Cuando estudias los números bíblicos, y no estoy hablando de lo que se conoce como gematría, que es una práctica de la Cábala y de otras sectas del judaísmo. Estoy hablando de mirar los números en la Escritura y ver cómo se usan en la Escritura de manera consistente. Ahora, no se puede aplicar esto a nada fuera de la Biblia, pero el número 3 habla de probar algo. ¿Por qué? Con el propósito de brindar una revelación. Entonces, por lo general, el número 3 en la Biblia, cuando observas que aparece, se utiliza para documentar, probar, demostrar o revelar algo. Y por esto dice, lee cuidadosamente el texto, verso 46. Aconteció que después de 3 días, lo encontraron en el templo. ¿Qué estaba haciendo? Estaba sentado en medio de los maestros y él estaba escuchándoles y haciéndoles preguntas. Aquí lo tenemos en el templo, rodeado por los maestros más talentosos de todo el judaísmo, en esta ciudad sagrada, escuchando, oyendo lo que ellos decían y haciéndoles preguntas. Avancemos al siguiente verso, verso 47. Pero, y esto significa contrario a lo que uno esperaría, pero todos los que lo escuchaban, todos los que lo oían, estaban asombrados, asombrados por su entendimiento y sus respuestas. Ahora, ¿notan algo aquí? Yeshua está en medio de los hombres más instruidos del judaísmo. Él los está escuchando y además les está haciendo preguntas. Pero lo que sorprende a la gente es que su entendimiento ante estas cosas y sus respuestas. Y esto muestra su madurez espiritual. Por supuesto, sabemos que Él es el Hijo Eterno de Dios. Pero Él se humilló a sí mismo, vino a este mundo para nacer como un bebé. Y ahora está madurando y estamos viendo la unción de Dios, el poder de Dios, la sabiduría de Dios. Todo esto
mediante la unción de

0: el Espíritu. El Espíritu Santo que estaba sobre Yeshua. Esto es lo que esta escritura nos está revelando. Versículo 48. Y al verlo a él, hablando de sus padres, al verlo a él, ¿qué dice la escritura? Estaban asombrados de él. Y su madre habló. ¿Y qué dijo su madre? Ella dijo, hijo. Ahora, esta es una palabra griega neutral. No dice realmente hijo o hija, sino que es un término de género neutro. Según los eruditos, cuando se usa esta palabra, se utiliza para transmitir cariño, amor, afecto. Estoy seguro de que ella, como lo veremos, estaba muy angustiada por esta separación. Habían caminado un día, lo buscaron todo el día siguiente y caminaron de regreso otro día, eso suma 3 días, y lo estuvieron buscando durante 3 días sin poderlo encontrar, pero finalmente lo hicieron. Y noten que quedaron asombrados por él. Y su madre dijo, hijo, ¿qué nos has hecho? Ella estuvo sufriendo una gran angustia debido a que su hijo estaba desaparecido. Mira, tu padre y yo, y esto es exactamente lo que dice, estábamos angustiados buscándote. Lo buscaban llenos de angustia. ¿Por qué? Porque amaban a su hijo, extrañaban a su hijo, estaban separados de él. Entonces, puedes imaginar a un padre o una madre sin su hijo. ¡Cuánta tristeza y cuánta angustia sentían emocionalmente! Y observen su respuesta. Verso 49. Y él les dijo, ¿por qué ustedes me buscaban a mí? ¿No sabían que en la casa de mi padre es necesario que yo esté? Ahora, yo resaltaría y subrayaría esta afirmación, su respuesta. Es como, ¿por qué razón me buscan ustedes? ¿Por qué están tan preocupados? Deberían haber sabido dónde estaría. Y recuerden, él tiene 12 años. Su propósito es el propósito de su padre, la redención de la Pascua. ¿Dónde se supone que estuviese? Él dice, ¿no sabían que es necesario? Una palabra muy importante. Esta palabra griega que se pronuncia dei. La palabra griega dei significa algo que es absolutamente necesario. Ahora, ¿por qué es necesario? Bueno, ¿qué dice allí? ¿No sabían ustedes que es necesario que yo esté en la casa de mi padre? Esto habla ahora de su identidad. Sí, él es completamente humano, pero también es completamente Dios. Él es el Hijo de Dios que fue enviado por su Padre a este mundo para realizar la obra de redención. Y está creciendo y madurando, tanto en lo natural como en lo espiritual, para poder cumplir con esta inmensa responsabilidad de ser el Redentor del mundo. Por lo tanto, se enfatiza la necesidad de esta relación de padre e hijo. Dios el Padre y Dios el Hijo. Entonces dice, básicamente, ¿por qué me buscaban? ¿No sabían que es necesario que yo esté en la casa de mi padre? Pasemos ahora al verso 50. Y ellos, es decir, su madre y su padre, no comprendieron la palabra que él les estaba diciendo a ellos. Verso 51. Esta también es una parte importantísima del pasaje bíblico. Aquí está él. Acabamos de decir que esta es la casa de su padre. Él es el Hijo de Dios. Se enfatiza su divinidad. Pero lo que resulta tan asombroso, tan maravilloso y tan grandioso es lo que enfatiza la siguiente parte de este pasaje. ¿Cuál será? Leamos cuidadosamente el verso 51. Y descendió con ellos y llegó a Nazaret. Y aquí está. Y él era sumiso. Él se sometió a sí mismo a ellos. Ahora, ¿qué nos está diciendo esto? Nos está diciendo que aunque él tenía esta tremenda tarea sobre él de ser el redentor del mundo, de llevar a cabo la redención del reino, sin embargo, eso solo se podía hacer en el espíritu de sumisión. Y esto se demuestra en el texto, que él, el Hijo de Dios, se sometió a sí mismo a ellos, a sus padres. Y esto simplemente muestra y enfatiza que la obra de redención se cumplió porque este individuo fue totalmente obediente a la autoridad. Ahora, cuando se nos revelan aspectos como este del Mesías, se nos revelan para que los podamos implementar. Y debemos comprender esta implementación de la revelación del Mesías de dos formas. En primer lugar, creyéndola. La implementamos mediante la fe. La aceptamos. Reconocemos que es verdad. Lo segundo que debemos hacer para implementar la revelación del Mesías a la humanidad no es solo entenderla y afirmarla y creerla, sino aplicarla en nuestra vida. Debemos responder a ella. Y aquí vemos que la respuesta adecuada a su manifestación de sumisión es que seamos como él, que seamos sumisos también. Debemos y tenemos que comprender que él vino a este mundo, por supuesto, para hacer la obra de redención. Eso es lo que hace el Hijo de Dios, pero él también es el Hijo del Hombre. Él nos sirve no solo al hacer esa obra, sino también proporcionándonos un ejemplo. Y, por lo tanto, si vamos a ser usados por Dios, a participar en la voluntad de Dios, debemos acercarnos a Dios de manera sumisa. ¿Qué significa eso? Que debemos reconocer adecuadamente la autoridad de Dios. Así que hazte una pregunta. ¿Estás haciendo eso? ¿Estás respondiendo de manera sumisa a la revelación de las Escrituras? ¿Es tu vida un testimonio de obediencia a las instrucciones de Dios? Aquí es cuando la vida se vuelve interesante, cuando eres obediente. ¿Y qué es la obediencia? Cuando Dios ve la obediencia en una persona, Él entiende eso como una invitación para que la unción del Espíritu de Dios venga sobre ti. La obediencia invita la unción a tu vida. Y cuando viene la unción, viene poder. Viene la provisión de Dios. Viene la perspectiva de Dios. Y también Dios obra en nuestra vida para hacer todas las cosas que Él quiere hacer en nosotros y a través de nosotros. Esta unción produce transformación. Así que debemos entender algo. Si realmente le decimos, sí, Dios, yo dependo de ti, necesito tu provisión en mi vida, necesito tu poder en mi vida, necesito tu perspectiva. Si necesitamos esas cosas, entonces compartiremos con Él esa necesidad, demostrando sumisión y obediencia a las instrucciones de Dios. Entonces te pregunto de nuevo, ¿qué tan obediente eres? Bueno, el Mesías hace esto como ejemplo. Lee de nuevo. Él desciende con ellos, entra en Nazaret y se somete a ellos. Fue sumiso, en otras palabras, a sus padres. Sigamos leyendo, verso 51. Y su madre, ella guardaba todas estas palabras en su corazón. Todas estas cosas que se dijeron, todas esas palabras, y esta palabra es rema, significa una proclamación. A menudo esta proclamación va acompañada de un resultado. Algo se cumple. Así que ella guardó todas estas cosas en su corazón. Por lo tanto, Esta escritura nos dice que nosotros también lo deberíamos hacer. Deberíamos tomar su ejemplo, lo que ella está haciendo, y entenderlo también nosotros, dándole la importancia que merecen estas cosas. Último versículo. Pasemos por favor al verso 52. Y Yeshua, y así es como nuestro pasaje comenzó, en el verso 50, dice aquí que Yeshua, él progresaba, él avanzaba, él se movía adelante. ¿Cómo? Él avanzaba en sabiduría y en estatura. Y también en la gracia de Dios y de los hombres. Es decir, la gente podía ver que el favor, a veces esa palabra gracia quizás se entienda mejor con el concepto de favor. Y él crecía en sabiduría, progresaba, avanzaba en sabiduría y en estatura. Es decir, él creció. La gente entendió esta madurez, este crecimiento, y todo se basaba en este favor que se veía en él y a través de él, pero que se originaba en Dios. Y además, halló el favor de los hombres. Todo esto nos enseña que la unción del Espíritu estaba sobre él. Estaba progresando y estaba moviéndose. ¿Hacia dónde? Estaba progresando y moviéndose hacia la voluntad de Dios. Esto en ningún momento busca insinuar que él alguna vez estuvo fuera de la voluntad de Dios, sino que quiere decir que él estaba profundizando en su propósito. Este pasaje de la palabra, esta porción de la Escritura, expresa que Yeshua estaba avanzando en el sentido de los propósitos de Dios. Y esto me lleva a nuestro último punto. La última pregunta que quiero hacer, y hagamos de esta Escritura algo personal. Hagamos de esta Escritura parte de nuestro ser y preguntémonos, ¿estamos haciendo eso? ¿Estamos progresando en las cosas de Dios? ¿Estamos creciendo y madurando? ¿Nos estamos equipando mejor para las cosas a las que Dios nos ha llamado? A eso es a lo que un verdadero discípulo ha sido llamado a hacer. Entonces te pregunto de nuevo, ¿estás creciendo y madurando en la voluntad de Dios? ¿Estás progresando en los planes de Dios, buscando prepararte mejor para un objetivo, para que cumplas la voluntad de Dios para tu vida? El Mesías avanzó. Nosotros debemos hacerlo también. En estos mismos principios de fe, de sabiduría, de entendimiento y de unción. De modo que la gracia de Dios se mueva poderosamente en nuestra vida y nos ayude a cumplir el fruto de la voluntad de Dios.
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0: 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Salmos capítulo 37, versos 7 al 13. Guarda silencio ante el Señor. Espera con paciencia a que Él te ayude. No te irrites por el que triunfa en la vida, por el que hace planes malvados. Deja el enojo, abandona el furor, no te enojes, porque eso empeora las cosas. Pues los malvados serán arrojados del país, pero los que confían en el Señor tomarán posesión de Él. Dentro de poco no habrá malvados. Por más que los busques, no volverás a encontrarlos. Pero los humildes heredarán la tierra y disfrutarán de completa paz. El malvado trama hacer daño al hombre bueno y le lanza miradas cargadas de odio. Pero el Señor se ríe porque sabe que al malvado se le acerca su hora. 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
1: Shalom y bienvenidos hermanos y hermanas del mundo entero. Muy agradecidos de contar con su presencia en esta importante discusión. Y como siempre, una cálida bienvenida para ti, Baruch. Qué bueno verte, amigo mío. Gracias, Cristian. Es maravilloso verte también. Y realmente es un tema importante el que discutiremos hoy. Amén. Si estás listo, Baruch, entremos de una vez en materia. Iniciemos. Ok. Bien, un tema de suprema importancia. Exponiendo y derrotando la brujería, pero no se trata de lo que yo diga ni de lo que diga Baruch, sino de lo que nos dice la palabra de Dios. A manera de introducción, la Biblia tiene mucho que decir acerca de la brujería. La brujería y sus muchos primos, como la adivinación y la nigromancia, son las falsificaciones de Satanás de la espiritualidad santa. La Biblia condena expresamente todas las formas de brujería. Involucrarse en la brujería, de cualquier manera, es entrar en el reino de Satanás. Cualquier, y aparece resaltado allí, cualquier práctica que incursione en una fuente de poder que no sea el Señor Yeshua, es brujería. Solo existe el bando de Dios y el bando del enemigo. No hay términos medios. Allí es donde muchos se dejan engañar pensando en que están participando en cosas inofensivas. Pero, en realidad, entran en contacto con poderes demoníacos sin darse cuenta de las puertas que están abriendo. Y por eso es que este tema me parece tan importante. Tus comentarios, Baruch. Son muchas las cosas que quizás la gente ignora o que no comprenden a cabalidad, pero en gran parte de la industria musical y en compañías que tienen que ver con el entretenimiento, se utilizan símbolos y términos que son demoníacos en esencia. Cuando utilizamos el término brujería, podemos verlo de un modo muy literal, pero también sabemos que la brujería es semejante a la rebeldía en la palabra de Dios. Y este es el objetivo. La gente, bien sea que inicialmente lo comprenda o no, se rebela contra los planes de Dios. Y cuando le damos la espalda a Dios, nos encontraremos con la influencia demoníaca, rodeándonos por completo. Concluiré mi intervención inicial con lo siguiente. Si tuviésemos ojos espirituales que puedan ver verdaderamente la esfera del mundo espiritual, creo que estaríamos en shock al ver cuántas entidades demoníacas están allí. ¿Dónde están? ¿Qué hacen? ¿Qué buscan producir? Este es un mundo muy demoníaco, y el único lugar alternativo para nosotros es el reino de Dios. Con eso es con lo que debemos comprometernos. Con los principios del reino y no con los principios de este mundo, ni con la rebeldía que está arraigada en la brujería y en lo demoníaco. Amén. Gracias, Baruch. Empecemos a ver este tema un poco más en detalle. Existen varios tipos de brujería: horóscopos, tableros Ouija, astrología, rituales de meditación oriental, cartas de tarot, cristales, amuletos, lecturas de hojas de té, lectura de la palma de la mano, adivinaciones, nigromancia, hechicería, Ouija, adivinos, psíquicos, clarividentes, sesiones y canalización de espíritus, New Age, películas de horror, santería, solo por mencionar algunos. Hermanas y hermanos, si ustedes o algún familiar de ustedes está involucrado en algo de esto, les pedimos que lo tomen extremadamente en serio. Y ahora empezaremos a ver lo que la palabra de Dios nos dice. Primera de Samuel 15:23. Porque como pecado de brujería es la rebelión, y la terquedad es como iniquidad e idolatría. Por cuanto has desechado la palabra del Señor, Él también te ha desechado para que no seas rey. Tus comentarios, Baruch. Por supuesto, esto tiene que ver con Saúl y su rebeldía. Él no quería ponerse de acuerdo con Dios. Él no confiaba en Dios, no confiaba en Él, ni dependía de Él, lo cual nos lleva al problema de base, que es, ¿en quién vamos a confiar? ¿De quién vamos a depender? Cuando dependemos de Dios, esa dependencia se manifestará en obediencia. Cuando rechazamos a Dios porque no nos gustan sus estándares, sus instrucciones, porque no queremos la justicia puesto que ella no complace a nuestra carne, entonces empezaremos a explorar otras cosas que nos conducirán a manifestaciones y presentaciones de elementos demoníacos, satánicos. Y son estas cosas que has mencionado, entre muchas otras que existen, las que son usadas para arrastrar a la gente a ese dominio, para sacarlos fuera de la verdad y de la comunión con Dios, que es por medio del Espíritu Santo. Así que, o se trata del Espíritu Santo, o de un espíritu inmundo. Amén. Bien dicho. Gracias. Ahora conozcamos la visión de Dios sobre la brujería. Primero leamos Deuteronomio 18, del 10 al 12. No sea hallado en ti quien haga pasar a su hijo o a su hija por el fuego, ni quien practique la hechicería, ni adivino, ni sortílego, ni hechicero, ni espiritista, o uno que llama a los muertos. Porque abominación es al Señor cualquiera que hace estas cosas, y por estas abominaciones el Señor tu Dios los echa de delante de ti. Éxodo 22:18. No permitirás que una hechicera viva. Levítico 20:27. Un hombre o una mujer que es un médium o que tiene espíritus familiares será condenado a muerte. Los apedrearán con piedras. Su sangre será sobre ellos. Esto claramente nos dice cuán serio es y qué nivel de abominación esto representa para el Señor. Por esto colocamos estos versos aquí, pues no tienen que creer en mi palabra ni en la de Baruch. Esta es la palabra de Dios. Tus comentarios, Baruch. Vemos en la televisión actual que le dan un gran espacio a personas que son mediums, o canales, o hechiceros. Individuos que hablan sobre tales personalidades y lo que harán, intentando predecir el futuro. Y no es algo inocente. Lo que esto hace es echar un fundamento. No hace mucho estuvimos conversando con una familia y nos compartieron cuánto su hija ama un determinado programa de televisión debido a que todo se basa en eventos sobrenaturales. Lo investigamos un poco y descubrimos cuán problemático es este programa. Por lo tanto, necesitamos crecer. Y por eso estamos grabando este video, para que la gente crezca y pueda ver que estas cosas que el mundo considera como inofensivas, entretenidas, divertidas, realmente lo que constituyen es la puerta de entrada al ocultismo, a la manifestación demoníaca y a que las personas le cedan autoridad al enemigo. Por esto es tan importante exponer estas cosas con base en las Escrituras que indican lo que deberíamos hacer y nos instruyen sobre lo que no deberíamos hacer.
2: Correcto, gracias. Apocalipsis 21:8.
1: Pero los cobardes, los incrédulos, los abominables y homicidas, los fornicarios y hechiceros, los idólatras y todos los mentirosos, tendrán su parte en el lago que arde con fuego y azufre, que es la muerte segunda. Una vez más, el Señor dejando extremadamente en claro las consecuencias de cualquiera que se involucre en brujería y hechicería. Tus comentarios. Cuando vemos esto, puede que estemos hablando de personas que hayan practicado algunas de estas cosas o que lo estén practicando en el presente. Ellos leerán este verso y pensarán, «Oh, yo ya no tengo redención». Lo importante aquí es la gramática. Esto habla de personas que son consistentemente homicidas, consistentemente inmorales sexuales. Pero las buenas noticias son estas. Esto quizás te describa en el presente, pero si aceptas el Evangelio, si le dices, Dios, quiero ponerme de acuerdo contigo, estas cosas están mal, no son adecuadas, las rechazo ahora, acepto tu verdad, quiero tu perdón, y confío en que el Mesías murió sobre la cruz, derramando su sangre para redimirme, entonces tú no seguirás practicando estas cosas, tú serás libre, tú serás liberado de estas cosas, y Dios no te verá más como un hechicero, o como un idólatra, o como un mentiroso. Serás una nueva criatura. Muy importante. Muchas veces la gente habla de este verso, y como han hecho algunas de estas cosas, sienten que ya no tienen esperanza. No. Siempre hay esperanza cuando nos arrepentimos y nos volvemos a Dios, confiando en el mensaje del Evangelio. Seremos liberados de todo esto y empezaremos a practicar esa justicia a la cual Dios nos ha llamado y que experimentaremos por la eternidad. Amén. Gracias. Vamos a ver algunos ejemplos de parte de la basura, porque eso es lo que es, que se difunde en la televisión o en libros y medios digitales y que están ganando gran popularidad. Aquí tenemos algunos de los autores más vendidos aparentemente. Valerie Love, quien habla de cómo ser una bruja cristiana. No existe tal cosa como brujería cristiana. Tenemos que ser muy claros al respecto. Esto es totalmente demoníaco. Aquí hay un gran énfasis sobre las brujas cristianas que incluso tienen su propio sitio web. Una actividad demoníaca totalmente. Algunos de los programas y series que pasan en la televisión hoy en día. Hechiceras o embrujadas, La Peor Bruja, Las Brujas de East End, y hay muchas pero muchas más. Aquí vemos solo algunas que si ustedes padres tienen a sus hijos en casa y están viendo esto en la televisión, apáguenlo. Se los recomendamos firmemente. Están jugando con fuego. Aquí hay dos sagas muy populares con las que la gente se ha enganchado. Se trata de las películas de Harry Potter y las de la Guerra de las Galaxias o Star Wars. Tenemos planificado hacer en el futuro un video más detallado sobre esto, especialmente sobre la Guerra de las Galaxias. Aunque sé que hay muchos pastores que han celebrado en sus iglesias reuniones de disfraces con la temática de los personajes de la Guerra de las Galaxias. Entiendo que cuando los niños van en crecimiento, esto luce muy seductor y entretenido, pero hermanos y hermanas, esto es muy peligroso y demoníaco. Incluso Satanás está trabajando muy pero muy duro en atacar a nuestros niños pequeños. Este es un nuevo juguete que se ha vuelto muy popular. Se llama el Taller de Magia para Niños, creado por Little Tykes. El Taller de Magia para Niños básicamente, según leemos aquí, lo que hace es enseñarle a los aprendices de hechiceros a enunciar conjuros sin fin. Esto tiene como objetivo a los niños pequeños, por lo que tenemos que ser muy cuidadosos y deshacernos de toda clase de objetos similares a estos. Baruch, tocaste este tema hace minutos, cómo ser libres de la brujería. Leeremos algunos pasajes ahora. El arrepentimiento es la clave. Tienes mucha razón, Baruch, no es demasiado tarde. Si te has involucrado en esto, no es demasiado tarde. Existe una salida y es Jesús. ¿Qué nos dice la Biblia? Primera de Juan 1:9. Si confesamos nuestros pecados, Él es fiel y justo para perdonar nuestros pecados y limpiarnos de toda maldad. Aquí no dice de algunas maldades, sino de toda maldad. Hechos 19:19. Además, muchos de los que habían practicado magia juntaron sus libros y los quemaron a la vista de todos. Ya te daré la palabra, Baruch, para que continúes, pero qué importante es esto. Cuando ministremos a personas que han practicado el ocultismo y ellos se arrepientan, lo cual es maravilloso, recomendémosle quemar toda clase de libros y materiales que tengan. No los vendan porque eso le pasaría el problema a alguien más. Quémenlos. Desháganse de ellos. Santiago 4:7. Por lo tanto, sométanse a Dios, resistan al diablo y él huirá de vosotros. Como dijiste una vez, Baruch, muchos leen solo la segunda parte de este verso. Debemos someternos primero a Dios, luego resistir al diablo y él huirá de nosotros. Tus comentarios. Solo quiero enfatizar algo muy brevemente y es lo siguiente. Nosotros oímos las consecuencias. Hablamos con personas que han pasado por esto, que luego fueron convencidas gracias a Dios, pero sienten que le fallaron a Dios y andan llenas de desánimo, desesperación y desesperanza. Lo que quiero enfatizar es lo siguiente. Cuando hablas con ellos y empiezas a indagar en el asunto, ¿cómo empezó esto? Casi sin excepción, todo empezó con algo inocente, algo que ellos veían como simple diversión y que pensaban que era inofensivo, como lo que mostrabas en las láminas anteriores, con respecto a ese juguete para niños. La gente piensa que eso no tiene nada de malo, que estamos exagerando frente a cosas que son simplemente juegos, pero así es como el enemigo opera. Él inicia con algo que luce inofensivo, insignificante y divertido. Y al que piensa lo contrario, lo acusan de tener una mente cerrada. Así es como él inicia su labor. Hemos oído testimonios de personas cuyas vidas están en un caos absoluto, controlados por influencias demoníacas, que llegan a entender que están mal, pero se sienten incapaces de recibir perdón, se sienten muy desanimados, y eso también es parte de la obra del enemigo. Él es el acusador. Quiero animarles a todos a no pensar que estas cosas supuestamente inofensivas, cosas que se ven muy simples y ante las que parece que nosotros estamos exagerando, no piensen que el enemigo no usa eso, porque tenemos muchísimos testimonios que dan fe de que, en efecto, él controla todo eso. Correcto, gracias Baruch. Ahora algo de ánimo en Efesios 6:11. Vestíos de toda la armadura de Dios, para que podáis estar firmes contra las acechanzas del diablo. Muy importante verso. Compartiremos algunos textos de ánimo y entusiasmo para que nos equipemos adecuadamente. Aquí se habla de algo y la palabra clave es toda. Toda la armadura de Dios. No queremos que ningún área de nuestra vida quede expuesta o sea vulnerable. Este pasaje de Efesios 6 dice algo. Cuando lo analizamos, vemos que el énfasis una vez más está en la Escritura. Este es el fundamento sobre el que se ha establecido amarás a Israel, con un énfasis en creer en las Escrituras y aplicar las Escrituras a nuestra vida, tomando en serio cada detalle. Al enemigo le encanta cuando somos descuidados con la palabra de Dios y cuando caminamos en las cosas del mundo creyendo que, bueno, eso no es tan peligroso. Sí que lo es. Todo lo que busca el enemigo es una pequeña brecha, y cuando la consigue, entonces puede traer a tu vida una destrucción mucho mayor. El Mesías dijo, «Yo he venido para que tengan vida y la tengan en abundancia». Eso es lo que queremos que la gente experimente, esa vida abundante que es una vida de reino. Satanás quiere destruir, quiere causar que sufras pérdidas, y a él le encanta cuando tú sufres, cuando sientes dolor, cuando estás lleno de pena y desesperación. Eso no es lo que Dios tiene para ti. Tal como dice aquí, debemos equiparnos para vencer al enemigo.
2: Amén, gracias. Isaías 54:17. Ninguna arma forjada contra ti prosperará. Y toda lengua que se levante contra vosotros en juicio condenarás. Esta es la herencia de los siervos del Señor, y su justicia viene de mí, dice el Señor.
1: Podemos tener victoria, de eso nos habla este verso. El enemigo quiere, lo que él desea, es que la gente sufra el juicio de Dios, y me refiero a la condenación de Dios. Eso es lo que quiere el enemigo. Pero el Mesías vino a este mundo, demostrando su amor por nosotros, cuando aún éramos pecadores, él murió sobre el madero y derramó su sangre para que podamos ser redimidos. Lo más importante sobre este concepto de la redención es que involucra un cambio de autoridad, un cambio en cuanto a quién le pertenecemos ahora. Y tú, aquí está el mensaje de esperanza para ti. Tú le puedes pertenecer al Dios viviente, al Dios que te ama y que demostró su amor al morir por ti. puedes pertenecerle a Él y empezar a recibir su influencia en tu vida. Nosotros somos, noten lo que dice aquí, la herencia de los siervos del Señor y su justicia. ¿Notan cómo esta palabra sigue repitiéndose una y otra vez en cuanto al pueblo de Dios? Justicia. Y esto es lo que Dios quiere hacer en tu vida. Todo lo que nos toca hacer es someternos, rendirnos, confiar, depender, descansar en Él, y Él traerá esos cambios a nuestra vida. No importa dónde estés, Dios puede alcanzarte, salvarte, cambiarte y darte esta esperanza de reino, que nunca te defraudará, nunca te fallará. Es un reino de abundancia. Amén. Bien dicho. Primera de Juan 3:8. El que peca es del diablo, porque el diablo peca desde el principio. Para esto apareció el Hijo de Dios, para deshacer las obras del diablo. Yeshua ya lo hizo en la cruz, hermanos y hermanas. Él logró la victoria total sobre el enemigo. Acepta esa victoria. Camina en ella. Tus comentarios, Baruch. Aquí debemos destacar la gramática. No tenemos el modo subjuntivo. No dice que podría deshacer, sino que deshará. No es una posibilidad, es una afirmación. Él deshará, Él destruirá las obras del diablo. Esto funciona tanto en sentido general como personal. Él destruirá las obras del diablo en tu vida y en la mía. En otras palabras, esta destrucción de las obras del diablo nos da la victoria. Y eso es lo que Dios quiere extenderte, la victoria, una victoria eterna. De eso es de lo que habla realmente la palabra salvación, de una victoria eterna. Pero esto solamente es para aquellos que acepten el Evangelio. Y noten que la clave es que el Hijo de Dios fue manifestado. Para esto vino al mundo, para destruir al enemigo y a todos los que le pertenecen al enemigo, y para darle la victoria a quienes se identifican con él, a los redimidos, que han pasado a ser propiedad del Mesías. Para esto su sangre nos compró, nos redimió y nos convertimos en su creación y en su pueblo. Amén. No le teman al enemigo, hermanos y hermanas. Esto es muy importante. Veamos algunos pasajes. Segunda a Timoteo 1:7. Porque Dios no nos ha dado espíritu de cobardía, sino de poder, amor y dominio propio. Tus comentarios, Baruch. El temor o la cobardía siempre ocurren cuando quitamos nuestra atención y nuestra confianza de Dios y empezamos a enfocarnos en las cosas de este mundo. Por esto es que el Espíritu nunca nos conduce al temor. Lo opuesto del temor es la fe. La fe es cuando creemos, confiamos, dependemos y descansamos en Dios. Cuando tenemos fe, eso nos da poder. Poder espiritual. Experimentaremos el amor de Dios, su poder y su amor, lo cual nos trae sanidad. Y, como dice aquí, nos da ese dominio propio que se traduce también como mente sana. ¿Y qué es una mente sana? Es una mente que está de acuerdo con Dios, que desea las cosas de Dios. Una mente que se somete a las instrucciones y mandamientos de Dios. Esa es la mente sana. Y esa mente sana será usada para servir a Dios. Una de las oraciones que continuamente hago es, Dios, dame tu perspectiva. Esa es la mente sana. Ayúdame a ver las cosas desde tu perspectiva, desde tu punto de vista, para tomar decisiones que tú apruebes. Por eso debemos orar siempre, y cuando lo hacemos, Dios nos dará su perspectiva, su consejo, esas palabras de sabiduría, ese entendimiento, para estar preparados para lo que vendrá. Amén. Gracias. Lucas 10:19. He aquí, os doy potestad de hollar serpientes y escorpiones, y sobre todo poder del enemigo, y nada os dañará. Tus comentarios, Baruch. Alabado sea Dios por esta gran promesa. En cuanto a las serpientes y los escorpiones, te digo algo. Las serpientes habitualmente están fuera de la casa, y los escorpiones adentro. Allí es donde son más peligrosos. Él nos dará autoridad para pisotear, para derrotar cosas que están en el exterior y cosas que están en el interior. ¿De qué nos habla esto? De una victoria total. Por esto dice, sobre todo poder del enemigo. Me encanta esta palabra, todo. Sobre todo poder del enemigo. Lo pisotearemos, tendremos la victoria y nada nos dañará en manera alguna. Esto es desde la perspectiva del reino. Lo que el enemigo logra, esas victorias momentáneas, no tendrán ninguna consecuencia eterna sobre nosotros. Vamos a conocer el gozo de estar en intimidad por siempre con el Señor de señores y Rey de reyes. El enemigo no puede hacer nada en cuanto a tu eternidad. Nosotros tenemos la victoria eterna y alabado sea Dios por eso.
2: Amén. Absolutamente. Efesios 6:10. Por lo demás, hermanos míos, fortaleceos en el Señor y en el poder de su fuerza. Tus comentarios, Baruch.
1: Bien, vemos que en todo lo que hemos venido comentando conforme a las escrituras que ha seleccionado Cristian, hay un tema constante, poder. Pero este es el poder de su fuerza. ¿Acaso no querrás este poder en tu vida? Cuando elegimos la hechicería, cuando dependemos del ocultismo y de la falsedad de estas brujerías, estamos lidiando con una fuente de poder muy diferente, una fuente impía y retorcida, una fuente que emana directamente de la maldad. Es una elección muy clara. Nosotros queremos el poder de Dios y su poder está conectado con la verdad. Su poder está conectado con sus propósitos, con su voluntad, y por esto es que nuestra oración siempre debe ser, Dios, quiero que concedas los deseos de mi corazón, pero debemos entender esto correctamente. No lo que yo quiero ahora mismo, sino que Dios, yo quiero que los deseos de mi corazón sean establecidos, sean colocados allí por ti. En otras palabras, queremos que sus deseos se conviertan en nuestros deseos. Esto se trata de entrar en acuerdo con Dios, y esto nos lleva al problema fundamental verdadero, y esto quiere decir que o bien entramos en acuerdo, en otras palabras, o bien nos sometemos a la palabra de Dios, o nos rebelamos contra ella. Y cuando nos rebelamos en su contra, eso significa que nos abrimos a la actividad demoníaca, a los espíritus inmundos y a todo lo relacionado con el ocultismo. Entonces, es una cosa o la otra. O vivimos una verdadera espiritualidad o en una falsa llena de espíritus inmundos. No existen posiciones intermedias.
2: Correcto. Primera de Juan 4:4. Hijitos, vosotros sois de Dios y los habéis vencido, porque mayor es el que está en vosotros que el que está en el mundo. Una escritura sumamente poderosa que todos los creyentes debemos tener presente siempre. Por el poder que contiene. Tus comentarios, Baruch.
1: Dos cosas. En primer lugar, ustedes son de Dios, es decir, ustedes le pertenecen a Dios, y Él nos ve como sus hijitos. ¿Qué significa eso? Bien, cuando tienes un niño pequeño, debes cuidar de ese niño. Ese niño, debido a su juventud, a su corta edad, es vulnerable, y debes cuidarlo. Lo que eso implica es esto. Cuando le pertenecemos a Dios, ¿qué significa eso? Cuando entramos en una relación de pacto con Él, Él estará cuidando de nosotros. Y por medio de Él y su provisión, nosotros vencemos. Esa es otra constante que vemos en las Escrituras. ¿Por qué? No por mis méritos, ni por los tuyos, Cristian, sino debido a que Él es mayor que el que está en el mundo. Satanás le pertenece a este mundo, nosotros no. Nosotros, gracias al Evangelio, le pertenecemos al reino, y por lo tanto tenemos acceso ahora a aquel que es mayor, al que cuida de nosotros. Nosotros le pertenecemos a Él, y por lo tanto podemos tener confianza en el hecho de que Él nos cuida. Él es fiel, y cuando confiamos en Él, Él se muestra a nosotros como digno de confianza. Nunca nos decepcionará, nunca nos abandonará, no será descuidado con su pueblo, tal como un padre piadoso no es descuidado con sus niños pequeños.
2: Amén. Antes de darte la palabra para tus comentarios finales, espero, hermanos y hermanas, que este video haya sido de bendición para ustedes. Creo que es vital que compartamos esta información. Podríamos haber hablado mucho más, pero, por supuesto, estamos en un contexto
1: en el que el tiempo debe ser muy bien manejado. Desde mi punto de vista, simplemente oro que esto les haya bendecido, que haya traído algunas cosas a la luz, pues hemos hecho énfasis en la seriedad de estas cosas, de cuán serio resulta esto para el Señor. Todo este tipo de actividad demoníaca. Yo personalmente les pido y oro para que ninguno de nosotros permitamos al enemigo brecha alguna en nuestras vidas, mediante cosas que aparentemente sean inofensivas, pero que no lo son. Recuerden, Satanás es el padre de la mentira. Él es un mentiroso que quiere robar, matar y destruir. No le demos acceso alguno en ningún área de nuestras vidas. Expulsémoslo de nuestras vidas y de nuestros hogares. Baruch, te doy la palabra para tus comentarios finales. En el libro de Apocalipsis, Dios le dice al mundo, «Salgan de Babilonia». Y Babilonia aquí está siendo utilizada para representar todo aquello que está en contra del reino de Dios y del pueblo de Dios. Y realmente de lo que se trata este video que acaban de ver es sobre salir de este mundo, salir de esta manera mundana de pensar, darle la espalda a la perspectiva del mundo. Esto es lo que un hijo de Dios, lo que un creyente, lo que un discípulo del Mesías Yeshua, Jesucristo, es llamado a ser diferentes, a ser distintos a los demás y a no tener nada que ver con todo aquello que se arraiga en la rebeldía. Como hemos aprendido, la brujería y todo aquello que se relaciona con eso, y hay una gran cantidad de actividades relacionadas con la brujería, todas están arraigadas en rebeldía en contra de la voluntad de Dios. ¿Por qué? Bien, aquellos que se involucran con estas cosas están totalmente comprometidos con lo que ellos quieren. Tienen un sentido de desesperación por lograr eso que desean y acuden a cualquier recurso, a cualquier mecanismo con el fin de obtenerlo. En otras palabras, están atados al mundo y a los deseos que ellos tienen. Dios quiere darnos deseos totalmente diferentes, deseos nuevos, una mente nueva, la mente de Cristo, y que elijamos aquellas cosas que tienen significado eterno. Pienso en el libro de Kohelet, el libro de Eclesiastés, en el que Salomón escribió que todo lo que hay en este mundo es inútil, es vano. Él buscaba cosas que tuviesen significado eterno. ¿Qué es lo eterno? Es todo aquello que se relaciona con el reino de Dios. Hay un verso conocido que nos dice, no acumulen tesoros en este mundo, donde hay polillas, hay óxido, hay ladrones que vienen a robar. Acumulen tesoros en el reino de los cielos. ¿Por qué? Porque esos tesoros son eternos. Esos tesoros son resultado de la fidelidad y nosotros los recibiremos y usaremos para glorificar a nuestro Dios, para agradecerle y para alabarle. Allí es donde se aprecia la verdadera espiritualidad, no en la brujería, que es una abominación, sino en la adoración a Dios y en la búsqueda por darle a Él la gloria y el honor. Cuando hacemos eso y lo hacemos apropiadamente, el resultado será gozo, satisfacción, paz y felicidad. El ocultismo quiere robarte todo eso, quitarte la oportunidad de recibir lo que Dios quiere darte. Tienes que tomar una decisión. ¿Me voy a someter al plan de Dios o me voy a rebelar y continuar involucrado en el ocultismo? Una decisión muy importante. Algunos de ustedes dirán, esto no tiene nada que ver conmigo, pero el enemigo es muy sutil y obra de manera encubierta para introducir silenciosamente en tu vida cosas que realmente son demoníacas. Elige el camino del Espíritu Santo. Muy bien. Gracias, Baruch, por estos comentarios finales, totalmente ciertos. Oro porque la gente reciba realmente esto, tanto las escrituras que compartimos como estos comentarios que has hecho. Hermanos y hermanas, si aún no se han suscrito al canal de YouTube, por favor, háganlo. Denle like y compartan este video para que más personas lo puedan ver. Esperamos haberles bendecido al compartir la verdad de la Biblia. Y recuerden que todo aquel que invoque el nombre del Señor será salvo y será libre. pueden clamar a su nombre porque Él es fiel y misericordioso y Él les ama. Gracias de nuevo, Baruch. Baruch Korman desde Israel y un servidor aquí en Sydney, Australia. Nos despedimos hasta un próximo video. Shalom. Shalom.
2: 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Que el Señor te bendiga en Yeshua HaMashiach, Jesús el Mesías, mientras caminas con Él. Shalom desde Israel.
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1: Queremos que Dios obre poderosamente en este mundo. Y bíblicamente, vemos que desde la ascensión del Mesías, Él ha obrado en lo que se denomina la iglesia local. Esa casa de Dios, ese lugar para los que son llamados hacia afuera. Y eso es lo que significa iglesia, los que son llamados hacia afuera. Este término se traduce como iglesia, pero nos hace pensar en personas como Abraham y los que vio Juan en su visión en el libro de Apocalipsis. Los que son llamados afuera, a salir de este mundo, hacia su luz maravillosa, para ser testigos de su verdad, de su obra, y hacer esto para darle gloria y honra a Él. Dios obra poderosamente a través de la congregación local. Esa congregación puede ser formal, con su edificio y todo eso, puede ser gigantesca, con miles de personas, o puede reunirse una vez o pocas veces a la semana en la casa de alguien. Puede moverse de un lugar a otro. Puede ser un grupo de 6, de 10, de 15, 20 o 30 personas, la cantidad que sea. Pero eso es igualmente un movimiento del Espíritu Santo. No hay que menospreciar esas congregaciones pequeñas, congregaciones en casas, porque así fue como empezó inicialmente, y creo que Dios podría estar haciéndonos volver a ese tipo de experiencias. Toma tu Biblia y busca conmigo 1 a Timoteo capítulo 3. La semana pasada vimos que Dios dio unas instrucciones. Estamos estudiando las epístolas pastorales. Estamos viendo instrucciones para las congregaciones locales. Y debemos tomar esto como mandamientos divinos, instrucciones que no deben ser infringidas. Quiero compartir con ustedes un relato bíblico. Es del primer libro de Samuel y tiene que ver precisamente con Samuel y también con Saúl. Samuel era un sacerdote. Él tenía un llamado en su vida. Pero el rey fue lo que la gente eligió, Saúl. Y un día, Saúl se alarmó en gran manera porque Samuel le había dicho, «Yo iré y ofreceré los sacrificios antes de ir a la batalla». Samuel era un hombre de palabra, pero según la perspectiva de Saúl, desde el punto de vista de su mente racional, lo que él creía que era lógico, él había imaginado que Samuel llegaría antes, pero no fue así. Y por eso, como él vio unos individuos que estaban empezando a huir del ejército de Israel, se preocupó y comenzó a ver las cosas con ojos humanos, a pensar las cosas con una mente racional y a comportarse de forma lógica. ¿Y qué ocasionó eso? Un gran fracaso en la vida de Saúl. Samuel llegó ese día, pero después de que Saúl había asumido un rol que Dios le había dicho que no le correspondía a él, solo a los sacerdotes. Y este es el gran problema. Una de las cosas que oí la semana pasada de parte de numerosas personas fue, ¿y qué pasa si no hay un hombre calificado? En ese caso, no se puede... No hay excepciones. Debemos ser personas que oyen las instrucciones de Dios, las cuales no son difíciles de entender, y que las implementan. Y si no hay nadie calificado, ese es un llamado a orar y a esperar. Muchas veces esperamos para poder orar, para depender, para demostrar nuestra dependencia, nuestra confianza en Dios. Así que no piensen que si no hay una persona calificada bíblicamente, mientras tanto, meteremos a otra persona. Fue eso mismo lo que pensó el rey Saúl. A Dios le desagradó mucho eso y él sufrió graves pérdidas. No nos comportemos de una manera que traiga condenación y pérdida. Comportémonos de manera que confiemos en Dios y eso nos traerá frutos. Primera a Timoteo, capítulo 3. Comienza así. La palabra es fiel. En algunas Biblias dice palabra fiel. Y esto nos dice que lo que viene a continuación es confiable. Puedes confiar en lo que Pablo le estaba escribiendo a Timoteo para velar por el bienestar de la congregación local. Así que lo que estamos viendo es una palabra fiel. Segunda parte del versículo 1. Si alguno, está en masculino, por cierto, si alguno, un obispado aspira, hay una posición de obispo, es similar a un pastor, puede que lidere una congregación o que lidere varias, pero si alguien aspira a este puesto, dice aquí, buena obra desea. Es bueno hacer eso, es un trabajo importante. Pero solo porque aspira a eso, solo porque lo desea, no significa que hay que nombrarlo así porque él quiera hacerlo. Tiene que estar calificado. Pasemos al verso 2. Entonces, y en realidad la primera palabra del verso 2 es el vocablo griego dei. Eso se refiere a que algo es absolutamente necesario, algo que es obligatorio, no puede cambiarse ni alterarse. Dei es una palabra muy significativa en griego. Y la palabra entonces, que la ponemos de primero en español, es realmente la segunda palabra del texto griego. Entonces, es absolutamente necesario que el obispo sea irreprensible. ¿Qué significa eso? Significa que no haya algo en su vida que resalte de manera negativa o adversa. Algo que al mencionar su nombre inmediatamente todo el mundo piense en ese error que cometió, en una acción que hizo o dejó de hacer. Algo que pasó y dejó una marca casi irreparable en la reputación de ese hombre. Dice aquí, es absolutamente necesario entonces que el obispo sea irreprensible. ¿Y luego qué más? Bien, ¿quiénes fungen como obispos? Los hombres. Y por tanto deben ser hombres de una sola mujer. Esto es algo muy debatido también. Yo tengo amigos cercanos que se divorciaron y son pastores. Yo siento un profundo afecto por estas personas. Son hombres piadosos. Pero estamos en desacuerdo sobre ese tema. No estoy aquí para decirles lo que otras personas creen, ni cómo entienden este pasaje otras personas. Yo debo estudiar las Escrituras, orar a través de las Escrituras y esperar a ver lo que Dios pone en mi corazón. Voy a ser muy claro. Cuando veo este pasaje, esto me dice que alguien que se ha divorciado no debe ocupar ese puesto. Cuando dice hombre de una sola mujer, significa que es un hombre que no se ha divorciado, que no ha tenido varios matrimonios en su vida. Dos, ya son varios. ¿Qué pasa si el primer matrimonio ocurrió antes de que fuera creyente? ¿Hay alguna escritura que diga que si ocurrió antes de llegar a la fe, no cuenta? No conozco ninguna. No sé de ninguna que diga eso. No podemos crear situaciones que no están mencionadas en la Biblia. Se habla del matrimonio y sabemos que el matrimonio es un pacto. Debe ser alguien que ha sido fiel en ese pacto del matrimonio. Eso es vital. Es un requisito absoluto. Es así como yo entiendo el texto. También hay personas que quieren darle otras interpretaciones a este verso. Pero el matrimonio, y no solo el matrimonio, pues se hablará también de los hijos que viven en la casa. Todos son aspectos que deben ser examinados. Recuerden que los sacerdotes no podían ser sacerdotes si se casaban con una mujer divorciada. Habían reglas muy estrictas respecto a la persona con la que un sacerdote podía casarse. Así que, esto tiene una base, un paralelo, en la Torá también. Les invito a leerlo en algún momento, en el capítulo 21 de Levítico. Pero continuamos ahora. Entonces, es necesario que un obispo o supervisor, que esa persona sea irreprensible y hombre de una sola mujer. Hombre está en plural aquí porque estamos hablando de hombres que son obispos, pero tienen que ser de una sola mujer. ¿Importa si algo injusto le sucedió y es inocente? Tengo un buen amigo que está exactamente en esa situación. Él no cometió ninguna falta y su esposa incluso testificó ante la congregación que él es un buen esposo, pero que ella quiere dejarlo. No quiso continuar con el matrimonio. Encontró a otro y se fue. Tú dirás, ¿no es injusto que eso lo perjudicara a él? Bien, les diré algo. El pecado perjudica a personas inocentes. Hay consecuencias. El matrimonio es importante y es también uno de los requisitos para poder ocupar este tipo de cargos. Hombre de una sola mujer. Y luego la siguiente palabra significa estar intoxicado. Así que dice que nunca debe estar intoxicado. Y luego dice, de sano juicio, alguien que piensa bien las cosas. Y pensar bien implica hacerlo de acuerdo a las instrucciones de Dios, a su consejo. No tomar decisiones apresuradas, no tomar decisiones según lo que está de moda, lo que es conveniente, lo que ayuda a los propios deseos, lo que uno cree que es mejor. Nunca hay que tomar decisiones desde tu propio punto de vista. Deben tomarse desde la perspectiva de Dios, buscar su mentalidad, buscar su perspectiva y así tomar decisiones sensatas. Y luego dice otra característica que debe tener esta persona. Es la palabra adecuado o apropiado. Es decir, que cuando alguien vea y trate a esta persona, dirá, sí, puedo ver que él es adecuado para ese puesto, que es un candidato apropiado para este llamado, teniendo en cuenta los requisitos. Luego dice también, alguien que ama a los extraños. Muchos interpretan que esto significa mostrar hospitalidad a los que pasan por el lugar. La razón de esto es para que fuera un testimonio, para que dejara un impacto en esas personas que pasaban por allí y se quedaban uno o dos días. Así que debía ser hospitalario. Y después dice, apto para enseñar. Pues esto es algo fundamental. Veremos hacia el final de la lección que un obispo, un líder, un supervisor, de hecho, el término pastor suele mencionarse como maestro y pastor. No es solo pastor, sino que además sabe cómo hacer uso de la palabra de Dios. Así que debe ser apto para enseñar. Verso 3. Antes leímos que el obispo no debe estar intoxicado. Ahora dice aquí. Y no ser entregado es decir, que no esté influenciado, que no se deje llevar por el vino, que el alcohol no gobierne su vida, que no lo conduzca a ningún tipo de decisiones. Les comento que, desde mi perspectiva, yo creo que lo mejor es no ingerir licor nunca. Pero aquí él hace la advertencia de que no esté intoxicado, de que no sea alguien, como dice aquí, que esté entregado al vino, que no sea golpeador, es decir, que no sea una persona violenta y que no sea codicioso, es decir, que no sea alguien que busque todo el tiempo enriquecerse. Eso es lo que él quería indicar. Más bien, dice aquí, debe ser alguien condescendiente, es decir, que no es alguien que cae fácilmente en conflicto, que no anda esperando siempre una oportunidad para discutir. Dice aquí, que sea condescendiente o gentil, y la siguiente palabra significa algo relacionado con el conflicto, y luego expresa que él no es de esa manera, es condescendiente y no cae fácilmente en conflictos. Y luego dice que no sea amante del dinero, no es codicioso, no busca enriquecerse y no ama el dinero. Y la implicación es que tampoco ama las cosas que el dinero puede dar. ¿Por qué? Porque si ese es su carácter, él comenzará a dirigir la asamblea local con el fin de obtener riquezas, buscando aquello que le dé más ganancias, que le dé más riquezas, que le dé más recursos, más posesiones. Y, al final, será manipulado fácilmente por la gente y por el enemigo. Así que dice que no sea amante del dinero. Pasemos ahora al verso 4. Ahora hablamos de su vida hogareña. Y lo importante es, dice, su propia casa, literalmente es la propia casa de uno, no tiene el pronombre posesivo masculino, sino que dice, la propia casa de uno, bien administrada. Que esté gobernando esa casa, su propio hogar, y dice, y que lo haga bien, y que tenga a sus hijos en sujeción con toda, noten lo que dice, con toda seriedad. La palabra seriedad, algunas Biblias la traducen como honor, quizá porque está más relacionada con los hijos, pues los hijos deben honrar a sus padres. Pero no es la palabra usual para honor, sino que es la palabra para ser serios. Ver una situación y comprender el valor de esta, comprender lo que está pasando, dar el justo valor, respetar el asunto como es debido. Y ya que estamos hablando del hogar, la familia es muy importante. Dice aquí, que tenga a sus hijos en sujeción con toda seriedad. ¿Por qué? Porque si alguien, y aparece en masculino nuevamente, si uno en la propia casa no sabe cómo gobernar, es decir, administrar, ¿cómo la congregación de Dios será cuidada? Esto es algo que hay que hacer. Investigar si ese hombre gobierna su casa debidamente, si tiene el respeto de sus hijos, si ellos dan ejemplo también de un testimonio de fe, si pueden ver eso como algo serio, algo importante, de gran valor. Esto es lo que dice aquí. Ahora pasemos al verso 6. Dice aquí, y sigue nombrando las calificaciones que debe tener un obispo, no un neófito, para que no se infle. ¿Y por qué se inflaría? Por el orgullo. La Biblia dice que el orgullo viene antes de la caída, es decir, que él será juzgado. Y dice, no un neófito para que no se infle en orgullo por el juicio en el que él cae ante el diablo. Es decir, que no permita que ese ser diabólico, ese tramposo, ese mentiroso, pueda dominarlo debido al orgullo, pueda controlar su vida y manipularlo, llevarlo a juicio, a la vergüenza, al fracaso, a tener un testimonio impío y traer menosprecio a esa asamblea local. Verso 7. Pero, y vuelve a salir esta misma palabra, pero es necesario el término griego dei, absolutamente necesario, es una necesidad absoluta. Dice, pero es necesario que él también tenga buen testimonio de los de afuera. Entonces, no se trata solamente de los demás creyentes, sino también que la gente de afuera lo respete. Es decir, fuera de la comunidad de creyentes, fuera de las congregaciones locales. Que los que no son creyentes también lo consideren un líder, lo consideren como una persona valiosa. Alguien a quien respetar, alguien a quien ven capaz de fungir como líder espiritual en una comunidad local. Es necesario, continuamos leyendo, que él también buen testimonio tenga de los de afuera para que sin reproche, es decir, que en reproche no caiga. Y dice aquí, ni en el lazo o la trampa del diablo. Elijan a alguien que también sepa demostrar su fe en el exterior. Alguien que no sea un neófito. Alguien que tenga buena reputación para que en reproche no caiga, es decir, no caiga en la trampa del enemigo. Ahora pasemos al verso 8. Los diáconos, asimismo. Ya vimos el puesto de obispo, de líder, de supervisor de una congregación local o quizás de varias congregaciones. Pero ahora pasamos al diácono. Un diácono es una palabra griega que significa siervo, pero es un siervo distinguido, un siervo líder. Dice los diáconos, asimismo. Y luego viene otra vez el término que significa tener una mente seria, asignar el justo valor, tener el correcto entendimiento sobre el propósito de este trabajo. Y veremos una palabra muy importante en un momento. Dice, los diáconos asimismo deben ser serios y no ser, y luego aparece la palabra doble lengua. Esto se refiere a alguien que le dice una cosa a una persona y algo distinto a otra. Y esto lo hace porque busca agradar a los hombres y dirá lo que haga falta para que salga bien parado. No le preocupa Dios ni seguir las instrucciones de Dios. Y este es un principio muy, pero muy importante. Los que buscan agradar a Dios se tomarán en serio las instrucciones de Dios. No buscarán alguna excusa, una justificación, algo que ponga en tela de juicio lo que Dios nos dice. Esa persona lo entenderá y más bien pecará de cauteloso hacia el lado más restringido. No queremos irnos demasiado hacia el otro lado. ¿Por qué? Si lo hacemos, estamos en riesgo, así que es mejor pecar de cautelosos que de liberales. Dice aquí, los diáconos, asimismo, sean sensibles, no con doble lengua, no dados al mucho vino, y dice que no sean, y aparece esta palabra que significa alguien que es codicioso o que busca las riquezas. No ocupen esos puestos para enriquecerse. No se trata de eso. Si lo hacen, serán manipulados por el enemigo. Se empezará a deformar su teología y sus convicciones. Se verán envueltos en la duda y harán cosas queriendo agradar a otros porque considerarán que son ellos las fuentes de las bendiciones y no Dios. Estas personas, dice aquí, no pueden ser codiciosas ni buscar enriquecerse. verso 9. ¿Qué deberían hacer? Dice, tener el misterio de la fe con limpia conciencia. Una conciencia limpia es aquella que no ha sido corrompida por el enemigo. ¿Qué corrompe la conciencia? Las mentiras, la falsedad, eso que está en conflicto con la palabra de Dios. Una mala teología corrompe la conciencia. Así que dice aquí muy claramente que debemos ser individuos que tengan el misterio de la fe con limpia conciencia. Verso 10. Y también estos que cumplen con todos esos requisitos, dice, también estos que sean probados primero, que tengan un testimonio histórico de que cumplen con estos requisitos y que viven su fe. Ese misterio de la fe sin hacer concesiones. Dice, y estos sean documentados, sean probados primero, luego que sirvan siendo sin mancha. La expresión sin mancha o libres de culpa, como la traducen en algunas Biblias, tiene que ver con un animal que va a ser ofrecido en el altar y ese animal pasa por una inspección. Es muy significativo que aparezca esa palabra aquí. Va en línea con todo ese concepto. Que sean probados, que tengan una reputación, un historial, un testimonio, una trayectoria de compromiso demostrado al Señor que comprueba que tiene las cualidades para ser un líder piadoso. Luego dice, que sirvan, y además, y que lo hagan sin mancha, libres de culpa. Verso 11. En el verso 11 aparece el término mujeres. En griego, no hay un término específico para esposa. Así como en hebreo tenemos la palabra isha, mujer, que también puede significar esposa, dependiendo del contexto, aquí estamos hablando de una esposa, pues el contexto así lo demanda. Leamos de nuevo el verso 11. Las esposas, asimismo, sean serias. Tener esa mente de seriedad. Sean serias y no calumniadoras. Es decir, que si hay un obispo o un diácono y sus esposas se ponen a calumniar a otros, ¿qué significa calumniar? Es hablar de un modo que caracteriza negativamente a otra persona, sea necesario o no. Sea verdad o no, uno debe procurar alejarse de eso, no hablar de esa manera, no difamar a otros. Dice aquí, las esposas, asimismo, sean de mente seria y no calumniadoras, y luego sale esta misma palabra, no intoxicadas, sino fieles en todo. Esto es muy importante. Ella también debe tener un testimonio para que su esposo pueda ser elegido para este puesto. Verso 12. Dice, los diáconos sean, y vemos el mismo requisito del obispo, hombres de una sola mujer. Los diáconos deben ser hombres de una sola mujer, y aplica lo mismo de antes. En mi opinión, el divorcio significa que la persona no puede ser pastor, diácono u obispo. Deben ser hombres de una sola mujer. También dice, los hijos sean administrados bien y las propias casas. Es muy parecido a lo que vimos antes. él debe ejercer un liderazgo de manera adecuada en su hogar y sobre sus hijos también. Verso 13. Porque los que sirven bien, los que habiendo servido bien, dice, adquieren para sí un alto rango o un buen rango. Esta palabra es similar a la milicia, donde hay diferentes rangos. Hay sargentos, capitanes, coroneles, generales. Va ascendiendo. Nosotros debemos madurar y a medida que ejercemos un rol, podemos avanzar a otro de mayor responsabilidad, mayor potencial y cosas así. Bien, dice aquí, porque los que han servido bien o tras servir bien, adquieren para sí un buen grado, un buen rango y mucha confianza en la fe en el Mesías Yeshua. Esa última parte del verso es muy especial, porque nos está diciendo lo siguiente: a medida que sirves bien, irás ascendiendo. Dios te irá dando asignaciones mayores, más responsabilidad, más recursos para llevarlas a cabo. Serás usado en mayor manera por el Señor, y esto te hará madurar y estar confiado, tener confianza en la fe, confianza en el Mesías. ¿Por qué nombra esas dos cosas, confianza en la fe y en el Mesías? Esto hace que nos demos cuenta de que todo gira en torno a Él. Son sus provisiones, es su presencia. Al crecer, la fe no es solo lo que yo creo, sino que la fe se convierte en Yeshua. Él está en nuestra vida dirigiéndola, ministrando nuestra vida. Él se convierte en algo cada vez mayor. Esto es lo que decía Juan el Bautista: yo debo menguar y Él debe crecer en mi vida. Nos perderemos en Él. Eso es lo que se supone que hagamos, que menguemos para que Él crezca. Verso 14. Ya estamos llegando a la conclusión de este capítulo, y Él va a terminar con unas palabras de condolencia personales para ellos. Es decir, Él sabía que estaban tristes por algo, y le escribía sobre todo a Timoteo. Pero eso sería compartido con toda la congregación. Y lo había dicho antes: quiero ir a visitarte. Pero vean lo que le dice: estas cosas a ti te escribo con la esperanza de ir a ti rápidamente, es decir, pronto, enseguida. Pero si me retraso, y pudiera leerse como ya que me he retrasado, no había llegado aún allá. Él quería que supieran algo. Así que les escribo para que sepan cómo es necesario comportarse en la casa de Dios. Y yo subrayaría eso, porque estamos tocando un tema de suma importancia. Pablo estaba diciendo: Timoteo, yo quería ir pronto, rápidamente, hacia ti. Pero si me retraso, te escribo esto porque quiero que sepas cómo conducirte, cómo comportarte en la casa de Dios. ¿A qué se refiere con la casa de Dios? Dice aquí: otis, esti, eclesia, teu, sontos, que significa que es la iglesia del Dios vivo. Y usó esa misma palabra. Eclesia es el lugar donde se reúnen los que han sido llamados hacia afuera, donde adoran a Dios, donde estudian la palabra de Dios, donde se reúnen para servir a Dios, ejerciendo una influencia en la congregación local. Él dijo: quiero que sepas cómo conducirte y cómo llevar todas las cosas en la casa de Dios. Y quiero que sepas que esa casa de Dios a la que me refiero es esta asamblea local. Esta casa del Dios viviente, la iglesia. Y luego dice, esta, refiriéndose a la congregación local, es un pilar y un fundamento. En algunas Biblias dice base. Es un pilar y un fundamento de la verdad. Yo he resaltado esto en mi Biblia. Le puse un asterisco al lado porque es muy importante. Pablo quería que supiéramos que ese es el pilar, el fundamento de la verdad. Si no nos mantenemos firmes en la verdad de Dios dentro de la asamblea local, el mundo no tendrá un pilar ni un fundamento. No se podrá construir nada. Por eso es tan importante que afirmemos la verdad de Dios y que no hagamos concesiones con ella. Me han llegado más respuestas por correo electrónico respecto al mensaje de la semana pasada que tocaba el tema de las mujeres que predican y enseñan a los hombres, y en muchos de estos correos exponían un razonamiento basado en conjeturas humanas, basado en lo que parece correcto según sus propios ojos. Y nunca hablan de la verdad de Dios. Este es el pilar y el fundamento de la actividad de Dios en este mundo. No la infrinjas. Mantente fiel a eso. Sé obediente a eso. El día que deba ir ante Dios y todo el mundo, todos los creyentes, todos compareceremos necesariamente ante el mismo bima del Mesías. Eso lo aprendimos en el estudio de Corintios. Y yo no quiero ir allí y que Dios me diga, ¿tú apoyaste esa posición? Sí, lo hice. ¿Leíste la Escritura? Claro que sí. ¿Qué crees que significa? Bueno, creí que significaba tal y tal cosa. Y entonces, ¿por qué no lo defendiste? No quiero ser alguien que se presente ante Dios y diga, yo sabía eso, pero hice concesiones. Fui muy débil. Tuve mucho apego al dinero, a lo material. Así que me desvié de lo que tú pusiste en mi corazón. Lo que debes tener es temor de Dios. Y yo creo que una muy buena estrategia del enemigo es no hablar mucho del juicio de Dios para que no pensemos en eso y hagamos lo que queremos. Eso es algo muy, pero muy insensato. Es una total insensatez. Debemos entender la palabra de Dios, que es muy clara, y siempre hay quienes la quieren tergiversar y dicen, sí, pero ¿y si es esto otro? Y estamos viviendo en otros tiempos y la cultura. Ya lo he oído todo, pero no me convencerán de creer algo distinto a lo que está en el texto, porque esto es la obra del Dios viviente. Pasemos ahora al verso 16, nuestro último verso. Y la palabra que sigue tiene que ver con haber hecho una confesión. Se ha hecho una confesión, se ha hecho conocida. Entonces dice, y confesado, o en otras palabras, es un hecho conocido, que grande es el misterio de la piedad. Ahora bien, ¿por qué creen que Pablo haya escogido precisamente este momento para decir eso? Esto debe ser confesado por todos. Deben reconocer que grande es el misterio. Y luego está una palabra que significa justamente piedad. En algunas Biblias aparece como fe, pero aquí habla de piedad. Y eso se refiere a alguien que está preocupado por desviarse a un lado o al otro y alejarse de lo que Dios dice. A mí me preocupa más el modo en que Dios me ve que lo que ustedes o cualquier persona puedan pensar de mí. Porque ustedes no son mis jueces, ni yo soy juez de ustedes. El nombre Daniel nos recuerda que Dios es mi juez. Yo debo rendirle cuentas a Él. Así que prefiero pecar de cauteloso y decir, el texto decía esto. Y yo creí que eso era lo que significaba Así que fui fiel a lo que el Espíritu de Dios me dio. No hice concesiones. Dice aquí, grande, y la palabra es mega, grande es el misterio de la piedad. ¿Y qué vemos aquí? Esta es una especie de bendición, una especie de declaración de admiración. Dice, Dios fue manifestado en la carne. Esto es muy importante. Alguien puede decir, la Biblia no habla de la divinidad del Mesías. ¿En serio? ¿Y qué piensas entonces de esto? Dice que Dios fue manifestado en la carne. Y veremos que aquí está hablando de Yeshua, de Jesús. Dice, Dios fue manifestado en la carne y fue justificado en el Espíritu. ¿Qué es justificado? Aquí está hablando de que Dios probó, Dios demostró que todo lo que hizo el Mesías fue justo. Esto es una referencia al Espíritu de Dios cuando fue hasta el cuerpo sin vida de Yeshua y lo resucitó de entre los muertos. Ahora bien, su Espíritu nunca murió, el Espíritu nunca muere, no cesa de existir. Va a uno de dos lugares posibles. No hablaremos sobre el tiempo anterior a este, el Sheol, el seno de Abraham, el Gehinom o el infierno. Pero aquí habla de que Dios se manifestó en la carne y fue declarado justo. Ese que se manifestó en la carne, Yeshua, fue justificado en el Espíritu, refiriéndose a la resurrección y a la confirmación de Dios. Él fue visto por, puede que tu Biblia diga ángeles, lo cual está bien. Quizás la palabra ángeles en este sentido pueda ser la palabra mensajeros, esos apóstoles. Así que podría tratarse de esos siervos mensajeros que lo vieron. ¿Y qué hicieron ellos? Ellos lo proclamaron entre las naciones. Y él fue creído en el mundo, en todo el mundo. Y finalmente, sabemos algo. Esto habla del Mesías, de su encarnación, su crucifixión, su resurrección. Al final, habla simplemente de que él ascendió, él fue ascendido en gloria. No sé ustedes, pero yo creo en esto. Yo creo que Yeshua es ciertamente Dios. Cuando él caminó en este mundo, era Dios hecho carne. Yo creo que Dios demostró con la resurrección que él recibió todo lo que hizo el Mesías. Él resucitó de entre los muertos para dar a entender que él es el Hijo del Dios viviente. Hubo un testigo que dio testimonio de lo que vio que estaba vivo, que había resucitado de entre los muertos. Lo proclamaron en las naciones y él fue creído en todo el mundo. Y por supuesto, Dios Padre lo recibió allá en el cielo con la ascensión. Eso es muy importante. Te pregunto algo. ¿Le vas a servir a él? ¿Lo has aceptado a él? ¿Le has dado tu vida a él? De modo que todo lo que él quiera de ti, tú desees llevarlo a cabo, que desees sujetarte a eso, que esto sea tu mayor deseo. Y cierro con esto. Un amigo de mi familia falleció debido al coronavirus. Tenía 73 años. Servimos juntos y él no era mucho mayor que yo, pero su oportunidad de servirle a Dios aquí había terminado. Él está en el reino de los cielos en este momento. Yo quiero estar consciente de que el tiempo que tenemos podría ser corto y queremos darle uso a esta oportunidad y ser hallados fieles seguidores. Queremos cumplir las instrucciones de Dios. No queremos debatir estas cosas, queremos recibirlas como Dios las ha revelado claramente en su palabra. Queremos implementarlas y tener ese testimonio. Un testimonio con una conciencia limpia. Este es el deseo de mi corazón y confío que también será el tuyo. Hasta la próxima semana cuando nos reuniremos una vez más. Que Dios les bendiga. Shalom, desde Israel.
2: Shalom from Israel.
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1: Shalom y bienvenidos a Vía Haftah Israel, una frase hebrea que significa amarás a Israel. Esperamos que se queden con nosotros durante los próximos 30 minutos, ya que nuestro maestro, el Dr. Baruch, nos compartirá una enseñanza expositiva de la Biblia. El Dr. Baruch es profesor titular del Instituto Sera Abraham, con sede en Israel. Aunque todos los cursos en el instituto se imparten en hebreo, el Dr. Baruch se complace en compartir esta enseñanza en inglés con doblaje al español. 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Aquí está Baruch y la lección de hoy. Existe una pregunta de suprema importancia que cada creyente debería hacerse, y tiene que ver con las enseñanzas del Mesías con respecto a los mandamientos de Dios. Si le preguntas a la mayoría de los creyentes, sin importar de qué parte del mundo sean, si le preguntas a la mayoría de los creyentes en el Mesías Yeshua, de Jesús de Nazaret, ¿qué piensas de los mandamientos? ¿Qué opinas de la ley? ¿Sabes qué dirían? Oh, ya todo eso quedó en el pasado. No tiene relevancia alguna para mí. Y esa clase de declaraciones constituyen una falsa enseñanza. Pero ten cuidado. No somos salvos por la ley. Guardar los mandamientos no nos hace personas justas. Si somos declarados justos, es solo por la obra del Mesías en la cruz, el derramamiento de su sangre. Solo su sangre nos redime. Así que la justicia, que es aceptable para Dios, viene por la fe y es por la gracia de Dios que fue lograda, a través de la muerte del Mesías sobre la cruz. El derramamiento de su sangre y este sacrificio fue confirmado como aceptable ante el Padre Celestial cuando Él levantó al Mesías de entre los muertos. Así que no debemos preocuparnos cuando digo que a pesar de todo esto, los mandamientos siguen siendo relevantes para nosotros, no para salvación, sino para definir, enseñar e instruir cómo una persona que es salva, cómo alguien que es una creación del reino, que tiene las promesas del reino, cómo debe comportarse. Cuando miramos las enseñanzas del Mesías, llama mucho la atención que Él dice, y lo vimos la semana pasada, no piensen, no consideren ni por un momento que yo he venido para deshacerme de la ley, para abolirla, sino que he venido para cumplirla. Y no solo quiere decir que Él cumplió todo en la cruz, aunque eso hizo, sino que nosotros hemos sido llamados a ser imitadores de su vida. Somos llamados a demostrar esa justicia, no con el fin de ser salvos, sino debido a que hemos sido salvos. Lo que veremos de manera innegable, porque podrás rechazarlo, pero no podrás negarlo si eres una persona íntegra, si quieres hablar la verdad. Cuando analizamos lo que dijo el Mesías, Él no está diciendo que la Torá ya no tenga relevancia, sino que en cambio dice que como creyentes, como personas salvas por la gracia, como personas que son redimidas eternamente por mi sangre, yo espero que tú te comportes de tal forma, no para alcanzar la salvación, sino debido a que ya eres salvo. Dice, yo espero que tú vivas de tal manera que cumplas los propósitos de mi Padre Celestial para este mundo. No me refiero a cumplir la letra de la ley, sino el espíritu, la intención de la ley. Recuerden el contexto. ¿Dónde quedamos la semana?

0: semana pasada, él declaró que a menos de que vuestra justicia supere a la de los escribas y fariseos, verán, a ellos les preocupaba la letra de la ley. Pero aquí hay otro error que ellos cometían. Les preocupaba la letra de la ley de acuerdo a su entendimiento, de acuerdo a su interpretación. Según ellos, pensaban que ésta debía cumplirse. Instrucciones humanas en vez de instrucciones divinas. Permíteme comentar que estamos en el libro de Mateo, y dentro de algunos meses llegaremos, Dios mediante, a Mateo capítulo 15, donde dice, aquellos de ustedes que sigan las enseñanzas de las tradiciones orales, llamadas Mishkor Haskanin, las tradiciones de los ancianos. Cuando seguimos eso, ¿sabes lo que hacemos? Estamos abandonando las instrucciones, los mandamientos de Dios. Y por esa razón, en mi opinión, es tan peligroso cuando pensamos que la manera de caminar con el Mesías se basa en las tradiciones orales. No, mantengámonos fieles a la palabra de Dios, toda la palabra de Dios. Y por esto empecemos leyendo, por favor, en el versículo 21, Mateo 5, 21. Presta atención a lo que dice y a las implicaciones de lo que dice. Verso 21, Mateo 5, verso 21. Han escuchado que ha sido dicho por los antiguos. Esto podría referirse a los escribas del judaísmo en el pasado, a lo que se refiere el judaísmo actual como el Hazal, estos sabios de la antigüedad que sentaron las bases del judaísmo. Y dice aquí, han escuchado que se ha dicho por los antiguos, estos escribas antiguos, no matarás. Porque cualquiera que matare, dice, este será sometido a juicio. Es decir, si matas a alguien, de acuerdo con la Torá, de acuerdo con su interpretación, y ellos están en lo cierto aquí, de acuerdo con su interpretación de la ley o de la ley bíblica, debes ser juzgado. Es lo que dice. Cuando él dice en la siguiente frase, léela con cuidado. Pero yo les digo a ustedes, verso 22, pero yo les digo a ustedes, él no está diciendo que lo que ellos dijeron está mal. Lo que él hace es agregarle algo más. Esta es una de las cosas que pueden perderse en la traducción. Cuando no comprendemos el idioma original. Esta expresión es muy común. Ustedes han escuchado que se ha dicho esto, pero yo les digo esto también. No se trata de un rechazo total de lo que se dijo antes, sino es agregarle un poco más y con frecuencia dándole mayor entendimiento, mayor luz, poniendo mayor conciencia en la intención original del pasaje. El Mesías dice, verso 22, pero yo les digo a ustedes que todos, es decir, cualquier persona que sienta ira o enojo contra su hermano o frente a su hermano, dice, este será sujeto ¿a qué? A juicio. Él usa la misma expresión, pero hay una novedad. ¿De qué se trata? Cuando vemos simplemente el mandamiento de la Torá, lo que se ha dicho y ha sido dicho por la ley, él dice, ustedes han escuchado que se ha dicho que aquellos que asesinen tendrán que enfrentar un juicio. Pero yo les digo a ustedes, él no está diciendo que lo anterior no sea cierto, sino que está dando una comprensión más completa. ¿Y de qué se trata? Aquellos que de acuerdo con su ley, de su comprensión correcta, aquellos que sientan ira, enojo, contra su hermano, este también será sujeto o sometido a juicio. Y va más allá. Y aquel que le diga a su hermano, raca, ¿sabes lo que eso significa? La mayoría de las Biblias lo traducen como necio o alguna palabra poco amable. Y es verdad, pero es más específica. La palabra raca viene de la palabra hebrea reik, que significa vacío, desprovisto de algo. Lo que está diciendo aquí es decirle a alguien que está vacío, que carece de valor espiritual alguno, alguien que es una persona réproba, es decir, carente de cualquier valor. de algo que lo conecte con Dios. ¿Y por qué esto es tan ofensivo? Porque la Torá enseña que toda persona, todo el mundo, todo ser humano, es creado a la imagen de Dios. Lo que esa ofensa dice es que no hay relevancia en esa persona, que no hay nada valioso que lo conecte espiritualmente a él con Dios. Entonces dice, aquel que le diga a su hermano raca, de la palabra hebrea reik, este deberá ser traído al concilio, al Sanedrín. Bien, debemos tener cuidado aquí porque cuando leemos esto, esta palabra concilio es un término griego. Tenemos el término Sanedrín y lo vinculamos al judaísmo. Pero no es más que una palabra griega que fue incorporada, que fue traída a la cultura judía debido a la influencia del idioma griego. Es como el término sinagoga, que era un lugar de encuentro. Era una especie de centro comunitario de la ciudad. Muchas cosas se hacían en una sinagoga griega. Nosotros oímos sinagoga hoy en día y pensamos, oh, es una casa judía de adoración. Pero lo que dice aquí es esto. Aquellos que le digan a su hermano, tú eres un raca, tú no tienes conexión espiritual alguna con Dios. De ninguna manera, tú eres un error. En otras palabras, dice que ellos serán traídos ante el concilio. ¿Qué significa? Significa que a ellos les será enseñada la verdad y que serán castigados. Pero va más allá todavía y dice, y cualquiera que llame moré, bien, moré, aquí no es hebreo, es griego. Y recordemos que hace una semana cuando leíamos, ustedes son la sal de la tierra, pero si la sal pierde su utilidad, no dice sabor, sino su poder, su función, si no se comporta o actúa adecuadamente, bien, es la misma palabra, pero en forma de sustantivo. No se trata de perder su sabor. No pudieras ganar una discusión defendiendo eso. Es la palabra tonto en forma de verbo. Aquí se trata de alguien a quien tú estás acusando de no funcionar adecuadamente y, por tanto, debería ser juzgado. Esa es la implicación. Recuerda el contexto. Homicidio. Pero dice, si tú eres alguien que dice, esta persona está funcionando mal, con la implicación de que sea ejecutado, si tú haces tal declaración, lo cual es incorrecto según el contexto, dice aquí, tú estarás sujeto a, o quedarás condenado ¿a qué? Dice, al fuego del infierno. Él está hablando de cuán delicado es este asunto. ¿Por qué? Nosotros no hemos sido llamados a ser instrumentos de juicio y condenación. En cambio, nuestro llamado es a predicar el arrepentimiento con el fin de proclamar la gracia. Estas buenas noticias que señalan que sin importar quién seas, Dios está dispuesto a perdonarte, dispuesto a restaurarte. Él ve valor, importancia en cada ser humano, y por lo tanto aquellos que están actuando en contra de eso son culpables de un pecado que los conducirá al fuego del infierno. Versículo 23. Por lo tanto, cuando traigas tu ofrenda al altar y allí recuerdes que tu hermano tiene algo en tu contra, dice, déjala allí, es decir, deja tu ofrenda allí, delante del altar, y ve primero y reconcíliate con tu hermano. Luego dice, luego ve y presenta tu ofrenda. Esto es muy importante. Cuando hay un problema entre dos individuos, debes entender que si sabes que alguien tiene algo en tu contra, esté o no en lo correcto, digamos que lo está, ¿qué dice aquí que debes hacer? Detén tu adoración. Esta es la prioridad. Tú debes ir a donde se encuentra esa persona y hacer todo lo posible por arreglar ese asunto. Si no estás dispuesto a hacerlo, bien, tu adoración no tendrá unción y no habrá poder ni autoridad en ella. No se habla aquí de quién tiene la razón en el problema. Tú debes hacer todo lo que esté en tu poder para arreglar las cosas. Luego continúa y nos enseña algo aún más aún más profundo que esto. Mira el verso 25, dice: ponte de acuerdo con aquel que es tu adversario. Se refiere a esta persona, tu enemigo, aquel que está en tu contra. Dice, rápidamente, mientras todavía estás en el camino con él. Ahora, tu adversario, esta es una palabra que tiene que ver con una persona que se opone a ti, en algún tipo de acción legal, o lo que llamaríamos hoy día una demanda legal. Y te preguntarás por qué todavía van de camino al tribunal. Él dice, pónganse de acuerdo, arreglen ese asunto. ¿Por qué? Dice, háganlo mientras aún van de camino, no sea que este adversario tuyo te entregue al juez y el juez te entregue al oficial, es decir, a aquel que te arrojará a la prisión. De cierto te digo que no saldrás de allí hasta que hayas pagado el último centavo. El último, y es una palabra que representa la moneda más pequeña, la de menor valor en esa época. Entonces dice, ¿sabes qué? Y también lo dice en otra parte. Es mejor estar equivocado. Es mejor ser la persona que sufre en vez de enfrentar el resultado de algún juicio en tu contra. Tú no sabes cómo terminará ese juicio. Vivimos en un mundo en el que la justicia es extraña, un mundo caído, corrupto, aún en los tribunales. Entonces dice, haz lo posible por ponerte de acuerdo. Intenta lograr un pacto mientras aún vas de camino a la corte, porque todo es posible. Cualquier resultado es posible. Verso 27. Ustedes han oído que se ha dicho por los antiguos o en tiempos antiguos o por los ancianos. Y por supuesto la Torá dice esto, así como leímos antes, no matarás. Verso 27. Dice, no cometas adulterio. Muy claro. Pero yo les digo a ustedes. Ahora, ¿pensarían por un momento que él está menospreciando lo que el Antiguo Testamento dice sobre el adulterio? ¿Pensarían por un momento que él está diciendo, saben, el adulterio ya no es relevante? Entendamos el contexto y vemos cómo la Escritura nos está siendo revelada. Obviamente, él sabe que el adulterio es un pecado terrible. Él no lo está menospreciando, sino brindándonos una comprensión apropiada. Y además, nos está enseñando algo más. ¿Saben? Antes de que alguien le quite la vida a otra persona, ¿sabes lo que usualmente siente? Siente ira contra esa persona. Existe algún tipo de desacuerdo, alguna clase de conflicto. Y si logras arreglar ese problema, el asunto no terminaría en muerte. Del mismo modo nos enseñará sobre el adulterio. Entendamos esto. El adulterio no ocurre simplemente en un instante. Usualmente no sucede de manera imprevista. Hay situaciones que te conducen hasta allí. Y si colocas un cercado, muros de protección, como quieras llamarlo, con el fin de no llegar allí, eso te salvará de efectivamente cometer ese acto pecaminoso. Cuando leemos en este pasaje, fíjate de nuevo, versículo 27, dice, ustedes han escuchado que se ha dicho por los ancianos, no cometas adulterio. Pero yo les digo a ustedes que todo aquel que mire a una mujer con deseo, algunos dirán con lujuria, la misma palabra. Está bien. Si lo haces, ¿qué enseña el Mesías? Dice, ya lo has cometido. Esta persona ha cometido con ella adulterio. ¿Dónde? En su corazón. En su corazón. El Mesías está revelando algo. No es solo el acto en sí lo que le importa a Dios, el resultado, sino que también está preocupado por la condición del corazón. Y lo que Él está revelando es esto. Para poder cumplir, Él ha venido para que podamos cumplirlo. Pues si Él lo hizo, ahora nosotros también debemos hacerlo. ¿Qué quiero decir? Hay una escritura que se refiere a nosotros como creyentes y dice, nuestra vida está escondida en el Mesías. y cuando Él aparezca, nuestra vida será manifestada junto con Él. Esto habla sobre la unidad entre tú y yo como creyentes con el Mesías. Por lo tanto, sus propósitos son ahora mis propósitos. Lo que Él hizo, ahora yo lo debo hacer. Y a la luz de esto, su mensaje es el siguiente. Él cumplió la ley. Él nunca la rompió. Y ahora se supone que nosotros vivamos de un modo que no incumpla la ley. Él nos ha dado conocimiento sobre cómo podemos cumplir la ley, y no solo se trata de cuidarnos solo del resultado, de ese acto final de homicidio o el adulterio. Es también, y esa es la intención, lidiar con la condición del corazón que nos conduce hasta allá. Por eso es que aquí dice, como advertencia dice, pero yo les digo a ustedes que todo aquel que mire a una mujer con lujuria por ella, ya ha cometido adulterio con ella en su corazón. El énfasis aquí está en la condición del corazón. Verso 29. Los versos 29 y 30 contienen una enseñanza difícil si no tomamos las palabras literalmente. Déjame preguntarte, robar. ¿Se puede robar con los ojos? No, no se roba con los ojos, se roba con las manos. Pero la causa de ese robo no está en tu mano. Tú cometiste el robo con tu mano, pero la causa de ello, el origen, es la condición del corazón que está mal. Recuérdalo, porque si no comprendemos la esencia de cada una de estas palabras, vamos a terminar mutilados y ciegos y tendremos un montón de problemas en nuestro cuerpo físico. ¿Qué dice aquí? Verso 29. Pero con tu ojo, si tu ojo derecho, y luego usa la palabra, de la que obtenemos la palabra en español para escandaloso. Está hablando de una conducta que es terriblemente mala. Muchas veces lo traducen como te hace pecar, porque el pecado es malo. Entonces, mira el versículo. Si tu ojo derecho es escandaloso, causa que peques, ¿qué dice? Sácalo y échalo de ti, porque es mejor para ti que pierdas un miembro a que todo tu cuerpo, entero sea echado al infierno. De nuevo, recuerden lo que les dije. El ojo. ¿Es mi ojo la causa del pecado? No. Puede que peque con mi ojo al mirar algo que no debería mirar, tal como hablábamos antes de la lujuria. Pero la causa es una condición del corazón. Si la causa es tu ojo, deshazte de él. Échalo, sácalo fuera. Eso es mejor a que tu cuerpo entero sea echado al infierno, debido a que estás comprometido por lo que tu ojo ha visto. Sabemos algo. De lo que habla aquí es del corazón que necesita cambiar. Debemos echar fuera este corazón, que es el origen de todo mal, y recibir uno nuevo, un corazón piadoso. Y esto viene por la fe en el Mesías. Mira el verso siguiente, verso 30. Y si tu mano derecha es la causa de tu pecado, córtala y échala de ti, porque es mejor para ti que pierdas uno de tus miembros y no que todo tu cuerpo sea echado al infierno. ¿De qué habla? De nuevo, no es con mi mano ni con mi ojo. Con ellos pecamos, pero no son la causa, el origen del pecado. Son solo una herramienta con la que pecamos. La palabra aquí dice que si ellos son la causa de esta conducta escandalosa, deshazte de ellos. Está hablando de un cambio, un nuevo corazón. Verso 31. Pero se ha dicho que si alguien se divorcia de su esposa, que le entregue a ella una kutuba, un decreto de divorcio. Esto es, en hebreo moderno, un get. Estamos entrando en un asunto muy delicado. Vamos a tratarlo de un modo simple, de una manera muy sencilla aquí, porque más adelante en el libro de Mateo, este tema resurgirá y lo trataremos de una manera más profunda. Por cierto, en este momento estoy también desarrollando en nuestras plataformas por internet un estudio en Primera a los Corintios. Y cuando lees la primera carta a los Corintios, encontrarás que hay mucho contenido que habla al respecto. 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Pero lo que dice aquí, de acuerdo con la Torá, si un hombre se divorcia de su esposa, ¿qué hace? Le entrega un certificado de divorcio, Sefer Kriktut, o lo que llamamos ahora un get. Pero noten lo que dice. Y por cierto, una de las cosas que voy a hacer en el tiempo que nos queda es analizar esta palabra que se usa aquí. Es la palabra apostación. Es la misma palabra que hallamos en 2 a los Tesalonicenses capítulo 2, que se traduce como apartarse de la fe o apostasía. Y quiero que entendamos lo que esta palabra significa, porque hay una falsa doctrina divulgándose de la que quiero hablar ahora. Ustedes saben que a mí me encanta el tema de los últimos días, las profecías sobre los últimos tiempos. Y me duele, me causa tristeza, cuando veo personas tan comprometidas con alguna doctrina teológica que han aprendido sin ninguna evidencia bíblica que la soporte, y por tanto manipulan la escritura con el fin de justificar su perspectiva. Tenemos que dejar de proclamar ciertas cosas solo porque van de acuerdo a nuestra agenda. Nuestra predicación debe basarse en la verdad. En 2 a los Tesalonicenses capítulo 2, tenemos la misma palabra. Hablando sobre el anticristo, el hombre de pecado, el hombre sin ley, literalmente se refiere al hombre que se opone a la Torá. Dice, antes de que él ascienda al poder y concrete ese acto llamado la abominación desoladora, en el templo en Jerusalén, la Escritura dice que primero sucederá esta apostasía. ¿Y de qué trata esta apostasía? Cuando buscamos esta palabra en otros lugares de la Escritura, se refiere a una partida. Algunas personas dirán, oh, se trata del rapto. Esta partida, el rapto ocurrirá antes de que el hombre de pecado sea revelado. Bueno, el problema es este. Siempre que encontremos esta palabra partida o apostasía, como fue usada con respecto a Pablo, esa falsa acusación en su contra, fue usada con el fin de decir que él se estaba apartando de las enseñanzas de la Biblia, de las enseñanzas de Moisés, lo cual Pablo jamás hizo. Esta palabra siempre implica caer de algo bueno, apartarse de aquello que es bueno hacia algo que no es bueno. ¿Por qué lo digo? Porque quiero decirle a nuestra audiencia que si tú estás considerando el divorcio, ten cuidado. Bíblicamente Dios utiliza una palabra que dice que estás apartándote de algo bueno y encaminándote a algo que no es bueno. Eso es lo que significa apostasía. Hay una excepción y hablaremos sobre esta excepción la próxima semana. Vamos a iniciar con este mismo tema que es tan vital la semana que viene. Pero entendamos que el divorcio no significa marcharse hacia algo bueno, que será placentero y satisfactorio para ti. Dios, su palabra, te está advirtiendo de tomar esta decisión. Nos detenemos aquí hasta la próxima semana. Shalom desde Israel.
1: 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Que el Señor te bendiga en Yeshua HaMashiach, Jesús el Mesías, mientras caminas con Él. Shalom desde Israel.
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0: Como seguidores del Mesías Yeshua, es decir, de Jesucristo, somos llamados a vivir de manera justa. Como hemos dicho muchas veces, los que caminan en el Espíritu cumplen la justicia de la ley. En otras palabras, la dirección del Espíritu nos conduce a vivir rectamente, y eso es importante porque cuando uno vive rectamente, estaremos viviendo de una manera que le trae honor y gloria a Dios. Y para eso es exactamente para lo que hemos sido creados, y para lo que Dios nos redimió, de manera que podamos traerle gloria a Él por medio de una conducta íntegra. Atención, no somos salvos por nuestra justicia. De hecho, cuando no hemos sido salvos, somos totalmente impíos. La ley revela nuestra grave condición de pecado, y eso debería llevar a cada persona a buscar la redención, buscar el perdón, que Dios nos ayude, nos cambie y nos haga ser una nueva criatura. Y es solo por la obra de Dios por medio de la fe, creyendo en la promesa de Dios, es decir, en el mensaje del Evangelio del Mesías, de su muerte, del derramamiento de su sangre, que podemos convertirnos en una nueva criatura en el Mesías, es decir, que podemos nacer de nuevo. Y habiendo nacido por el Espíritu de Dios, debemos someternos al Espíritu de Dios. Esto es algo que podemos afirmar por toda la eternidad, que vamos a ser personas que están bajo la autoridad del Espíritu de Dios. Y, obviamente, para el momento de nuestra esperanza bendita, el rapto, seremos transformados por el Espíritu de Dios y por la palabra de Dios, de modo que seremos transformados en gloria, es decir, que recibiremos cuerpos de reino, cuerpos que no pueden hacer nada más sino confirmar la justicia de Dios. Será un momento maravilloso cuando alcancemos la perfección. Pero ahora, mediante la unción del Espíritu de Dios y por la obediencia a su palabra, podemos demostrar una conducta de justicia, y a eso hemos sido llamados. Bien, tomen sus Biblias y vayan conmigo al libro de Romanos, capítulo 13. Iniciamos este capítulo la semana pasada, e hicimos una pregunta muy importante y es la siguiente. ¿Somos llamados a obedecer al gobierno? Y la respuesta fue, en un sentido general, aunque limitado, sí lo somos. Pablo enseñó algo. Él dijo, si el gobierno está castigando el mal y alabando lo bueno, debemos someternos a ese gobierno. No quiere decir que tiene que ser perfecto, sino en un sentido general. Hablamos de lo que muchos denominan como la ley natural. ¿Qué es la ley natural? Es la ley que nos brinda la conciencia. Sabemos, y Pablo enseñó al respecto en el libro de Romanos, que todo ser humano ha recibido una conciencia de parte de Dios. Y por medio de esa conciencia, hasta cierto límite, podemos entender lo bueno y lo malo. Insisto, hasta cierto límite. Esto significa que cualquier persona, aún sin haber sido regenerada, puede comprender que robar es malo, que uno no debe matar o quitarle la vida a un semejante, ni tampoco mentir. Estas son las bases de la ley natural, y también veremos en un momento que tienen relación con las leyes de Dios, con los mandamientos de Moisés. Cuando tienes un gobierno que en su mayoría está de acuerdo con la ley natural, deberíamos someternos a él y apoyar a ese gobierno. Pero, como dijimos la semana pasada, cuando el gobierno castiga lo bueno y recompensa lo malo, obviamente deberíamos manifestarnos en su contra, y existen numerosos, quiero enfatizar eso, numerosos ejemplos de hombres y mujeres de Dios que desobedecieron a un gobierno, a un rey o a un gobernante con el fin de llevar a cabo la voluntad de Dios. Ese es el ejemplo que debemos seguir. Vayan conmigo, por favor, al capítulo 13 del libro de Romanos, y quiero empezar donde quedamos la semana pasada. Y aquí, Pablo habla sobre cómo debemos comportarnos. Y a pesar de que Pablo escribió esta carta hace casi 2,000 años, todavía es relevante e incluso tendrá aún más relevancia al acercarnos a los últimos días. Pablo nos dará indicaciones de esto, de que estas palabras serán mucho más importantes para los tiempos del fin. Leamos por favor el verso 8, donde dice: nada a nadie deban, excepto el amor de unos por otros. Entonces dice, no debemos deber nada a nadie, o sea, debemos pagar nuestras obligaciones, como explicamos la semana pasada, dándole al César lo que es del César, pagando nuestros impuestos y nuestros tributos, dándole honor a quienes merecen honor y alabanza a quienes merecen alabanza. Dice, no le deban nada a nadie, sino que vivan siempre conscientes de que hemos sido llamados a demostrar amor los unos por los otros. De nuevo, verso 8. Nada a nadie deban ustedes, excepto el amor unos por otros, porque aquel que ama a su prójimo, recuerden lo que dice, este que ama a su prójimo ha cumplido la ley. ¿Por qué? Enfatizamos la semana pasada que el carácter de la ley es el amor. Cuando vemos los dos máximos mandamientos, ama a Dios y a tu prójimo como a ti mismo, ¿qué tienen en común uno con otro? El amor. Entonces, cuando caminamos en amor, amando a Dios, expresando ese amor y demostrando ese amor al bendecir y ayudar a otros, haciéndoles el bien, estamos caminando en el cumplimiento de la ley. Eso hemos sido llamados a hacer. Y más allá, esto es para lo que el Espíritu Santo nos da su poder y nos instruye que hagamos, que nos amemos los unos a los otros. Pasemos ahora al verso 9. Para asegurarnos que estamos hablando de la ley de Moisés, noten lo que dice aquí en el verso 9. Porque la, y es simplemente la palabra la que aparece allí independiente, pero muchos traductores la complementan escribiendo la ley o los mandamientos, lo cual efectivamente es a lo que se está refiriendo. Mira de nuevo el verso 9. Porque la ley, ¿qué ley? No cometas adulterio, no asesines, no robes. Y el Textus Receptus, el mejor manuscrito griego, tiene también la frase, no des testimonio, falso testimonio, contra otra persona. Y luego concluye diciendo, ¿qué? No codicies. Entonces piensa en esto. No cometas adulterio, no robes, no asesines, no le mientas a los demás dando falso testimonio y no codicies lo que no te pertenece. Todos estos son los fundamentos de los 10 mandamientos, que a su vez es el fundamento de la ley de Moisés. Y allí, en el mismo verso 9, dice, y si alguien tiene un mandamiento adicional, en esto, en esta palabra, se resume. ¿Qué palabra? Dice que si hay otro mandamiento que tengas, estará resumido, estará completo en esta palabra. ¿Y qué palabra es? Aquí dice, en el mandamiento amarás a tu prójimo como a ti mismo. Así que, insisto, vemos una vez más cómo la ley es fundamental. Si piensas que yo he traído el tema de los últimos días de manera aleatoria, para forzarlo dentro de este pasaje sin un verdadero sustento, eso no es verdad. Noten lo que Pablo dirá en unos minutos, pero primero fíjate, por favor, en el verso 10. Allí dice, el amor al prójimo, es decir, quien ama a su prójimo, no le causa mal. Por tanto, el amor Y quiere decir, el amor que Dios nos ha dado, esa capacidad de amar, el amor es el cumplimiento de la ley. Si alguna vez dudaste de lo que hemos dicho antes, que el espíritu de la ley es el amor, lo tenemos bien explícito aquí. A lo que se refiere, una vez más, es a esos dos mandamientos: ama a Dios con todo tu corazón, con toda tu alma y con tu misma esencia, y ama a tu prójimo como a ti mismo. Lo que ha venido mencionando reiteradamente es: ámense unos a otros y amen a su prójimo. Pasemos al verso 11. En el verso 11, vemos algo que nos dice que Pablo está escribiendo esto específicamente para los últimos días. Leamos el verso 11. Y esto, e insisto, resulta muy útil tener un trasfondo hebreo. Porque en el idioma hebreo, cuando se usa la frase veisot, significa y esto, pero esa construcción nos habla de una manera principal. ¿Y a qué manera principal nos referimos? A una transición, desde este mundo hasta el establecimiento del reino de Dios. Y por esto es que dice, mire de nuevo el verso 11. Y esto es lo importante, que tengamos discernimiento y nosotros, miren lo que dice, conociendo el tiempo. Podríamos traducirlo de esta manera: conociendo la temporada profética a la que nos acercamos. Conocer el tiempo que vivimos hace que pensemos diferente y que nos comportemos de manera diferente, afirmando nuestra lealtad a nuestro Señor y Salvador, a Dios y no al hombre o a algún líder del gobierno. Sabemos que en los últimos días habrá un gobernante, y me refiero al anticristo, quien gobernará sobre el mundo entero. Y el anticristo es llamado, no por casualidad, sino que lo leemos, por ejemplo, en 2 a los Tesalonicenses, capítulo 2, donde Pablo dice que el anticristo es el hombre de pecado o el hombre sin ley. ¿Cuál es la principal característica de la ley? Es el amor. Y la ley establece la justicia. Recuerden el verso que cité anteriormente. Aquellos que caminan, no en la carne, sino en el espíritu, cumplen la justicia de la ley. Hay una relación estrecha, una muy fuerte conexión entre la ley y la justicia, y somos llamados a vivir en justicia en este mundo. ¿Por qué? Porque es cuando vivimos en justicia que estamos honrando y glorificando a Dios, lo cual es nuestro principal llamado como seres humanos. Una vez más, verso 11. Y esto, este es el asunto principal, conociendo la temporada, que la hora ya llegó. ¿Qué hora? Que del sueño, que seamos levantados. Entonces, el tiempo para dormir se terminó. Pablo dice algo más y nos da dos opciones. ¿Cuáles dos opciones? O vas a estar durmiendo o vas a estar vigilando. Y esto es lo que hemos sido llamados a hacer. Vigilar. ¿Qué significa? Vigilar proféticamente en busca de las señales de las temporadas que nos acercamos a los últimos días para que estemos listos y seamos hallados fieles, demostrando la justicia de Dios. Eso hemos sido llamados a hacer. Y dice aquí que la hora ha llegado ya para que de dormir seamos despertados, porque ahora cerca se encuentra nuestra salvación. Cuando se menciona aquí la salvación, existen dos maneras como la podemos entender. Usualmente dentro del cristianismo, hablamos sobre la salvación como el perdón de los pecados, ser justificados por la fe, ser reconciliados con Dios y tener esa esperanza firme de ser miembros del reino de Dios, que cuando muramos, dejaremos este cuerpo y nuestras almas partirán para estar con el Mesías. Y esa efectivamente es la salvación. Pero muchas veces los autores del Nuevo Testamento hablaban sobre salvación, no en ese sentido nada más, sino se referían a salvación en términos de victoria, de liberación. Les he dicho antes que en la medida que los últimos días se acercan, como está sucediendo, habrá una mayor hostilidad en este mundo de parte de los gobiernos y de los ciudadanos en contra de la verdad de Dios, en contra del camino de Dios, y eso conducirá a que seamos severamente perseguidos. Debemos estar preparados. Por esto es que Pablo dice que en la medida que nos acercamos a los últimos días, en ese tiempo de persecución, sepamos también que nuestra victoria, nuestra salvación, también se acerca. Y dice además que está más cerca de que cuando creímos. Fíjense, yo llegué a la fe cuando tenía 18 años de edad, hace unos 40 años. Y ahora me encuentro más cerca del establecimiento del reino que cuando yo tenía esa edad y creí por primera vez. De eso nos habla aquí. Prepárense para el reino. Y avanza para decir en el verso 12, la noche ha sido cortada, pero el día se acerca. Y por esta transición de la noche al día, ¿y qué es lo importante del día? Lo veremos en un momento. ¿Qué se relaciona con el día? La luz. ¿Y cuál es su importancia? Bien, cuando miras, por ejemplo, la profecía de Zacarías, notarás que en el capítulo 14, cuando habla del reino de Dios, ¿cuál es su énfasis? La luz. Él dice, obviamente durante el día hay luz, pero dice que al anochecer, cuando esperaríamos que llegase la oscuridad, también habrá luz. Entonces la luz es sinónimo del reino de Dios. Pablo lo sabe, y esto será lo que nos enfatizará aquí. El día se acerca, y a la luz de la venida del reino de Dios, de su pronto establecimiento, ¿qué dice? Mira a mitad del verso 12, donde dice, dejemos de un lado, pues, las obras de las tinieblas. No hagamos las obras de las tinieblas, sino que en cambio, dice, vistámonos nosotros con, y muchas Biblias dirán, la armadura, pero si estudias bien el término, es una palabra para armas y está en plural. Aquí dice, vistámonos nosotros con las armas, ¿de qué? De la luz, es decir, son armas del reino. ¿Y cuál es el arma del reino? Vivir en justicia, no sometiéndonos al espíritu del anticristo, ese espíritu sin ley, de impiedad, sino viviendo íntegramente. ¿Por qué? Es la justicia la que manifiesta la gloria de Dios. Y hay una conexión estrecha entre la justicia y la luz. También entre la gloria y la luz. Así que, una vez más, dejemos de lado las obras de las tinieblas y vistámonos con las armas de la luz. Verso 13. Como cuando es de día, ¿qué debemos hacer? Caminemos adecuadamente. Este término adecuadamente es uno muy importante. Adecuado significa de acuerdo con la verdad de Dios, relacionado con el propósito de Dios. Pablo siempre escribía desde un punto de vista hebraico. Y si me preguntaras cómo se dice ese término en hebreo, este término para adecuado, para algo apropiado, te respondería que se trata de la palabra hebrea, aunque aquí estamos leyendo en griego, pero Pablo escribe con mentalidad hebrea. Por tanto, sería la palabra jalejá. Jalejá significa algo que es adecuado. Y hay un juego de palabras en hebreo, porque el término que significa adecuado también se relaciona con la ley. A cómo implementamos los mandamientos de Dios, a eso se le llama adecuado. ¿Por qué? Porque manifiesta la justicia. Y cuando se manifiesta la justicia, se despliega la gloria de Dios. Y a eso hemos sido llamados. Una vez más leemos, vistámonos con las armas de la luz y, como en el día, adecuadamente caminemos. Y no en acciones impropias. Noten que aquí él da algunos indicadores de acciones impropias. Primero utiliza una palabra que significa algo que carece. Carece de una condición adecuada. Es un término para libertinaje y habla sobre una conducta que raya en lo desenfrenado. También dice bebiendo, también una acción inapropiada. Y luego dice no en inmoralidad sexual o sensualidad, ni en contiendas, ni en celos o envidia. Noten que dice que siempre es inapropiado para nosotros que vivamos de una manera que esté llena de libertinaje, bebiendo, podríamos decir de juerga o de parranda. Tampoco en inmoralidad sexual, ni en actitudes basadas en la sensualidad, ni en contiendas, ni en celos o envidia, sino que hemos sido llamados a lo que indica el último verso, el 14. Así es como un creyente debe vivir hoy, pero especialmente en los últimos días. Y cuando digo hoy, es porque claro que debemos vivir de esta manera ahora mismo, pero los últimos días serán nuestra última oportunidad para demostrar que le pertenecemos a Dios, que testifiquemos a otros y tengamos un testimonio agradable para Dios, de modo que podamos oír esas palabras, bien hecho, siervo bueno y fiel. Verso 14. Sino que vístanse del Señor, el Mesías Yeshua. Frecuentemente, cuando vemos los versos en los que aparece el término Mesías, me refiero a Yeshua HaMashiach, Jesucristo, siempre que vemos una referencia a él, debemos prestar atención a cómo lo menciona el texto. Puede que sea llamado Salvador o Maestro, o por cualquier otro nombre. Noten cómo el Mesías es referido aquí. Señor. ¿Por qué? Porque en la medida en la que nos acercamos a los últimos días, debemos, y esto es muy enfático, debe ser enfatizado en nuestra mente, los últimos días llegarán esas dificultades para que podamos dar un testimonio que le demuestre a los demás que Él es nuestro Señor. Y en la medida que los gobiernos se vuelven más perversos, debemos hacernos más y más valientes para pronunciarnos en contra de estas leyes injustas, estas acciones injustas. Debemos levantar la voz en contra de todo ello. Y por este motivo, es que cuando vamos viajando a través de distintas naciones, encontramos más y más la siguiente realidad. Algunos países dicen que permiten la libertad religiosa, pero esta es limitada. Eres libre siempre y cuando no digas nada que vaya en contra del gobierno actual, del partido que tiene el poder. Pero jamás debemos estar de acuerdo con eso, porque somos llamados a proclamar la verdad. Entonces, al visitar estos lugares, animamos a la gente a vivir de manera justa. Pero en ocasiones, y notamos que esto se hace más y más frecuente a medida que nos acercamos a los últimos días, se producirán más fricciones entre el gobierno y las personas de fe. Eso es lo que Pablo nos está diciendo, y por esto nos deja esta instrucción. De nuevo, verso 14. Venía diciendo que no vivamos con envidia, que no vivamos en conflictos, que no vivamos en inmoralidad sexual, que no basemos nuestra vida en lo sensual, que no tengamos una vida gobernada por el libertinaje y las borracheras. ¿Cómo debemos vivir entonces? Aquí lo dice. Sino que en contraste con todo esto, dice, sino que pónganse, vístanse ¿de quién? Del Señor. Y qué importante es que aquí se mencione al Mesías como Señor, el Señor Jesucristo. Es muy importante que demostremos que Él es el Señor de nuestra vida. Ahora, somos salvos por la gracia. No somos salvos por nuestra conducta, pero, habiendo sido salvos por gracia, por medio de la fe, habiendo recibido ese don gratuito que ha producido que nazcamos de nuevo, que hayamos sido regenerados y seamos nuevas criaturas, somos llamados como seres creados en Cristo a que demostremos que Él es nuestro Señor. Y dice, y de la carne, Y luego la mayoría de las Biblias dice, no proveáis. Y esto está bien, pero es un término aún más fuerte que no proveáis. Es una palabra aquí que empieza por pro, que significa de antemano, y el siguiente término es noia, que significa pensamiento o mente. Así que básicamente significa no piensen, no enfoquen su mente en lo absoluto en su carne, es decir, en sus necesidades físicas. ¿Por qué? Si ustedes toman decisiones basadas en su carne, es decir, en su bienestar físico, si toman decisiones de esa forma, se van a perder la verdad de una vida justa. Se van a sujetar al Señor equivocado. Van a vivir de un modo que agrada al anticristo en vez de al Cristo verdadero. Y por esto es que dice, sino en cambio, vístanse del Señor, el Mesías Yeshua. Y muchas Biblias dirán la provisión, pero es el enfoque. No enfoquen sus pensamientos en la carne para sus deseos, es decir, para los deseos de la carne. No inviertan sus pensamientos en eso. ¿Por qué? Porque cuando la carne se debilita, adivinen qué, el espíritu toma el control. Por esto ayunamos y puedo prometerte algo. Al acercarnos a los últimos días, los que caminen fielmente, ¿qué les pasará? Se quedarán sin techo, se quedarán sin alimento, sufrirán frío, no tendrán provisión y todo eso está bien. No necesitamos provisión para este cuerpo. ¿Por qué? Porque este cuerpo se volverá polvo, perderá toda relevancia. ¿Qué es lo relevante? El espíritu. Necesitamos enfocar nuestros pensamientos en el espíritu, caminando en él, sometiéndonos a él, obedeciéndole a él y recibiendo de él el poder, para que podamos pensar de acuerdo a la verdad, pues el Espíritu Santo, como enseñó Yeshua, es el espíritu de verdad, y a eso hemos sido llamados, a someternos a la verdad de Dios. Si vivir así no te causa problemas con el gobierno, genial. Pero si te los causa, somos llamados siempre a caminar en la verdad. Cierro con esto hasta la próxima semana. Shalom, desde Israel.
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0: Shalom and welcome, brothers.
1: Shalom y bendiciones, hermanos y hermanas de todo el mundo. Como siempre, una cálida bienvenida para ti, Baruch. ¿Cómo estás? Shalom, Christian. Muy bien, gracias a Dios. ¿Y ustedes? Estamos todos muy bien. Alabado sea Dios. Baruch, algunas personas nos han escrito haciéndonos preguntas sobre el tema de hoy, la Cábala. Hablamos de esto brevemente en algunos videos que hemos hecho en el pasado. Creo que específicamente en el de las artes marciales y la masonería, pero incluso aquí en Australia hemos conocido personas que han asistido a nuestras congregaciones y de pronto se involucran en prácticas de Cábala, lo cual es tan, pero tan peligroso, por lo que algunos espectadores que tienen al Espíritu Santo saben que eso no está bien y quieren más información. Si estás listo, Baruch, para analizar esto desde una perspectiva bíblica, iniciemos. Bien, la Cábala, también deletreada como Cábala o de diferentes formas que vemos en pantalla, se desarrolló entre los siglos 6 y 13 entre los judíos de Babilonia, Italia, Provenza y España. La palabra Cábala significa recibir y se refiere a la revelación de Dios recibida por los judíos y transmitida a las generaciones sucesivas a través de la tradición oral. La Cábala utiliza prácticas ocultas y es demoníaca. Es un método esotérico, disciplina y escuela de pensamiento en el misticismo judío. ¿Qué puedes comentar de inicio, Baruch?
2: Sí, otro término popular para ella es Zohar, que significa brillante. Ahora, yo diría que la mayoría de los eruditos ven que su origen se encuentra en ese periodo que colocas allí, o al menos en ese tiempo se popularizó. Pero muchos dentro de la comunidad judía piensan que es más antigua aún, que el Zohar se remonta al tiempo de Rashbi, o sea, Shimon bar Yochai y su hijo.

0: dentro de un contexto judío. Ese es su problema principal. Pero si te remontas a la Cábala auténtica, bien sea la del siglo VI o la del siglo XIII, o incluso a prácticas más antiguas, de acuerdo con la tradición judía, estas fechas quizás estén perfectamente bien, pero tenemos la referencia del rabí Shimon bar Yojai, y déjame decirte lo que lo hizo famoso. La razón de su fama es que él dijo, Dios ata, yo desato, y lo que yo ato, Dios no lo puede desatar. ¿A este personaje es a quien queremos seguir? ¿Alguien que se cree más poderoso que Dios? Este es el espíritu del Zohar o de la Cábala. La gente no lo sabe, de hecho. Con el fin de estudiar la Cábala, deben tener mucha fluidez, no solo en hebreo, sino también en arameo, y en una forma antigua del arameo con la que se redactaron las escrituras rabínicas. Y eso es muy difícil. El Talmud, el vocabulario que utiliza, empleaba frases, y estas frases, cuando son presentadas, se usan de una manera muy técnica, muy específica, para que sepas si es una pregunta, o una pregunta coletilla, o un material de apoyo. Toma años y años dominar los términos del Talmud. La gente que está experimentando con la Cábala hoy en día no está tratando con la verdadera Cábala. Y eso es bueno en un sentido, porque creo que la Cábala no es de Dios. Sé que no lo es, estoy seguro, estoy convencido y de acuerdo contigo, Cristian, como lo has descrito hoy día en cuanto a que tiene influencias demoníacas, porque se enfoca totalmente en lo que hablábamos en otro video anterior, y me refiero a que yo pueda lograr mis anhelos, mis deseos, mis metas, sin importar la voluntad de Dios. La Cábala se trata de tener el poder para crear situaciones de acuerdo a lo que queremos, pisoteando la voluntad de Dios. De eso se trata la Cábala. Dios dice una cosa, pero yo te enseñaré a cómo obtener lo que tú quieres, sin importar lo que Él quiera. Eso no viene de Dios, eso es satánico.
1: Absolutamente, gracias. Ahora algunas de las peligrosas enseñanzas de la Cábala moderna. La Cábala incluso tiene una característica panteísta. El panteísmo es la idea de que Dios y su creación son una sola cosa. La Cábala, como todas las falsas doctrinas y religiones, niega la deidad de Cristo, de Yeshua, y la necesidad de la fe en él como el único medio de salvación. La Cábala está inmersa en el hinduismo y en otras prácticas ocultas demoníacas. La Cábala es brujería disfrazada de nueva era, y también engaña a muchos con el uso de amuletos de la suerte. De eso hablaremos un poco más tarde. ¿Algún comentario sobre estos puntos?
0: Solo en el primer punto, tienes toda la razón, pero esto es lo que ellos hacen, y es lo mismo que vemos con los falsos movimientos cristianos. Ellos toman una escritura, Enveladav, que significa, no hay otro Dios sino Él. Cuando lo buscas en la Biblia, esa frase significa que no hay otros dioses. ¿Pero qué hacen ellos? Ellos toman esa escritura cuyo sentido es que no hay otros dioses sino Dios, para transformarla y decir que no hay nada más sino Dios, es decir, que todas las cosas juntas son Dios. Y allí es donde surge la idea esta de que Dios y su creación son una cosa. Lo que argumentan es que cuando Dios creó al mundo, Él se puso a sí mismo dentro de la creación. Utilizan el término Itzeltz, la chispa, que hay chispas de Dios en todo lo creado, que su divinidad está en todas partes, así que todo sería divino. Lo que resulta problemático es que hay individuos que están utilizando el mismo concepto de este falso entendimiento de la divinidad, convirtiéndose en falsos maestros en cuanto a la divinidad del Mesías. Conozco a uno aquí en Israel con quien anteriormente teníamos una buena relación, pero el hombre se descarrió al punto de negar la divinidad del Mesías. Pero si le preguntas si Yeshua es divino, inicialmente te dirá que sí. ¿Por qué te diría eso? Porque él cree que todo es divino. Esta mesa que sujetan mis manos, la silla en la que me siento, todo tiene a Dios incorporado, así que todo es divino. Por tanto, él te dirá, claro que creo que la divinidad del Mesías es real, pero cuando le presionas un poco, te dirá, bueno, te pregunto a ti, ¿eres divino? Claro que sí. ¿El árbol es divino? Sí. Él te hablará de una manera que buscará confundirte, lo cual es muy deshonesto y es una característica común entre los practicantes de la Cábala. No son personas que estén bajo la autoridad de Dios, arraigadas en la verdad de Dios, sino que lo que buscan es corrompidos.

0: romper la verdad de Dios para lograr sus propósitos, y ellos creen que hay mecanismos místicos que les permitirán cumplir sus deseos.
1: Así es, gracias, bien dicho. Ahora, existe una gran influencia de lo que se conoce como el árbol de la vida de la Cábala. Mucha gente se ha topado con esto, así que tenemos una descripción general que dice que es un diagrama utilizado en varias tradiciones místicas, especialmente en la Cábala. Por lo general consta de 10 u 11 nodos que simbolizan diferentes arquetipos y 22 líneas que conectan los nodos. Los nodos a menudo se organizan en tres columnas para representar que pertenecen a una categoría común. Los nodos también están asociados a deidades, ángeles, cuerpos celestiales, valores, colores únicos o combinaciones de ellos y números específicos. Usualmente intentan llamar la atención diciendo que tienen sabiduría y conocimiento porque la Biblia está llena de números, y eso lo sabemos. Hay muchos números que tienen significados, pero ellos manipulan todo eso. Las columnas suelen simbolizarse como pilares. Estos pilares suelen representar diferentes tipos de valores, cargas eléctricas o tipos de magia ceremonial. Veamos ahora cómo luce el árbol de la vida de la Cábala. Aquí a la izquierda tenemos el diagrama que acabamos de describir, pero quisiera resaltar el lado derecho de la imagen. Verán esa palabra, chakra, chakra, chakra. Y el segundo punto aquí dice, el tercer ojo. El tercer ojo es también llamado el ojo de la mente, y es un ojo místico e invisible, el cual, según ellos, se ubica en la frente y provee una percepción más allá de lo ordinario. Es como un poder psíquico. En la tradición espiritual hindú, el tercer ojo se refiere al ashna o el chakra. Todo esto es satánico, amigos, y una abominación para Dios. Tus comentarios, Baruch.
0: Lo que muchos no saben es que, si te remontas al tercer siglo después de Cristo, específicamente a lugares como Sipori Bet Sharim, en Israel, y la razón por la que lo menciono es porque existía un gran debate en cuanto a dónde debía ir el judaísmo. Y el líder de un movimiento era Yehuda Hanasi. Yehuda se traduce Judas, y Hanasi, presidente. Él era el líder del Sanedrín, y él transformó el judaísmo, que estaba bajo su influencia y liderazgo, anulando a todos los que querían que el judaísmo se basara únicamente en las escrituras, pues él quería que se fusionara con otros elementos también. Si ibas a la sinagoga en ese entonces, veías el horóscopo, otros dioses como el denominado Mazalot y varios símbolos de astrología y cosas así. Eso fue lo que entró en el judaísmo, y eso fue lo que pervirtió al judaísmo de una manera muy, pero muy vergonzosa. Nosotros creemos en la fe de Abraham, Isaac y Jacob. Nosotros creemos en el judaísmo que tenía Moisés. Pero entendamos que en el tercer siglo se dio una gran apostasía del judaísmo bíblico, a un judaísmo que lo que trajo, y creo que el mejor término para definirlo es el ocultismo. Y la Cábala fue parte de eso, el Zohar. Lo que vemos aquí no tiene nada que ver con las escrituras, pero es un elemento fundamental para comprender cómo el judaísmo actual interactúa con la espiritualidad. Es algo muy, pero muy problemático.
1: Amén, gracias. Ahora, el enemigo siempre usará los medios que sean necesarios para cumplir con su agenda. Y vemos muchas celebridades metidas en esto. Llevar un fino hilo escarlata o carmesí como una especie de talismán es una costumbre popular judía que se practica como una forma de protegerse de la desgracia provocada por el mal de ojo. Popularmente se cree que la tradición está asociada con la Cábala. El hilo rojo en sí está generalmente hecho de un fino hilo de lana escarlata. Se usa como un brazalete o banda en la muñeca izquierda del portador, entendido en alguna teoría cabalística como el lado receptor del cuerpo espiritual, anudado 7 veces. La persona tiene que anudarlo 7 veces mientras dice la oración del brazalete de la Cábala. Aquí vemos algunas celebridades populares y Madonna está liderando estas cosas. Incluso ha abierto centros para la enseñanza de la Cábala en Nueva York y regularmente visita a Israel, una práctica sumamente peligrosa. ¿Qué piensas, Baruch?
0: Sí, este es un ejemplo perfecto. Son gente que no habla hebreo, no saben nada de arameo antiguo, no han estudiado la Cábala per se, sino que están estudiando Nueva Era. Por ahí anda un rabino llamado Bird, quien ha popularizado el movimiento de la Nueva Era. A él le encantan las enseñanzas de la Nueva Era. Se viste utilizando ciertas cosas del judaísmo, con símbolos y cosas así, tomando cosas prestadas de la Cábala. Así que, dos cosas debo decir. Primero, la Cábala en su forma natural y auténtica es peligrosa. No es de Dios. Pero lo que ha sido popularizado hoy con el nombre de Cábala entre la gente, ni siquiera es eso. Es algo que se relaciona, pero que realmente lo que promueve son enseñanzas de la nueva era, de ocultismo, maquillado dentro de un empaque judío, por así decirlo. Las dos cosas son muy peligrosas, pero solo quería subrayar la diferencia entre ambas y es un buen ejemplo de cómo el enemigo utiliza a personajes populares entre la gente para promover y atraer a las personas que andan buscando comunidad, que se sienten solas, que no encajan, que necesitan atención, para conducirlas hacia algo que va en contra de la verdad de Dios.
1: Amén. Muy bien, coloqué en pantalla esta cita de Efesios 4:27 por una razón, pues algunas personas con las que hemos venido hablando al respecto han advertido de sus peligros, incluso en cuanto al Halloween, de lo cual hicimos un video el año pasado, Baruch, sobre los peligros asociados con el Halloween. Muchos dicen que somos fanáticos, que lo que hacemos es exagerarlo todo y que no hay nada malo en esa celebración. La escritura es muy clara, no le den lugar al diablo. No abran sus puertas, no le den el mínimo espacio para que el enemigo se meta en ningún área de sus vidas. Tus comentarios, Baruch.
0: Sí, creo que este es un versículo fundamental. Debemos preguntarnos todos nosotros, tú debes hacerlo, Christian, y yo también. Todos debemos preguntarnos, ¿qué estoy haciendo que quizás le esté abriendo una puerta al enemigo a través de la cual él puede entrar y construir una fortaleza? ¿Qué estoy viendo? ¿Qué estoy oyendo? ¿Con quién estoy compartiendo mi tiempo? Lo que sea, debemos ser muy... La palabra en la escritura es lishmor, cuidar. Existe otra palabra de donde se origina la palabra Nazaret. Se escribe nun zade resh, que se puede traducir como cuidarte a ti mismo, o mejor todavía como decir no. Debemos aprender a decirle que no a toda influencia diabólica. Y ciertamente la Cábala, el Zohar, es una influencia diabólica de la que todos deben alejarse y no ser engañados al pensar que quizás se trate de algo súper espiritual, algo que está escondido y que solo está esperando a que tú lo descubras. Todo eso es falso y es una trampa del enemigo. Eso es lo que, en resumen, es la Cábala.
1: Amén, gracias. Si alguien que se encuentra viendo este video estuvo involucrado o está actualmente involucrado en la Cábala, necesita arrepentirse. Primera de Juan 1:9 es muy claro. Si confesamos nuestros pecados, Él es fiel y justo para perdonar nuestros pecados y limpiarnos de toda maldad. Esto aplica para muchísimas áreas de nuestra vida. Lo sabemos, pero específicamente en este video hablamos de la Cábala y de todo acercamiento al ocultismo. Eso amerita arrepentimiento, renuncia y súplica del perdón de Dios. Tus comentarios, Baruch.
0: El arrepentimiento es algo que no se predica mucho hoy en día. De hecho, es interesante, pero en muchos de estos movimientos populares de hoy, mencionábamos en otro video a Rick Warren, quien habla sobre su supuesto enfoque en el Evangelio. Él dice que nada más necesitamos hablar del Evangelio. Pero el arrepentimiento, nada más si lees su famoso libro, Una vida con propósito, no habla casi nada de arrepentimiento. De la misma forma, debemos encontrar un fundamento bíblico, y este es efectivamente darle la espalda a estas cosas que has mencionado para aceptar lo que verdaderamente sea de Dios. La palabra de Dios, su verdad, nos guía hacia la justicia.
1: todo lo que no viene de Dios buscará desviarnos y necesitamos regresar al camino de Dios. Amén. Te daré la palabra, Baruch, para algún pensamiento antes de cerrar el programa. Hermanos y hermanas, hacemos estos videos porque nos preocupan